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1: Vamos, listo. Salud, muchachos, por esa mujer.

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6: La temperatura en la zona metropolitana de Guadalajara es 23 grados centígrados.
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1: ¡Orden en la sala, por favor! ¡Coño!
2: Ya estamos en La Corte del Diablo, así que por favor llámenos.
1: Para contarnos su caso, ¿siente usted
2: que hay injusticia?
1: ¿Se siente el bueno o se siente el malo?
2: Aquí dictaremos sentencia, bueno.
3: Hola.
1: Oli, ¿quién habla?
3: Giselle.
1: Giselle.
3: ¿Real?
1: ¿De dónde nos llamas, Giselle?
3: De Guadalajara FM.
2: Lo hacen ya por nosotros.
4: Sí. Que lo hagan ellos.
2: Gracias, por favor. Gracias. Ya luego nos
5: dan agua. Si puedes hacerlo con más ganas.
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2: Sí, cuéntanos tu caso y pon la mano en el libro. ¿Jura usted decir la verdad, solamente la verdad y nada más que la verdad?
4: ¿Y si no, que se le acabe el papel cuando esté en el trono?
2: Dios mío, Dios mío, no.
3: Lo juro.
2: ¿Lo jura? Cuéntenos su caso y aquí la atenderemos.
3: Bueno, pues quiero traerles el caso de mi cuñada. Quiero que la enjuicien.
2: Ok.
3: El día de hoy me enteré, bueno, les pongo en contexto. Mi cuñada trabajaba conmigo en una empresa y el día de hoy me enteré que mi cuñada, al salir de la empresa, mantuvo relación con una empleada actual. Mantuvo relación con una empleada actual.
1: A ver, silencio. Silencio en la corte. Silencio en la corte, por favor.
2: A ver.
3: Respeto, por favor, respeto.
2: A ver, Giselle, respeto, si es.
4: Su señoría, a ver, incesto empresarial.
2: Incesto empresarial.
4: Dios.
2: A ver, es su cuñada. Su cuñada, estamos hablando que es esposa de su hermano.
4: En primer grado, con sangre.
2: Hermana de su esposo.
3: Es la hermana
2: de su esposo. Ella es soltera.
3: Sí, es soltera.
2: Y empezó a andar con...
3: Empezó a involucrarse con una compañera del mismo trabajo.
2: Ah, es lesbiana.
3: Así es.
2: Dios.
4: No, las cosas por su nombre, señoría, por favor.
2: La señora.
4: Los hechos como son.
2: La señora entonces está en una relación lésbica.
3: Sí.
2: Homosexual.
3: Pero ese no es el problema.
2: Se vale. No. Aquí eso somos de mente, pero. Yo estoy hablando como alguien de Guadalajara. Oh, Dios mío. Pero bueno, sigue usted. Ella se involucró con una compañera de su trabajo.
3: Sí, así es.
2: Adelante.
3: Y el problema es que esta compañera, que aún sigue siendo mi compañera de trabajo, está llevando y trayendo chismes a la empresa sobre mí, involucrando a más familiares que nada tienen que ver en la empresa. Para dar un poquito de contexto, no es un negocio familiar, pero sí hay otra persona de la familia trabajando ahí.
4: No, bueno, pero son intrigas.
3: Y se puso a inventar que yo estaba involucrándome, o sea, estando casada, con otro compañero de trabajo de la empresa.
4: Oh, Dios mío. Señoría.
2: ¡Silencio! En la corte, por favor. ¡Cajo! A ver, entonces, fíjate esto, ¿eh? Porque al final, esos chismes que está hablando usted, su cuñada lesbiana, ¿será que se los está pasando a su pareja lesbiana? Mientras...
3: Exactamente.
4: Sí.
2: O sea que entonces el problema no es con esta señora, sino con su cuñada. ¿Qué relación y se lleva usted bien con su cuñada, señorita Giselle?
3: Pues yo pensaba que sí. De hecho, a mí, al menos conmigo, es muy hipócrita, ahora lo entiendo.
2: Ya vemos que...
3: Pero yo pensaba que teníamos una buena relación hasta el día de hoy que me enteré de eso.
4: De estos chismes, de que tú andas con alguien que no es tu marido.
3: Con otro compañero, y exactamente.
4: O sea, no, puro drama laboral, de intriga, de índole,
3: drama
4: caliente, de alto nivel, su señoría.
3: Estoy muy enchilada.
2: Por favor, no, abogado, no, le voy a pedir respeto y sobre todo tranquilidad. La señora lesbiana se lo puede madrear, por favor.
4: Lo siento, me gana la pasión del caso.
2: Ok. ¿Usted ya habló entonces con su cuñada? ¿No ha hablado con ella?
3: No.
2: ¿Sabe si ella la está escuchando en estos momentos?
3: Pues yo esperaría que sí.
2: Pues sí, seguramente somos el programa más escuchado en la...
4: ¿Qué habla la cuñada?
2: En la galaxia. La galaxia, la Vía Láctea. A ver, bueno, a ver, Moroco, pásame el resultado del jurado, por favor. Ay, Dios.
7: Oh,
2: my gosh.
7: Contoneo.
2: Sí, vamos a voltear.
7: Diablito, está sudando, Diablito.
5: Qué chamorros,
2: es que...
4: Se trajo las
7: zapatillas.
4: Está limpiando
7: el sudor el señor Diablito.
2: Que la calor.
5: Perdón.
2: Voy a voltear.
7: Está limpiando.
2: Gracias, Moroco. Qué contoneo. Impresionante.
7: Oye, nunca te había visto sudar así, Diablito.
2: No, así es.
7: Está sudando, te está limpiando el sudor. Moroco.
2: Me pone mal.
7: Moroco.
4: Trae bien los...
7: Qué encanto tiene Moroco.
2: Orden en la sala.
4: No lo puedo
2: por
4: evitar.
2: Favor. No lo puedo evitar, dice.
4: Me toma bien el dictado, su señor.
2: Orden en la sala, por favor. Dictaremos sentencia. Por favor. Para la ciudadana Giselle. En este caso vemos que su cuñada está hablando mal de usted. Usted lo que tiene que hacer es no encararla. Tenga mucho cuidado. Porque ella, pues, ellas son lesbianas.
8: Luego traen hacha. Luego traen siempre un hacha para talar árboles.
2: Tortillas, por favor.
7: Tortillas.
4: Y la intriga.
2: Y la intriga. Entonces, tenga mucho cuidado, porque...
4: Fíjense, del mal de ojo.
2: Conozco a muchas que traen hachas para talar árboles. No vaya a ser que esto llegue a un nivel donde usted sea lastimada. Lo que vamos a hacer es poner una orden de restricción contra su cuñada y la chismosa de la novia.
4: Por favor.
2: Vamos a chismosa.
4: Tres cubículos de diferencia, de distancia.
2: Tres cubículos de distancia. Y en este momento usted le va a marcar ya, porque en este momento estamos emitiendo esta orden de restricción, así que no se va a poder acercar con usted con su hacha.
4: A más de tres cubículos de distancia.
2: A más de tres cubículos. Así que puede usted encarar a, no a su compañera de trabajo.
4: No.
2: A su cuñada. A su cuñada.
4: Exacto.
2: Y aparte vamos a pedirle a su esposo. Sí, porque es la hermana de su esposo, ¿verdad?
4: Sí.
2: Que se ponga de escudo. Porque así.
4: Los hachazos van a estar.
2: ¿Dónde
4: bueno,
2: está? ¿No? ¿Dónde está quedando en esta?
7: ¿Y la familia?
2: ¿Dónde está quedando el esposo aquí? ¿Por qué no la defiende a usted?
4: Que pida disculpas.
2: Que dé la cara.
4: Que pida una disculpa.
2: Que dé la cara. Ahí está, puede ir en paz. Usted no se le van a acercar y ponga a su esposo de escudo. Esto es un caso cerrado.
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1: ¡Orden en la sala, por favor! ¡Caramba! ¡Caballo! Parece que estoy hablando con niños, por favor, somos todos gente adulta. Respeto en esta corte, por favor.
2: Parece la corte del barrio, su señoría, discúlpeme.
1: Empezando por usted, ro abogado, por favor.
2: Por cierto, señores.
1: Bueno.
3: Vale. ¿Qué tal, Diablito? ¿Cómo estás?
1: ¿Qué tal? Mucho gusto. ¿Quién habla?
3: Habla Luis Fernando de la Ciudad de México.
1: Mi querido Luis Fernando, pon la mano en el libro y por favor le voy a pedir, ciudadano, que diga usted la verdad. Toda la verdad y nada más que la verdad.
2: Y si no, que se lo lleve su señoría.
1: Por favor, le voy a meter a usted de sacato a esta corte si sigue.
2: Son los protocolos, su señoría.
1: Con esos chistes tan mamones. Por favor.
2: Fui a la escuela de Carlos Espejel.
1: Ahora sí. Chistes, ¿no? De Carlos Espejel.
2: Por favor.
1: Por favor. Ahora sí, señor licenciado o ciudadano.
4: Ciudano, Luis
1: Fernando, lo que sea usted.
4: Ya juró. Díganos, cuéntenos su caso y aquí le ayudaremos.
3: Gracias, señoría. Pues el día de hoy vengo a denunciar a mi novia.
1: ¡Qué valentía! ¡Qué valentía la de usted!
4: ¡Qué huevotes!
3: Pues mire, el día de hoy
1: la otra vez pochados
3: en la corte LGBT, su señoría.
2: A ver. Una mejor exposición de sus hechos, por favor.
4: ¿Cómo? Espérese, esto está muy lesbiano.
5: ¿Quién es nuestra atención?
1: Este día. Adelante, por favor.
3: Yo llevo una relación con mi novia ya de 2 años.
1: Ah, ok.
3: Y desde que andamos, pues yo sé que a ella también le gustan las niñas, ¿no? O sea, es bisexual, ¿no? Le tira para los dos
4: bisexual.
3: Lados.
4: Ok.
5: Pero estaba estipulado.
1: Le gusta la bicicleta.
5: Estaba claro. Las reglas estaban claras.
2: La versatilidad.
4: Usted ya lo sabía, ciudadano.
3: Yo ya lo sabía, okay. Tuve el acuerdo, firmé el contrato, todo.
1: Ok. ¿Se le prometió algún trío? ¿Se le ha dado?
3: Le voy a pedir que no se adelante, por favor, porque por allá
2: no
3: voy.
2: No soy insolente, ciudadano. Respete a su señor. Objeción.
1: ¡Orden! ¡Orden en la sala, por favor!
2: Objeción, su señoría. Moción de respeto de parte del ciudadano para dirigirse
6: triángulo,
2: a la corte.
6: Al lugar.
2: Gracias.
1: Adelante, por favor, mi ciudadano, prosiga.
3: Y bueno, pues nosotros tenemos un acuerdo en el cual, pues ella puede echar su desmadre con las niñas que quiera.
1: ¿Y usted con hombres?
3: Pues yo... claramente sí. Pero pues yo no soy bisexual, su señoría. Yo bateo de
5: derecho. Me gusta.
3: Yo
5: no.
2: Convenientemente.
3: Usted a mí dice... solo me gusta ver. A mí solo me gusta el morojo.
1: Ok. Pero bueno. Ver a Morojo contonearse, ¿no?
3: Sí, deja a Morojo. Se le dibuja ahí todo.
1: Morojo, deténgase, porfa. Verás,
2: Morojo. Morojo, ¿quién te pidió los expedientes?
1: Porfa, Morojo, ya dejé.
6: Qué contoneo.
5: Se le asoma el bra, Morojo.
6: Esos listones, Morojo.
2: Su señoría pone desorden en la corte.
1: Ahora sí, perdón.
4: Perdón, ciudadano,
1: pero no.
3: Quisiéramos saber si el Morojo no se quiere unir a un trío con nosotros.
1: ¡Ah, caray!
2: Es exclusivo de la corte, señoría, ¿eh?
1: Oh. Ciudadano Luis Fernando, usted tenía un acuerdo con su pareja, la cual, pues, le gusta andar en bicicleta. Eso ya estaba, a usted le gusta ver. ¿En qué momento este acuerdo, lo cual, ¿cuál era el acuerdo en realidad? O sea, no,
2: ¿cuál es el delito, señoría?
1: Nada más que podía ver.
2: ¿Cuál es la denuncia? Ajá,
1: ¿hacia dónde va esto?
6: Ver y no tocar.
3: Lo que pasa es que hasta el momento yo solo, pues, he sido espectador. No he podido participar en ninguna, pues, de sus actividades, ¿no? Recreativas.
6: ¿Pero quieres tocar? ¿Quieres cambiar
3: pues,
6: el ver
3: sí,
6: y no
3: o sea,
6: tocar?
3: Yo, en un inicio yo estaba conforme con el acuerdo, que ella echara su desmadre y tal, pero pues llega un punto en el que ya creo que necesito ser partícipe de, pues, okay. De sus interacciones.
1: Yo, el ciudadano, le voy a hacer una pregunta y esta es una pregunta muy importante y no me dejarán mentir los licenciados, la fiscal de hierro. A ver, en el acuerdo
4: que usted hizo
1: con su pareja,
4: en ese acuerdo, ¿se le permitía participar o solamente ver?
1: ¿O ahora resulta que nada más ella echaba su relajo y usted el suyo?
3: pues se me hizo la promesa de que en un futuro veríamos, ¿no? A ver si se podía armar pues un tribilín, pero pues hasta la fecha no se ha dado.
4: Pero no estaba dentro del acuerdo, la verdad.
3: Como tal, no, tengo que ser honesto. Pues, fíjate, es que yo he sido muy bondadoso con ella. Yo le ayudé inclusive a ligarse a una chavita que pasó desde hace tiempo. Y pues ahora sí que le eché la mano y así pudieron lograr intimidad entre ellas dos, ¿no?
4: Y se me prometió. O sea, nada más, ¿a quién le echaste la mano?
3: O sea, digamos, a que se concretara, ¿no? Ahora sí el famoso juego de las tijeras.
4: ¿Tú con la intención de tener algo también con esta chavita?
3: Pues no, en un principio no, porque pues como todo caballero quería que ella explorara su sexualidad y ya después dije, bueno, si sale algo para mí, pues bien.
4: Pero se ve que la tiene exploradísima. Adelante, al lugar, licenciado, no abogado.
2: Gracias, su señoría. Como parte del acuerdo, yo quisiera preguntar.
4: Adelante, viejo lesbiano.
2: Sí.
4: Ya que estamos con la lesbiana.
1: Orden, Ella,
4: por favor. Silencio.
2: Adelante. Su señoría, una duda para el ciudadano.
3: Dígame.
2: A ver, ciudadano, cuando se le fue prometido que tal vez pudiera ser a lo mejor esta participación tripartita, ¿su novia le dijo sí, mi amor? ¿O le dijo ajá cuando mientras veía?
3: Sí, me dijo sí, mi amor, te prometo que vamos a hacerlo tres, pero es la fecha pues en que no se cumple, entonces.
4: Y
3: pues creo que está desacatando el acuerdo, ¿no? El contrato.
2: ¿Y cuánto tiempo llevan?
4: Es que no me queda claro si estaba en el acuerdo, porque promesas pueden haber muchas, pero en un acuerdo, ¿lo tiene el acuerdo usted firmado, escrito, o con huella digital, si es que su pareja bisexual lo escribe?
3: Ante notario público, inclusive.
4: Ante notario público.
2: No, bueno.
4: Páseme las pruebas, por favor, Morocco.
2: Suficientes elementos, señoría.
6: Qué contoneo.
4: Impresionante.
6: Morocco.
4: ¿Qué más pruebas puede tener usted, Morocco? Gracias. Ya, Morocco, por favor, acelera el paso.
6: Para ya, Morocco, para.
4: Poniendo nervioso. Ahora sí. Pues sí, aquí está. Aquí está el acuerdo.
1: Firmado. Donde tampoco se ve.
4: En el primer acuerdo, usted, ciudadano Luis Fernando, en el primer acuerdo, no se ve estipulado acá que usted participe
2: activamente.
4: Activamente en el tribilín, como usted le dice. Así que esto ha sido ya algo gozoso de su parte, a lo cual ella también pues podría decidir sí, no, prometerle y todo, pero no está dentro del acuerdo.
5: Tendrá que seguir siendo pasivo.
2: Su señoría, yo creo que el ciudadano es culpable de expectativas sin contrato claro.
4: Wow, me encantó. La verdad, impresionante, Ro abogado. ¿Dónde estudió usted,
2: En la Escuela del Averno.
1: Orden en la sala, orden en la sala.
4: Silencio.
2: Universidad Cibernética.
1: Silencio. Cyber. En esta corte, Ro abogado, en esta corte no se permite el ChatGPT. Tenemos que actuar y hablar por decencia propia.
2: Es por bien
4: desde nuestro estudio. Por favor. Solamente la fiscalía no puede usar ChatGPT, porque sé que le encanta. Pero a ver,
2: discriminación de género.
4: En este caso, lo que usted tiene que hacer es crear un nuevo contrato, poner un ultimátum para que esta relación continúe,
1: pero tendrá que aplicar una nueva cláusula
4: dentro del contrato donde usted manifieste estos pedidos que está haciendo, pero tendrá que estar
1: ya ahí en esta nueva cláusula dentro de este contrato, ¿ok?
2: Y en el acto, ¿no?
4: Y en el acto.
3: Ok. Así su señoría, me recomendaría cancelarle su libertinaje, porque pues por otra parte yo puedo decidir que ya no tenga interacción con las demás damas, ¿sabe? Porque al final es una molestia.
5: Mira, su señoría, una ardilla.
6: No, eso yo creo que está bien.
2: Sí, las saladitas son horneadas.
6: Que está bien.
1: No.
4: No, definitivamente no.
6: No, estamos de
1: acuerdo.
6: Yo creo
1: que... No, usted quedó con ella
4: desde el principio, pero se aguanta.
2: Así es.
1: Sí.
4: Y si no, pues bye. Acabe la relación. Si que también se la señora no quiere, pues
1: sosténgalos.
4: Así es. Y
1: sosténgalos que también mientras las ve, porque
3: en el acuerdo inicial eso sí estuvo establecido, o sea que en el momento en el que yo ya no quisiera seguir con esto, pues yo le podía poner fin unilateralmente, ¿sabes? Okay.
1: ¿Y usted cree que este fin sea bueno para la relación o cree que diga, bueno, pues, just bye?
2: Es día del trabajo.
1: Es día del trabajo.
3: Pues, no te falta. Yo creo que le quitaría algo de diversión. Tenemos ahorita una dinámica, pues, bastante cotorra, entonces...
1: Ah, también no sé qué quiere. ¿Qué quiere, ciudadano?
2: Señoría, esto es cosa
6: juzgada. Quiere todo, quiere todo.
1: Dirigida a esta corte, por favor.
5: Por favor.
1: La sentencia es, usted, señor, si quiere eso, lo que quiere, tiene que en ese trato. En ese trato del primer principio, sí le otorgamos que coloque esa nueva cláusula y decisión de su señora bisexual. O sea, de verdad, lo que pasa en el municipio.
6: ¡Ah, qué rico! ¡Ah, qué rico!
1: ¡Qué chico! Eso será decisión de ella si quiere volver a firmar contrato o chao, chao.
6: ¡Qué firme! Esto ¡qué firme!
1: Es un caso
2: cerrado. Cosa juzgada, su señoría. Muy bien. ¿Y tú?

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3: La temperatura en la zona metropolitana de Guadalajara es 21 grados centígrados.
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1: El paquete presupuestal 2027 incluye más recursos para diversos rubros. Educación tendrá un incremento de 10%, ciencia 13%, salud 11%, seguridad 11.5% y el campo 20%. La presidenta Claudia Sheinbaum puntualizó además que se garantice el presupuesto para todos los programas para el bienestar con un incremento por encima de la inflación. 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En temas de la Ciudad de México, la jefa de gobierno, Clara Brugada, encabezó el inicio del programa Código 1, Policía en tu Calle, con el objetivo de reforzar el modelo de proximidad policíaca. La mandataria local indicó que más de 8,000 policías realizarán patrullajes por todas las calles hasta recorrer en su totalidad sus respectivos cuadrantes y se reportarán con ciudadanos identificados como enlaces de paz. ¡Los 40! En temas deportivos, Pumas y León se enfrentarán este jueves 10 de septiembre en la jornada 7 de la Liga MX. El equipo de la UNAM llega tras perder 2-0 ante Tijuana, mientras que León venció al América en el partido por el tercer lugar de la Leagues Cup. El duelo será en el Estadio Olímpico Universitario en punto de las 9 de la noche y tú podrás seguir las acciones completamente en vivo a través de las frecuencias, el portal o la aplicación de W Radio México.
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1: La temperatura en la zona metropolitana de Guadalajara es 21 grados centígrados.
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2: Aleluya.
3: Sí, así es. Ya estamos aquí en el confesionario y honrados de tener la presencia del Papa Inocencio V Medallas. Papa, ¿cómo está?
4: Muy bien, Padre Mauricio, aquí. Viendo cómo el mundo se destroza. Un mundo peca.
3: No lo tuvimos la semana pasada, lo cual me da mucho miedo porque...
4: Fuimos a la iglesia móvil.
3: Lo veo sediento de sangre. Ah, sí es cierto, sí es cierto. O sea, es que ese día lo tengo olvidado porque no me gusta ser un monigote.
5: A la iglesia móvil.
3: A la iglesia móvil, a la iglesia móvil.
4: A la iglesia móvil.
3: Ahora sí, Papa.
4: A la misa al aire libre.
3: Así es. Ahora sí estamos listos para recibir a esos pecadores. Que nos cuenten sus pecados. Hola.
6: Hola, Padre.
3: Hola.
6: ¿Cómo está, Padre? Buenas noches.
3: Buenas noches, hijo. ¿Cómo te llamas?
6: Panchito.
3: Panchito.
6: Es que vamos a llamarlo. Es que quieres comulgar mis pecados, pero.
3: Si no quieres dar tus pecados, tu nombre, así serán tus pecados.
4: Pero Dios te ve. Dios te ve,
3: que es lo importante.
4: Desde las alturas.
3: ¿De dónde nos llamas?
6: Él reconoce mi pecado y yo quiero confesarlo.
3: ¿De dónde nos llamas, Panchito?
6: De la pequeña Ciudad de México.
3: Híncate y bésale el anillo al Papa Inocencio.
6: ¿Al quinto?
3: ¿Al quinto?
6: Al quinto se lo beso, sin problema, le vino, Padre.
4: ¡Ah! ¡Ay!
6: Espérame, Padre,
2: perdóname. Está mi anillo, Señor.
3: Ahora sí, Panchito, contanos tus pecados.
6: Padre, quiero confesar que he caído en uno de los 7 pecados capitales.
3: ¿La gula?
6: No, Padre.
3: La lujuria.
6: La lujuria, claro. Así
3: Dios
6: es.
3: Mío, hijo, por favor, hijo, dinos por qué lo dices.
6: Padre, soy una persona casada y tengo 2 novias.
4: ¿Dos novias?
6: Así es, Padre.
4: O sea, tu esposa y 2 novias.
6: Es correcto. El tema es que no puedo dejar de ver a mis novias porque no puedo.
4: ¿Y cómo las divides? ¿El lunes a quién le toca?
6: Lo mejor de todo es que en ocasiones hemos concordado mis 2 novias también.
4: Ah, ok. Pero entonces, a ver, ¿cómo divides tu semana? ¿El lunes a quién le toca?
3: Es un estratega este hombre.
6: No, de lunes a viernes, obviamente, la casa, ¿no? La casa es la casa.
4: Ah, de lunes a viernes a tu casa.
6: Sí, de lunes a viernes es la casa y a veces, ahí de vez en cuando, un jueves, un miércoles, pues una escapadita, ¿no? Que tenemos horario ampliado en la oficina, ¿no?
4: Ok, 2x1 el miércoles, muy bien.
6: Exactamente. Y a los fines de semana, un sábado, un domingo, ahí ya depende mucho del horario de la novia 2.
3: No puede ser.
4: O la novia 1, porque dices que han conseguido.
6: También ha pasado, Padre, que puede ser que me cancele.
3: Pero no puedes decirle novia, hijo.
6: Padre, usted sabe que siempre hay que tener una vela prendida o una de repuesto.
3: No, tampoco estamos en la jungla.
4: Tampoco es plan
3: como Tarzán agarrándote de una liana para después soltar la otra, hijo.
6: La noche es oscura y llena de terrores, Padre.
3: No, hijo, no hay pretexto. Esto, papá, yo no sé, pero es un cinismo el de este hombre que...
4: Cinismo porque además... Pero a ver, dime una cosa.
6: Dígame, Padre.
4: ¿Te sientes culpable?
6: En ocasiones.
4: ¿Y
6: sí,
4: qué
6: claro.
4: Sientes? O sea, ¿qué culpa sientes? ¿Qué remordimiento? ¿Qué te viene a la mente cuando estás haciendo el acto?
6: En el momento no me arrepiento, Padre. Después, cuando regreso a mi casa.
3: Ah, caray.
4: Cuando regresas a tu casa y tu esposa te dice, hola, mi amor, ¿cómo estás?
6: Exactamente.
3: O sea, hay una esposa y 2 novias. Este hombre de verdad.
4: Yo creo
6: que me arrepiento. Y me da culpa cuando me besa porque ya besé otros labios.
3: Pues culpa la que te va a dar ahorita que te den el castigo porque el Papa estoy viendo que está abriendo el portal.
6: Padre, pero pido indulgencia suya, por favor.
3: No hay indulgencia, pero por supuesto que no.
4: ¿Cómo te atreves?
3: De hecho, pase al banquillo. Párese
6: ahí.
3: Ok,
6: Padre.
4: Primero le vamos a hacer un lavatorio.
3: Ah, ¿de qué?
6: Ah, cabrón.
4: Un lavatorio.
3: Celeste.
4: Eso no lo habíamos hecho antes.
6: El lavatorio de...
4: El lavatorio.
3: Escrotal.
4: Escrotal. Sí.
3: Vamos, déjeme desinfecto, papá. Sí. El área. El área.
6: Por favor, cuidado.
3: Silencio.
4: Me voy a poner los guantes.
3: Ahí está, se está lavando las manos, impresionante. Lavando
4: las manos con agua bendita, por
6: cierto. Pero cualquier quita, padre, porque no. Frío sí espanta.
3: Vamos a poner agüita para desinfectar el área. Su área masculina. Tantita
4: agüita bendita, Morocco, por favor.
3: Así es. Ya vemos al papa tomando el miedo. Impresionante lo que vemos.
4: Ok.
6: Ah, ahí está, padre. Sí, gracias.
3: Lo está sacando brillo.
6: Espérese, padre. No, acuérdese que después de tres días no...
4: A ver si con esto... Es que a ver si con esto tú sigues.
3: Ajá, más bien, despídete de él.
6: Qué padre.
3: Entonces, despídete de él.
4: Vámonos con el...
3: Castración,
4: sí, castración.
6: No, padre, espéreme.
3: Castración. Por favor, castración. Castración. Ah. ¡Uy! ¡Ay!
6: ¡Ay! Ya se cayó.
3: ¡Ay, Dios mío! Mis ojos no pueden ver esto.
6: No, padre.
3: ¡Ay!
4: Ya, pásenme el frasco.
3: Póngalo en formol.
4: En formol.
3: Para que lo vea todas las noches ahí.
4: Ahí.
3: Castigo de Dios.
6: ¿Pero me puede llevar el frasco, padre?
4: No, porque puedes implantártelo de nuevo.
3: Lo vamos a tener aquí para los estudios de los alumnos. Así es, puedes ir en paz. Estás salvado, hijo. Sin nepe. Pero eso sí, puro hoyo ahí.

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7: La temperatura en la zona metropolitana de Guadalajara es 20 grados centígrados.
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1: Ahí está.
2: Ay, tenemos otra llamada.
3: ¿Otro pecador?
1: ¡Qué valientes! Hola.
4: Hola.
1: Oli.
2: Oli.
4: Hola, muy buenas noches.
2: Bésame la mano primero porque estás...
1: ¿El anillo? Bésale el anillo, híncate y bésale el anillo al Papa, por favor.
4: A ver, ok, me estoy hincando.
2: Muy bien.
4: Pongan un poquito de atención porque esto no se repite a diario.
1: Exacto.
2: ¡Oh! ¡Oh! ¡Ay!

0: tus
1: la apliqué la
0: ah, la voz de la mujer.
2: Está la madre Adriana.
0: Madre santa.
2: Ahí está, madre
3: la monja.
2: Santa.
3: Madre la monja.
2: Así inclino es.
3: Ante usted, madre santa.
2: Ay,
3: déjeme, este le beso los pies también a usted.
2: Ande, lavativa, por favor.
3: Ay, madre santa. ¿Qué pies tan más bonitos tiene, madre?
2: Ahora sí, hijo.
4: Ok, ¿de dónde eres?
0: Gracias, gracias,
4: ¿de dónde
0: hijo.
4: Eres? ¿De dónde eres, pecador?
3: Soy uno de los más grandes pecadores en estos momentos. O eso, al menos mi alma sí lo siente. Soy el David.
4: ¿De dónde eres?
2: El David de Chiapas, los 40 Chiapas, FMUS. Bueno. Muchos años sin hablar, hijo. Al parecer no habías pecado, pero decidnos.
3: No, yo pecado, padre.
2: Pues cuéntenos tus pecados, David.
3: Bueno, pues como ustedes sabrán, yo trabajo en un sector de salud.
2: Así es.
3: Entonces, pues últimamente en estos últimos días, bueno, en este último mes, una compañera especialista, por así decirlo, quien es el segundo filtro de las consultas, trabajamos de la mano prácticamente, pues, se tomó ciertas conversaciones, ciertos temas de conversación, y pues de repente las indirectas y cositas así, ¿no?
2: Dios mío, que yo recuerde
4: clases de anatomía y
2: que yo recuerde usted está casado, David.
3: Exactamente, padre, exactamente.
2: Quejándose siempre de la suegra y haciendo de las suyas.
4: Mira,
3: no,
4: David,
3: es que
4: ¿cuántas veces ha hablado aquí para confesarse?
2: No puede ser eso.
4: ¿Cuántas veces ha pecado y cuántas veces lo hemos perdonado y usted no entiende?
2: No entiende.
3: No, papá, pues no. Es que soy débil, padre.
4: No me importa la debilidad.
2: Usted tiene que agarrarse los trompiates.
0: El padre es muy duro.
2: El papá es muy duro, sí, pero más duro David con sus obscenidades.
4: Habla y habla, peca y peca y no entiende.
2: Peca y peca.
4: Y lo le ponemos, lo crucificamos.
2: Siempre anda duro.
4: Le ponemos la corona de espinas. ¿Qué más quieres? ¿Sabe qué?
3: Perdóname, es que esta vez fue...
4: No, nada, esta vez te vas al infierno. Te vas al infierno. Directo al infierno.
2: ¡Ah! Quédese ahí. Ahí está, vean cómo se revuelca.
5: Es impresionante cómo se está revolcando.
2: De un lado al otro. Por el piso, dando vueltas.
4: Bailando con el fuego.
2: Así es, hijo David, estás salvado.

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4: El tiempo nunca pasa igual para todos. Hay quienes no lo valoran. Sin embargo, en ocasiones el tiempo nos regala momentos que valen la pena. Y ese momento es ahora.
5: Estamos ahí sentados con la venda entre los ojos.
4: Charles Ans.

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3: La temperatura en la zona metropolitana de Guadalajara es 20 grados centígrados.
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0: La historia, 99 aviones surcarán por el espacio aéreo del Zócalo de la Ciudad de México para abrir el desfile militar con motivo del 216 aniversario del inicio de la Guerra de Independencia. 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
1: Ay, ay. ¡Orden! ¡Silencio en la sala, por favor! Soy el juez, llevo aquí 5 minutos sentado y ustedes no paran de hablar. Por favor, gente. Apenas llegó antes del desacato, Ro abogado. Estuvo a nada del desacato.
2: Gracias, su señoría. La verdad es que el tráfico está bastante infame.
1: Llegó como película de Richard Gere cuando sale de abogado. Perdón, su señoría, ya llegué. Bueno.
3: Hola, ¿cómo están? Buenas tardes.
1: Buenas tardes. ¿Cómo te llamas, ciudadana?
3: Me llamo Mar.
1: Mar, ¿de dónde nos llama, mi querida Mar, ciudadana?
2: De Acapulco.
3: De Santa Fe, Ciudad de México.
2: Oye, su señoría, señoría.
1: Ay,
2: señoría.
1: ¿Ahora viene de café? Y el moreno pensé que venía desnudo.
4: Oye, ¿y esas medias de red?
1: ¡Guau, Moroc!
4: Está yendo al gimnasio.
1: Ya me voy a voltear. Esto, ya Moroc, deme el expediente.
2: Está toda rota, señoría.
1: Gracias, gracias. Ya. Lárguese, Moroco, de aquí, por favor. Guácala, guácala, deje de besar las hojas. Ahora sí, ciudadana Mar, ponga la mano sobre el libro y diga usted, dígale a la nación, jura usted decir toda la verdad, nada más que la verdad.
3: Y lo juro.
1: Ok, lo juro, ahí está. ¿Y qué, qué?
2: Y si no, que conste en el expediente.
1: Ah, eso me gusta.
2: O en su conciencia, si es que tiene.
1: ¿Ya juró? ¿Ya juró en este momento? Ok.
3: Ay, sí, quiero ver este caso y hasta quiero grabarlo para que mi empresa se den cuenta. Tengo un compañero que trabajo hombro con hombro con él y no saben cómo le huele la boca. Horrible.
2: Ah, uy. Uy, uy, uy.
1: Y aparte es de los que te dice.
3: Pásame. De hecho, le apodamos el diente negro.
1: ¿El qué? ¿Diente? ¿Tiene un diente negro?
4: Negro.
2: Ajá. Ay, guaca.
3: Porque sí lo tiene así súper negro.
1: Ay, Dios.
3: No, gana muy bien. De hecho, tiene un ego gigante. Pero pues sí es una falta de higiene muy grande.
2: Disculpe, señoría, ¿puedo hacer un contrainterrogatorio, por favor?
1: Al lugar, abogado.
2: Muchas gracias, señoría. Gracias, señoría.
1: Está bien, vamos a hacer de 3 bloques esta sección, yo digo. Pero
2: indiciada Mar.
1: Adelante.
2: Indiciada Mar, a ver, una duda.
3: Sí.
2: ¿Cuál es el diente negro de?
1: Es el enfrente, siento que es el enfrente.
3: Sí, son los dos. Bueno, la verdad no recuerdo ahorita que cuáles son, pero son los de mero enfrentito, como los dientes de conejo, eso.
1: Ok.
4: Es muy común.
1: Los de enfrente. Ahora, con un golpe o algo. Ahora, ¿a qué le huele el hocico al señor?
3: No, o sea...
1: O sea, bueno, puede ser libro abierto, libro viejo.
4: Uh-huh.
1: Cloaca. A moneda, cloaca. A cloaca, pedo.
2: Camión de basura.
1: Cloaca. A cloaca.
2: Y, pero, ¿por qué conoce su aliento? ¿Qué acaso lo besa?
3: Pues porque estamos, de verdad, o sea, los espacios son muy reducidos.
1: O sea, su aliento rodea todo el espacio.
2: Guaca.
3: Sí, de hecho...
1: Oh, my gosh.
3: O sea, muchos en la empresa ya estamos muy hartos de esta situación. Ya estoy hasta pensando en cambiarme de trabajo porque en serio...
1: A cambiarse de trabajo ya de plano, güey. Sí, le orden. Orden en la sala, por favor.
2: Sí, no, luego les aprecio.
1: Entiendo, pero a ver, ya cambiarse de trabajo. Imagínate que también estás todo el día ahí. O sea, la gran parte de tu día, de tu vida...
2: Claro.
1: Estás oliéndole el hocico. Ahora, ¿han en algún momento se han unido para, no sé, alguna indirecta o pagarle el dentista, puede ser?
2: Unos chiclecitos.
1: Porque luego, ¿sabes que luego no es del diente,
4: No, luego es como del
1: peor,
4: estómago.
1: El peor es el del estómago.
2: Así es, su señoría.
1: Así es. ¿Es enojón él?
3: Eh, No, es que de hecho no es el estómago, sí son sus dientes, es decir, tiene negritos de la base.
2: Okay. A ver, señoría, ¿qué mar es odontóloga para emitir esos criterios profesionales?
1: Hay aliento como uno, ¿no? Que al cigarro, hay otros que al café, pero dices, bueno, es aliento de...
4: A cola.
1: A col, pero ya. Ah, porque pues chupa mucho, ¿no? O sea,
4: chupa mucha cola, digo.
1: Pero, o alcohol. O alcohol, digo, puede ser también, pero...
2: Pero a cloaca, su señoría.
1: A cloaca. Híjole, ¿ha habido alguna unión entre... ¿Han formado un sindicato para este señor?
5: ¿Qué? ¿Contra del diente negro?
1: ¿Contra del diente negro?
3: Un grupo de WhatsApp que se llama así, el diente negro. Pero solo nos quejamos.
1: A mí hasta me parece que es divertido, ¿no? O sea, tener esa complicidad.
5: ¿Por qué querer?
3: No, pero imagínate que te estén hablando 8 horas continuas con ese olor a cola. O sea, está muy...
1: Cola ya. Va a cambiar ahorita el nombre del chat.
3: Para responderle a...
1: En vez de diente negro, ¿no? Olor a cola, dice.
3: No soy dentista, pero pues tampoco ciega, así le noto ahí los gritos, ¿no?
1: Ok, ya lo tenemos. Moroco, por favor, pásame el resultado del jurado. Ay, Dios mío.
2: Moroco, no, te invito unas garnachas.
1: Es que qué contoneo, me impacta. Uy, ¿cómo lleva los expedientes con la mano, el brazo en alto? Y mientras... Oh, wow.
2: Dios mío, a mí sí.
1: Es que sacó la abuela, dices. No, y nunca hemos hablado... De la parte frontal, ¿eh?
2: No, no, por favor.
1: Te estás el moro.
4: De ese escote, ¿eh?
2: Se las compró en línea.
4: Se las compró.
1: Aquí está. El resultado de esto es... Señorita Mar, usted no tiene que cambiarse de trabajo. Esta corte se lo pide.
3: Ok.
1: Lo que ustedes tienen que hacer es, en lugar de estar armando un chat, hablen con este señor o vean... la posibilidad de arreglarle los dientes. Hablen con la jefa. Tengan comunicación, por favor. Porque comunicación la tienen. ¿Qué tal se organizan todos para hablar mal del señor en un chat? Pero no son para decirle en su cara que la pesta la buchaca cola.
2: Tienen
1: que unirse y decirle perdón. Pero esto está pasando. Pasando. Pasando.
3: Okay.
1: Y él dirá. Él dirá.
3: Ya liaré esa conversación.
1: Esto es un caso cerrado.
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0: Aleluya.
1: ¡Qué voz! ¡Qué voz! Papa Inocencio, no cabe duda que deja esta arquidiócesis temblando de buenos deseos a la tierra con esa voz.
0: Con esta voz. ¡Oh! ¡Oh! ¡Habemos pecado!
1: Hola.
2: Buenas noches, Padre Mauricio.
1: Buenas noches, hijo. ¿Cómo te llamáis?
2: Soy el afectado de los 51 minutos. Soy el señor Toscano.
1: Oh, así es, lo sabemos.
2: Busco consuelo en sus brazos y en el regazo del Papa Inocencio.
1: Ven a nuestros brazos, hijo, y llora. Llora, hijo.
2: Lo que sea que me tengan que dar para que mi consuelo y mi pena se calme, yo lo tomo.
1: Así es, le cuento que el señor Toscano estuvo esperando 51 minutos, lo tuvo a Morocco porque no tomó su llamada.
0: ¡Qué barbaridad! Yo digo que al Morocco también, hay que a Monaguillo hay que darle sus latigazos.
1: Ahora también el señor Toscano, si las secciones duran, ¿cuánto duró una sección?
2: 51 minutos duró la sección de la llamada en solitario.
1: ¿Qué sección fue? Porque ninguna dura una hora. Pero bueno, también usted también le pudo haber colgado.
2: Me quise posicionar, padre, y no procedió. Y dije, está bien. Y le hablé y le platicaba yo al Morocco mi vida, obra, milagros.
1: Lo está callando Morocco.
2: Ya, me censuro.
1: Pues bueno, ahora el confesionario puede posicionar.
0: Bueno, ¿estás listo? ¿Estás listo para confesarte?
2: Sí, padre.
0: ¿Estás listo para la confesión? Muy bien.
2: Híncate
0: y por favor, bésele el anillo al padre Mauricio. Oh,
1: gracias, papá, gracias.
2: He estado practicando un poco, detalle. Espero pueda yo cumplir con los cánones. He estado practicando.
1: Por favor.
0: Muy bien, adelante, por favor. Híncate.
3: Entre tus labios está mi anillo, Señor.
1: Ahí está, hijo Toscano, por favor, ahora sí, confiesa tus pecados.
2: Yo he bien sabido y yo sé que el Papa me lo va a reafirmar. Por favor, que me lo reafirme. Que si pides al cielo, se te dará. Tanto me quejé de que los tlacuacheros que también se dedican a plataformas han tenido experiencias vivenciales demasiado carnales. Y tuve una experiencia la cual mi ser se vio obligado a rechazar.
1: Quiero decir que sí, en efecto me están confirmando que usted siempre que habla dice, yo no tengo esas experiencias que estos hablan, y ahora nos estás llamando con una experiencia similar.
2: Caí, estuve cerca de la tentación.
1: Señor,
2: pero no se
1: dio. Calla. Es que más se queja.
2: Más allá de lo que manoseé, no se di.
1: Ay, por favor,
0: por
1: hijo.
0: Por favor.
1: ¿Qué tanto manoseaste, hijo?
0: A ver, cuéntanos primero, porque está todo así como muy, muy efímero, como muy, muy, muy ambiguo. Cuéntanos.
2: Pues, llegó una pasajera por aplicación que me solicitó el servicio de llevarla a un domicilio, uh-huh. Y estando ahí, me preguntó, ¿podemos llevarnos una lavadora a mi casa? Dije, si cabe, la subimos.
1: Y fue puro lavado a mano, hijo.
2: No te preocupes, dije, ok. Subimos la lavadora, cupo. Pero ella se tuvo que venir adelante. Y en el camino de regreso.
1: Y a lavar a mano.
2: En la autopista me dijo, mira, yo lavaba a mano y empezó a prestarse todo.
1: ¡Ay, qué chico!
2: Oscuras, la caseta de Alpuy.
1: ¡Qué chico!
2: Y pues en una de esas me dijo, oríllate. Porque te voy a enseñar cómo se lavaba en 1960 a mano.
0: Con el chaca-chaca. Con el chaca-chaca.
1: Chaca-chaca. Oye, hijo, pues ¿cuántos años tenía esta señora?
2: No, contemporánea de 40, exactamente.
1: Bueno, pues en 1960 todavía ni nacía.
2: No, yo sé que no,
0: pero a ver, dime.
2: Alguien se lo platicó.
1: Ay, entonces, Dios mío.
2: Pues sí, debo aceptarlo. Manoseé, metí
1: qué
2: mano,
1: chico.
2: Respiré, dije, huele a pan, ¿no, chavo? Pero no, en efecto. No, no precisamente era pan. Un flat, tal vez, pero...
1: Papa.
2: Pero no,
1: Papa Inocencio.
2: No,
1: espera,
2: no,
1: hijo, quiero...
2: Cumplió.
1: Papa Inocencio, quiero pedir unos latigazos, porque esta experiencia me está llevando, qué chico.
0: Pero algunos latigazos, voy a dar unos latigazos.
1: Para mí, por favor.
0: Por favor.
3: ¡Ah! ¡Ay! ¡Lo recibo!
0: ¡Mauricio!
3: ¡Lo recibo con orgullo!
1: Gracias. Ya con eso, pero ya. Qué chico.
0: No, no, mal, otro.
3: ¡Ah!
0: Bueno, entonces, sigue. ¡Ay!
1: Ya, por favor, ya, eso todo.
0: Es que me las debía.
2: Disculpa, padre Mauricio, por mi culpa caíste en tentación.
1: Así es, hijo, y por eso pido una gran sentencia a este hombre pecador, que no solamente pecó con esto, lleva años hablando y diciendo y hablando mal de sus compañeros conductores de plataforma, diciendo que eso a él nunca le pasa y que él nunca va a caer en eso, y que de hecho son mentirosos los demás, cuando ahora nos está diciendo con humildad que sí, que
0: bueno,
1: él ha caído.
0: Yo creo que lo vamos a crucificar.
2: Ay, no, por favor, padre, no.
1: Ay, sí.
0: Con un pequeño clavo en la lengua. No. Pon la mano, por favor, aquí.
2: Ya están ambas.
1: Clavo en la lengua, padre.
3: Papá, clavo en la lengua.
0: Clavo en la lengua, por favor.
2: No voy a gritar por...
3: No, ¿cuánta sangre? ¿Cuánta sangre veo? Ya llegó por el pasaje, ya llegó el pasaje. Un
0: saco de lengua, ya.
3: Dios mío, le ponemos una corona de espinas.
0: Una corita de espinas para que deje de tener pensamientos sucios.
1: Así es. Ay, Dios mío. Y luego, con el calor de Cuernavaca, lo que va a sentir este hombre.
2: Acaba de llover.
3: Ay.
2: Acaba de llover. Entonces ya refrescó.
1: Bueno, y con la humedad,
0: pero sangre.
1: La humedad, sangre acaba de llover allá.
3: ¿Ya llegó su pasaje?
2: Aquí los traigo. Ya vienen escuchando.
1: ¿Cómo se llaman? ¿Cómo se llama su pasaje?
2: Probablemente. ¿Eh? Es el joven Arturo.
1: Arturo.
0: Arturo.
1: ¿Y quién más, hijo?
2: Viene acompañado de sus familiares, desconozco. Mauricio Barrito, señor.
1: Ah. Bueno, pues le mandamos un saludo.
0: Un saludo a Arturo y a todos en la plataforma.
1: Del padre Mauricio el Diablito y de el Papa Inocencio
0: V. Y saludo a todos los Uber y a todos de las
1: plataformas. Así es.
0: Que nos están escuchando.
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0: 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Muchachos, ¿cómo están? Bienvenido al 102.7 esta noche de San Miércoles. Tranquilos, respiremos. Apenas llegamos y nos barrimos en home. Sí, el tránsito vehicular está pesadísimo a esta hora, al menos en esta parte de la ciudad. No sé qué pasó, qué sucedió. Llovió hace rato, se puso violento. No sé qué pasó. Pero sí, hace rato que no estaba tan fuerte el tránsito a esta hora. Sí. Se puso fuerte, ¿va? ¿Le batallaste un poquito también tú en llegar? Sí, estamos así como... llegamos. Un poco agitados, un poco nerviosos, un poco acelerados, pero ya estamos aquí, muchachos.
1: Sí, con toda la actitud, como siempre, es todos correcto. Los miércoles. No sé si se inundó aquí adelante. Que luego pasa, pero tú que estás en el tráfico, momento de relajación, momento de decir, bueno, voy a soltar, sí, ahorita vas a llegar a tu casa, rico, pero mientras llega, escúchanos y siente esta energía.
0: Sí, te vamos a acompañar con buena energía y si quieres escuchar tu mensaje, pues estaría padre.
1: Ah,
0: si
1: pues
0: vas en tu vehículo, estás atorado en el tránsito, ahí tienes 3-4 altos que no avances más que un metro, pues mándanos tu mensaje.
1: Es que así, ¿no?
0: Vas escuchando y ¿sí? te la pasas bien, escuchas tu mensaje, te relajas a gusto, buena música, la presencia de Nadia y gracias. Su conocimiento. Y aparte, pues tus mensajes, 33-1090-0040, con tu nombre, tu fecha y pregunta si tienes una duda en particular. Bueno, pues ahí nos las puedes expresar.
1: Ajá, así es, si tienes, o sea, si dices, ah, pues general, pues dale, nos dices. Uh-huh, uh-huh. Pero si no, si hay algo en específico, pues por supuesto que nos mandas tu mensajito.
0: Es correcto.
1: Y, por ejemplo, ahorita, bueno, durante la transmisión, igual a lo mejor podemos dar ahí algún ejercicio holístico para algo que tengamos, no sé, el amor o el dinero o algo, limpiar la casa, qué sé yo.
0: Sí, ¿qué te parece? Algo que involucre a lo mejor eso que te está frenando, que sientas tú como que no están las cosas caminando como deberían de, bueno, pues entonces mándanos tu mensaje y por acá lo escuchamos y lo vamos a transmitir, ¿de acuerdo? Mensaje de voz, por favor. Así que entonces comuníquense y aquí está la música de Los 40. Bienvenidos.

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1: Aquí está Ray. ¿Dónde demonios se metió mi marido? Uy, comadre. O verás. Déjame platicar, ¿no es cierto? Híjole, qué fuerte. Las 9:25 de la noche. Es momento de dar inicio a esta noche a la actividad. Está con nosotros mi querida Nadia. Está un ratito, un par de horas. Pero una vez que deja esta cabina, ustedes la pueden localizar si es que necesitan tener contacto con ella en estos lugares, direcciones y también teléfono, por
2: sí,
1: favor.
2: Sí, muchas gracias. Estoy como Nadia Sadki. Sadki es con Z, Y al final. Estoy en Facebook, en YouTube, en Instagram y en TikTok. Estoy como Nadia Sadki Oficial, no otros. Y si tú quieres una consulta, es al 3315-015-384. Mandas mensaje de WhatsApp y alguien me puede ayudar a por ahí. Es en el a contestarte, es al 3315-015-384.
1: Ahí está, muchachos, para la comunicación. Por lo pronto pueden aprovechar que está aquí en cabina, así que sí. En cortito, mándanos un mensaje 3310900040. Tenemos invitados esta noche. Vamos a escucharlos con mucho gusto. Y bueno, pues para que entonces mi querida Nadia
2: sí
1: esté en contacto en Los Ángeles y con ustedes. Hola, buenas noches.
3: Hola, buenas noches. Soy Tauro, del 24 de abril del 71, y deseo saber si mi ex va a regresar conmigo, si me va a volver a buscar. Gracias.
1: Okay. Tauro, gracias. Bien Tauro. Manejado, no quiso dar su nombre. Está bien, Tauro, gracias por tu comunicación. Me gustó. Y bueno, pues, ¿qué dicen los ángeles?
2: Vamos a ver lo que te dicen los ángeles. Así, tu pregunta específica. Sí. Si regresa el ex. Ahí te va. Híjole, me encantaría decirte que ya mañana ya va a regresar y va a estar contigo.
1: Pero
2: los ángeles te están diciendo que es momento de etapa de cerrar ciclos. Y mira, aquí es.
1: Ahí está.
2: Es una etapa de cerrar ciclos. Y te voy a decir que cerrar el ciclo va a ser muy bueno agradeciendo. Vas a notar en alguna hoja, fulanito de tal, te perdono por estas acciones que me hicieron, tal vez tus acciones me hicieron sentir así, así, échale la basura emocional que traigas. Perdóname si yo también, tal, gracias por el amor, gracias por el tiempo, muy importante. Cierro este ciclo con amor para seguir fluyendo en todos los aspectos de mi vida. La palabra clave es cierro este ciclo con amor y para que sigas fluyendo, obviamente. ¿Por qué? Porque si tú regresas con esta persona en el mismo ciclo, van a volver a terminar. O sea, va a acabar.
1: Mismas,
2: o sea,
1: broncas, ¿no?
2: Sí, va a ser lo mismo.
1: O peores.
2: Y entonces te dicen, cierra los ciclos, ten paciencia, es tiempo de jugar, es tiempo de divertirte. Y que aparte escribas acerca de tus sentimientos. Y es esto, ese cerrar ese ciclo. ¿Qué es lo que estoy sintiendo? Y de esa manera, el universo, o sea, te lleva a que te unas con una persona que sume a tu vida y tú también a la vida de otra parte, de esa otra persona, o regresa a tu expareja, pero con nuevos bríos, no con lo mismo.
1: Claro.
2: No estás enamorada de lo que fue, de lo que era.
1: Pero también involucró problemas que generaron que terminara, entonces también acarrea eso, no nomás exacto lo bueno, sino también lo malo, ¿no?
2: Exacto, entonces los ángeles en pocas palabras están diciendo, cierra ciclos, es momento de divertirte, de jugar, de ver por ti, escribe lo que sientes y ten paciencia, es decir, el amor va a llegar a ti. Si tú me preguntas específicamente, ¿va a regresar? Entonces te diría ahorita lo que ellos están diciendo es que no,
1: es que no,
2: porque tienes que cerrar eso. Entonces, sí, vas a ver, te vas a sentir muy bien cuando hagas este ejercicio.
1: Ahora, ¿lo cierra con él o si no puede con él, ella cierra ese ciclo ella sola para entonces ir hasta aquí tan?
2: Sí.
1: Y si algo pasa en el futuro, bueno, yo cerré mi ciclo, lo que vendrá es nuevo.
2: Exactamente. Okay. Puede ser incluso hasta con una foto con él. El otro día tuve una cita por videollamada y me decían, tengo miedo de cerrar el ciclo porque no va a regresar. Espérate. Y o sea, es muy sano, claro, cerrar los ciclos. No porque no vaya a regresar, o sea, pero si regresa al mismo, ¿para qué?
1: Sí.
2: ¿Para qué van a regresar a lo mismo? Que sea diferente.
1: Exactamente. Y si es el mismo, bueno, pues con otras actitudes, otras cosas nuevas, para que tú te des la oportunidad de cerrar ese ciclo y no repitan lo mismo. Bueno, eso es lo que
2: sí. Y paciencia.
1: Se recomienda. Exacto.
2: Paciencia. Exacto. O sea, todo va a fluir, pero sí haces ejercicio. Es lo que te sugieren los ángeles con mucho amor.
1: Ahí está entonces para ti. Tenemos rápidamente otro mensaje. Gracias por tu comunicación. Muy buenas noches. Bienvenido. Hola.
4: ¿Qué tal? Buenas noches. ¿Cómo están?
1: Bien.
2: Bien.
4: Con el gusto de saludarles.
1: Igual.
4: Soy Oscar Pérez, del 7 de enero de 1980. Uh-huh. Y quisiera saber con el tema de lo económico.
2: Ok.
4: Que tengan una excelente noche.
2: Gracias.
1: Gracias, gracias, fíjate, hermano. Muy amable, gracias.
2: Fíjate, eres del 7 de enero del 80, eres un líder de masas, eres emprendedor y el 80 es el 8, sanador, pero además atraes el dinero. Pero cuando estamos en una parte que no es no, nada positivo, que no critico tu voz ni mucho menos, pero siento tu energía. Yo me voy más allá de la voz, ¿ok? Siento tu energía un poco baja. Eso quiere decir que entonces, aunque te lleguen las oportunidades, no las vas a ver. Aquí Los Ángeles te sugieren que acerca del dinero, fíjate, vienen nuevos principios, un fresco inicio. No ha sido fácil, los caminos y las situaciones no han sido nada fáciles, pero sí van a venir nuevos. Entonces vas a, nada más es cuestión de también de la energía, puedes bañarte, hacer un preparado, a mí me encanta lo de la canela, es como si fuera un té, ponle como 2 litros de agua que hierva la canela y además agrégale, puedes usar el romero, eso lo venden en cualquier vivero y le agregas esas hojas de romero, después de bañarte, de tu cuello hacia abajo te pones esa agua y empiezas a limpiarte. Y con eso de verdad también cambia la energía. Es nada más canela y romero. Y vas a ver. Entonces, sí, nuevos inicios, un fresco inicio, aunque lo has visto difícil, pero sí, sí va a venir una economía diferente.
1: Bueno, ahí está para ti. Gracias por tu comunicación. Ustedes también, muchachos, manden ya su mensaje con su nombre o pues un acrónimo, uh-huh, lo que quieran poner, claro, como Tauro.
2: Soy eso, muy bien. Me encanta.
1: Su fecha, eso sí es importante. Y sí, si tienen alguna pregunta, duda, inquietud, háganla saber también vía mensaje de voz 33 10 90 0040 más en los 40 102.7.

0: Él se hace llamar Harry Styles. Tiene mucho estilo, por supuesto, y mucho flow, y la gente lo idolatra. Escuchamos con Dance No More esta noche de miércoles. Bueno, noche en miércoles. De miércoles oye muy feo. Luego le damos una connotación muy extraña. Entonces, noche en miércoles oye bonito, elegante. Y no soy como esa noche de, ¿no?
1: De... Sí, bueno,
0: y además tenemos el privilegio de tener a mi querida Nadia, pues cómo va a ser noche de, sino noche en.
1: Noche en miércoles.
0: Sí, más fashion, muchachos. Está con nosotros Nadia y quiere compartir con ustedes todo ese conocimiento. Estamos. Y bueno, pues entonces para llegar ahí tenemos que escucharlos de viva voz, si son tan amables, sus mensajes. Así que tenemos invitados, gracias.
1: Gracias.
0: Hablamos con, buenas noches.
2: Hola, buenas noches, mi nombre es René.
1: Hola, René.
2: Mi fecha de nacimiento es 14 del 11 de 1984. Y me gustaría saber esta situación que está pasando, por qué es o qué tengo que hacer para cambiarlo.
0: Listo, René, muchas gracias.
1: Los Ángeles van a saber cuál es la situación que estás viviendo, que es lo que sí te voy a decir, que como eres de noviembre, tienes esa energía para, sensibilidad, pues más bien para sentir las energías, y vienes a trabajar la pareja, eso también es lo que vienes. Fíjate bien, los ángeles están diciendo que vas en el camino correcto. ¿Qué es lo que tienes que hacer? Respetarte, o sea, tú tienes que tomar decisiones de respetarte tú, o sea, de valorarte para que todo esto cambie. Que decidas ser feliz ahora, estés en la relación o en la situación complicada, tú tienes esa cuestión de decisión de ser feliz. También que tengas confianza y que te tomes un tiempo para decidir. Y aquí hablan de amor eterno. Entonces, parece que es una situación a lo mejor ahí de amor o de esta cuestión de relación. Tómate un tiempo de decidir qué es lo que tienes que hacer, qué es lo primero que dicen, respetarte y tu decisión, sé feliz ahora, tómate no sé, un momento de relajación desde un parque, desde en tu misma casa, música diferente, sin voz. Yo siempre digo que sin voz, que sea agua, pájaros, algo, y de verdad se siente una energía muy bonita. Yo a veces estoy así bajo y mi papá tiene en la televisión, tiene de pronto así como música, ya, un fondo, y eso que a mi papá le encantan todas las músicas, ¿no? O ve sus programas, pero tiene eso, y desde que ya voy bajando de verdad ya siento una energía de ay, qué rico, déjame voy con él a la sala.
0: Sí, está padre. Eso está padre, oye.
1: Sí. Entonces, me gustó. Eso es lo que puedes hacer si tú quieres, lo que te dicen.
0: Ahora hay gente que se identifica más en lugar de con sonidos, con olores. Puede poner incienso y cuando llegue a su casa, ese olor le permite también relajarse.
1: Totalmente.
0: Alguien con luces también. O sea, depende de cuál sea tu forma de sentir.
1: Sí.
0: Pues por ahí puedes
1: Totalmente. Dar, buscas, ¿no? Buscas, sí, porque sí es ese momento para ti. Es lo que dicen los ángeles.
0: Bueno, ahí está tu mensaje, gracias. Vamos con un invitado o invitada más. Vamos a ver qué sucede. Hola, buenas noches. Buenas noches.
3: Hola. Hola, chicos, buenas noches. Buenas. Mi nombre es Mariana.
1: Hola, Mariana.
3: Mi fecha de nacimiento es 16 de agosto del 94. Ajá. Y quisiera saber qué me dicen los ángeles en temas de salud, dinero, trabajo. Muchas gracias.
0: Gracias, salud, Mariana. Muy amable, dinero. Qué linda. Gracias.
1: Gracias.
0: Por la confianza. Gracias.
1: Gracias. Fíjate que en cuestión de salud dice que los ángeles están protegiendo tu hogar, te están protegiendo a ti. Sí tienes que revisarte. Ahora sí que seguir ese camino de la revisión, pero te voy a decir que también tú tienes esa fuerza, ese poder decir estoy bien, estoy sana, me siento bien, mi sistema inmune está en perfecto estado, ¿ok? Pero sí hay que revisar, pero vas a estar bien. En respecto del amor, te dicen que los ángeles del romance te están ayudando, va a llegar esa persona, o si ya está, se va a ahora sí que florecer esta cuestión del amor, es decir, si llega. Y en el tema del dinero o el trabajo, tienes que enfocarte en tu meta, tienes que enfocarte en lo que tú quieres, que sigas adelante sin miedo, o a veces pues el miedo que sea el instrumento para que te haga salir adelante, tómalo como, uh-huh, como amigo, sí. Pero enfócate en tu meta, dónde quiero, qué es lo que quiero, y haz de cuenta, ve siendo esos pasos día a día. Quiero ganar tanto dinero a la semana, ¿qué otra cosa, además de si tienes un trabajo, además puedo hacer para que te genere más ingresos? Y pues bueno, decide esta parte de algo diferente o algo nuevo también para el trabajo, ¿sale?
0: Ahí está para ti. Interesante lo que decías, y sí, en ocasiones el valor no parte de eso, sino del miedo. Ajá. Que te sucedan cosas, dices, no, mejor no le entro, mejor no hago esto. Desde el miedo, a veces sí, cosas positivas, no siempre lo veas como algo negativo. A mí me han pasado un montón de cosas que he hecho desde el miedo, okay, desde el temor a, ajá, digo, no, mejor no lo hago, porque si lo hago me va a ir así, así, así. Entonces, desde el miedo, no es que, ah, Roberto, qué, ¿no? Ajá, qué coraje, sí, y qué, sí, cosotas, no. Fue de, le tuve miedo, por eso no, sí, lo hice, y más bien lo evité, y entonces busqué la forma de darle la vuelta. Entonces, no siempre el miedo, muchachos, uh-huh, es algo negativo, ¿eh? De verdad. Exacto. Yo lo he comprobado en varias cosas. El cigarro, por eso lo dejé, por miedo.
1: Ok.
0: No fue de, tengo todo el valor y yo soy bien bueno y tengo la fuerza, okay, de voluntad. Ya. No, fue desde el miedo que dije, me voy a llevar la fregada. Claro. Entonces, pues, wow, quiero no estar un ratito más, ¿no?
1: Sí. Entonces, oye, que eso está súper interesante, ¿eh?
0: Sí, desde el miedo las cosas pueden funcionar, de verdad, sí, en serio. Yo desde el miedo hice eso y he hecho varias cosas más desde este otro lado.
1: Uh-huh. ¿Cuántas veces de pronto no hacemos, por ejemplo, yo soy emprendedora, o sea, a mí me encanta toda la cuestión de los emprendimientos y eso, y dices, bueno, lo voy a hacer. Qué miedo, sí, qué miedo si no pega, sí, qué miedo. Y luego, pero si no lo hago, no voy a saber.
0: Ajá, claro.
1: Y me da miedo. Y he emprendido tantas cosas que digo, mira, eso sí me funcionó. Sí, esto no como no yo tanto, quería.
0: Claro.
1: Y esto va viento en popa. Entonces,
0: pero está padre. Sí. Desde el miedo se hacen cosas a veces bien interesantes, muchachos. Sí. No siempre le vamos como, ay, soy un sacatón, ¿no? Desde ahí pueden surgir
1: te
0: cosas.
1: Hace moverte.
0: Bien interesantes. Claro. Vamos a hacer una conferencia.
1: Hombre, sí, exacto.
0: Oh, verán, vamos.
1: Nos vamos planeando ya algo.
0: Para todos los sacatones, ahí está Nadie Roberto.
1: Me encantaría, ¿eh? Oye, no estaría nada mal.
0: Vamos con música, muchachos. Ariana Grande, en los 40.

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0: Ah, qué buen dueto entre Edén Muñoz y Alejandro Sanz. Se llama Yo Era Poesía esta noche aquí en los 40, 102.7, 22 con 17 minutos. Ya lo saben, muchachos, hay que mandar su mensaje en calidad y ya para que mi querida Nadia entonces les mande a su vez ese mensaje de Los Ángeles. Ya lo saben, está con nosotros de aquí hasta las 11, de las 9 hasta las 11, pero una vez que deja la cabina, ustedes la pueden localizar bien fácil en estos teléfonos y en estas direcciones.
1: Así es, así como Nadia Sadki con Z y con Y, en Facebook, en YouTube, en Instagram y como Nadia Sadki oficial en TikTok. Y si tú quieres una consulta, vas a mandar un mensaje de WhatsApp, solamente mensaje, al 3315-015-384 y si no alcanzaste a anotar, hay los videos que están en YouTube, en Facebook y ahora ya también en TikTok oficial, en este de Nadia Sadki oficial, ahí aparece el teléfono y solamente es ese número y ya.
0: Ahí está entonces.
1: Para el WhatsApp.
0: Bien, perfecto. Ajá. Gracias y a ustedes por solicitar la información, ya la escucharon.
1: Gracias.
0: Más adelante también la vamos a volver a repetir. Sí. Vamos a escuchar mensajes de ustedes, muchachos. Gracias por la comunicación esta noche. Hola.
2: Hola, hola, buenas noches, ¿cómo están?
1: Bien, ¿y tú?
0: ¿Todo bien?
2: Soy Luis Domínguez, soy del 11 de abril del 84.
0: Ajá.
2: Y quería saber sobre dinero y amor.
1: Dinero.
0: Gracias.
2: Wow. Saludos.
0: Perfecto. Gracias, hermano. Gracias, Luis. Okay. Qué amable.
1: Gracias. Fíjate que en la cuestión del dinero te están diciendo que celebres una nueva etapa. Prácticamente te están diciendo que sí, que va a cambiar este horizonte, va a ser algo nuevo. Hay seres asistenciales, ángeles o seres que ya trascendieron pero que están contigo y te están apoyando y empujando.

0: En esta nueva etapa. Entonces, en cuestión del dinero, todo va a fluir. Y en el amor, dice pareja y complemento, llega el momento de tener una pareja amorosa contigo. Tú entregas tanto que a veces se te olvida que también tu pareja debe también, debes recibir lo
1: Sí,
0: mismo.
1: claro.
0: También te están diciendo que abras tu corazón y también, pues, para esta de recibir el amor. Y todo se está canalizando o todo se está acomodando para que fluya bonito esta relación de amor. Si ya estás conociendo a alguien, va a fluir bonito. Si no tienes todavía a alguien, va a llegar esa persona. Entonces, son buenas noticias en ambas cosas.
1: Es correcto. Bien, ahí está para ti tu información. Gracias por tu comunicación y vamos a escuchar a un invitado más. Muy buenas noches.
2: ¿Qué tal? Buenas noches, soy Alejandro. Del 5 de diciembre del 79 quiero saber cómo me va a ir en el amor y en el dinero.
1: Alejandro, ¿ah?
0: También, Alejandro.
1: Sí.
0: Ajá, el amor y el
1: Y el
0: dinero.
1: dinero, correcto.
0: Perfecto.
1: Ajá.
0: Fíjate que en cuestión del amor, te están diciendo, fíjate qué importante, hay que cerrar ciclos, es decir, traes arrastrando cosas de tu pasado que por alguna razón no te permiten estar evolucionando en esta etapa del amor. Tienes que atender esas ausencias, tal vez sí buscar ayuda o simplemente soltar. ¿Para qué? Para que tengas un despertar. Cerrar esos ciclos tienes un despertar, a trabajar tu autoestima, trabajar tu poder. Y de ahí, de esa manera, también el amor empieza a fluir. Eso es en cuestión del amor. Y en cuestión del dinero, los ángeles están diciendo, ay, mira, tienes que tomar una, ay Dios, ya me revolví aquí, tienes que tomar una decisión, los ángeles te están protegiendo. Pero en cuestión del dinero, toma decisiones porque estás muy vulnerable. Puede ser que haya envidias o que haya personas que no les gusta tu éxito. No es de que no vas a tener el dinero ahorita, sino más bien tienes que cuidarte, cuida tu energía, lo que estás haciendo muy celosamente para que las malas intenciones de otras personas no lleguen y fluya como debe ser el dinero. Entonces, puedes también a lo mejor limpiar tu espacio. Algo muy sencillo es con hojas de laurel. Lo pones un poquito a lo mejor de alcoholito y hojas de laurel, de esas de la cocina, y empiezas a poner todo el humo que salga en tu casa o en tu espacio de trabajo. Eso para limpiar.
1: Ahí está, entonces, gracias por comunicarte con nosotros. La invitación es para que ustedes también lo hagan, muchachos. Nombre, fecha y pregunta, duda, a través del 33 1090 0040. Vamos con música de Abel Tesfaye, conocido como The Weeknd. Save Your Tears, esta noche en los 40.

0: puro flow, puro sabor de Los Ángeles Azules esta noche aquí en los 40, 102.7. Amor a primera vista. Qué historias, pero sobre todo qué buen sabor le imprime siempre la música a Los Ángeles Azules, de esas bandas que todo mundo quiere, ¿no? Sí. Todo mundo ha escuchado 1, 2, 3, 5, 6, 10 canciones, se las sabe, las baila, de esas bandas bien queridas por todos.
1: Así es, ¿no? Y en todos lados. Y
0: en todos lados, y en todas las fiestas.
1: Y la verdad es que a mí me gusta mucho bailar, entonces...
0: Sí. Híjole, no, sí le mete uno flow, le mete el zapateado.
1: El zapateado.
0: El chanclazo. Oigan, vamos a escuchar más voces. Sí. Gracias, muchachos. Creo que estamos ya en la parte final, así que vamos a escuchar, me parece, creo, las últimas dos invitaciones. Buenas noches. Hola. Hola.
2: Buenas noches. María García, 28 de febrero del 91.
0: María García.
1: Fíjate, 28 tienes un número maestro, es un 10-1, y también del 91 tienes un 10-1. Entonces, sí, eres una persona sensible a las energías, emprendedora, ayudas mucho a los demás, pero cuando se trata de ti es dudas. Entonces, Los Ángeles te están diciendo que, fíjate, alquimia, en este momento tienes ese toque que todo lo que hagas con esa energía de si van a suceder las cosas, va a fluir y va a ser éxito. También Los Ángeles están diciendo que tienes que perdonarte, fíjate, por ahí a lo mejor sientes que dejaste de hacer algo o pasó algo.
0: Qué difícil es eso,
1: sí, sí, perdónate, sí, porque no has hecho nada malo. Es una cuestión también de energía, y vas a estar recibiendo ayuda en todos los planos, tanto el físico como esta parte espiritual. Y acá otra vez, ayuda desde el cielo. Entonces, a lo mejor por ahí traes algún tema y te están mandando Los Ángeles gente que te va a ayudar, gente que te va a estar apoyando, o incluso a lo mejor desconocidos, ¿no? O sea, que dices,
0: sí,
1: ay,
0: claro,
1: ¿no? Y suele pasar. Sí. Ábrete para recibir esa ayuda, sobre todo.
0: Uh-huh. Es importante eso, ¿eh? Es importante confiar también en los demás. Y sí, eso de perdonarse, híjole, a veces eres uno bien exigente consigo mismo y sí, no te perdonas. La verdad, sí somos a veces muy mamucas. Pero bueno, sí, si no te perdonas tú, pues entonces, ¿quién?
1: Sí, ¿no? Y es que es como flagelarte, ¿no? O sea, a veces sí, de, uy, es que lo hice mal.
0: A veces sí eres demasiado masoquista, ¿no?
1: Sí,
0: es
1: duro.
0: El latigazo virtual, ¿no?
1: Sí, pero somos bueno, duros con nosotros mismos.
0: Más bien hay que ser un poquito más suaves, muchachos. Sí, yo creo. Perdona. 2252, un invitado más. Muy buenas noches. ¡Aló!
3: Hola, hola, buenas noches.
0: ¿Cómo hola están?
1: Bien, gracias.
3: Soy Luis Domínguez, soy del 11 de abril del 84 y quería saber sobre dinero y amor. Gracias. Saludos.
0: Saludos. Luis Domínguez.
1: Sí, Luis Domínguez.
0: Sí, sí, sí, creo que ya, ¿verdad?
1: Sí.
0: ¿Ya te hemos escuchado, Luis?
1: Porque tenemos... Vamos a ver,
0: creo
1: dinero
0: que sí,
1: y amor.
0: ¿A Luis ya lo hemos escuchado o no?
1: Pues vamos a...
0: A ver, espérame, creo que yo me equivoqué.
1: Sí, okay,
0: puse un invitado que, disculpen, creo que sí, él sí es el invitado, me parece. Okay, bueno, el otro también, por supuesto, y ya lo...
1: Ya, sí,
0: ya lo escuchamos.
1: Escuchamos.
0: Buenas noches, creo que sí. ¿Hola?
4: Hola, buenas noches. Axel Monroy.
0: Axel.
4: Okay. 21 de septiembre del 99,
0: yes.
4: Y quisiera saber si pues las cosas se van a arreglar con mi pareja. Okay. Tenemos una mala rachita ahí, pero me gustaría que las cosas se arreglaran y saber si esto puede seguir o no.
0: Gracias, okay, Axel.
1: Wow,
0: gracias por
1: la confianza. Fíjate bien, y Roberto no me va a dejar mentir. O sea, ¿se van a arreglar las cosas? La pregunta,
0: sí,
1: y la respuesta directa
0: está, contundente, sí.
1: Es contundente,
0: eso
1: sí.
0: Dice,
1: sí, pero te voy a decir también que tienen que trabajar la parte del
0: claro,
1: perdón, los
0: claro,
1: dos. Y fíjate, están hablando de una relación de almas gemelas. Ustedes, si vemos su numerología, tal vez vamos a encontrar por ahí que ustedes vienen desde vidas pasadas, están juntos, pero tienen que fortalecerse mucho como pareja, perdonarse, hablar, recordar el por qué se enamoraron y el por qué decidieron también estar juntos. Y cada mañana, fíjate bien, tienen que hacer este tipo de afirmaciones. O sea, tiene que haber ya más complicidad entre ustedes. Dejaron de hacerlo. También tú en particular tienes que sanar algo con la relación con tu mamá, para que también ahí fluya con tu pareja. Eso es lo que están diciendo los ángeles, mayor complicidad, platicar más y tú sana algo con tu mamá. Pero la respuesta es sí, y literal aquí no la dieron, así, directito.
0: Ahí está para ti, hermano, gracias por tu comunicación. Vamos con más música, seguimos disfrutando, por supuesto, de Nadia Sadk y su conocimiento y también de la mejor música esta noche aquí en los 40, 102.7. Siempre me...

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0: Ella es Aitana y lo que escuchan se llama Conexión Psíquica. Esta noche aquí en los 40 y la conexión que tuvimos esta noche fue espectacular. Gracias Psíquica a Nade también. A ustedes, que son los que envían sus mensajes. Muchachos, de verdad, mil gracias. Se fueron 2 horas.
1: Rapidísimo.
0: Como la lluvia que ha estado cayendo así como rápido, muy rápido. Gracias de verdad a todos los que por ahí están comunicándose en... De verdad, la confianza para decir algunas cosas que a veces son fuertes, gracias.
1: Gracias.
0: Y como siempre, la comunicación, ¿no? Bien importante, gracias.
1: Sobre todo, es un agasajo, es un regalo estar aquí. Gracias, Roberto, siempre.
0: A ti.
1: Y todas las personas que nos mandan su mensaje. Si no crees en Dios, que el universo te cuide, pero la verdad, que Dios te proteja siempre y que te llene de todo lo bueno que mereces. Y vamos a dar un mensaje final. Adelante. ¿Te parece muy bien? Tú que no escuchaste a lo mejor tu mensajito. Fíjate, hablando de Dios, literal dice, apóyate en Dios y los ángeles. Ellos te están protegiendo. Tienes que cuidar, así como cuidabas a un niño, así como te cuidabas, así, cuídate tú. Protégete, presta atención a los sueños, no solamente los que tienes cuando duermes, sino esos sueños que tienes cuando estás despierto. Sueña, cree que las cosas se van a lograr, cree que si vas en el camino, que si tienes un emprendimiento, que si quieres lograr algo, por supuesto que va a suceder. Sigue soñando, no pierdas eso, porque vas en el camino y Dios te va a estar acompañando. Tu hogar también lo protegen los ángeles. Entonces siente esa energía, siente ese amor, pero sobre todo confía en ti que vas a lograr grandes cosas. Muchas gracias, soy tu amiga Nadia Sadki. Como siempre, te envío un gran abrazo a la distancia, de corazón a corazón, y que te llegue. ¡Hasta pronto!
0: Es Nadia Sadki, muchachos. Gracias, como siempre, Nadia. Próximo miércoles por acá nos esperamos. Sí. Y te esperamos y te escuchamos. Muchachos, síganse comunicando. 33-1090-0040. Propuestas, necesidades. Ahora sí que lo que ocupes. En cuanto a música, házmelo saber, comunícate ya. Vamos a escuchar música de Lazo y Sebastián Yatra, Ojos Marrones, en los 40, 102.7.

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0: Allá voy, si están en Saqueros 40, a las 11:17, soy Roberto Contreras. Oigan, estaba checando esa noticia, me parece muy interesante lo que va a hacer Kevin Parker de Tame Impala. Anunció, ya le dijo a todos sus fanáticos que va a dejar de firmar autógrafos y tomarse fotos fuera de los hoteles después de cualquier concierto o llegando al aeropuerto o fuera de los hoteles. Esto lo está haciendo porque hay, dice ya, un montón de cazadores de autógrafos que lo único que quieren es eso. No es que sean fans de la banda o de él, sino nada más están cazando el autógrafo para después venderlo. Y la neta dice que pues no está como muy contento con esa situación. Sí hay mucho ya cazador de autógrafos que incluso ya de repente mandan hasta chavitos de oye, ¿me puede firmar? Y pues mandan a sus hijos, o sepa usted a quién mandan. Y ellos, por ser tiernos con los niños, pues no le niegan el autógrafo y se lo firman. Y finalmente es de alguien que va a hacer un uso, va a lucrar pues con este autógrafo. Entonces dice Kevin Parker que gracias, de verdad aprecia muchísimo a todos los fanáticos, pero también les pide que entiendan esta situación. Y no lo hace por alejarse, al contrario, por el respeto que les tiene a ustedes. Y no tanto por estos güeyes que se dedican a cazar estos autógrafos para venderlos, pues no siente absolutamente nada de respeto. Porque pues no está padre, la verdad, que aprovechen eso, no solamente de Kevin Parker, sino de un montón de artistas, ¿no? Cantantes, actores, actrices. Fírmame, pero más que el que yo quiero poseer algo que me firmaste, es cómo lo vendo, en cuánto lo vendo, ¿sí? Entonces no está muy contento Kevin Parker y ya no que advierta, más bien comunicó qué es lo que va a hacer para que la gente, sobre todo sus fans, no se sorprendan cuando él pues niegue esta situación de firmarles algo, porque pues al menos de momento ya no lo va a hacer durante un buen periodo de tiempo. Eso informó y pues hay que entender, la verdad es que yo creo que está bien. Vamos con más música, ¿les parece? Aquí está Mr. Ricky Martin, otra noche en LA.
1: Buenos días.
0: Buenos días.

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1: Vamos, listo. Salud, muchachos, por esa mujer.

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0: 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Hoy en nuestro platillo sabio, nos acompaña la abue Angie para enaltecer nuestros sabores con un plato que nos aporta proteína, carbohidratos y toda la frescura de las verduras. Estamos hablando del pozole blanco con salsa de chile de árbol. ¡Tome nota! 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
1: Nietecitas y nietecitos, bienvenidas y bienvenidos a Revista del Consumidor Radio. Soy su abue Angie y hoy en el platillo sabio los voy a consentir elaborando un platillo tradicional con ingredientes de temporada de nuestro campo mexicano. Un delicioso pozole blanco con su respectiva salsa. Los ingredientes que vamos a necesitar para el pozole son 1 kilogramo de maíz pozolero precocido, 2 cebollas blancas, 2 cabezas de ajo grandes, 1 kilo de carne de puerco en trozos, 1 kilo de retazo de pollo, 3 cubos de consomé de pollo, sal de grano y 9 hojas de laurel. Para la salsa, 6 chiles de árbol del que pica, 12 chiles de árbol del que no pica, 2 dientes de ajo, 2 jitomates, 3 cucharadas de vinagre de manzana, sal molida y orégano. Para acompañarlo, col, orégano, rábanos, limones y tostadas. Vamos al procedimiento. En 3 ollas grandes ponemos a hervir suficiente agua y agregamos a una de ellas el maíz pozolero. Para dar sabor, cocemos el maíz con hojas de laurel, 1 cubito de consomé de pollo y sal. Además, agregamos 5 dientes de ajo y una cebolla previamente licuados y dejamos cocinar hasta que el maíz reviente. Colocamos en una de las otras 2 ollas el pollo y en la otra la carne de cerdo. En cada una agregamos 3 ajos, media cebolla, 3 hojas de laurel y sal. Tapamos y dejamos que cueza aproximadamente durante una hora. Una vez que todo se haya cocido, vertemos el caldo de puerco, el caldo de pollo y la carne a la olla donde está el maíz. Por último, lo dejamos hervir 5 minutos para que se mezclen los sabores y listo. Para la salsa, licuamos los chiles, el jitomate, los dientes de ajo, el orégano, el vinagre de manzana y la sal. Debemos estar atentos para quitar la espuma que se pueda formar. Para su emplatado, servimos el pozole bien caliente y lo acompañamos con carne deshebrada, col, rábanos, cebolla, orégano, limón, la rica salsa de chile de árbol y tostadas. ¡Y listo! Así de fácil es preparar nuestro pozole, nietecitos. Recuerden que el platillo sabio Profeco, además de tener buen sabor, es muy fácil de preparar. Aporta un balance nutricional y rinde para varias porciones. Anímense a prepararlo y cuéntenos en nuestras redes sociales cómo les fue, nietecitas y nietecitos. No olviden que también pueden ver esta receta en el canal de YouTube Profeco TV. Soy su abue Angie y me encantó compartir esta receta con ustedes en Revista del Consumidor Radio.
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2: Después de la preparación del platillo sabio Profeco de este mes, estamos en la cabina con la abu más querida de México, la abue Angie.
1: Ay, nietecita, muchas gracias por decirme así.
2: No, pues sí, es todo un gusto que nos acompañes y queríamos platicar acerca de cómo te sientes, cómo fue que surgió esta incursión en las redes sociales.
1: Pues mira, me siento bien contenta y esto de las redes, pues la verdad es que yo no quería, nietecita. Yo tenía mi trabajo, era comerciante, duré más de 50 años, pero al llegarme la edad, pues ya no es lo mismo. Ya no tenía las mismas fuerzas, las mismas ganas, y pues me ponía a llorar y mis hijas se dieron cuenta y me dijeron, no, vamos a hacer videos, dice, porque no queremos que te enfermes.
2: ¿Y cómo fue que surgió hacer videos de cocina? O sea, ¿tú ya tenías este amor por la cocina desde hace tiempo o cómo fue que decidieron comenzar a hacer recetas?
1: Pues sí, o sea, toda mi vida cociné. porque por ser ama de casa, porque yo andaba con mi abuela, y así surgieron. Así surgió lo de hacer las recetas, porque me decía mi hija que, oye, ma, ¿por qué no hacemos recetas de comida? Tú las haces, tú cocinas bien sabroso. Le dije, no, mija, a ti te gusta porque eres mi hija, pero a las demás personas no les van a gustar. Sí, ma, que no sé qué, que no sé cuándo. Y le digo, bueno, ¿qué te parece si mejor enseño cómo se escoge la fruta, la verdura? Porque luego los nietecitos que no saben, pues van comprando y no saben.
2: Sí, no.
1: Y así fue como empecé primero, enseñando cómo se compra la fruta, la verdura, los abarrotes, y ya después vinieron lo de las recetas.
2: ¿Y estos conocimientos cómo los fuiste adquiriendo? ¿A ti te los enseñaron o tú empezaste observando de tu mamá, de tu abuela?
1: No, pues yo fui comerciante más de 50 años y pues mi negocio era de frutas, verduras, abarrotes, chiles secos, entonces ahí aprendí.
2: ¿Y cuál es la particularidad de este pozole blanco?
1: El blanco lo hago porque hay nietecitos que no comen chile.
2: Sí.
1: Entonces yo lo hago con ese fin de que, pues la comida es para disfrutar. Yo lo hago con el fin de que los que no comen chile, pues que lo disfruten, ¿no? Y ya los que comen chile, pues ya les hago otra salsita.
2: Y así ya cada uno escoge el Exacto. nivel de picor que quiere para...
1: Y comen todos.
2: Sí.
1: ¿No? Porque cuando hacen una comida picosa para todos y los que no comen chile, tenemos que pensar en todos los nietecitos.
2: ¿Y la incorporación de la col en vez de la lechuga?
1: Ah, lo que pasa es que, bueno, yo le echo col porque cuando sirves el pozole se tiene que servir caliente porque es carne de puerco y si no se hace como ceboso. Entonces cuando lo servimos está bien caliente y cuando le echas lechuga, la lechuga se apaga. Se hace así como aguadita.
2: Sí.
1: Y a mí no me gusta. Y la col se queda durita.
2: Ok.
1: Por eso, pero igual pues se puede servir con la
2: ¿Y lechuga. No contrasta con el sabor del caldito?
1: Pues para mí no. Pero es cuestión de gustos. Por eso nosotros cuando hacemos en la casa, ponemos lechuga y ponemos col.
2: Y así que cada quien.
1: Sí, porque siempre trato de que todos coman, ¿no? O sea, porque si a mí no me gusta la lechuga, pues a los demás sí, ¿no? Entonces así se trata, lechuga y col.
2: ¿Y qué significa para ti acompañarnos hoy en la Profeco para preparar el platillo sabio del mes?
1: Ay, pues me da mucho gusto, me siento muy contenta de que se fijen en esta abuela. Me dio mucho gusto que ustedes me buscaran y me siento útil, nietecita. Yo soy una señora ya grande y yo quiero que el día que yo me retire de aquí, quiero que todos mis nietecitos dejarles algún aprendizaje.
2: Muchas gracias en serio por apoyarnos, por enseñarnos cosas que ya no sabemos.
1: Que se están perdiendo y que pues yo la verdad es que no quiero que se pierdan porque somos mexicanos y aparte nuestra gastronomía es reconocida en todo el mundo. Por
2: Así
1: nuestros
2: es.
1: Moles, por la comida sencilla que hacemos, pero bien sabrosa.
2: Sí, ya es parte del patrimonio cultural.
1: Sí, así es, por eso yo me siento bien contenta y orgullosa de ser mexicana.
2: También las y los invitamos a seguirnos en todas las redes sociales de la Revista del Consumidor y en nuestro canal de YouTube Profeco TV para que conozcan el paso a paso de este procedimiento del pozole blanco. Muchas gracias por acompañarnos. Gracias por estar con nosotras.
1: Hasta luego, nietecitos.
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13: Gracias, buenas noches, nos vamos. Sigan disfrutando.

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0: Hoy es jueves 10 de septiembre a través de los 40. Oye, iniciamos esta madrugada sintiendo ya las vibras del fin de semana, la verdad, cosa que se agradece, pero también con mucho gusto, orgullo y felicidad de que estamos ya por cumplir la primer semana de tener a Impresentables al aire. De eso te voy a platicar, obviamente, si no los has escuchado, te daré contexto de qué es Impresentables y, por supuesto, quién nos acompaña cada mañana a través de los 40. Pero por ahora, disfrutemos de la música y la información que tenemos preparada para ti. Soy Lu Gama y me escuchas a través de los 40, la radio de los conciertos.
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0: Los 40 se desvela contigo. 12:16.
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Ya es jueves en los 40, viernes chiquito, casi fin de semana. El humor, la buena vibra y actitud comienzan a retomar fuerza. Sí, siempre los lunes como que empezamos apagadones, un poco cansados, pero cuando se sabe que ya llega el fin de semana, como que algo cambia entre nosotros que nos hace estar como más de buen humor, ¿no? Oye, pero sin importar el día, lo que siempre hay en Impresentables es justo eso: buen humor, actitud, energía, buena onda. Y la neta, pues las ganas de hacernos reír.

0: texto y por favor, permítenos ser tus cómplices cada mañana. Ahora nosotros continuamos con más música. Yo soy Lugama y me escuchas aquí en Los 40.
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0: sin sueño y a lo mejor con muchos pendientes nos encontramos en esta madrugada de jueves a través de los 40. Oye, yo sé que hoy en día, ¿quién no está en redes sociales? O sea, ¿qué famoso, qué figura pública no tendría presencia en redes sociales? Sería como algo muy raro, ¿no? Pero aunque tú no lo creas, hay una nominada al Oscar que ha sido una estrella de Hollywood que ha protagonizado muchísimas películas, que no tiene cuenta en Instagram, que se ha resistido a llevar su vida pública o su vida privada a las redes sociales, pero eso ha cambiado. Te cuento al regresar de quién se trata. Te voy a dar una pista. Es mujer, estrella de Hollywood y ha sido nominada al Oscar. Seguramente la puedes ubicar por la saga de Juegos del Hambre. Yo creo que con eso ya tienes demasiadas referencias. Te cuento al regresar de quién se trata. Yo soy Lugama y me desvelo contigo aquí en Los 40.
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0: Como siempre, yo soy la más agradecida de que estés con nosotros en los 40, de que nos permitas acompañarte cada madrugada. No importa lo que estés haciendo, o sea, estudiando, a lo mejor si es una noche peculiar, normalmente te duermes temprano, pero hoy... el sueño no cae, tienes insomnio. Bueno, gracias por de verdad dejarnos compartir cada madrugada contigo. Oye, a ver, ahí te va. Pues resulta y resalta que hace unas horas una estrella de Hollywood decidió ya abrir su cuenta en Instagram. Estamos hablando de Jennifer Lawrence, que se me hace de verdad difícil de creer que no tenía presencia en Instagram, pero bueno, también es válido, ¿no? Hay muchas figuras públicas que todavía se resisten a esta era digital y que obviamente sienten que al tener presencia en redes sociales pueden empezar como a sacrificar un poco esta etapa o este lado de su vida personal, la privacidad, etcétera. Pero hoy en día también se sabe que quien no está en redes sociales, pues no vende, ¿no? No está presente ante su audiencia, público, fans, y pues también el hecho de que no esté presente en una red social tan importante puede que pierda relevancia hasta cierto punto. No en un tema actoral, pero quizás en patrocinio, campañas, marcas, qué sé yo. Pero bueno, si te interesa seguirla, la puedes encontrar como JLAW, J-Lo, tal cual. Así la encuentras en Instagram. Aún no ha publicado absolutamente nada, pero es su cuenta ya oficial y actualmente tiene ya poco más de 215 mil seguidores. Y seguramente en pocas horas llegará al millón, sin dudarlo. Aquí te dejo este dato. Nosotros continuamos con más música. Soy Lugama y me escuchas en los 40, la radio de los conciertos.
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0: Impresentables, empezando un nuevo día de esta primera semana impresentable.
1: Así es, aquí estamos, son las 6:02 de la mañana, desde los 40, transmitiendo. Yo soy el George, vamos a estar aquí todo el día con ustedes. ¿Todo el día por qué?
0: ¿Todo el día?
1: Sí.
0: ¿Todo el día?
1: ¿Todo el día?
0: Bueno, pero es que sí es todo el día.
1: Es que sí, prácticamente. Todo el día. Ojitos de huevo está en la casa.
2: Qué gusto saludar arriba a George. El invidente y el indigente se unen a la diosa colombiana de la radio.
1: Así es.
2: Y saludamos a toda la banda que está ahorita abriendo el ojo, como nuestra bonita sección, como yo, que ahora la traigo muy pelón y también el ojo. Y bueno, ya empieza a pesar estos 4 días de levantarnos a una hora que no es de Dios, pero al mismo tiempo sí lo es.
1: Sí lo es, como
0: no.
1: Uy,
0: sí, pero sí, ya el jueves se siente, ya uno empieza a rascar el fin de semana. Y yo creo que muchos que nos están escuchando, si ustedes van en sus coches, hoy había un poco más de tráfico de lo normal, no sé si les tocó.
1: Sí.
0: Me sorprendió que hubiera un poco más de tráfico a eso de las 5:20 que salgo de mi bello hogar. Pero pues un saludo a todas las personas que ya también están chambeando, que están en sus lugares de trabajo, que nos están escuchando y que se quedan con nosotros, los impresentables.
1: Me encanta cuando pasa eso de que hay tráfico y que dices, ¿qué hace toda esta gente afuera?
0: Yo pensé.
1: Y tú eres gente también, me explico. Entonces, todos somos gente. Eso es importante, ustedes sépanlo, todos somos gente. Hoy tenemos un programa bien chido, bien especial. Y por cierto, hoy jueves.
2: Especial.
1: Nada más que decir, no, eso es
0: especial. No tan especial.
1: Yo estaba muy emocionado. Mi día favorito es el jueves.
2: Le hablaste a un compañerito mío.
1: Sí. Mi día favorito es el jueves, güey. Porque siento que el jueves, si sales en jueves, no sé qué opinan. Si sales en jueves, el fin de semana se hace muy largo.
0: Porque
1: llegas un poco madreado mañana en la mañana a la chamba y dices, ay, puto, pero sales de esa y sales un viernes y ya saliste ayer, tienes todavía un viernes, sábado y domingo. Entonces yo digo que usted hoy que se dé la oportunidad de irse a cotorrear jueves, es muy temprano, pero pues
2: lo que
1: nada
2: tú estás
1: imposible.
2: Sugiriendo es que se vayan dilatando el hígado.
1: Exactamente, es muy temprano, váyanse ahorita a una tienda de conveniencia.
0: Por favor, George.
1: ¿Qué es esto? Malos consejos con
2: Riva, malos consejos. Sí, mira, opérense las chichis, no me importa el ambiente, tiren agua. Ojitos y sobre todo, dilátense el hígado desde el jueves. Yo solo sé que soy una gran repetidora y que mi memoria va a ser tu peor enemiga, mi querido.
1: Oye,
2: indigente.
1: Ya vi, ¿verdad? Ya es vi cierto. Que tienes una capacidad impresionante.
0: Es la primera semana y la lista ya está larga. No
1: ¿Se
0: sé
1: acuerda
0: qué va
1: de lo
0: pasar
1: que,
0: en un mes.
1: Güey, yo no me acuerdo de lo que acabo de decir. ¿Qué día es hoy? ¡Ay, sí!
0: Hoy es jueves, George. Oigan, pero sí tenemos un programa muy hermoso el día de hoy porque vamos a tener aquí en la cabina a Moenia.
1: Va a estar bien chido, oye.
0: Va a estar chido, Liro. Además, tendremos nuestra hermosísima sección de estreno para contarles los recomendados de cine y de series para este fin de semana. Y tendremos además un padrino precioso para esa sección. Bueno, dos padrinos.
2: Dos.
0: Vienen dos. Sí, además, amigos de la casa.
1: Es correcto,
0: decir.
1: Claro.
0: Amigos nuestros.
2: Grandes Eugenio padrinos Derbez mágicos, ¿eh?
0: Y Pedro Alonso.
1: Oigan, Pedro Alonso, que para los que no sepan, es Berlín en la serie La Casa de Papel.
0: ¿Yo les puedo confesar algo?
1: Tenías un crush con él.
2: ¿Con Berlín?
0: Yo nunca vi La Casa de Papel.
2: No.
1: ¿No es cierto, neta?
0: Yo sí.
1: ¿Es en serio?
0: Les estoy fallando.
1: No, pero fíjate que las primeras temporadas son realmente buenas.
2: Son excepcionales.
0: Okay.
2: Son
0: ¿hasta
2: muy
0: dónde
2: buenas.
0: La veo?
2: Excepcionales.
1: Ahorita le preguntamos a él hasta dónde él cree que debería ser.
0: Qué fuerte, ¿no?
2: ¿Crees
0: no,
2: que él
0: no,
2: te
0: no
2: va a decir eso?
0: Sí, por favor, qué vergüenza.
2: No, pero vas a hacer enojar, Jorge.
1: Güey, ¿tú la viste, Alexis?
2: Claro.
1: Oye, ¿te gustó o no?
2: Las primeras, como lo dijiste muy bien, ahora sí, por primera vez, gente impresentable, indestructibles que les llaman en YouTube, que al rato se conectarán, por primera vez estoy de acuerdo con el señor indigente.
0: Bravo.
2: Sí, bien. Efectivamente, las primeras temporadas son excepcionales, después me cagó la madre.
1: Oigan, yo tengo una duda y quiero decirlo aquí en el radio porque dilo para todo. Muchos de nosotros, cuando Ojito se refiere a que vio la película, nos salta, claramente. Es como, ¿cómo
2: sí,
1: viste
2: salta,
1: la película?
2: Papi, sí.
1: Entonces, platícanos cómo es que ves las películas, güey.
2: Ahora hay una modalidad llamada audiodescripción que usted puede activar en las plataformas si es que la película o serie en cuestión tiene audiodescripción, porque no todas lo tienen, ¿ok?
1: Claro.
2: Normalmente la audiodescripción se hace en un estudio de doblaje. ¿Y qué es la audiodescripción? Bueno, es describir, valga la redundancia, toda aquella parte de la película que no tenga diálogos, como una narración, un voiceover.
1: Que te va diciendo, entra al cuarto.
2: Que te va diciendo, entra al cuarto. Pero te tiene que describir muy detalladamente, es decir, te tiene que describir rasgos físicos, aspectos. No es nada más, un hombre entra a una casa. Pues sí, eso ya lo escuché, ¿no? O sea,
1: claro,
2: ya escuché en el diálogo o en las acciones de la película que alguien con pasos entró a una casa, pero tienes que decirme, uh-huh, un hombre vestido de negro, con una chaqueta de cuero, lleva una pipa en la mano, entra a la casa con una mirada sospechosa.
1: Te leí en el guión, güey.
0: Es muy tipo guión, me encanta eso.
2: Es completamente chido, tipo guión. Ahora muchas audiodescripciones se hacen con IA, hablando de ayer de la IA, y pues luego no quedan tan bien, amigos.
1: ¿No quedan tan bien?
2: No. Mira, no.
0: Se siente que es
1: una computadora diciéndote cosas, puras mentiras.
2: Se siente que es una computadora diciéndote puras mentiras, y hay muchas cosas que la gente da por hecho o asume que las personas ciegas no podemos entender. Cosa que creo que las plataformas poco a poco tienen que irse acercando más a las personas ciegas y preguntarnos realmente qué es útil y qué no.
1: Claro.
2: Porque no todos son... A ver, yo soy ciego de nacimiento y ojete por decisión, pero hay a los que yo les llamo los sangre sucia, que es toda aquella persona, por aquello de Harry Potter, toda aquella persona que alguna vez tuvo la vista y luego la perdió y no supo dónde la dejó, ¿no? Así. O sea, y entonces obviamente no es lo mismo, un ciego de nacimiento tiene otra construcción de las cosas, otra imagen, que una persona que ya tuvo la vista y que sí tiene esa referencia visual.
1: Claro, exactamente. Claro. Te estaré preguntando algo a lo largo del día varias dudas.
0: Sí, que yo quiero que tengamos una sección de todas las dudas que tenemos con el tema de cómo ve el mundo.
2: Yo encantado de responderles.
0: Me
2: gusta.
0: Me encanta. Pues muy bien, estamos arrancando este bonito jueves. Hoy ya es 10 de septiembre, muchachos.
1: 10.
0: Ya primeros 10 días del mes de septiembre y es momento de irnos con música. Pero quédense con nosotros que tenemos también boletos, el impresentema, un nuevo dilema. Abriremos en la mesa, abriendo el ojo también con ojitos de huevo. Y mucho más, vamos a escuchar a la bichota, a Karol G, a la tropicoqueta, con esto que se llama Baby Wow. Es la canción que yo quiero que bailemos todos algún día.
2: ¡Arriba, arriba!
1: Me fascina, oye, no lo había escuchado. Tropicoqueta,
0: sí, claro.
2: Ya párense y que se note el síndrome de la cadera inquieta, vamos a bailar, haga el café, prepare el lunch, bailando con la bichota.
1: Dele un kiko al de al lado.
2: Dele un kiko al de al lado, sí.
0: Baby Wow, el impresentable de los 40, donde gusta.
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7: La temperatura en la zona metropolitana de Guadalajara es 17 grados centígrados.
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0: Esto comenzó pues desde que la gente que se solía dar arrumacos en las estaciones detenía el tráfico humano, ¿no? Entonces decidieron pues hacer una ley que prohíba el cariño efusivo en los andenes. Y esto, bueno, para aquellos que somos creyentes de la familia tradicional,
1: me encanta.
0: Que de repente vas con tus hijos y ven a gente besarse, pues está bien. Pero, por ejemplo, ¿tú qué opinas, querido indigente? Porque también el amor es lindo, porque el amor es ciego y yo soy puro amor. Y también es las muestras de amor deben ser, siempre y cuando no sean algo escatológico como yo suelo ser en mi vida, pues creo que se vale, ¿no?
2: ¿Darse cariño en público? A mí se me hace súper válido. Yo digo sí. Que es necesario estarse agarrando con tu dama donde puedas.
1: Bueno, pero es que eso sonó ya muy extremo.
2: No, está bien, ¿qué tienes? Si ustedes están cotorreando en el metro con su pareja, déjense ir. Nada más si hay niños presentes, ¿no?
0: No.
2: Todos los niños que están escuchándonos ahorita, tranquilos, la gente van a crecer y van a darse cuenta que van a tener necesidades, pero ahorita ustedes no. Pórtense bien, sean felices, obedezcan a sus papás.
0: Y escuchen,
2: pero
0: cri-cri.
2: Si ustedes son papás y van solos en el metro, pues dense cariño. Ahora, está chido hasta cierto punto, ¿eh? Luego, bueno, luego sí se vuelve como un poco incómodo. Ahora
1: es que se vuelve incómodo cuando la persona o la pareja que está delante de ti empieza a besarse y no paran y no terminan y tú tienes que pasar, a lo mejor tú vas con prisa. Entonces, ahí es, o sea, cuando ya tu demostración pública de afecto afecta a los demás, ahí es cuando ya no se vale. Y pues justamente claro. Fue porque
2: ahora,
1: se prohibió besar.
2: Esto no es en todo Francia, güey. ¿Sí es en todo Francia? ¿Esto pues, es en todo Francia?
1: Pues ¿sí? Dicen que sí.
0: Ahí dice que sí.
1: Oye, dice pues, Francia.
0: Bueno, yo la última vez que ahora, fui a Lyon.
2: Ajá.
0: A Guanajuato.
2: Aparte, el francés es cachondón por naturaleza, ¿no? O sea, el francés es como que es
1: se
2: famoso.
1: Pensaría.
0: Sí, buen amor.
2: Es famoso por ser. No era como este personaje de las caricaturas. Pepe Le Pew.
1: Pensé en él inmediatamente.
2: Por todo el brazo a todos lados. La neta es que siento que si eres francés, traes este chip del cotorreo. Había un comediante llamado. Hay un comediante, perdón, llamado Aziz Ansari, que escribió un libro que se llama Modern Romance, en donde hizo un estudio respecto a cómo es el dating en la vida de diferentes países y diferentes nacionalidades.
1: Okay.
2: Una de ellas era Francia, Francia, Argentina, Estados Unidos y Japón.
1: Sí. Uy, en Japón es súper loco.
2: Justo decían que en Japón la gente es como mucho más reservada, que ahorita no. Que la mujer es la que se le acerca al vato.
1: Sí.
2: Eso está. La mujer es la que se le acerca al vato en Japón. En Argentina suele ser mucho más fuerte el modo de acercártele a la dama. Pero que en Francia son tan liberales que la gente hasta las infidelidades las tiene como más aceptadas dentro de las relaciones. Entonces me sorprende que el gobierno francés
0: se ponga... ¿Y ya te quieres ir a vivir a París tú?
2: Sí. O sea, me imagino que... No quiero ser infiel. Al contrario, yo quiero serle fiel a la Bárbara, pero digo, está bien bueno irme a poderme agarrar en los andenes de donde...
0: ¿A la Bárbara le quieres
2: decir? A la Bárbara.
0: ¿Eres un payaso? ¿Revivió?
1: A Bárbara le mandamos un besito y
2: un besito a la Bárbara.
1: Escuchando.
2: A la Bárbara no. Bueno, a la Bárbara también le mandamos un beso, pero...
1: ¿Qué no?
2: Pero
1: claro
2: a la
1: sí.
2: Bárbara, digo.
1: Oigan, hoy en Abriendo el Ojo estamos hablando de las prohibiciones más raras del mundo. Está muy curiosa esta de Francia, pero ustedes sabían que en Dinamarca está prohibido poner cualquier nombre, o sea, el nombre que a uno se le ocurra. O sea, hay ley de nombres en Dinamarca y es una ley súper estricta que regula la asignación de qué nombre le tienes que poner a tu hijo para, obviamente, proteger el bienestar del menor y preservar el patrimonio cultural. Esto se me hace bastante extraño porque los nombres en Dinamarca tienen que ajustarse a las normas ortográficas tradicionales y no pueden incluir nada, ni símbolos, ni números, ni combinaciones extrañas. O sea, imagínense, o sea, literal, vivir en Dinamarca y perderse de alguien que se llame Onedoyar, por ejemplo.
2: ¿Cómo?
1: Onedoyar.
2: ¿Onedoyar?
1: Sí, $1, Onedoyar.
2: Onedoyar, ya. Claro.
0: Yo estaba pensando como en catalán o algo así como.
2: Sí, sonó muy. Onedoyar, hasta dije, qué chingo, qué bonito nombre.
1: Sonó estilizado y todo, por Dios.
2: No, no es cierto, pero yo digo que también, la banda luego que se pone muy creativa con los nombres le hace mucho daño a sus
0: hijos. Sí, yo también. Ahora sí estoy de acuerdo. Fíjate que ahora sí estamos muy de acuerdo. Oye, qué raro.
1: Día.
0: Qué raro, qué bonito.
2: Es que nos dijeron que nos portáramos bien.
0: Sí,
1: eso también pasó. Regañaron.
0: Hubo regaños. Lo que pasa es que a veces somos muy deleznables. Pero...
2: No, pero esto sí es cierto. Yo creo que todos estamos de acuerdo con que neta hay un nombre que todos nos acordamos que fue el niño más buleado del salón, por eso.
0: Y pues está, es que hay gente
2: pobres,
0: que le pone...
2: No es su culpa, tú no escoges tu nombre, güey.
0: O sea, gente que le pone Robocop a su hijo.
1: No.
2: Ah, bueno, perdón, pero ahí tengo que meter la mano y Robocop es un gran nombre, güey.
0: ¿Tú le
2: imagínate llamarte Robocop tú, güey?
1: No,
2: tú, güey.
1: Hola, mucho gusto, Robocop.
0: Ay, sí.
2: Ajá, no. Y es como de güey es ciego y se llama Robocop. Es como... Neta, está, es el niño. Genial. Ajá,

0: Como que tus papás te tiraron mala onda desde el inicio, güey. Pero te hicieron más fuerte, ojito.
1: Ahora, tú te podrías llamar Pikachu.
0: No. ¿Por qué?
1: Tienes cara así como de que te quedaría bien llamarte Pikachu o Sailor Moon.
2: No, eso está loco. ¿Ustedes imaginan todos los niños que ahorita se llaman Isisidros? O sea, pensemos en los... ¿Alguien quiere pensar en los niños? O sea, después de este mundial, el tema del Isisí se salió tanto de control, claro, que sí ya hay niños pues registrados con el nombre Isisidro.
0: ¿Es en serio que hay
2: un niño Isisidro? Te lo juro que sí.
0: O quiero, quiero dejar claro que Isisidro... si estás escuchando, Isisidro, estás muy chiquito todavía. Sí. Pero si los papás de Isisidro están escuchando, llámenos, por favor, hoy al 55-51-66-8101. O si resulta que están en algún lugar de la República, márquenos al 800-00-610-00. Y les vamos a... quiero resolver con ustedes.
1: Les vamos a regalar...
0: Tengo muchas dudas.
1: Les vamos a regalar un hermoso viaje al registro civil... Para que cuando cumplan 18 se quiten ese nombre tan horrible. La
0: no,
1: verdad.
0: Güey, Isisidro está súper chido.
1: ¿Te llamarías Isisidro? Sí. Imagínate, yo conozco a alguien, con todo respeto, la verdad.
2: Me encanta.
1: Que se llama Zinedine. Okay, si vives en Francia, pero ¿Zinedine López?
0: Como Zinedine, no tenía dedo. Era
1: Zinedine.
0: El
1: ajá, el Zinedine Zidane. Zinedine. No, pero imagínate llamarte Kylian, ¿no? Por Mbappé. Kylian, porque aparte hay gente que no le pone Kylian nada más, le pone Kylian Mbappé Rodríguez. Dice,
0: a mí se me hace que
1: ¿por
0: está
1: qué?
0: O sea, siento que está bien si eres el papá, ¿por qué? Porque te vas a divertir. Si eres el niño,
2: no,
0: está
2: no
0: mal.
2: Te vas a divertir tanto. Además, porque cuando tú preguntes, papá, ¿y por qué me llamo Isisidro?
0: Porque estás bien chistoso, o sea, compa, no manches. Si naciste después de que eliminaron a mi México con 2 goles de Inglaterra.
1: O porque qué tal que en una de esas casi no cuajabas y dijimos, ¿y si sí?
2: ¿Y si sí?
1: ¿Eras un medio aborto?
2: No. Dios,
0: justo
2: es
0: nos
2: esto?
0: Están diciendo que sí, registraron un bebé.
2: En Matamoros, amigos.
0: Matamoros.
1: Mi Matamoros querido, que también nos escuchan, que también es escuchan la señal de los 40 México.
2: Sí, en el 97.7 FM. Saludos a Matamoros.
1: Saludos a Matamoros. Qué chido. Tierra de mi Rigo Tobar, el mejor ciego que ha dado este país después de mí. Así. Ay, así mira. Lo digo. Oiga, perdón, Cristal.
2: Tráscate.
1: Perdón, Cristal, te desplazamos.
0: Oigan, a ver, otra cosa prohibida en el mundo. En Singapur está prohibido mascar chicle porque un carnal en el 92 decidió bloquear las puertas automáticas del metro. Causó retrasos y dijeron, ¿saben qué? No más chicle.
2: Pero además es que está prohibido vender, importar, consumir. Sí. O sea, es ilegal.
0: Pero
2: es una sustancia ilícita.
0: Pero
1: cuando
0: ¿por
1: el señor
0: qué?
1: Dice que causó retrasos, es como de que causó retrasos.
0: No, güey. Imagínate, yo conozco al güey que por su culpa no hay chicles. Ese güey fue el que puso. ¿Te imaginas hacer esa responsabilidad?
1: Qué fuerte.
0: Está muy cañón.
2: Daría orgullo decir, por mí ya no se venden chicles.
0: Ah, por
2: en
0: mí
2: este
0: todos
2: país.
0: Ustedes se tienen que lavar los dientes después de ir a comer con sus. Y ya no pueden aplicar la del chiclito. Yo soy el responsable de la salud dental de todo Singapur. Oye, que de hecho sí, seguramente sí debe de haber habido una consecuencia en los dentistas por el tema del chicle, ¿no? Porque pues una vez que muere el chicle, todo mundo tiene la misma repercusión en su salud mental. Dental.
2: Los dientes de pronto cuando salen. O sea, puede que se incremente, pero puede que no.
0: Pero es que después del 92 ya puedes hacer estudios, ¿no? O sea, desde el 92 ya puedes hacer como algo de que ver tuvo que ver.
2: Estaremos pendientes de revisar ese estudio que sí nos interesa muchísimo.
0: Si ustedes nos está escuchando en Singapur, ¿cierto? ¿Sí?
1: En Singapur.
0: Márquenos.
1: A través de la señal de los 40 Singapur, le mandamos un beso hasta allá, un beso sin chicle, claro que sí.
2: Definitivamente. Claro que sí. ¿No? Oigan, y otra cosa que se me hace insólita, que está prohibida esta vez en China, es que los lamas budistas tienen prohibido reencarnarse de manera oficial sin la autorización previa del gobierno.
1: Ah, caray. ¿Pero
2: no
1: cómo es que me reencarno oficial?
0: Ajá, ¿cómo
1: lo hago intencionalmente?
2: ¿Y
1: ¿no?
2: cómo se sabe exactamente? O sea, pero me parece muy fuerte que sea una medida de control política. O sea, es control político sobre el individuo. Esto está muy, muy acá. Pero además, no es ley como tal.
0: Pero no entiendo bien. O sea, ¿cómo? O sea, el tema aquí es, no puedes reencarnar en lo que tú quieras sin mi permiso.
2: No, sí, exactamente, o sea, no puedes reencarnar, de hecho no en lo que tú quieras, de hecho, reencarnar, el simple hecho de reencarnar sin permiso no lo puedes hacer, pero el tema solo aplica a los líderes espirituales y a los lamas,
0: okay.
2: No a ciudadanos
0: comunes.
2: Ah,
0: qué paz, entonces.
2: Que menos mal, sí.
0: Qué mal, porque yo la verdad no
2: ya me
0: considero...
2: puedo morir en paz.
0: Y reencarnar en el novio de Sidney Sweeney.
2: ¿Qué?
0: No, bueno, vámonos con una canción. Vámonos con una canción que es Sad Girl de Baby Rexha y David Guetta, que es la número uno, ¿no?
2: Sí.
0: La número uno.
2: ¿Y David Guetta eres tú?
0: Yo soy David Guetta.
2: Si no han visto a El George, a las 7 que empiece nuestra transmisión en YouTube, se darán cuenta que él y David Guetta pueden ser la misma persona.
1: Se parecen mucho, es el David Guetta de la Narvarte.
0: Iba a decir el David de... Bueno, vámonos.
2: ¿Qué vas a decir?
0: Nada, vámonos con la rolita número uno. Ahorita te la digo.
2: Bueno, ahorita me lo dices.
0: Bueno, si quieren en YouTube, al ratito y lo digo en YouTube.
2: Eso. Muy bien, vamos con Sad Girls, Bibi Rexha y David Guetta, la número uno de los 40 impresentables.
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5: La temperatura en la zona metropolitana de Guadalajara es 17 grados centígrados.
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1: Yeah. Impresentables. Yo acá comiendo.
2: Back again.
1: Guess who's back.
2: Hazte la French Ale, la
3: regla. Esa vaina.
2: Uno, neta, no me la sé, yo empecé la rola. No
1: y puedo. Yo fíjate. Comiendo acá.
2: Sí, no, oigan, me bienvenidos de vuelta. Son las 6:38 de la mañana. Estamos transmitiendo en vivo desde los 40. Aquí yo soy el George, está arriba, está el Ojitos de Huevo.
4: Aquí estoy.
2: Y tenemos mucha información el día de hoy, estamos muy contentos. Vamos a tener visitas bien buenas. Una
1: bien,
2: visita
1: bien buena.
2: Buena.
4: El libro de cadera, bien chido. Cadera, 3 libras de cadera.
1: Me encanta. Si no lo saben, estamos de manteles largos. Llevamos sí. De manteles largos toda la semana. Vamos a tener
4: a excepción de Pedro Prieto.
1: ¡Ah!
4: Lo queremos. Qué buena ¿Qué colaboración tipazo? Se aventó ayer Pedro Prieto. Un tipazo muy deleznable y muy impresentable, la verdad.
1: Bastante impresentable, pero muy buena. Pero muy buen muchacho. Impresentable, pero buen muchacho. Vamos a hablar de nuestro impresentema de hoy. ¿O con qué nos vamos hoy, el día de hoy, en esta bonita, bella, mañana, iba a decir media mañana, pero no.
2: No.
1: Ese era
2: no.
1: Mi otro programa, muchacho. Me estoy acostumbrando, es la primera
4: con
1: semana.
4: Vicios del programa anterior.
1: Obvio,
2: Sí, además, hoy tenemos nuestro dilema, el dilema del día que, está bueno, me gusta. Siento que hoy, es de los buenos. A ver, ahí les va, el dilema del día.
1: A ver.
2: ¿Ustedes qué prefieren? Pongan atención, todos los que están manejando, frénense. A ver, ¿ya se frenaron? ¿Ya? Ok. Si hay tráfico, una disculpa, pero esto es importante.
4: Acabas de detener el tráfico en viaducto aquí en la Ciudad de México y seguramente en muchas avenidas.
2: Ojalá en Aguascalientes, Acapulco, Taxco y Cuernavaca también. Sí. ¿Qué prefieren? ¿Que revisen tu WhatsApp? ¿Ok? Se metan a revisar de una manera muy, pues,
1: sospechosa
2: diría, sí. Exactamente. O que revisen tu historial de búsqueda de internet, incluido el de ChatGPT.
1: ¡Qué fuerte! ¡Qué buen impresentema nuestro dilema! ¿Tú qué prefieres, Ojitos? ¿Que te revisen el WhatsApp o tu historial de búsqueda?
4: No, el historial de búsqueda, porque pues con el WhatsApp a lo mejor podrían saber quién es mi familia y cosas así. Y con el historial de búsqueda simplemente sabrían que soy deleznable y qué cantidad tan industrial de contenido para adultos consume este humilde servidor.
1: ¡Ay, wow!
2: ¿No? ¡Wow!
1: ¿Y cómo consumes contenido para adultos?
4: Sí, imagínate que de repente...
1: Me genera duda eso.
4: Sí. Imagínate que de repente estás acá... Como ciego, quiero que ahora, si ya se frenaron porque lo dijo el George, cierren los ojos un momento.
2: Sí.
4: Y entonces,
2: sí, frénense antes de que cierren los ojos.
4: Frénense, por favor, sí, no vayan a causar un accidente. Y de repente, imagínense ser un ciego que está cambiándole al televisor, ¿no? Uh-huh. Y de repente escucha. Y cuando estás a punto de hacer cosas que no se pueden decir porque es muy temprano, de repente escuchas. 30 puntos, Serena Williams, imagínate.
2: Era el tenis,
4: antes de que vinieran de allá arriba, Dios Nuestro Señor de la radio a regañar, era tenis, era el deporte tenis. Blanco, entonces como ciego es muy confuso saber cuándo es entretenimiento para adultos y cuándo es un emocionante partido de María Sharapova y Serena Williams, que por supuesto que un ciego lo que menos consume es tenis, porque qué flojera, nadie.
2: Oye,
4: no
2: de veras,
4: nada.
2: ¿Verdad? Claro. Como ciego el tenis no aplica nada.
4: No, la verdad que no, ni el golf.
2: Bueno, yo te voy a decir algo, yo creo que en mi caso, a mí que revise mi WhatsApp, afortunadamente no tengo absolutamente nada que encontrar, que esconder, perdónenme.
1: Que esconder,
2: pero
1: nervioso, sospechoso.
4: Sí, sospechoso.
2: Pero las búsquedas de internet sí cambia toda la jugada, la neta.
1: Mano, sí.
2: ¿No? El ChatGPT tampoco tengo, porque yo sí lo utilizo como máquina. Hay gente que lo utiliza como confidente y así, de que le platica.
1: Eso está
4: fuerte.
2: Sí, como un tema de terapia. Yo la neta no lo utilizo como tema de terapia.
4: No, vayan a terapia mejor, ¿no?
2: Sí, vayan a terapia.
1: Sí.
2: De hecho,
1: sí,
2: si usted
1: puede,
2: tiene
1: favor.
2: Algún problema de salud mental, acuda a profesionales, pero el historial de internet sí cambia absolutamente de arriba. Entonces yo prefiero, aquí el George en la casa prefiere que revisen mi WhatsApp porque afortunadamente está lindo. No tengo nada malo.
1: Es que yo siento que en el WhatsApp hay que saber revisar, hay que saber buscar.
2: Ah, sí, o sea,
1: no
2: ¿cómo?
1: Lo digo porque lo haya hecho. Aclarar, hago este disclaimer.
2: ¡Riva!
1: Pero no, en serio, no. Por mi madre santa que jamás he revisado celulares ajenos. Pero.
2: Está bien, es una práctica muy cruel.
1: Además, eso, porque el que busca encuentra.
2: Exacto.
1: Cualquier cosa, si tú ya estás en la mentalidad de buscar, de revisar el WhatsApp o el historial de búsqueda, tú vas a ver cualquier mensaje y lo vas a tergiversar. O sea, te vas a hacer videos tú mismo. Pero bueno. Yo pienso que, híjole, que me revisen, es que me da mucha pena que me revisen el historial de búsqueda de internet, porque van a ver todas las veces que busco como sumas muy simples.
2: Ah, ya
1: porque
2: sé,
1: soy muy mala con los números y me da mucha vergüenza. Ah,
2: conocer eso, va con S o Z. Así de.
1: Sí, o sea.
4: Y arriba, ¿cuánto es 2 más 2?
1: Te lo juro, exacto. O sea, soy así de 6 más 8 y yo. Mis dedos.
2: Híjole, a mí me pasa lo mismo. Sabes que yo hago mucho es y es una mala, muy mala práctica. Resulta que a la gente que admiro, tiendo a buscar qué hacía a mi edad.
1: Okay. Ay, no, pero
4: ¿por qué? Ay, sí vi que el otro día me buscaste.
2: No, te bloqueé. Era bloqueado, no
4: buscaba. No, sí vi.
2: Era bloqueado.
4: Agradezco.
2: Ay, y justo no. Es una tortura horrible porque pues ya cada vez vas creciendo y mucha gente que admiro pues ha logrado ya de que una empresa multimillonaria o 3 Óscares.
1: ¡Qué presión, George!
2: Entonces, es lo peor que pueden hacer. Si quieren arruinarse el día, busquen su edad. Y busquen qué estaba haciendo la persona que más admiran para darse un bajoneo del día. ¡El bajoneo del día!
1: ¡El bajoneo del día con
4: eres
1: George!
4: Eres como la antítesis de Toño Esquinca. ¿No?
2: Exactamente.
4: La antítesis aquí, de cualquier coach que... de vida es George. O sea, si usted ve, por ejemplo, a Daniel Javid diciendo ¡Sal a la calle! ¡Saber que se puede! Y todas esas cosas, sí. George tiene todo lo contrario para usted.
2: Ese
4: de
2: es.
4: Hecho, acaba de sacar un libro, George, de venta en su tienda de conveniencia. El manual del bajoneo por el indigente. Así se llama, el manual del bajoneo.
1: Así se llama oficial.
4: Así se llama oficial.
1: Okay.
4: En la página 334, de hecho, viene en el párrafo 6.
1: Pero está largo, 334.
4: Sí, sí. Viene más. Justamente especificado, querida arriba, ese sentido de busca personas que admira y ve su edad. Es impresionante las cosas que puedes encontrar ahí de George, ¿eh? Impresionante.
2: Pero ni sabes, güey, porque no hice audiolibro.
1: Pero también hay muchos casos de
4: él personas. Él admira mucho a Ricardo Montaner, ya, por ejemplo.
1: Ay, Ricardo Montaner. Pero hay casos también de personas que ya a una edad más grande logran cosas que a lo mejor otras personas en toda su vida, por más que lograran cosas increíbles, no iban a conseguir.
2: Entonces, no, Riva, estoy de acuerdo. Estoy totalmente de acuerdo. Lo que voy, no se trata 40. Un tema de que no se logre. El tema es la tortura de buscar y compararte. Sí. No se comparen con la gente famosa. Eso es importante. No se comparen con los famosos, porque la vida de los famosos normalmente es muy diferente a la... O sea, y ni siquiera está tan chida como ustedes creen, la verdad. Luego, ¿no? O sea, cuando conoces... Riva ha conocido una cantidad de gente famosa. El otro día la estaba estoqueando.
1: Es verdad.
2: Has conocido a muchísima gente y sabes perfectamente que no todos son felices. ¿Estás de acuerdo?
4: A veces sufrimos.
2: Se siente a veces, ¿no?
4: Y se siente a veces. A veces sufrimos, dijo.
1: A veces sufrimos.
4: A veces sufrimos. Habló de sí mismo como... ¡Qué bárbaro! ¡Qué gólatra! ¡Qué gólatra!
1: No, pero está bien, es cierto. O sea, a veces se ríe, a veces se llora y a veces se canta. Y eso, y baila también. Y sí. Eso me gusta mucho en los 40. Les tengo un dato curioso.
2: A ver.
1: De Moenia, quienes tendremos hoy en Impresentables más adelante. Y es que, pues, a ver, Moenia sí ha dicho que en varias ocasiones que Depeche Mode sí es de sus influencias más grandes. Entonces,
2: sí, claro.
1: No está loco decir que pueden venir siendo los Depeche
4: Mode. Yo les dije el Depeche Mode mexicano, ¿eh?
2: Esto es México, Déjame Entrar, de Moenia. Déjame Entrar, rolísima.
4: Déjame Entrar, George, a tu corazón.
1: Oh, estás en Impresentables de los 40.

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4: La temperatura en la zona metropolitana de Guadalajara es 17 grados centígrados.
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1: Así es, ya estamos al aire. 6:55 minutos. En 5 minutos empieza nuestra transmisión en YouTube para que nos vayan buscando. Es más, ya estamos.
2: Ya estamos
1: en vivo y en directo en youtube.com/los40mx. Ahí le pueden poner cara a estas voces que nos acompañan en la mañana de hoy y en la mañana de siempre. Amigos, el George. Mi querido Ojitos de Huevo, tenemos notas.
2: Así es. Tenemos notas. Qué bueno que aquí nadie se llama Macarena, porque si no habría la Macanota. Eso es una bonita forma de presentar una nota. Pero sí tenemos la Huevinota, la Ribanota y la Indigenota.
1: Por Dios.
2: Por George el indigente, no vayan a pedir. Al rato no vaya a llegar una demanda de. No, la Indigenota por indigente, ¿ok?
1: Muy bien, me parece muy
2: nadie
1: bien.
2: Nadie está siendo criticando ningún sector vulnerable.
3: Ya, güey, ya la regaste, ya, güey. Ya. Sé honesto, güey. Ahora, bueno, pero mejor platícanos de Fortnite, güey.
1: De la huevonota.
2: Ah, claro, de mi videojuego favorito, ¿no? El que todos los días.
3: Ah, el que, güey, te encanta.
2: El que todos los días yo me quito la venda de los ojos para jugar. El que todos los días le pongo cascabeles y braille a mi televisor para poder jugarlo. Porque soy un gran fanático de la violencia desmedida y del último hombre en pie y de todas estas cosas. ¿Qué creen, amigos y amigas? Ya usted, si usted es fanático o fanática de Fortnite, ya está disponible a partir de hoy en las tiendas poder jugar o comprar el sonidito, la sí, canción oye, de ¿eh? Hechiceros Band, esa de ¡qué buenísima rola! ¡Un, dos, tres, cuatro! Usted ya podrá hacer ese clásico bailecito del Fortnite
3: cuando
2: destroce a un enemigo.
1: Wow, estamos viéndolo
3: en YouTube. Si usted está en nuestra transmisión de YouTube, puede ver cómo va a ser ese baile. Y para los que nos están escuchando en el radio, es un güey bailando. Y está bailando el sonidito, que esto pues está súper chido para la banda, porque imagínate el alcance. De por sí esta rola ya es un fenómeno cultural en México, ¿estás de acuerdo?
2: Como desde 2008.
3: Está cañón, ¿no? Esa rola no para en el estadio, en el mundial, me acuerdo.
2: Ay, claro.
3: Cómo todo el mundo la cantaba y la bailaba, se volvía como una rola nueva de celebración.
2: Yo la bailé de una manera muy sensual.
3: Lo dudo, pero lo que bueno, sí es que...
2: Eres envidioso.
1: Moisés pero, recató el remarque en muy sensual.
3: Muy sensual. Sí,
1: sensual. Sensual.
3: Muy sensual. Pero acá el tema es que esta rolita pues va a estar ya disponible. Epic Games ya lo confirmó y creo que se va a volver una de las favoritas mundialmente porque pues está bien adictiva. Es un earworm, le llamas, ¿no?
1: Sí, un gusano de oído.
3: El gusano de oído.
1: Es un gusano de oído.
3: Una vez que lo escuchas, no puedes dejar de escucharlo, ¿no? Está cañón.
1: Ya todo el día van a tener el sonidito en la cabeza. Exacto. Gracias a esta bella nota de Fortnite.
3: Si ustedes van para la escuela ahorita, pídanle a sus papás que les compren el...
2: No. Pídanle no le agarren, por favor.
1: No
2: le agarren la tarjeta al papá a escondidas para comprar el sonidito. Por favor, autorícenlo porque es bien feo que te llegue tu estado de cuenta en puras cosas.
3: ¿Ustedes aplicaron eso alguna vez? Por ejemplo, comprar algo que no debían con el dinero de sus papás.
2: ¿Puedo decir con qué
1: sí,
2: lo hice?
1: Sí.
2: ¿Con
1: qué?
2: No es un horario permitido.
3: ¿Te dejaste ir al mundo de la noche o qué?
2: No. Ahorita que hablabas de cómo una persona ciega consume contenido para adultos, ajá, yo de adolescente utilizaba el teléfono de mi casa, de mis papás, para llamar a estas líneas.
3: ¡Ay, en serio! ¿Neta? ¿Cómo
1: yo
3: crees?
1: Yo quiero saber cómo es la experiencia de una línea caliente.
3: Yo también nunca lo he hecho, la verdad.
2: Pues eso hacía y mi mamá un día le llegó el...
3: Es que aparte es caro, güey, debe ser muy caro.
2: Era una cuenta de... Pues te llegaba el recibo telefónico. Eso.
3: ¿Sabes también que era bien caro? Marcar al 030 para saber la hora.
2: ¡La hora!
1: ¿Eso lo cobraban acá?
3: Se cobra.
1: Cobra aún, no tenía.
3: ¿Pero sabes quién cobra muy bien? Shakira. ¿Quién?
1: ¡Shakira! ¡Ah!
3: ¡Segway!
1: Oigan, Shakira va a tener una increíble residencia en España. 18, 19, 20, 22, 23, 25, 26, 27 y 28 de septiembre.
3: ¡Holo, madre!
1: Y el 1, 2 y 3 de octubre.
3: O sea, va a vivir allá, ¿ya?
1: Mucho, sí. Literal, ¿te residencia.
2: ¿Te acuerdas que ya vivía?
3: Ya sí, vivía.
2: Luego, detallito.
1: Pero... Recordemos que Hacienda le cobró ahí una platica, un dinerito. Pues Shakira está dispuesta a volver a España para... triple recuperar su dinero porque, pues, o sea, sabemos que las mujeres ya no lloran. World Tour ha sido todo un éxito y es la residencia europea, así se le llama. Y bueno, pues Shakira no solamente va a estar de concierto, sino que hizo una plataforma que va a reunir música, gastronomía, literatura, arte y moda. Se llama Es Latina y todo va a estar en un mismo espacio en Madrid. Entonces, es una programación como para él, es como un festival, o sea, tiene conversaciones, tiene espacios como gastronómicos de comida, ya les decía, otros artistas, actividades literarias y encuentros con algunas de las voces más representativas de la cultura iberoamericana contemporánea. Así que lo que quiere Shakira es que los asistentes a su concierto no solamente vayan a verla a ella, a escuchar canciones, sino que también experimenten un poquito la forma de cómo somos en Latinoamérica. O sea, nos está llevando Shakira al otro lado del charco, se puede decir. Eso me parece muy bien.
2: ¿Sabes quién no va a ir a eso?
1: ¿Quién? Piqué.
2: Exactamente.
1: Claramente no va a ir Piqué. Pero está bien cool porque
3: ¿por
1: además,
3: eso es eso la rola?
1: Sí, claro, la sesión 52
2: no de se Lisa necesita Rap. Ser muy deductivo, mi querido indigente, ni un genio
1: no
2: Albert
1: puedo creer.
2: Einstein para entender eso, ¿no?
1: George, estamos en 2026, esa rola salió en 2024 sí. Y tú hasta ahora la estás entendiendo.
3: Es que tengo que decir que no estaba muy metido en la vida amorosa de Shakira, pero...
2: O tenía ahora,
1: objetivos en ese momento, en la vida amorosa. Ahora,
3: yo no tanto, la verdad es que estoy siendo honesto.
1: Creo que fuiste
3: pero, no, pero ¿saben de quién sí me metí en la vida amorosa?
1: ¿De quién?
3: De Loreto Peralta. ¡Ay! Y Paco Amoroso. ¡Següey! Oigan, lo que pasa es que Loreto Peralta reveló cómo comenzó su historia con Paco Amoroso, este crack argentino.
1: Me encanta esa pareja.
3: Sí, esta... Loreto Peralta, para los que no recuerdan, es esta...
2: Ay, ¿puedo decir quién creo que es?
1: ¿Quién crees que es?
2: Gracias a ella se hizo una plaza en el sur de la Ciudad de México, ¿no?
3: Wrong.
1: No.
2: Mal, ¿no es Plaza Loreto?
1: No.
3: Loreto Peralta es la que salió como la chica de Se Aceptan Devoluciones con Eugenio Derbez, que por cierto sí. nos va a estar visitando en un par de pues, próximamente aquí en el estudio para que se queden hasta el final y escuchen a Eugenio Derbez aquí platicar de su nueva película.
1: Pero bueno, el chisme, yo sí quiero mi chisme. ¿Qué pasó entre
3: sí,
1: Loreto y Paco Amoroso?
3: Sí, está muy chido porque ella estaba bien claveles con el Paco Amoroso, este cantante argentino. Que la verdad la rompieron impresionantemente. Se me hacen un par de cracks.
2: Son unos cracks.
3: Sí. Pero ella pues, se ve muy, muy enamorada en sus redes y demás. Y declaró que cómo se conocieron. Fíjense que él. ¿Cómo normalmente crees que te conoces? Pues vas a una fiesta, te presentan sí. y demás. No. Esto fue momento de película en donde él se tropieza, cae del escenario y cae frente a ella.
1: ¿Qué?
3: No. Cae frente a ella. Esto lo declaró ella en una entrevista.
1: Es esta comedia romántica.
3: Sí, está súper, súper de revista esto, la neta.
2: O sea, él está Catriel y Paco Amoroso, de repente él cae del escenario.
3: Se cae del escenario, güey, da un paso mal y dice...
2: Como cuando Fer de Maná dijo, ya no me voy a caer. ¿Así?
3: Uy. Exactamente, güey. Pero no dijo
1: eso. Todo lo que dijo después.
3: Ajá, dijo ¡a la! Y luego dijo, cayó a mis pies. Esto es, quote, cayó a mis pies. Literal.
1: Literal
3: sí. cayó a sus
2: Oye,
3: pies.
2: Oye, y cuando él cayó, ella le dijo, no habrá caída, herida, ni cabeza dolorida. Como no se aceptan de volver. ¿Viste lo que hice?
1: Mira, qué buen.
3: Ojito, en jueves es su mejor día, ¿eh? Ella dice que es muy melómana y muy amante de la música, cosa que sí le creo. ¿Por qué? Porque está ahí presente en todos los conciertos. Y la neta se ven, son pareja chida, ¿no?
1: Sí.
3: Se me hace que está chido, digo, está bueno que cotorreen y lo hagan público en redes. Les deseo lo mejor, inviten.
2: Ellos están muy al pendiente de ti, Ellos están muy al pendiente de ti, de lo que tú les deseas. Están realmente preocupados. De hecho, en el próximo disco de Catriel y Paco Amoroso de su disco, este de libro, Espíritus Libres.
1: Sí, Free Spirits.
2: Tienen una canción que se llama Amo al Indigente.
1: Mira.
2: Sí,
1: es el bonus track.
2: Es el bonus track, Amo al Indigente, y sale ahí Catriel y Paco Amoroso. Oh, el Amo al Indigente.
1: Me encanta. Sí. Además que es una pareja como que nadie vio venir, ¿no?
3: Yo la neta, no tenía ni idea de que pudieran haber estado ellos dos. Sí, o sea, te soy muy honesto.
1: Sí.
3: Ubico a ella muy bien por las redes.
1: Claro.
3: Porque la verdad es que cuando salió la peli estaba bien chiquita y está guapísima.
2: Estaba
3: y
2: muy
3: ellos,
2: bien,
3: fue un boom impresionante. Pero cuando empezaron a salir dije, ¿cómo crees? No.
1: ¿Por
3: qué? No tiene sentido. Aparte como que luego no lo... o sea, no los unía porque no sabía que sus grupos sociales y demás. Pero no fue por eso, fue porque le cayó en los pies. Cosa que me encanta que haya una historia literal de... Como que te chocas, sales, vas a la escuela y traes el libro. ¿Te acuerdas, Rivas? ¿Te acuerdas, sí, sí, ojitos? Que trae alguien el libro en los brazos. Sí. Chocas, se caen, lo recogen juntos, se ven a los ojos y quedan enamorados.
1: Un día para de suerte.
3: Exactamente.
2: Como canción de Bronco, de libros tontos. Depende de que. Tú cantaste algo muy bonito de Alejandra Guzmán y yo me fui con Bronco, Fiat.
1: Mira,
2: el macuarrismo.
1: Sí. Ahí se entienden nuestras personalidades. Me encanta esto y yo sí no puedo creer que el señor George no se haya metido en la vida amorosa de Shakira como todos hicimos.
3: No, la verdad,
1: es que Shakira nos metió en su vida amorosa y lo hizo gracias a una canción espectacular.
3: Y quiero pedirle disculpas a todo el público. No, a todo el público, porque sé que todos quieren que pues me meta más al mundo amoroso de las celebridades. Okay. A partir todos lo piden un buen.
2: A lo
3: es lo que más escriben. Es para lo que más nos han escrito.
1: Nadie
3: métete. Hoy lo voy a empezar a hacer.
1: Oye, cosas que nadie pidió. El George diciendo que se va a meter más en la vida amorosa de la gente. Me encanta. Muy bien, pero yo sí quiero que escuchemos y que escuches con atención la letra de la sesión 53 de Bizarrap con Shakira, que fue como el destape, cuando Shakira sí contó la infidelidad pues de su marido en ese entonces, Piqué, con Clara Chía. Así que
2: cuando le daba piquetes, ¿eh?
1: El piquetón.
3: Puro malvado.
1: Vamos a aullar con la Loba, ni presentables de los 40.

0: ¿Qué pasó, banda? Oigan, está increíble Impresentables el día de hoy. Hoy es jueves, son las 7:09 de la mañana y nada más les quiero decir algo. El día de hoy vamos a tener a Eugenio Derbez en la cabina, vamos a tener también a Moenia, vamos a estar hablando del dilema del día y nos pueden marcar para cotorrear con nosotros y ponerlos en una situación incómoda al 55-5166-8101 o al 800-610-00 en donde vamos a poder hablar con nosotros y se va a poner bien chido el cotorreo. Así que ya saben, aquí andamos en Impresentables.
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16: La temperatura en la zona metropolitana de Guadalajara es 17 grados centígrados.
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1: Estás escuchando Impresentables de los 40 hoy jueves 10 de septiembre siendo las 7:17. Me gusta el 7, es mi número favorito.
2: ¿Te gusta
1: favorito.
2: El 7? Es el número favorito. Me hablando de ser las 7, ya vete a la escuela, chamaco, sí, ya pórtate bien, siete, lávate los dientes, levántate y ya se van a la escuela. Saludos a mi esposa y a mi hijo que van a la escuela. Y sí, son las 7:17 de la mañana, a ti te encanta el 7, es tu número favorito. Y a mí me encanta que George me regañe y me quiera orientar de por qué no quiero tener un perro. No.
1: Es que llevamos 2 días, estamos en vivo.
3: Dos días.
1: Otra transmisión de YouTube,
3: exacto.
1: Y Ojitos lleva 2 días intentando contar por qué quiere, pues, el proceso de tener un perro guía, un perro, sí, lazarillo, exacto. Pero no ha llegado
3: no
1: al
3: ha
1: punto.
3: Llegado al por qué no lo tiene.
1: Está muy fuerte porque se va a su niñez, a sus papás.
2: Es que él no ha ido a terapia en 2 meses, ustedes no me comprenden.
3: Es la historia más larga que he escuchado en mi vida. Sin
2: no embargo, es cierto, la historia más larga que he escuchado en tu vida es una mañanera. ¡No! ¡Oh!
3: Oigan, fuerte. Pero mira, es un gran dilema, porque hablando de dilemas, un gran dilema es, ¿qué prefieren ustedes que nos están escuchando ahorita y nos pueden marcar al 55-5166-8101 o al 800-06-10-00 en donde sea que esté en la República?
1: Exactamente.
3: El dilema de hoy es, ¿qué prefieres, Ojitos? ¿Que revisen tu WhatsApp o que revisen tu historial de búsqueda en internet, incluido el de la inteligencia artificial?
2: Sí.
3: Ya habíamos contestado que en tu caso era que preferías que revisaran tu WhatsApp, tu historial.
2: Sí, perdón. Porque en el WhatsApp pueden saber quién es tu familia.
3: Y ahí tú te refieres, pero te fuiste.
1: Me encanta que lo pensó por la parte, ajá, de seguridad.
3: Exactamente.
1: Sí. Yo creo que ninguno de nosotros lo estábamos pensando por ahí.
2: Ustedes luego se van a la parte de infieles, puercos.
1: No necesariamente, pero sí conversaciones de pronto de otras personas. O sea, yo siento que si revisan mi chat con mi mejor amiga o con mi hermano, pues se van a enterar de muchas cosas que yo digo, híjole,
3: mano.
1: Bueno, con mi esposo está cool porque más que chatearnos, nos llamamos mucho.
3: Claro.
1: Pero sí siento que está fuerte. O sea, a mí sí que me revisen el WhatsApp, me da más pena en serio el de búsqueda de internet, pero es porque siento que van a decir, Riva es muy estúpida.
3: No, yo estoy igual que tú, Yo estoy igual que tú. A mí me gustaría más que se den con mi WhatsApp, ahí sí no tengo tanta bronca. Afortunadamente no tengo grupos cancelables, creo. Sí hay comentarios, pero tendrías que

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1: Hola, hola, ¿cómo estás? Acá Impresentables, ¿allá quién?
2: Hola, soy ¿qué onda? Jania.
3: Hola, Tania, ¿cómo estás, Jania?
2: Jania, sí.
1: Jania, ¿cómo estás, Jania?
3: Jajaja, Jania.
1: Ah, como Jojo Jorge Falcón y Jojojitos de huevo. Aquí está Jajaja Jania, la reina del humor.
3: Eso, Jajaja Jania, ¿desde dónde nos estás marcando?
2: Desde Guadalajara, acá, con la lluvia.
0: ¿Está lloviendo en Guadalajara?
1: Tus besos fríos sí, como la lluvia.
3: Lluvia.
1: Que día a día fueron enfriando.
3: Lluvia, mojan
1: mi ardiente deseo y mi piel.
3: Eso.
1: Lluvia.
3: ¡Eso, Jania! Ya te musicalizamos la lluvia para que no sí, te moleste ya. Tanto, pero cuéntanos de nuestro impresentema tema de hoy. ¿Qué prefieres tú, que revisen tu WhatsApp o tu historial de búsqueda de internet, incluido el de la inteligencia artificial?
2: La verdad, prefiero que revisen mi WhatsApp.
3: Ok.
0: Mira, también ella, okay. Ella aplicó la misma que nosotros.
3: Mira, ¿por qué? Porque ¿qué tienes de tu búsqueda, de tus búsquedas de internet que den vergüenza?
2: Ay, pues... ya hubiera mejor dicho en anonimato, pero pues ya me quemé.
0: Sí, hablaste sí. Al radio.
1: ¿Qué, por favor? Estás en, o sea, creo que
3: hablaste al radio nacional.
1: Es el peor lugar para ser anónimo, Jania. Si querías anonimato, vete a doble A.
0: Oye, no, pero ¿por qué? ¿Por qué? Pero, sí, o sea, sí, ¿qué sí. Te da pena? Dínoslo. No te preocupes, nada. O sea, ahorita es temprano.
1: Sí.
2: Tú dinos. Nadie escucha, ¿verdad?
1: Nadie.
0: Tú dinos,
1: nadie
0: tú dinos.
3: Está escuchando.
1: Estás en confianza.
2: Pues, literal, como cositas. ¿Cómo decirlo? Como tipo lencería.
3: Cositas triple X.
0: O sea, un negligé.
2: Cositas chicles bomba.
0: Ándale.
3: Para pasarla bien chicles
0: tanga
3: bomba.
0: Comestible. ¿Dónde ¿dónde compro tanga comestible en Guadalajara?
1: Exacto.
0: Por ejemplo,
1: uy,
0: ¿no?
1: ¿Cómo usar una ropa atractiva?
0: No se me antoja la tanga comestible ahora que lo pienso.
3: Sí, siento que es de esas cosas incómodas y que me va a quedar pegajoso. ¿Alguna vez lo has intentado, Jania, tú?
2: No he llegado a tal extremo, pero...
0: pero próximamente.
2: Cosas coquetas.
1: Ahora
2: coquetas.
1: Te voy a hacer una pregunta, Jania. Por ejemplo, si estás en Guadalajara, ¿la tanga comestible es de carne en su jugo? ¿De torta ahogada? ¿De birria de tlaquepaque? De, no sé, de pozole jalisciense.
2: De turrón, ubican el turrón.
1: me alburió bien gacho, ¿verdad?
3: ¡Qué fuerte!
0: Oye, vaya, pero vaya. Pero entonces tu WhatsApp no tienes bronca, eso también te da tranquilidad.
2: Sí, pues, o sea, como dice George, o sea, le tienen que escarbar.
0: Exacto, rásquenle. Rásquenle, mi Jason. Porque ahí sí podría usted dejarse ir y encontrar alguito, pero tendrías que buscar. El tema aquí es que es mucho más sencillo meterte a la computadora, que hay gente que ha dicho que en su testamento borren mi historial de búsqueda.
3: Ay, sí.
0: Porque no quiero que la gente o mis hijos encuentren lo que estuve buscando. ¿No? Sí, pues puede
2: es
0: ser.
2: Que está durísimo, o sea, de ahí ya no... La mancha del internet no se borra.
0: La World Wide Web, sí es esto.
2: Sí, sí.
3: Ya la huella digital es para siempre, Jania. Qué cool. Pues muchas gracias por participar en Impresentables. Saludos a toda la gente que nos escucha en Guadalajara, que está bajo la
1: lluvia. Besitos a la raza de Guadalajara.
0: Muchas gracias, Jania. Borra todo ahorita llegando inmediatamente. Borra,
1: y cuando compras tu tanga comestible de Jericaya, nos avisas.
0: De Jericaya, güey.
3: Qué fuerte. Oigan, pero sí. Y, aunque bueno. No, pues que me revisen el WhatsApp.
0: Mira, también en YouTube, para toda la gente que nos está escuchando, puede meterse a YouTube de los 40 y ahí nos pueden comentar también. Ahí dicen, el WhatsApp, con mi marido ambos tenemos nuestra contraseña, luego se pone a ver el chismecito con mi familia.
3: Uy, eso está buenísimo.
0: ¿Tú compartes también eso con tu esposo o no?
3: ¿Qué, las contraseñas?
0: Ajá, como que se meta a tu celular y puede decir, oye, mira, checa y date.
3: Puede ver, nunca lo hemos hecho de esa manera, o sea, como que obviamente tiene mi contraseña de desbloqueo, me puse toda nerviosa.
0: Sí, tranquila.
1: Usted no lo ha visto. Yo tampoco, pero Riva está sudando, se está comiendo las uñas, de hecho está muy fuerte esto, si usted no está en YouTube.
3: No, pero hablando en serio, como que sí tenemos como la total confianza de compartirnos el desbloqueo del celular, pero
0: claro.
3: Hasta ahí, nada
0: sí,
3: más.
0: Sí, igual yo también tengo eso, pero sí. No hay esta manera de que me meto a sus WhatsApp, no.
3: Y más
0: ella tampoco el mío. Sí, no.
3: Como oigan, que digo, ¿pa' qué? No me quiero dar mala vida, pero mejor márquenos ustedes.
1: Sí, márquenos. Hablando de WhatsApp, pero sí de un número importante, el que sí hay que
3: así
1: compartir, es el número de nuestra cabina, 55...
0: 51,
1: se me olvidó hoy.
3: 55-51-66-8-101
1: o bien al 800-06-1000. Ahí está.
0: Eso, márquenos y ustedes díganos qué opinan y díganos lo que han encontrado, porque mucha gente que nos está escuchando, estoy seguro, ya le rascó al WhatsApp ajeno.
3: Uf.
0: Y encontró, no oro, encontró
1: plata.
3: Cobre,
0: híjole.
3: Diría cobre.
0: Yo veo un poquito menos de
3: sí.
0: Eso, pero si usted ya tuvo esta experiencia,

0: márquenos, díganos, platíquenos, métanse al YouTube también y coméntenos ahí. Vámonos con Rola.
1: Sí, me gusta, pero ¿saben qué? En YouTube hablemos de la importancia de saber buscar, porque también es quién te revisa y ya tú también decides qué te gustaría que te revise.
0: Razón.
1: Podemos hablar de eso.
2: La importancia de saber buscar, pues póngale un cascabel a lo que sea que se le caiga, porque si no lo ve, no lo va a encontrar.
1: Ya lo saben, vamos con música. Esto es Conexión Psíquica desde España. Llega Aitana, tío. Aquí hay Impresentables de los 40.

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12: La temperatura en la zona metropolitana de Guadalajara es 17 grados centígrados.
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1: Back, we are back, we are back. Estamos aquí en Impresentables. Yo soy el George, está arriba Pop y Ojitos de Huevo. Ya saben, estamos para ustedes todas las mañanas de 6 a 10. Estamos muy contentos de estar aquí en los 40. Márquenos por favor a cabina al 55-51-66-8101 o en el interior de la República al 800-00-610-00. ¿Por qué? ¿Qué creen?
2: ¿Qué?
1: Vamos a dar boletos.
2: ¡Vale, boletos! Claro que sí, además para unos compatriotas paisanos míos.
1: Ah, ¿son de Colombia? Sí, es cierto, ¿verdad?
2: Y de mi ciudad.
1: Sí, es cierto, claro.
2: De Bogotá, la banda a la que le gusta Morat. Mucha atención porque tenemos boletos para el domingo 15 y martes 17 de noviembre. Van a estar en el Palacio de los Deportes con su tour, ya es mañana. Así que láncense a marcar 55-51-668-101 para que juguemos Adivina la Mentira.
1: Adivina la Mentira, recuerden cómo funciona. Nosotros vamos a dar tres datos y usted que nos marque va a tener que adivinar cuál de esos tres es chióforo, puro chióforo. Entonces, dicho esto, tengo una duda. Morat, son de... Yo creo que eran españoles, según yo eran españoles, pero...
2: Mucha gente cree eso, no te preocupes.
1: No, es que tienen como... Son como los Mumford and Sons de allá, ¿no? Como que empezaron así... Espérate, okay. ¿No tiene sentido o no?
2: Sí.
1: Como
2: sí,
1: que
2: sí,
1: empezaban no, como atinado. Canciones muy millennial de... Me acuerdo perfecto, como sing-alongs. Exactamente, como que es... ¿Tú crees que es su signature move?
2: Sí, totalmente.
1: ¿No? ¿Sí?
2: Claro.
1: Sí, o sea, como que Morat tiene mucho de eso, ¿verdad?
2: Sí, y Morat, la verdad, es una banda que... Híjole, es... A mucha gente le encanta, es medio polémica, otra gente no le gusta mucho porque dicen que todas sus canciones suenan igual, pero yo voy a decirles algo, tuve la oportunidad de verlo.
3: Yo creo eso, perdón, yo creo que todas sus canciones suenan como Arjona colombiano.
2: Oh, pero en serio, no es una opinión extraña, mucha gente lo dice.
1: Mucha gente le gusta Morat, sí.
2: Le gusta, pero hay gente a la que no le gusta porque le parece justamente eso. Yo tuve la oportunidad de verlos en Coachella.
1: ¿En Coachella estuvo Morat?
2: Sí, fui a ver a Morat en Coachella.
1: ¡Órale, qué loco!
2: Mi esposo dijo, vamos a ir a ver, en serio, neta. O sea, él es de esas personas que también dice, no, hombre.
1: Sí, está Queens of the Stone Age en un escenario y Morat en
2: otro. Morat, sí, pero claro. Yo dije, somos colombianos, estamos claro, como no vamos
1: bien hecho.
2: A ir. O sea,
1: bien
2: obviamente.
1: Hecho. Apoyen
2: además,
1: siempre a ellos.
2: Salió con Paulina Rubio, mexicana, para cantar la primera canción que pues hizo famosos a Morat. Y fue una locura total y fue un gran show que disfrutamos. O sea... De los momentos memorables de este Coachella.
1: Siempre apoyen a sus compatriotas. Sí. Estuvieron los son rompeperas.
3: Ay, cállate, como si tú, indigente querido, fueras a ver a la MS en Coachella. Y si lo cambiaras por algo punk.
1: Si me lleva a los 40 favor. A Coachella, estaría hasta adelante.
3: Ay, sí.
1: Claro que sí. Oiga, vamos con llamada, porque ya está alguien en línea para llevarse estos boletos para Morat en Adivina la Mentira.
2: Alguien que sí es fan de Morat. ¿Estás
1: ahí?
2: ¿Cómo estás, Impresentable? ¿Cómo te llamas?
4: Bueno.
1: ¿Qué onda? Olivia. ¿Cómo andas?
4: Muy bien, ¿y ustedes?
2: Todo súper, todo chido. ¿Eres fan de Morat?
4: Bastante.
2: Me encanta. ¿Cómo te llamas?
4: Bernardo
2: y Bianca.
3: Ay, para.
2: Gran película.
3: Clásica broma. Ay, ya me dijo ciego poco creativo, ¿no?
2: No dijo nada.
1: Nunca
2: Bernardo.
1: Dijo ciego, güey. Nunca dijo nada de ciego.
3: Ah, bueno, perdón, nada más me dijo comediante poco creativo. ¿Cómo estás, mi querido presidente del Club de Fans de Morat? ¿Estás listo para la dinámica?
4: A ver, vamos.
1: Te recuerdo cómo funciona. Son tres datos. Tú nos tienes que decir cuál de estos es falso. Ok, el primero lo voy a aventar yo. ¿Están de acuerdo, ojitos? ¿Estás de acuerdo?
3: Estoy de acuerdo.
1: Venga. A ver, no sé. Escribieron canciones para Alejandro Fernández y Paulina Rubio. Así, creo.
2: Muy bien, el segundo dato es que su nombre Morat está inspirado en una finca a las afueras de la ciudad de Bogotá.
3: Y el tercer dato tiene algo que ver conmigo y es que los de Morat no pueden mirarse 24 horas antes de un concierto.
2: Así que, Bernardo.
1: ¿Estás ahí?
2: ¿Cuál es la mentira?
1: ¿Te desmayaste, güey?
3: ¿Bernardo?
1: ¿Te dio
4: la
1: shock?
4: Mentira es la que dijo la Ojitos de Huevo.
2: Pero ¿cuál? Tú dila.
3: Tú dila.
4: Que no pueden mirarse 24 horas antes de un concierto.
2: Pues es que es una regla.
3: Pues que es una regla, hay reglas. Acuérdate que en este negocio, en la industria del entretenimiento, hay cábalas.
1: Hay cámaras en todos lados.
3: No, cábalas.
2: Cámaras también.
3: Cámaras también, pero cábalas.
2: Sí, qué peligro.
3: Por ejemplo, yo antes de un show tengo que usar un calzón amarillo con un armadillo atrás. Nunca he visto qué es el amarillo, pero según yo así es mi cábala. Y no tolero que la gente del staff tenga gorra roja, aunque ni sé qué es el rojo.
1: Mira, ahí está, entonces mira, ojitos, ¿ves? Cómo es raro. Pero bastante. Entonces tú dices que la que dijo Quitos que es, tiene la regla de no mirarse. ¿Qué opinas?
3: ¿Estás
1: no
3: seguro?
4: Sí, seguro.
1: Bueno, 100%. Pues,
2: 100% carnal, seguro.
1: Muchísimas gracias por llamar porque... Okay. ¡Es real! ¡No! ¡Sí! Sí, no, estás bien, estás bien, estás bien, estás bien, estás bien, sí, perdón, estás bien.
2: Adivinaste la mentira.
1: Te ganaste los boletos, güey.
2: Sí, te llevas.
3: Te ganaste los boletos.
2: Tus boletos para ver a Morat el domingo 15 o el martes 17 de noviembre en el Palacio de los Deportes. ¿Cuál es tu canción favorita de Morat a propósito?
4: La de... ¡Ay, ay!
1: ¡Ay, ay! ¡Ay, regrésanos los boletos! ¡Regrésanos los boletos!
2: ¡Bernardo!
1: ¿Sabes cuál es?
3: No se va porque ese es de Grupo Frontera. No, no,
1: ¿sabes cuál es su favorita? No, la que va de...
2: Es esa la favorita, sí, sí, sí. Yo pensé que ibas a hacer eso, Bernardo. A ver, ¿cuál es tu favorita?
4: Es la que cantan con Paulina Rubio, que fue la de las primeritas que sacaron en su primer disco.
3: Mentira, esos son los Tigres del Norte.
1: Muchas gracias, vale. Carnal. No cuelgues, no se cuelgues, vale. Para que te tomen tus datos y te digan que es para verdaderos fans nada más. No, no es cierto. No es cierto. Venga, muchas gracias, compa.
2: Vamos con
1: esta canción que se llama ¿Cómo te atreves? De la banda de Colombia.
3: Dedicada para nuestro querido Bernardo. ¿Cómo te atreves a llamar si no conoces a Morat?
2: ¿Cómo te atreves, Bernardo? Vamos a escuchar a Morat en Impresentables de los 40. Ya regresamos.
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1: Pero había chido.
2: Banda Latina, claro. Estamos escuchando Impresentables de los 40. Ustedes están escuchando Impresentables. Nosotros estamos aquí hablando en Impresentables de los 40.
3: Y la gente de YouTube nos está viendo.
2: Y nos están viendo también. Córranle al YouTube de los 40 México para pues que vean y sepan de las historias detrás de los micrófonos. Ojitos de huevo, el George y Riva Pop, quien les habla. Estamos con ustedes hasta las 10 y tenemos nuestro impresentema del día, el dilema, que le agregamos una vertiente más, ¿no?
4: Sí, a ver, échatela para que sepa la gente.
2: Dice así: ¿qué prefieres tú, querido impresentable? ¿Que revisen tu WhatsApp? ¿Que revisen tu historial de búsqueda de internet, incluido el de la inteligencia artificial? ¿O los mensajes directos de Instagram?
4: Los mensajes, sí, insisto. Sí, eso, ahí vamos a dar. Recuerden llamarnos al 5551-668101.
3: O bien al 800-00-6100.
4: Ahí está. Entonces, márquenos y digan ustedes qué prefieren. Ya que se le agrega el de el DM en Instagram. Yo sigo, no hay bronca, que se den con mis DMs, porque tampoco tengo nada malvado, pero sí entiendo cómo es la nueva manera de ligar, ¿no? Sé como que ahí hay un,
2: el corazoncito, el fueguito.
4: El fueguito y todo. ¿Qué? Te pregunto, tú si fueras una dama soltera, si te ponen un fueguito, ¿hace realmente algo en ti eso o absolutamente nada?
2: Absolutamente nada.
4: Nada, o sea, ¿no crees que sea una técnica efectiva para el ligue actual?
2: Creo que es una técnica muy cool para llamar la atención y pues ahí ya tú miras, según el paciente, vas revisando
4: y vas viendo.
2: Pues esta persona como que, mira, okay.
4: A ver, ya tenemos llamada y creo que esa persona es bien caldufilla, creo. A ver, ahí
2: se... ¿Qué?
4: No, a ver, no es cierto, ¿cómo estás?
3: Acá huele, dice.
4: Ver, ¿quién anda ahí? ¿Quién anda ahí? Impresentable del día.
5: Hola, ¿qué tal? Buenos días.
3: Hola, ¿qué tal? ¿Qué pasa, caballero? ¿De dónde nos habla,
5: De aquí, del puerto de Veracruz.
3: ¡Eso!
2: Me encanta la gente jarocha.
4: Es bien chida.
2: Es bien chida. ¿Cómo te llamas?
5: Dejémoslo en anónimo.
2: Uy, me encanta.
4: Y eso se viene bueno, ok. Entonces,
3: se
4: mi hermano
3: bueno
4: anónimo.
3: Cuando alguien dice anonimato,
2: Y vas a opinar en nuestro impresentema del día.
5: El día. Mira, así muy rápido. ¿Mm? Bueno, yo no tengo problema en que revisen cualquiera de mis redes sociales, mi celular, mi internet. No tengo problema. Aquí la situación es que soy el encargado de informática en una empresa y cada vez que un compañero pues deja de trabajar con nosotros, a mí me toca recibir su laptop, su PC y su celular.
3: No,
5: para entregárselo al personal de nuevo ingreso.
2: ¿Con qué te has encontrado luego de que haces limpieza?
5: He encontrado unas cosas que son innombrables.
4: A ver,
3: ¡impresentables!
2: Cuéntame por todo y exagera.
3: Sí.
5: No. O sea, de hecho, me he encontrado, por ejemplo, páginas de juguetes sexuales, páginas de acompañantes, cómo hacer crecer el pene.
4: Oye, espérate, ¿cómo? ¿Y cómo?
5: A ver, cuéntanos. Imagina que la gente busque, vaya.
4: No, o sea, entonces te toca ver búsqueda, te toca ver fotografías, te toca ver archivos, todo, güey.
5: Mi trabajo es entrar hasta lo más recóndito de los equipos y borrar todo lo que tengan ellos para entregárselo al personal. De
4: Anónimo, una duda rápida. ¿Te ha tocado alguna infidelidad ahí que hayas como logrado cachar o no?
5: Sí, muy, muy seguido.
4: Oye, ¿y ellos saben que tú sabes o no saben?
5: No, porque ya no están en la empresa.
4: Ya no están en la empresa.
5: En el momento que dejan la empresa, a mí me entregan los equipos electrónicos para hacer la limpieza desde ellos.
2: Ok, esto es un llamado a todas las personas antes de que entreguen sus portátiles y los adminículos electrónicos que les dan en la empresa, bórrenlo ustedes.
4: Oye, compa, hay una duda rápida. Entonces tú, me imagino que debes de tener un día de campo divertidísimo cada que te toca que te entreguen algún tipo de aparato digital, ¿correcto?
5: No, es una noche de terror.
3: Yo pensé que tenías como un ritual especial, así de que si sabías que ibas a revisar un teléfono, te comprabas, no sé, unas palomitas, un jamoncito, unos canapés.
5: Créeme que cuando ves lo que yo veo, se te revuelve el estómago a veces.
4: De verdad, no, güey. Oye, pero pues te ha tocado, o sea, nada ilegal, ¿verdad? Eso sí, no nos cuentes.
3: ¿O sí te ha tocado algo ilegal?
5: En algunos casos sí.
4: ¿Sí, güey? Oye, pero pues ¿dónde trabajas también? ¿Dónde estás tú?
2: Por eso es anónimo, George.
5: Es que el personal operativo de la empresa normalmente está hasta seis semanas en campo. O sea, en lugares, vamos a llamarlo así, despoblados.
2: Ok. Entonces,
5: yo se lo achaco a la soledad.
4: Oye, a ver, te voy a dar una lista y tú me tienes que decir sí y no únicamente, ¿ok? ¿Te ha tocado nudes?
5: Sí.
4: Bien, ok. ¿Te ha tocado compra de sustancias ilegales?
5: No, eso no,
4: mira.
3: Mira, muy compra bien, muy bien. De armamento.
5: En algunos casos sí.
4: ¡No! ¿Qué? ¿Cómo crees, güey?
2: ¡Qué fuerte esto!
4: Te ha tocado servicios de cariñosos.
5: Ambos, de cariñosos y cariñosas.
4: Ah, mira, de los dos, güey. Oye, yo siento que tu chamba está muy interesante, carnal. Siento que te ha tocado, llegas todos los días con chismecito con tu familia. Muy bien que te quedaste anónimo, muy inteligente, porque ellos no lo fueron y te dejaron absolutamente toda su información y más balcona del planeta.
2: Sí, miren.
5: No, pues, fíjate que esto, no, nunca lo platico. Soy casado, nunca lo platico con mi esposa porque... Pues obviamente es como poner el dedo en la llaga y va a pensar, bueno, si ellos lo hacen...
4: Ah, bueno, tienes toda la razón.
3: Tienes, claro.
4: Pero ya hablaste al radio, entonces...
2: Sí, ya lo pues sabes.
3: Y de hecho, tu esposa está aquí atrás, ¡que pase!
4: ¡Que pase la esposa del anónimo!
5: No lo creo porque está trabajando, ella entra a las 7 de la mañana. Pero sí, te digo, sí se encuentran cosas bien complicadas, bien groovies.
2: Escabrosas. Ay,
4: bien groovies, me encanta. Me encanta bien groovies.
2: Muy bien, Anónimo, muchas gracias por tu llamada. Estuvo
4: qué chido, güey.
3: Me encantó Anónimo, ¿eh?
2: Muy iluminadora. Me cae muy bien. Me gustó esto y sí, o sea, ya pasa en un segundo plano el tema del WhatsApp cuando uno se encuentra esas cosas. Así que si ustedes de pronto tienen celular, computadora de su empresa, revísenlo.
4: Revísenlo bien. Y Riva, te tengo que decir algo. Dímelo. Si usted tiene fotos desnudo, no, usted arrópese. Arrópese como José Madero. Oh. ¡Segway! ¡Vámonos con canción! Esta canción se llama Arrópame de José Madero.
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1: El tiempo nunca pasa igual para todos. Hay quienes no lo valoran. Sin embargo, en ocasiones el tiempo nos regala momentos que valen la pena. Y ese momento es ahora.
3: Estamos ahí sentados con la venda entre los ojos.
1: Charles Ans.

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8: La temperatura en la zona metropolitana de Guadalajara es 17 grados centígrados.
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1: Riva, ¿regreso yo o quién regresa al aire? Tú dime, Riva.
2: ¿Regresa tú?
1: ¿Tú yo? Bueno, ahorita que regresamos al aire. De todos modos, todavía no estamos al aire, ¿o sí?
2: No,
1: no pasa nada. ¿O sí, Memes? No, ¿qué pasó? ¿Cómo están? Estamos aquí. Son las 8, ya con un minuto de la mañana. Aquí en vivo desde los 40. Yo soy el George, está Riva Pop. Y está el mismísimo Ojitos de Huevo
3: en la casa. El queretano más regio de la Ciudad de México.
1: Justo nos estabas platicando que eres una mezcla de tres lugares, güey.
3: Sí, señor. Soy un chicharrón de la Ramos, envuelto en una torta de tamal, pero el bolillo no es bolillo, es una manteconcha queretana.
1: ¿Eso es lo que define Querétaro, la manteconcha?
3: Sí, porque no tenemos gastronomía. Es eso y las enchiladas queretanas, que es tortilla con papa, zanahoria y cebolla. No,
1: y tiene, sopa la y carne. Tienen un lugar de chelas impresionante que no voy a decir, pero tienen un lugar increíble.
3: Ya me lo la cervecería.
1: Tienes que ir a esa cervecería.
3: Y una peña que es un monolito, ¿no? Una peña de Bernal.
1: El Mirage más grande de
2: Querétaro. Y un acueducto también.
3: Un acueducto.
2: Que tiene 74 arcos.
3: Muy bien, Riva Pop. Claro. Hecho por un pedófilo que se enamoró de una monja.
2: Eso. ¿Qué?
3: Es lo que pasó. Así es, el marqués de la Villa del Villar del Águila, Juan Urrutia y Arana, hizo el acueducto de 74 arcos para abastecer de agua a Querétaro porque estaba enamorado de una monja y ella le pidió que si realmente estaba enamorado, como prueba de amor, tenía que hacer un acueducto para la ciudad.
2: ¡Ay, mira!
1: Wow. Ustedes márquenos al 5551-668101 y díganos si eso es... ¿Ya hay llamada?
2: Ah, okay, okay.
3: Si usted conoce al marqués.
1: Si usted lo conoció para preguntarle ¿por qué hizo eso? Hola, ¿cómo estás?
2: Vamos a nuestro impresentable es aquí, ¿allá quién?
4: Andrés de Iztapalapa, buenos días.
3: Oiga, Andrés de Iztapalapa, usted nos marca mucho, buenos días.
2: Qué hermoso.
4: Es que ahorita que todavía no son tan famosos, entran las llamadas.
2: Me encanta que entran las llamadas.
1: No, muy bien, güey. Andrés, eres un rifado, muchas gracias por darnos la oportunidad y ahorita que somos nadie, pero la neta es que te lo agradecemos de todo corazón, carnal. ¿Cómo estás?
4: Es que aunque no lo creas, tengo 20 y tantos años oyendo la estación.
1: Eso.
4: He hablado con todos.
1: ¿En serio?
4: Todos.
1: Oye,
4: todos,
1: ¿y quién te caía bien y quién te caía mal antes?
4: Perico Padilla, que nunca estuvo en Ya Párate.
1: Perico Padilla te cae mal porque nunca estuvo en Ya Párate.
2: Ah, mira.
4: Sí, porque él dijo que nunca estuvo en Ya Párate, pero desde el principio él fue de los primeros.
1: Ah, mira, entonces sí estás desde el inicio, güey.
2: Desde el mero, mero
1: Órale.
2: Inicio.
3: Y Rafita Valderrama, ¿qué tal te cae? Aunque tampoco estuvo.
4: No, sí, tampoco estuvo. No, pero de hecho Tamara Vargas fue mi adoración.
1: Tamara
4: era
1: una chida.
4: Gran mujer.
1: Sí, ajá. Tamara es una chida. Y yo me pregunto si Tamara borrará su historial de navegación. ¡Segway! Ahora, a ver, te queremos presentar el dilema de hoy. Necesito que nos digas qué prefieres. Que te chequen tu WhatsApp, güey, que te metan al celular y vean todas tus conversaciones, o que se metan a los de tu Instagram, que se llaman
2: mensajes directos,
1: o tu historial de navegación en tu compu, güey. ¿Qué prefieres?
4: Historial de navegación, prefiero que se metan en eso.
1: O sea, ¿porque no te da miedo?
4: No, porque es curioso, tengo historias de plin-plin. ¿De
1: qué?
4: De Pimplín.
3: El payaso Pimplín.
1: Del payaso.
3: George no tiene hijos, no sabe de qué le estás hablando.
4: Nietos, nietas.
1: Mi nieta es la que ve mucho. Cierto, claro, nos platicabas que tenías varios nietos.
3: Sí, ayer nos contó.
1: Oye, de
2: cuatro nietos, ¿no?
1: Cuatro nietos.
4: De hecho, tengo tres nietas y mi nieto que está por venir en noviembre.
1: ¿De dónde viene?
2: ¿De dónde viene?
1: De la cigüeña, ya entendí.
2: La cigüeña lo va a traer.
1: Yo pensé que lo habían mandado a algún lado, pero estaba muy chiquito.
2: ¡Qué fuerte! Pues Andrés, entonces eso significa que a lo mejor sí tienes cositas que esconder en el WhatsApp y en los mensajes directos.
4: A estas alturas de la vida tengo muchos amigos. Tengo más amigos que amigas. Muy pocas, de hecho, ¿no?
2: ¿Sí?
4: Pero a mis amigos les hablo de... ¿Qué pasó, corazón? ¿En qué te puedo servir?
3: Ah,
4: sí, amor, allá voy.
1: Sí.
4: Ajá, y yo tengo bien definido lo que soy, ¿no? Ellos quién sabe, ¿no? Pero... Esa es la idea.
1: Oye, no, pero te recomiendo que borres todos tus historiales porque Plim Plim también puede tener una versión malvada, ¿eh?
3: Exacto, sí, tú nunca sabes que el payaso Plim Plim en realidad es adicto al crack.
1: ¡No! Oye, muchas gracias por llamarnos, compa.
3: Gracias, Andrés.
1: Hablamos contigo. Oigan, ¿ustedes qué opinan de la gente que justo habla así de... Te dice, hola, ¿cómo estás, corazón? Inmediatamente.
2: Me desconfianza.
1: ¿Desconfianza, en serio?
2: Inmediata, o sea, sí, es como... ¿Pero por?
1: ¿Cómo estás, chiquita arriba?
2: Hola, chiquita. Corazón. Hola, guapa.
3: Yo no sé, pero a lo mejor este programa...
1: Es Drácula, güey.
3: Este programa se podría llamar, aparte de Impresentables, No Somos Nadie, pero gracias por llamar, don Andrés de Iztapalapa, ¿no?
2: Porque... Me encantó. Perdón.
1: Oye, Mem, ¿tenemos otra llamada o no?
3: Phil Barrera.
2: Phil Barrera. Ahí está. Oigan, saludos a Pelucón, que está presentísimo en nuestra transmisión
3: Pelucón,
2: de YouTube.
3: ¡Te queremos, Pelucón!
2: Pelucón. También Lucía Martínez, Daniela Costa, Gerson Pérez Córdoba, Ivanol Blog, CSCM, y a toda la gente que está conectada con nosotros a través de YouTube, youtube.com/los40méxico. Ahí nos pueden ver, a ojitos de huevo, al señor George, y aquí, arriba Pop, quien les habla.
3: Estamos porque juntos hablando... somos impresentables, aunque no seamos tan famosos.
2: Estábamos hablando de gustos culposos.
1: No, ¿sabes qué? ¿Qué? Justo a mí lo que me gusta, un gusto culposo, es verle las pompas.
2: ¡Ay, si no! ¿Qué? ¿De jabón?
3: ¿A quién?
2: ¿A Gloria Trevi?
1: No, es que iba a ser mi segue, pero vamos con pompas de jabón de Gloria Trevi, para que la escuchen todos. Y ustedes nos digan qué opinan de esta canción. Márquenos al 55-5166-8101 o al...
3: 800-006-1000. ¡Qué envidia que tú sí puedas ver pompas!
1: Nos quedamos en YouTube, vámonos con esto de Gloria Trevi.

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13: La temperatura en la zona metropolitana de Guadalajara es 17 grados centígrados.
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1: Estás escuchando Impresentables de los 40. Son las 8:19. Jueves, casi viernes, gente. Ya falta poco,
2: ya muchachos. Casi viernes. Gracias por estar con nosotros, por seguir escuchando Impresentables a través de los 40. Impresentables o los no famosos.
3: Los aún. No famosos aún. Que nos dijeron ahorita aún. Que aún todavía no aún. Somos famosos. Aún. Entonces todavía nos pueden marcar y deciros lo que quieran. Porque si no, luego ya se nos va a subir.
2: Ah, sí, somos. Después nos vamos a poner.
3: No, ya ahorita todavía somos nadie.
1: Ahí está.
3: No es cierto, sí somos, y somos, sí somos los Impresentables. Yo soy el George, estoy muy contento de estar aquí. Riva Pop, una crack, una verdadera crack, Riva.
1: Con ustedes.
3: Eres una chida. Y Ojitos de Huevo, hola. Uno de los comediantes más importantes de nuestra generación, está haciendo radio en las mañanas. No van a darle chance, ¿eh? No van a darle chance, por favor, oigan.
1: ¿Cómo no?
3: Impresentables es un programazo. Hoy, el día de hoy, tenemos. ¿Qué vamos a hacer ahorita?
1: Boletos.
3: Boletos, ¿verdad?
1: Porque somos sí. La radio y los conciertos, además, aquí en los 40, y tenemos boletos para Rosana, que estará en el auditorio Nacional, que es un gran venue. Amo ir a conciertos al Auditorio Nacional, me
3: es
1: encanta.
3: Es bien chido. Ya te dejan tomar adentro.
1: Exactamente,
3: ya
1: sé que hablando, sí.
3: Ya te dejan.
1: Es que eso no te dejaron. Iba a decir eso justamente, perdón. Ya puedes entrar tu chelita. O sea, es que es eso. No, me encanta que lo comentemos.
3: Te lo robé, perdóname, pero no, tienes toda la razón. Bien. Había un momento donde te tenías que salir a echar la cuba.
1: Qué feo eso.
3: Y era como escuchar ahí tu rola de fuera. Era malvado, la
1: y preciso
3: neta.
1: Tocaban la que te gustaba.
3: Exactamente, ah. Y ahora ya puedes hacer lo que tú quieras. Uno de los mejores venues con mejor sonido, también importante.
1: Exacto.
3: Porque si te gusta esa parte de la música, vas a darte un deleite en ese venue. Y en este caso, si te gusta Rosana, pues date.
1: Ya
3: ¿no?
1: lo sabes, martes 6 de octubre, Auditorio Nacional, El Coloso de Reforma. Así que marca, llama ya 55-51-668-101 o la línea nacional, que es
2: 800-006-1000. Llámenos y díganos cuánto nos ama.
1: Ah, o cuánto no nos ama.
2: O cuánto nos odia y nos detesta.
1: Vale.
2: Y quiere que regrese el otro.
1: Pero bueno, vamos a jugar Adivina la Canción. Y ya saben, es nuestro.

0: Uy, sí, ya lo veo.
1: Lo está poniendo. Ay, va a decir
0: una vela negra y todo. ¿Qué estás haciendo, Mel?
2: Mel, ¿por qué estás pisando la foto de tu ex? ¿Por qué?
0: ¿Qué es eso? ¿Y ese círculo de sal alrededor tuyo? ¿Qué miedo?
1: Márquenos para llevarse boletos para Rosana, 6 de octubre, Auditorio Nacional. Ya lo dijimos. ¿Hay alguien en la línea todavía o no? Sí, hay alguien, están justo marcando en eso ahorita, porque creo que la persona, ya está, ok.
0: Ya estamos. Ah. Oliwi, impresentables aquí, ¿allá quién?
3: Hola, buenos días, Laura.
1: Hola, Laura.
2: Hola, Laura, buenos días.
0: ¿De dónde nos marcas?
3: Hola, buenos días. De aquí, de la Ciudad de México.
2: Hoy acabamos de comprobar que Laura sí está, ¿no? No es que Laura no está, Laura se fue, no se fue a ningún lado. Laura está aquí. ¿Estás lista para llevarte los boletos?
1: Laura, tengo una pregunta rápido.
3: Sí,
1: perdón.
3: A ver si.
1: Nada más dime, ¿qué tanto afectó tu vida esa canción de Laura no está?
0: Sí.
3: Hasta la fecha me la sigue encantando.
1: O sea, todos los días en tu vida.
3: No me afectó, pero me da risa.
1: Oye, y si no estás, la gente lo canta, sí, sí, ¿verdad?
0: ¡Obvio!
1: Pues sí, pues sí, me imagino.
3: No,
1: bueno, perdón.
3: La cantan cuando estoy.
1: Ah, cuando estás, pues sí.
0: Pero
1: sí,
0: qué chiste. Bueno,
1: si no, ¿cómo se chiste? Va a dar cuenta.
0: Ahorita que nos cuelgues, la vamos a cantar.
1: ¿Va? Oye, te platicamos cómo funciona de nuevo esta dinámica. Te vamos a poner un fragmento de la canción de Rosana y tú vas a tener que decirnos el nombre exacto de la canción. El fragmento en cuestión viene alterado, rebajado, para que esté complicado. Sí va a estar difícil, pero yo creo mucho en ti, Laura, porque siento una vibra bien locotrona tuya.
2: Exacto, confiamos ciegamente en ti, porque Laura sí está, Laura se hace presente.
1: ¿Estás lista?
3: Ok.
0: A ver, ¿ready? ¡Suéltame la Lion!
1: Güey. Güey, ahora, ¿qué pasó ahí? Güey.
2: Ahora sí.
0: ¿Qué es esto?
2: Ahora sí.
1: Ahora, ¿qué pasó ahí hoy?
0: A ver, Laura.
3: Otra vez.
1: Ok, venga. ¿Qué canción es, Laura?
0: Laura.
3: A ver, ¿la pueden poner otra vez?
1: ¡No, Laura!
2: Laura, okay, ¿serio? Están regalando, bueno, Laura.
0: ¿Te la vamos a poner?
2: Laura.
0: Sí, Laura. Escucha con atención esto. ¡Suéltame la Lion! Ok.
2: Laura, ¿estás ahí?
3: Sí.
0: Es tu momento, Laura.
2: Laura.
3: Ay.
2: Laura, está muy fácil, de verdad. Esto es más fácil que la tabla del 1.
3: ¿Para ti, para mí?
0: No.
2: No, Laura.
1: Laura, no puedo creer lo que acabamos de vivir.
2: Laura, no.
0: La última, le podemos poner la última vez.
1: A ver, la última vez, ¿sí? Laura, por favor. Escúchala bien.
2: Esto no está pasando.
1: Escúchala bien.
0: Pues todos vamos a hacer silencio para que Laura escuche esto a la 1, a las 2 y a las 3.
3: El talismán.
2: ¡No, Laura! ¡Ah! Me estás decepcionando.
1: No, pero espérense, ¿no lo había dicho ya antes? Sí lo dijo antes, ¿no? Al inicio.
3: Hola, ¿no habías dicho?
1: ¿Cómo?
0: ¿Qué, Laura?
2: Ya le colgaron.
0: No, Laura.
1: Güey, es
0: Laura no está. Laura se fue.
2: A Laura se le escapó.
1: Estoy los boletos. Estoy en shock, güey.
0: Yo también, no puedo creer. O sea,
2: más fácil no se la pudieron haber puesto. Qué barbaridad.
1: Güey, está cabrón. Estuvo muy sencillo. Estuvo extremadamente sencillo. Y aparte, creo que es la única famosa, ¿no?
0: Ay, no.
1: ¿No?
2: O sea, no, hermano. No, hermano.
0: Tiene muchas.
1: Ah, bueno,
0: muchas.
1: Perdón,
0: pero hay una llamada al 5551-668101 o al 800-00-610-00. ¿Con quién hablamos? Impresentables.
4: Daniela.
0: Hola, Dani. ¿Desde dónde nos marcas?
4: Aquí, en el tráfico de la Ciudad de México.
1: ¿Dónde está? ¿Hay mucho tráfico ahorita?
0: Exactamente, ¿en dónde? Cuéntanos.
4: Aquí les cerran.
2: Ah, ¿qué tal el tráfico de influencias?
1: Oye, ¿estás lista para llevarte unos boletos para ver a Rosana en vivo este martes 6 de octubre en el Auditorio Nacional?
4: Sí, claro, y que me lo pongan igual de fácil que la llamada anterior.
0: Oh,
1: claro que sí, con todo gusto, aquí estamos para ti, con lo que usted diga, y vamos a echar este segmento, esta fracción de rolita rebajada.
2: Te la ponemos como quieras.
1: Ahí está.
2: Ahí está.
1: A ver, antes de que nos contestes. Antes
0: sí.
1: De que,
0: bueno.
2: Ahí está.
0: Sí, ya, ahí está.
2: Sí, ya, por favor.
0: Ganaste.
1: Sí, ya, juego lento.
0: No, no, no. Boletos.
1: Oye.
0: Estaba muy fácil, ¿cierto?
4: ¿Mande?
0: Estaba muy fácil, ¿cierto?
4: Sí, muy.
1: O sea, ¿no sentiste frustración en la llamada pasada?
2: Yo sí.
4: Obvio,
0: yo también.
4: Fue lo primero que le pusieron. Yo dije, le van a poner la de si tú no estás o algo así. Y le ponen ese dicho cordial.
1: Ah, esa también es de Rosana.
2: Esa también es de Rosana.
1: Ah, esa sí hay famosa.
0: Es la única famosa.
1: No, pues no conocía a otras, banda.
4: Sí quiero ir.
1: Si quieres ir un chorro.
0: Sí es fan, positivo para fan. Nos encanta.
4: Obvio.
0: Nos encanta eso, Dani. Qué cool. Oye, ¿y con quién vas a ir? Yo acá es chiste.
4: Yo creo que con mi mamá.
1: Ah, sí, siento que es un concierto muy de ir con tu mamá.
0: Sí.
1: ¿No?
0: Sí.
1: Ella no canta la de Denise de Calaf, ¿no? ¿Cómo se llama?
0: Sí.

0: qué me diste?
1: ¿A ti qué me diste tú? Se parece, la neta. Ya, perdón, pero es algo muy de mamá.
2: Dani, ¿qué nos estabas diciendo?
3: No, o sea, que creo que yo soy más fan que la persona que intentó cantar de Cabá o algo.
1: Ah, de plano sí, pero está chido, entonces te lo llevaste, estás contenta, no vais a colgar, porque siento, me quedo muy nervioso, esto es nuevo, sí, sí, llevo sí. 5 días en el radio, 4 días, y me da mucho, muchas gracias, me da mucho nervio que se ganen boletos y cuelguen.
2: Ay no, por favor.
1: ¿Sabes
2: no.
1: por qué pasa? Seguramente en cabina nos dirán que pasa muy seguido, pero por favor, entonces no cuelgues, para que
3: no,
1: te lo pases.
3: No, voy a colgar, y muchas felicidades, les deseo mucho éxito.
0: Ah, muchas gracias, Dani.
1: Muchas gracias.
0: Yo la verdad es que todavía sigo muy decepcionado por la llamada anterior, de verdad, estoy
3: sí, se molesta, pasó molesta. El señor así de bueno. Aprovechando
2: todos.
3: Que no son famosos, voy a marcar.
2: Los no tan famosos.
3: Porque yo con ese comentario marqué y a la primera entró. Así es que, ah, pues,
1: es que no hay muchas llamadas. Es que
2: estamos
1: muchas
2: empezando,
1: llamadas.
2: Estamos arrancando. Así que ya lo sabes, Dani.
1: Pero siempre que estés en el tráfico. Tuyas. Sí, perdón, siempre sí. que estés en el tráfico, márcanos, te lo vamos a recibir y cotorrear. Eres bienvenida aquí, eres una impresentable más. Honoraria ahora porque eres la primera en llevarse boletos para Rosana. Fíjate. Muchas gracias.
2: Vamos con eso, que te vaya muy bien, mi Dani. Disfruta tu concierto con tu mamá. Nosotros vamos a escuchar a Las Flans, un throwback. Aunque es una canción nueva que está increíble. Amo a estas mujeres, Ilse y Mimi. Esto es Bye Bye, bailando Las Flans en Impresentables de los 40.
1: Eso.

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2: 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La séptima nominación de La Casa de los Famosos estuvo marcada por una dinámica ambientada en el Hospital del Terror, en donde los habitantes tuvieron que dar sus puntos entre monstruos y sustos. La placa terrorífica quedó conformada por 6 nominados, Karina y Massad, que empataron con 13 puntos, seguidos de Gemma, Brianda, Yair y Mariana.
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2: Este jueves 10 de septiembre inicia el proceso electoral 2027 rumbo a la renovación de las 500 diputaciones federales y 19.609 cargos a nivel local, entre ellos 17 gubernaturas y la renovación de 31 congresos locales como parte de los comicios intermedios. El INE plantea instalar más de 176.000 casillas para la jornada del 6 de junio.
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2: Diego Sebastián N. y Gerardo N. fueron vinculados a proceso por su presunta responsabilidad en el homicidio del tecladista de la banda Camilo VII, Jonathan Meléndez, su esposa embarazada, su hija y una trabajadora. La jueza responsable concedió 4 meses de investigación complementaria.
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2: Los Toros de Tijuana reaccionaron con contundencia y emparejaron la Serie del Rey 2026. Después de caer en el primer encuentro ante los Olmecas de Tabasco, la novena fronteriza se impuso 13-2 en el segundo juego de la final. Este viernes en Villahermosa se disputará el tercer juego. Soy Ivette Parga Ávila.
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11: La temperatura en la zona metropolitana de Guadalajara es 17 grados centígrados.
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1: Tiene que ver con el dilema, nuestro impresentema de hoy. Ya saben que el impresentema es que prefieres que te revisen el WhatsApp o el historial de búsqueda de internet, incluido la inteligencia artificial, incluidos también los mensajes directos de Instagram. Y fue un hombre que revisó el celular de su esposa mientras ella dormía.
2: No
1: puede
2: ser.
1: Y pues el que busca encuentra y descubrió infidelidad.
2: No.
3: Exacto.
1: Pero tenemos video, muchachos. Vamos video. A organizar no, el video.
3: Lo vamos a poner ahorita. Porque también estamos en YouTube, entonces la gente que está en YouTube puede ver lo que estamos
1: hablando. Describiendo.
3: Exacto, describiendo
2: ojitos. Y la gente que está en radio puede escuchar, al igual que yo, que no lo va a ver, porque Riva y George harán una descripción muy detallada y muy hermosa, como solo ellos lo saben.
3: Exactamente,
2: hacer.
3: Y el día de hoy será en francés.
2: Así.
3: ¡Ay, sí! ¡Ah! Yo no hablo francés.
1: Deja mañana en latín.
2: Hay dos opciones, ¿sabes? Va a ser una en francés y otra en náhuatl.
1: ¡Ah, caramba!
3: Venga, vamos claro a ver sí. Esto que es el impresentable del día.
1: A ver, ¿quiénes uñas? Preguntan por ahí, a ver. Suéltame el video.
3: A ver, ahí está.
1: Uy. Dice, la noche se hizo para dormir el video y sale la imagen de un celular y alguien haciendo scroll en mensajes de WhatsApp, justamente.
3: Muy lo que estaba haciendo, está abriendo su cajón, está sacando unas tijeras.
1: ¿Qué?
3: ¿Qué?
1: Viendo
3: no.
1: Dormir, le corta
3: ¿qué?
1: El pelo.
3: Por una infidelidad, le está cortando el pelo a su pareja.
2: Bueno, una señora que le cortó el...
3: Mientras bueno, duerme, pero... mientras sí, duerme.
2: Sí, sí. Sí.
3: Y pero espérate, se está grabando.
1: Sí.
3: Mientras lee los mensajes.
4: ¿Quién es uñas?
1: ¿Quién es uñas? Y la pregunta.
4: ¿Quién es uñas? ¿Quién es uñas? ¿Quién es uñas? ¿Quién es uñas? ¿Quién es uñas? ¿Quién es uñas? ¿Quién es uñas? ¿Quién es uñas? Y se me abre ya para la puta mierda, no la quiero ver.
1: ¿Eso es acento colombiano? Claro que sí, directamente.
2: De Riva Pop, ¿eh?
1: El impresentable del día.
4: No lo que usted cree.
5: Es una amiga que me pone.
4: Amiga, amiga, amiga.
5: Ay, pero me tenías que cortar el pelo.
4: Cara, te abres para la puta mierda que no la quiero ver.
1: Oh my
3: no.
1: God.
3: ¿Qué?
2: Colombia representada, querida Riva Pop. Colombia representada dignamente.
3: A ver,
2: con un menchón de pelo, con un menchón de pelo.
3: Es un resumen de lo sucedido. Un hombre ve el celular de su pareja, le cacha un cuerno con un tal uñas, le corta el pelo, güey, y la enfrenta. Ella llora y él también.
1: Pero además, ella
3: él también.
1: Él llora mucho, pero además ella se indigna es por la cortada del pelo, obviamente.
3: Sí,
2: ahora, yo tengo una pregunta para ustedes.
1: Cuéntamelo.
2: ¿Por qué hacer, digamos, o sea, este video ya salió y es el impresentable del día, pero ya hablando en serio, ¿por qué hacer público algo así? O sea, ¿por qué grabarte?
3: No, tienes razón, güey, tienes toda la razón.
2: ¿Por qué hacer público algo? ¿Por qué no quedar en las cuatro paredes de tu hogar y cada quien, la ropa? ¿Por qué publicarlo? ¿Cuál era la intención de esta persona al publicarlo, evidenciarla frente a impresentables hoy en los 40, frente a los no famosos aún?
3: No, carnal, yo creo que tienes toda la razón. Siento que está cruel en todos los sentidos porque todo el mundo pierde, ¿no?
2: Sí.
3: Como que todo el mundo pierde en ese sentido, nadie ganó, nada más ahí fue una manera de echar en cabeza. Pero la gente despechada no piensa bien, güey.
2: Eso sí.
1: Eso está muy, muy fuerte, pero ¿saben qué? Tenemos un impresentable que va a hablar del impresentable del día, del video. Así como
2: esto
1: Laura.
2: Es como Laura, nuestra panelista.
1: ¡Que pase!
2: La psicóloga Estelita Durán. No, no es cierto. Acá impresentables hay a quién.
6: Acá una impresentable de Veracruz.
2: ¡Eso! ¡Eso! El puerto de Veracruz haciéndose presente.
3: La impresentable más jarocha de la historia. ¿Cómo estás?
6: Muy bien, muy bien. Oiga, yo les tengo una historia que es como que lo contrario de ese video.
3: A ver, échalo.
6: Tengo una compañera de trabajo que hace unos años, por andar revisando el teléfono, se enteró de algo. Uh-huh. Pensó lo peor. Haz de cuenta que empezó a revisar el teléfono y un día vio una reservación en un hotel. Oh. Y andaba atacadísima.
3: Sí.
6: Después vio como que compras muy extrañas.
1: Okay. Uh-huh.
6: Y por andar de chismosa, se enteró que su novio le iba a pedir matrimonio.
3: Ah.
6: Ella solita se arruinó la sorpresa.
2: Por andar espiando cosas. Eso es...
3: Híjole.
2: Y ya no se casaron.
1: Sí se casaron.
6: Y digo, bien merecido por andar de chismosienda, porque hasta nosotros decíamos, no, pues a ver, relájate, pero pues sí, una reservación en hotel, decías tú, bueno, sí está rarito, ¿no? Pero pues por andar indagando.
3: No manches, pues claro, tienes toda la razón, o sea, ella solita se metió el pie por no tenerle confianza a su pareja.
2: No
6: sí, ella
2: celulares.
6: Solita se arruinó la sorpresa, pero
3: no,
6: pues bueno.
3: Neta, banda, no se metan los celulares de sus parejas,
1: qué
3: neta.
1: Onda,
3: ¿no? Este es un claro ejemplo. De la impresentable jarocha. ¿Cuál es tu nombre otra vez, perdón?
6: Samir.
3: Ok.
1: Samir, muy bien.
3: Samir.
6: Sí.
3: Samir tiene un gran punto, que es, te puede salir el tiro por la culata también,
2: sí,
3: solo por ser un mal pensado, un desconfiado. Si la persona que amas, estás con ella, dale oportunidad. Todos merecemos privacidad, es importantísimo.
6: Sí.
3: Todos merecemos privacidad. Y este es un claro ejemplo de que puedes tú, por traer una mala onda en la cabeza, terminar dándote un tiro solito en el pie.
2: Sí. Claro. Exacto.
6: Aparte, su novia en ese entonces es súper bien. Bueno, nosotros veíamos una relación muy bonita, pero ella era como que muy atacadita. Y pues, mira, ya no fue sorpresa y ella solita se arruinó.
1: ¡Qué mal!
2: Este es un llamado para toda la banda tóxica, de veras no lo hagan.
1: No lo hagan. Es el momento más bonito, es de los momentos más bonitos que puedes vivir, sí. Que te propongan matrimonio y que tú misma te dañes ese momento. Yo siento que entrar así en esa relación ya no se va.
3: Oye, o sea... pero entonces se quedaron juntos, ya no entendí, perdón, se quedaron juntos.
2: No, no se casaron.
3: ¿Sí se casaron?
6: Él nunca se enteró.
1: ¡Ah, él nunca se enteró! ¡Qué bueno, porque!
6: ¡Oh, no! Yo creo que si se entera, no se casa.
2: Bueno, pues hoy se está enterando por ti, porque aquí atrás de nosotros.
6: No.
3: Oye, no, pero tienes un gran punto. ¿Tú crees que si él se hubiera enterado, ya no le hubiera dado el anillo o no?
6: Pues a lo mejor si se hubiera...
2: Eso se lo dio después.
6: ¿No? O sea, hubiera dicho, oye, pues imagínate, o sea, ya quiero dar el siguiente paso y tú como que desconfiando, pues...
2: No,
6: digo.
2: Claro.
1: Híjole. Sí.
6: Pero no, ahora, al final sí se casaron y tuvieron una boda muy bonita en Querétaro.
3: Oye, en Querétaro. Oye, y la luna de miel, cuéntanos exactamente qué pasó en la luna.
6: Ay, no.
2: ¿Qué pasó en la boda?
3: Y sé descriptiva, Samir,
2: ¿qué dieron de comer en esa boda?
6: No. O sea, muy, muy, muy bonita.
3: Oye, ¿tú alguna vez te has dado la oportunidad de revisar un celular ajeno?
6: Fíjate que no, me da súper flojera andar revisando.
3: Muy bien,
1: muy bien.
6: Uno puede... como que transcribirse la información, o sea, tú lo puedes ver de otro modo y te haces ideas como que, no, te haces chaquetitos mentales, entonces mejor no.
2: Oye, es un horario familiar, no andes hablando de esas cosas.
6: Ya se fueron los niños a la escuela.
2: Ok, perdóname. Ahora, ¿qué tan cierto es que, qué tal que en una de esas tú entras en despecho? Ahorita tú dices, oye, es muy tranquila, muy acá, pero ¿qué tal que en una de esas tú no le arrancas un mechón de pelo, tú le arrancas un pelo en pecho?
6: No, yo no la ando buscando.
2: No le busco.
3: Oye,
2: no le busco.
3: Muchísimas gracias por llamarnos. Qué eres linda. Una impresentable más aquí, bienvenida.
2: Muy jarocha.
3: Crew. Muchas gracias por hablar.
6: Quiero mucho Riva y pues bueno, mucha suerte, ojitos. Yo soy también ya para Tiana y ahora ya soy impresentable.
1: Muchas gracias, Samir.
3: Bienvenida, qué
1: besos
3: chido.
1: Besos y abrazos, gracias, en serio, márcanos cuando quieras, nos encanta recibir llamadas.
6: Muchas gracias, abracitos y besos jarochos.
2: ¡Besos jarochos!
1: Besos hasta toda la gente de Veracruz. El puerto de Veracruz, que es tan lindo, nos escuchan en el 98.9, claro que sí. También saludos a todos los que nos están escuchando y nos están viendo en nuestro canal de YouTube, en nuestra transmisión, que nos saluda Eric Howe desde Tapachula, Chiapas.
2: Besitos a Tapachula. Oigan, tenemos otra llamada.
3: Tenemos,
2: ¿no?,
3: otra llamada, sí, correcto, vamos a darle.
2: Hola, hola, acá Impresentables, ¿allá quién?
0: Hola, ¿cómo están? Reyes Mosqueda de Guadalajara.
2: De Guadalajara.
1: Guadalajara. ¿Cómo estás, mi querido Reyes? ¿Qué nos quieres contar el día de hoy? ¿Vas a aportar sobre el dilema?
0: Así es.
1: Cuéntanos.
0: Fíjense que por andar revisando los celulares, a mí me pasó algo un poquito más fuerte.
3: ¿Qué te pasó, güey?
0: Fíjense que por me checaron mi celular y me encontraron ahí un mensaje.
1: ¡Ay! ¿Tú fuiste la víctima?
0: Yo fui la víctima, sí. Y de ahí empezó a destruir mi matrimonio después de 27 años.
3: ¿Cuántos, güey? ¿Cuántos dijiste?
0: 27.
3: ¿27 años?
1: Pero, a ver, en tu defensa era un mensaje que sí tenía índole como malintencionada.
2: O si andabas de Cusco, dinos.
1: Sí, dinos, confiésate.
0: Lo que pasa es que el mensaje decía de una chava que quería que tener un hijo mío, no sé qué.
2: ¿A poco sí?
1: Pero eso está muy fuerte.
3: Está muy fuerte, o sea, quería hijos tuyos, güey.
0: Sí.
3: ¿Y se los diste o no?
0: Pues me quedé con las ganas nada más.
1: ¡Ah, no! Ni el test driver,
2: el muchacho es honesto y dice, no, bien, yo sí le traía ganas a la chamacona, la
3: sí,
2: verdad.
3: Bueno, pero ni siquiera el ejercicio se hizo, güey, ¿no? O sea, tal vez no le diste el hijo, pero el ejercicio se hizo.
0: Pues un poco.
1: Okay. Sí, tuvo el test drive, la prueba
2: muchacho,
1: de manejo.
2: Exactamente. Muchacho cochinón.
3: Muy bien, carnal, está chido. Date,
0: y
3: tú date.
0: De eso, pues se acabó todo.
3: No, güey, pues
0: ya
3: no.
0: Separado 12 años y ya... ya me comentaron, dice, no, es que ponen la huella de tu dedo o tus ojos para que no te lo vean revisado, pues.
3: No, o pues también ya no andes de Cusco.
2: O no andes de Cusco. Otra podría ser, bájale de
3: Oye, no. Carnal, muchas gracias por llamar. Sí. Te deseo muchas infidelidades
1: no,
3: más.
1: No, este, no, ¿sabes no? qué? Cualquier cosa, abre la relación.
3: Abra la relación, abra la relación, pero
2: abre
3: todo
2: el
3: consensuado.
2: El
3: muchas gracias por llamar, compa. Vamos con otra llamada porque tenemos a otro impresentable esperando decirnos su secreto.
2: Él sí era impresentable.
1: Él sí es muy impresentable.
2: Él sí, honestamente, dijo: yo sí le quería dar a la chamacona y se separó mi matrimonio. Hola, hola.
1: Impresentable.
7: ¿Qué onda, mis ojitos?
2: ¿Qué onda? ¿Quién habla?
7: ¿Cómo estás? Habla Paco de Veracruz, ¿te acuerdas de mí? Ayer les hablé.
2: Ah, ¿cómo estás, Paco? Claro que sí.
1: ¡Qué cool, Paco! Bueno, nada cuéntanos.
7: Nada más que yo no hablo como costeño, hijo.
3: Ah, no, no, sí, es cierto. Sí, ya me acordé que tú no hablas como costeño. Sí,
1: es cierto. Bueno, mi querido Paco, cuéntanos el dilema de hoy. ¿Qué prefieres?
3: Que culpaco suena como chino. ¿Qué culpaco? No, sí es cierto. Perdón, dime.
7: Soy culpaco.
1: Cuéntanos el dilema.
2: ¿Qué nos vas a platicar, Paco?
7: Bueno, mira, pues te voy a ser honesto, Riva.
1: Dime,
7: acabo de poner mi Alexa en su difusora y más o menos por ahí he estado escuchando el tema. Pero una de mis, más que nada, intenciones de llamarles es para saludar a los tres y decirles que son a toda máquina.
3: Muy bien, güey, muchas gracias. De hecho, Paco, te acabas de ganar una perdonada si te checan tu celular por la buena onda, güey. Entonces, de este lado, si un día te checan una infidelidad vía tu celular, nos puedes llamar y nosotros te perdonamos.
2: Exacto, ¿verdad? O diles que fuimos nosotros los tres.
3: Exacto, güey, no hay tanto fallo. Sí. Te la ganaste, es un bono.
7: Es que mira, te voy a ser honesto y no me lo van a creer, pero yo nunca lo platico y de hecho, mi pareja una ocasión me comentó, oye, y nunca tuviste ahí, por ahí, deslices, o nunca tuviste por ahí, o te pusieron el cuerno. Pues, no lo vas a creer, pero yo nada más en mi vida tuve, tres novias, nada más. Y dentro de las tres novias, una de ellas es con la que me quedé y estoy ahorita.
3: ¡Eso, güey! ¡Eso!
1: ¡Un hombre! De solo tres mujeres, muy bien.
3: Muy bien, tres mujeres, un camino. Tres mujeres, un camino, ¿no? Nada más.
7: Ah, exactamente, como la tesorito.
3: Carnal, eres bienvenido, impresentable. Te ganaste tu bono de...
1: Le podemos poner Paco el tesorito.
2: Paco el tesorito. Ándale, Paco el tesorito.
3: Paco el tesorito. Paco el tesorito. Te escuchamos próximamente. Muchas gracias por marcar. Gracias, carnalito. Vamos con rola, ¿no?
1: Vamos con una rolita. Cani García con Karim León. Esto es nuevo y se llama El Sombrero y la Camisa. Estamos en Impresentables de los 40. En un ratito tendremos a Eugenio Derbez y a Pedro Alonso con nosotros, así que no se los pueden perder. ¡Ya regresamos!
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10: La temperatura en la zona metropolitana de Guadalajara es 18 grados centígrados.
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3: Eso somos nosotros, los impresentables.
4: Yeah.
3: Y es jueves, amigos.
4: Es jueves.
3: Y eso solo significa una cosa, que es momento de contarles qué ver en cine, qué ver en plataformas, porque estamos al aire en nuestra sección de estrenos, siendo las 9 en puntito.
4: Qué 9 bonito. En punto de la mañana de este jueves. Y Riva, un momento especial para ti.
3: Estoy muy emocionada. Les estaba contando en nuestra transmisión de YouTube que de las primeras cosas que yo hice en esta honorable empresa, en esta empresa, fue hacer la sección de estreno, algo que me encomendó nuestro director de estreno, Armando Reina, todos los jueves. Y pues el hecho de ahora estar haciendo esta primera sección de estreno ya como parte de Impresentables es muy emocionante para mí, y por eso tengo un regalo especial.
4: ¿Tienes un regalo?
3: Para ustedes, mis queridos amigos y compañeros.
4: ¿Qué es esto? ¿Qué es esto?
5: Por fin nos vas a dar tu NIP del banco.
3: No, algo aún mejor.
4: ¿Qué es?
3: Les traje la tarjeta de estreno Cinemex para que ustedes puedan ir al cine todo lo que quieran. Y acá se los estoy pasando, ojitos.
4: Muchas gracias.
3: Su tarjeta.
4: Muchas gracias.
3: De estreno Cinemex, para que disfruten de los mejores. Todo lo que vamos a estar hablando acá, ya no tienen excusa para ir a ver.
4: O sea, entonces ya puedo ir siempre.
3: Siempre.
4: Entro con esa tarjeta.
3: Exacto.
4: Y me van a dar una bienvenida increíble. Ya vi que hay de todo. Estoy realmente contento. Pero.
3: Pero además,
4: alguien está llegando a la casa.
5: Mira nada más.
4: El señor. No puedo creerlo.
5: No, no puedo creerlo.
4: Bien, están viendo mis ojos. Perdón, perdón.
5: No.
4: Perdón.
3: ¿Cómo estás?
4: Bien, Marco.
3: Lindo verte. Tenerte en la cabina.
5: ¿Qué pasó?
3: Eugenio Derbez y Pedro Alonso acaban de entrar
4: nada
3: en la
4: más,
3: cabina.
4: Nada menos.
6: Besitos a todos.
3: Qué lindo acento español, Pedro.
6: Estamos en antena.
3: Ya estamos totalmente en vivo.
5: Estamos en antena.
3: En YouTube.
6: Salud.
3: También nos están viendo. Qué rico huele a café. Trajeron un
6: chocolate,
3: cafecito.
6: Hermano, ¿qué tal?
3: Buenos
5: días a todos. Buenos días, maestro Pedro Alonso.
3: Así que viva el chocolate, yo que no tomo café y dizque café. Mi querido Eugenio, bienvenido.
7: Hola, querida, ¿cómo estás?
3: Qué gusto tenerte con nosotros, además, oficialmente son los padrinos de nuestra sección de estreno.
4: Oigan, sí, qué chido que están aquí.
5: Gracias por estar acá.
4: Llevamos 4 días al aire, oigan, estamos estrenando cañón con ustedes, muy contentos de tenerlos aquí, haciendo radio en las mañanas.
6: Y esto va a ser bueno para su reputación.
3: Por supuesto. Esperemos.
4: Nunca ha sido. No tenemos una reputación todavía.
5: No,
4: nosotros nos hablaron hace rato y nos
5: somos
4: dijeron.
5: Somos
4: impresentables. Les hablamos.
7: La verdad, estos muchachos.
6: Sí, son igual de impresentables que nosotros.
3: Exacto,
4: son impresentables. Nos dijeron, les hablo ahorita porque todavía no son famosos, ¿verdad?
3: Literal, así nos dijeron. Aún nos dijeron, no son tan famosos.
4: Todavía, sí.
3: Aún. Pero Eugenio, Pedro, bienvenidos. Qué gusto tenerlos acá, además, para hablar de una serie que, híjole, la vimos y lo comentábamos, nos dejó con el corazón un poquito arrugado. Vamos a hablar del juicio, que estrena mañana, 11 de septiembre,
4: ¿mañana?
3: A través de Prime Video. Sí, ya mañana.
6: ¿Dónde?
4: El 11.
3: En Prime Video.
6: En Prime Video.
3: En Prime Video.
7: A partir de mañana ya estrena. Estamos muy emocionados porque, no sabes cómo me he reído.
4: ¿De?
7: Porque el otro día, pues porque para mí es un honor trabajar con este señor.
4: Sí, qué chido.
7: Siempre se lo he dicho, soy su.
6: Eso es mentira.
7: Y
3: qué impresentable, Pedro.
7: Yo veía todas las temporadas de La Casa de Papel y bueno, fan. Y luego me toca trabajar con él y bueno, soy el más feliz. Pero me da mucha risa cómo ponen redes sociales, ya me urge ver a Ludovico Peluche y a Berlín juntos.
4: ¡Sí, ya
5: claro!
3: El crossover que nunca imaginaste.
5: De hecho, yo les había hecho como una especie de beatbox, así como de... A ver la fiora, pum, pum, la matina. ¡Cállese! ¿No?
7: Ándale, algo así. Así sería la...
6: Bueno,
7: la
6: hemos hecho una serie muy dura, pero
4: sí, muy dura, oye.
6: Venimos a hablar de nuestra historia de amor.
5: Vaya. Es una cosa así como Eugenio Alonso.
6: Estamos full in love, Eugenio y yo.
4: Oigan, está muy heavy, la serie está bien chida. La neta es que ayer vimos los primeros 2 episodios.
5: Sí.
4: Nos los mandaron de allá de Amazon. Yo dije, ¿por qué tiene mi mail en medio de toda la serie? Ay, sí. ¿No? Raro, ¿no? Eso no les va a saltar.
5: Oye,
4: ¿no?
5: yo hasta dije como que la marca de agua es porque por si me quedo más ciego. ¿Cómo está la onda de la marca?
4: Pero, oigan, está muy cañona.
7: Sí.
4: Está muy heavy, está realmente, está fuerte, está entretenida. La verdad es que también es muy importante el mensaje que tiene. Pero sobre todo, creo que es una serie importante. Claro, es una serie importante.
7: Un tema muy importante, sobre todo porque No hablamos nada más de México, sino de toda Latinoamérica. Sí. Sí. La impunidad, la falta de una justicia como debe de ser. Sí. ¿No? La impartición de justicia siento que no es igual para los ricos que para los pobres. Y de eso abre un poco la serie, ¿no? Que, sí, que el papá que tiene todos los recursos políticos y económicos contra un padre que no tiene más que el amor por su hija.
5: Sí, señor.
7: Y aún así se le pone a la altura, ¿no? Y esta serie está más basada en, inspirada, más bien, está inspirada en varias historias reales. ¿Por qué varias y no una sola? Porque no quisimos revictimizar a los involucrados.
5: Claro.
7: Sí. Y se habló con ellos, entonces prefirieron mantenerse en el anonimato y es por eso que Daniel Krause hace una recopilación, pero si ves, hay muchos indicios de cosas que todos conocemos.
5: Entonces, sin duda, y eso sí, además marca mucho porque, yo tengo un hijo de 7 años que algún día va a ser un adolescente, y a mí esta serie sí me hizo pensar en lo importante que es hablar con nuestros hijos varones del respeto que tiene que haber hacia las mujeres y el la hipersexualización y el cuidar, ¿no? Lo que haces y cómo tratas a las personas. Y a mí me sorprendió mucho, maestro Pedro Alonso, el acento de un español que lleva unos años en México se nota. Yo ya pensé, ya no sabía si usted era de Cholula, la verdad.
6: otro salamero.
7: No,
6: otro
7: pero
6: salamero, te doy las gracias.
7: Tu acento es muy bueno.
6: Sí. Bueno, yo te doy las gracias, Pero has dicho algo que me interesa reforzar muchísimo, ¿no? Es evidente que la serie habla de algo durísimo,
5: sí,
6: que es la violencia de género, la violencia estructural. Y por mi experiencia, y cuando te metes un poquito, no es algo que suceda en México, sucede en todas partes.
5: Claro, sí,
6: sucede
5: claro.
6: En la élite más intelectual francesa y sucede en la selva del Amazonas y sucede aquí. Pero tú has dicho algo, yo tengo una hija de 27 años y me parece clave. Más allá de que es terrible que alguien sufra un daño, a mí lo que me ha hecho pensar mucho la serie es que en todas las familias, las que abusan, las que son abusadas, siempre hay cartas que no se han levantado encima de la mesa.
5: Sin duda.
6: Que son las que permiten o las que propician que de repente alguien esté en una situación de violencia y no tenga herramientas para reaccionar. Es evidente que la serie habla de gente que ejerce una violencia, pero ¿cuál es la responsabilidad de cada uno de nosotros en que un escenario así se pueda producir? Y ahí la serie yo creo que es donde va súper fuerte.
5: Sí, totalmente.
3: Va totalmente encrechendo la serie y además pues es el primer rol dramático como protagonista de Eugenio, por decirlo así.
6: Que está que se sale.
3: Que está sí, impresionante.
5: Oye, está increíble. Cañón,
3: está hay una increíble, frase muy increíble. Cliché, que es, lo van a ver como nunca antes lo han visto. No, acá sí, absolutamente. No. Y me impactó mucho también ver a Carla Gaitán, como Andrea, como tu hija, sus escenas. Además sé que también eres productor en la serie. Uh-huh. ¿Cómo tú eres padre también, lo sabemos. ¿Cómo es vivir una producción desde que se crea, desde que se filma, desde que estás dentro de ella como productor? A mí me marcó mucho como mujer las escenas de pronto de cuando ella va a hacer la denuncia y lo van a ver. Híjole, en la serie. Sí. ¿Cómo se vive eso también desde el lado de como actor que interpreta al papá de la niña, como del lado del productor?
7: Ahí te va. Fue muy fuerte. Las escenas esas que dices donde ella va a declarar, que están basadas en lo que le contaron a Daniel. De lo humillante que es para la víctima pararse en un lugar lleno de desconocidos, atascado de gente, con un señor que no le importa tu vida, que se está comiendo una torta y que te dice con la mano en la cintura, entonces, ¿dónde la tocaron y dónde la viola? Y tú teniendo que contestar en voz alta, rodeado de desconocidos y contarles tus intimidades, es muy humillante y es muy fuerte. Y eso está reflejado en la serie. Y me acuerdo, ahí estamos hablando de eso. Grabando esa escena, terminan, dicen corte, y Carla Gaitán se quedó 5 minutos llorando. Yo la tuve que abrazar
5: no.
7: y contener porque se quedó en este sentimiento. Es una serie muy fuerte, sí, muy poderosa, bien, que nos afectó a todos. Yo me pasé 3 meses y medio deprimido y no me la pasé nada bien. Y lo dije, pero a mí me sirvió mucho porque yo me veía a cuadro y me veo acabado, me veo mal y me gusta porque era la idea era que me viera sí, yo lo claro. más fregado posible, me hice mi peinado de ojitos de huevo.
3: Por supuesto.
5: A ciegas, así. No sé si vieron. Vámonos, vámonos, con el ventilador.
7: No sé si te han contado, pero a mí me enchinaban el pelo todos los días.
4: Sí, lo notamos, sí. Claro,
7: porque
4: lo notamos.
7: Era la idea. Yo quería que la gente, cuando entrara a la serie...
4: Dijera, ¡ay, ojitos de huevo! No.
5: Es el monje ciego.
7: Yo quería que vieran otra
6: suerte persona. La vuestra, que tenéis pelos para haceros ese.
4: Oye, peinado. No, pero está muy cañón. Para todos los suerte que no saben qué esperar, es una serie fuerte, está muy buena, muy buena. Insisto, nosotros vimos 2 episodios, nos quedamos picadísimos. Eugenio, está cañón cómo haces que se te apachurre el corazón nada más con un gesto. O sea, hay un momento de verte sacado de onda, triste, enojado, y luego entras tú.
5: Ah, yo puedo decir en cuál escena me transmitió, perdón, así y sin verte lo digo. La escena cuando no se sabe el nombre de tu hija.
4: Hijo, no,
5: y
4: no,
5: que con un gesto le dices todo, porque además mi esposa me lo estaba describiendo muy bien, porque vimos los 2 capítulos, todavía no está la audiodescripción, pero ya en Prime la van a poder ver así. Pero me lo describe cuando no se sabe el nombre y tú con un gesto dices todo.
4: No, está cañón.
5: ¿Cómo te hierve la sangre? ¿Cómo fue esa escena? ¿Cómo llegó a ti esa impotencia de realmente?
7: Ay, este güey no se sabe. Me enchinó la piel ahorita que me lo dijiste. Y es que justo cuando... esa escena es muy poderosa porque una de las cosas que buscamos en el guión es que no hubiera malos malos y no hubiera buenos buenos. Claro. Y eso lo van a ver en la serie. No pintamos a Carla, a mi hija, como la niña... la santurrona, sí, buena, sí, no la pintamos.
4: Una chavita, como una chavita que está viviendo normal. Su juventud.
7: Exacto. Una chavita, sí, que fuma, que
4: cotorrea,
7: que
4: chido,
7: toma, sí, que le gusta salir de fiesta, pero no por eso tienen derecho a sufrir abuso sexual, uh-huh. ¿Me explico? Entonces, creo que es una serie que va a generar mucha conversación, porque justamente está diseñada para que Pedro no sea el villano,
3: exacto,
7: yo no sea el héroe, el buen papá. Nuestros personajes tienen mucho claroscuro.
4: Totalmente. Sí, sin duda. Hay un momento donde cada uno besa a sus hijos, que es como te das cuenta que los dos son padres.
3: Es que es
4: que los dos son padres. Ah, entonces, claro. ¿Qué harías? ¿Qué estás dispuesto a hacer por el amor que tienes con ese amor para tus hijos?
7: Esa es la pregunta.
4: Sí.
3: Exactamente. A mí me parece impresionante ver lo que se logra en esta serie, que te transmite un sentido de identificación, así no seas padre, pero es como pensar y crea una empatía que me parece muy linda. Hablemos justamente del dilema moral de los dos personajes. Pedro, tu personaje, que es Raúl, que es este hombre que tiene todos los medios, a diferencia de pronto de Miguel, el personaje de Eugenio, y que quiere hacer lo que sea por proteger a su hijo, pero habla también un poco de la desconexión que hay también, a lo mejor, entre padres e hijos. Hablemos un poquito de cómo construir eso.
6: Qué bueno. Mira, yo ayer me acordaba, empiezas a hablar en las entrevistas y te acuerdas de cosas, ¿no? Te caen 20 incluso todavía ahora, de una conversación que yo tuve con Daniel Krause, que es el autor que lo ha escrito un guión increíble desde mi punto de vista. En un momento le dije, ¿cuánto tiempo se tarda en esta trama? No solo en mi personaje, yo estaba hablando de mi personaje, pero de repente empecé a ver que entonces en hacer las preguntas al hijo. Sobre qué te está pasando o qué fue lo que hiciste. Sí. Se hacen mogollón de cosas alrededor para solucionar o para tomar iniciativas o para dejar de tomarlas o para dudar sobre... Pero no se pregunta, ¿qué onda? ¿Cómo estás? Onda, claro. ¿Qué ha pasado?
7: ¿Qué hiciste?
6: Y eso me hace reflexionar mucho, no solo sobre esto, ¿no? Pero eso es una de las grandes preguntas que a mí me despierta la serie. Uno puede estar metido en una película de terror en su relación íntima, con su familia, con su jefe de trabajo, con su amigo, y tardar 20 años en hacer una pregunta.
4: Siempre.
6: La única pregunta fundamental. Y en esta serie eso también es una...
4: Y lo puedes notar, no sé si... No, o sea, arriba, ojitos, hay un momento donde estás viendo a tu hijo.
5: Yo no.
4: Bueno, imagínatelo, güey, porque estaba viéndolo. No, o sea, como que volteó y se le quedó viendo. Pero tiene una mirada, tienes una mirada muy penetrante donde realmente ahí está este... cuestionamiento que estás haciendo. Ajá. A pesar de realmente hacer todo por él para salvarlo, es decir, ¿no? Pero lo ves y hay una duda en una mirada. Y eso está cañosísimo porque como espectador, insisto, está bien chido que dicen que no hay malos y buenos, solamente son papás. Son papás. Sí. Entonces tú estás viendo una duda como un ser humano, nada más, en una posición muy vulnerable y muy fea y muy triste porque es alguien a quien amas. Pero de verdad está... muy, muy cañona esta serie, muy bien lograda. Los Krause se rifaron, ¿verdad?
7: Sí.
4: Se rifaron cañón.
7: Les cuento rápido la historia.
4: Sí.
3: Por favor.
7: ¿Sabes cómo nació esto?
4: ¿Cómo?
7: A mí me habló un día León Krause. Uh-huh. León, que es un maravilloso periodista.
4: Claro.
7: y me dice, Eugenio, necesito juntarme contigo porque hice una investigación periodística, hice una serie de entrevistas y tengo que contártelo, a ver si te interesa, porque creo que hay manera de hacer una serie espectacular con este material. Me cita, nos vemos un día antes de que cierre el mundo, que creo que fue el 19 de marzo, no sé cuándo cerró el mundo, el 20 de marzo, creo que nos vimos el 19.
5: Sí, el 20.
6: Por la pandemia.
7: Sí, claro. Por la pandemia. Y me dice, acabo de hacer estas entrevistas y hagamos una serie. Entonces, total, llega la pandemia el día siguiente y eso nos permite, curiosamente, desarrollar la serie porque se frena el mundo. Y desarrollamos esta serie basada en historias reales. No puedo decir los nombres de los casos, pero son casos muy conocidos. Y se hace una recopilación para de ahí inspirarnos y hacer esta ficción para no revictimizar a las personas. Entonces, de ahí nace la historia y luego Daniel entra a escribir el guión y bueno, es un trabajo espectacular, justamente buscando que la gente al verla siempre se ponga en los zapatos de, híjole, yo no estoy, o sea, que no digas, ay ya, que metan a la cárcel al niñito y el papá y que se muera y el otro, que bueno, no. Que todo el tiempo estés diciendo, híjole, no sé si estoy del lado del bueno o del malo, si yo estuviera en los zapatos del papá. Y yo creo que va a generar plática y discusión entre la familia en donde diga, no, pues yo, aunque fuera este, yo haría esto. Ah, no, pues yo no, porque yo esto. Yo creo que va a generar mucho debate esta serie.
3: Definitivamente. No se pueden perder El Juicio, que estrena mañana, 11 de septiembre, en Prime Video. Están con nosotros en la cabina de Impresentables nuestros padrinos de la sección de estreno, Eugenio Derbez, Pedro Alonso. Algo que me encantó también de la serie en temas de producción, los saltos temporales que tiene, porque tú estás viendo algo que dices, ok, está de pronto el personaje de Carla, que es Andrea, haciendo la denuncia, pero al mismo tiempo ves lo que está viviendo el Carlos, el hijo de Raúl. Entonces me gusta mucho cómo salta de una cosa a la otra. Hablemos narrativamente cómo es construir este tipo de producciones, porque obviamente no grabarán linealmente, pero mantener esa tensión y ese personaje dramático me parece algo muy duro, sobre todo en esto, en drama.
6: Bueno, ahí diría dos cosas. Estamos hablando de un tema muy sensible, pero nosotros nos dedicamos al entretenimiento. Esto es un true crime, es un thriller, y tú tienes que ser capaz de mantener la tensión de una forma que sea atractiva, ¿no? Lo interesante es cuando logras el equilibrio entre que eso sea honorable y tenga una congruencia y un respeto con un tema tan delicado, pero que al mismo tiempo tenga su punto de rock and roll.
5: Claro,
6: es género.
5: Claro, sí.
6: Es género. Y luego hay otra cosa. Aquí nos acercamos como al monstruo, ¿no? A la idea del monstruo, esa cosa del mal, de la violencia terrible. Pero, por ejemplo, ahora me venía a la cabeza los flashbacks de mi personaje, ¿no? Cómo este tipo llega a ser esa figura de poder, explica muchas cosas de por qué él de repente se planta de una manera y deja de atender otras. Sí. Porque al final todo el mundo tiene una herida, al final el mundo tiene una razón para ser como es, y hay un momento en el que quizás tú dejas de ponerte en los pies del otro, ¿no?
3: Sí.
6: O sea que sí, refuerzo que los saltos temporales dan mucho juego en la trama.
4: Oigan, mención honorífica nada más rápido a Héctor Jiménez también, ¿no?
7: Sí,
4: chido verlo otra vez. O sea, ya, o sea, se ve, digo, los que crecimos con Nacho Libre.
5: Pensamos que en cualquier momento iba a gritar,
4: va a
5: ¡Nacho!
4: Sí, va a estar Berlín, Eugenio y Nacho Libre. En una sola película. Sí. Es como de, güey, entras, y la verdad es que yo me senté con mi novia a verla y nos quedamos bien picados. Sí. Mándenos los otros, ¿no?
5: Sí, ya mándenos los otros.
4: Ya,
5: sí,
4: se van liberando cada semana, van a salir como a funcionar.
7: No.
4: Todos de jalón.
3: De un jalón.
4: Todos de qué chido.
7: Y salen, pues hoy en la noche prácticamente, ¿no? Hoy en la noche ya los pueden echar
5: a
7: ver.
5: Pues ya.
3: ¿Dónde? A medianoche.
7: Y les digo una cosa, se los juro por Dios que no estoy, no les vengo a vender cosas que no son. La serie va en ascenso.
4: Sí,
7: o sea, si total. Les gustaron los dos primeros, sí o no.
4: Cierra, sí.
7: Espectacular.
4: Es que ahorita, por ejemplo, no voy a decir nada, pero yo me quedé bien ardidote.
5: La neta, no, es porque si sí te hierve.
4: Yo
5: sí
4: me quedé el segundo. Y digo, insisto, están fenomenales los dos.
7: Y el final, te voy a decir una cosa, el final.
4: ¿De qué acaba?
3: Ay, no. No es cierto.
7: No se los voy a decir, pero el final está basado en lo que a mí me atrapó de cuando yo me senté ese día con León Krause y me contó.
4: Y este es el fin.
7: ¿En qué acabó una de esas historias, la principal? Y me contó el final. Yo dije, eso fue lo que me atrapó. Dije, tenemos que contar esta historia porque es durísima. El final es muy duro. No les puedo decir más, pero es muy duro justamente porque la historia estaba siendo una historia real. Y a mí me rompió el saber que... Es que no quiero... Estoy cuidando las palabras para no regarla. Me rompió el saber que... que termina así.
5: Okay. Uf, pues fuerte. Paguen Prime Video, mejor, véanla. No estén haciendo que Eugenio los spoilee porque.
7: Exacto.
5: No. Ya.
4: Felicidades, enhorabuena.
5: Felicidades, qué gran serie. Nos dejó picados.
4: Muy buena.
5: Hoy estrena.
0: Muy necesaria.
6: Le metimos.
0: Sí. Muy necesaria. El juicio, no se la pierdan en Prime Video. Eugenio Derbez, Pedro Alonso, gracias por acompañarnos. Les están enviando muchísimo amor en YouTube. Ahorita les leemos algunos comentarios, pero nosotros nos vamos con un corte, una pausa comercial aquí en Impresentables de los 40. Ahora sí, a ver todas las películas de cartelera.
2: Te esperamos en Cinemex.
0: Y nos vemos en el siguiente de estreno en Cinemex.
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1: La temperatura en la zona metropolitana de Guadalajara es 19 grados centígrados.
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1: Esa es, esa mera. Estábamos escuchando la rola del cine de oro mexicano, según George.
2: Es que según yo es el cine de oro porque Beta habla como de ¿quién se robó mi bicicleta? Oye, Chachita, te cortaste el pelo.
3: Oigan, está en la cabina nada más y nada menos que freaking Moenia.
4: Hola, hola. ¿Cómo
5: están? Buongiorno a todos.
3: Buongiorno, principezos.
1: Pichardo, mi Jorge, principezos preciosos. Oigan, ya ahora sí estamos a puertas del Palacio de los Deportes con el tour. Estamos bien.
4: Así es.
1: 24 ya. De septiembre, ¿no?
4: 24 de septiembre ya. Me acuerdo cuando empezamos a anunciarlo apenas, ¿no? Confirmado que íbamos a estar. Parecían años y ahorita ya lo tenemos enfrente. Y pues transitando de los nervios a la emoción, ya más a la emoción, yo creo, ahora sí. Todavía viendo algunos detalles de la producción y esto, pero pues listos y felices de estar aquí con ustedes para reiterarle a la gente que nos acompañe en esta noche histórica para nosotros.
1: Lo va a hacer.
2: Lo va a hacer, está súper chido. La neta es que es un venue imponente, pero pues ustedes ya también han tocado en todos lados, ¿no? Sí les da nerviositos, ya nada, no manchen.
5: Sí, mira, lo que pasa es que son muchos años y hemos ido pues paso a paso, ¿no? Como subiendo primero, bueno, tocábamos mucho, me acuerdo, en el Teatro Metropolitan, hacíamos varias fechas cuando sacábamos una nueva gira. Después, pues, el Auditorio Nacional, que obviamente primero, pues, empiezas con uno, luego dos, luego haces tres seguidos.
1: Sí.
5: Y nos dijeron a principio de año, bueno, pues, creo que estamos listos para hacer un Palacio de los Deportes. Ustedes quieren, porque también es importante decir que cambia mucho, ¿eh? El Auditorio Nacional está como todo seteado, ya está.
2: Ah, estábamos hablando de eso hace rato.
5: Todo el escenario ya está puesto, o sea, tú llegas con tu show, pero es ya está, ¿me entiendes? Es un gran escenario y un gran lugar. El Palacio de los Deportes, pues no hay nada, es el cascarón y es
6: hasta totalmente. Le llaman el Palacio de los Rebotes,
5: sí,
6: ¿no?
5: Sí, es un lugar icónico.
2: ¿Ya lo arreglaron o no eso?
5: Sí,
2: ¿no?
5: Eso ya sí, lo arreglaron. ¿No?
2: Se tiene
5: sí,
2: rato ya
5: pusieron
2: ya que
5: material
2: lo habían
5: acústico muy sí, cañón, ¿no? Y además ya los equipos de sonido ya son otro nivel hoy en día. Pero a lo que voy es que pues llegas
2: sí,
5: y pues, tienes sí, que poner desde la primera tuerca hasta pues cómo quieres lucir esa noche.
2: Pero para el público chilango, ¿no crees que
5: es interesante? Es un reto.
2: Para el público chilango todos hemos ido a un concierto inolvidable en el
5: claro,
2: caso,
5: ¿no? Sí. Bueno,
2: es como, nosotros neta creces en ese lugar. Y un Moenia ahí creo que es un must, la neta. Yo quiero nada más contar una historia, nada que ver, yo tenía un equipo de Foot 7. Y
6: que se llamaba
2: porra,
6: el Atlético Moenia.
2: No, se llamaba Los Pinches Perros. Se llamaban Los Pinches Perros. Pero la porra del equipo era Manto Estelar. Entonces, todos de repente salíamos todos. Sí, mañana. Todos. Entonces, era, la neta no es la mejor hora para
7: no
2: los
7: cero, güey. Acababan dormidos.
8: No los motivaban.
2: Cero motivacional. Pero se volvió la porra, güey.
6: De la cantaban pero, toda, ¿no?
2: ¿Cuándo voy a tener a Moenia enfrente? Se los tenía que contar, güey.
5: Muy bien. ¿Y cómo les fue?
2: Muy mal, güey.
1: De hecho.
2: Muy mal, güey.
7: Agarrado otro rol. No.
1: Oigan, qué chido de verdad, porque pues Moenia es de esas bandas institución del synth pop en México y en Latinoamérica. Tienen 9 álbumes de estudio y yo sí tengo que hablar de Lo Prometí, que es esta canción, me encantó la canción. Así se llama el disco también, ¿no? O sea, si mal no estoy.
4: No,
1: ¿sí
4: el disco se llama Temporal?
1: Temporal, gracias. Lo Prometí, el sencillo. Qué canción tan bonita. Hablemos de cómo integrar nuevas eras a algo que ya está tan establecido también, ahora en un show en vivo.
4: O sea, hablas de las nuevas canciones.
1: Sí.
4: Pues sí, la verdad es que es un tema difícil siempre para nosotros, de esos, como dicen, happy problems, ¿no? Porque tenemos, pues, muchas canciones a lo largo de los años, muchas que son queridas por la gente además. Y entonces hacer el set list es complicado y siempre tenemos, pues, varios borradores, digamos, de lo que es el set list para un show. Porque no nos gusta tampoco hacerlo inmenso, larguísimo. Y entonces, pues, tenemos que ir sacando algunas, ¿no? Pero también, pues, tocar de lo nuevo, por lo menos para nosotros y algunos fans, pues, les emociona mucho también oír lo nuevo.
1: Claro.
4: Hay otros que quieren ir a oír lo más conocido, lo clásico y así, y hay que hacer ese balance. Yo creo que en este caso, para el concierto del Palacio de los Deportes, hicimos un buen trabajo en ese sentido y es, pues, un viaje a lo largo de la discografía de todos estos años, ¿no?
6: ¿Qué se siente que hay rolas de que ya se vuelven como un himno? Imagínate, aquí el señor indigente convirtió una canción de ustedes en un equipo de en una porra para un equipo de fútbol. O sea,
2: no iba la
6: ni,
2: neta, perdón.
6: Ni
2: no
6: las
2: iba,
6: hinchadas argentinas, ¿no?
2: Si vayan a ver. siempre tienes que darle un giro. Que
6: no
2: un giro.
6: Sería, a ti no sería. Pero tenías que hacerle como más rapidita. Pero ¿qué se siente? ¿Qué sienten ustedes al que ya hay muchas, hay rolas que ya se identifica muchísimo la banda? O sea, yo creo que todo el mundo decimos, solamente tú me puedes. Y la tarareas, la chiflas. ¿Te acostumbras a eso? ¿O ya no se siente nada, por ejemplo, en el Palacio, después de hacer auditorios nacionales, Teatro Metropolitan, llegar al Palacio de los Deportes? ¿Cómo viven eso actualmente?
0: Pues mira, no sabemos hasta que lleguemos ahí, pero en lo que podemos entender, ¿no? Antes del evento es que va a ser muy emocionante porque, como dijeron mis compañeros, no nada más vamos a tocar los éxitos, ¿no? Que es lo que mucha gente espera, ¿no? Y lo que también nosotros queremos ver, así como un termómetro de cómo van las rolas, ¿no? En un lugar mucho más grande de los que hemos tocado nosotros solos, ¿no? Entonces, lo que es padre también ver es, de repente encontré un cover de, no sé si nos lo mandaron o lo encontré o lo que sea, un cover de Moenia pero tropicoso. O el cover de Moenia pero mariachoso.
4: En corrido tumbado.
5: No,
4: corrido
5: ya, tumbado. Ya, sí, o ya, sea,
0: ya cuando pasas
5: God metal, padre, así. Hay hasta bandas de death metal. Versión con canciones de Moenia buenísimas, hay de todo.
4: Pero
5: son las canciones, ¿no?
4: Respondiendo un poco a eso, es como de repente, pues sí, no estás metido en el día a día de estar de gira y concierto, desconcierto, se te puede ir la onda de repente y como que estás un poquito en automático, no en automático, porque siempre disfrutas los conciertos y con mucho agradecimiento, pero por lo menos a mí sí me pasa que de repente hago como un contacto con alguien específico del público y que veo que está realmente emocionado cantando, y es ahí pues cuando sí sientes lo que dice Ojitos, ¿no? Como decir, oye, puto, qué cañón que le estoy dando alegría o este momento a esa persona, y sí lo recordamos cada vez, y la verdad es que lo decimos en los conciertos, nos sentimos privilegiados y agradecidos, porque además, pues cuando iniciamos hablar de música electrónica, que una banda como la nuestra, que durante mucho tiempo, y yo creo que todavía es como de nicho, pues nunca nos imaginamos llegar a ser auditorios nacionales y ahora Palacio. O sea, no somos una banda masiva en ese sentido, ¿no? Hay mucha gente que odia o ama Moenia, ¿no? Es así. Entonces, nos sentimos muy afortunados y agradecidos de, pues, 30 años después seguir estar haciendo esto, ¿no?
6: Tal vez voy a hacer una pregunta, perdón, Riva, perdóname, pero me llegó esto a la mente. Tal vez voy a hacer una pregunta un poco estúpida, pero ¿es halago o es insulto o les molesta cuando dicen el Depeche Mode mexicano?
4: Ah, buena.
5: No, y antes era peor porque son el Depeche Mode Región
6: 4. Región 4. Sí, lo quise decir bonito.
5: No, te voy a decir la verdad. Al principio como que es que vas cambiando, también vas madurando. Hay cosas que al principio te molestan, la crítica un poquito, o que te digan una cosa u otra. Pero después realmente ya te empieza a valer gorro.
6: Claro.
5: Y cuando te vale gorro, hasta ya lo ves como que te gusta. Por ejemplo, no nos invitaban al Vive Latino, y eso a mí en lo personal me daba mucho coraje por años.
1: Qué fuerte,
5: así,
1: sí.
5: Que decía, ¿por qué no nos invitan? ¿Qué mal? Bueno, cuando realmente ya me valió madre, nos invitaron.
6: Les fue cañón, ¿no? Les fue chido.
1: Así es la vida.
6: Sí.
1: A mí me encanta Moenia porque de verdad no han tenido miedo de experimentar desde lo electrónico. O sea, hablemos un poquito de lo que pasó en 2016 con Phantom, que fue un proyecto muy experimental que fue de pronto un riesgo para la gente que ya los conocía y que esperaba ciertas cosas. ¿Cómo es trabajar ustedes como banda y tomar decisiones así de arriesgadas a veces?
4: Sí, la verdad es que fue un disco extraño. Para quien no sepa, Phantom, lo que hicimos, que se le ocurrió aquí a Midi, fue hacer canciones inéditas, originales, 100%, pero después buscar la manera de que esa canción le hiciera un pequeño tributo a una canción que ya fuera conocida y exitosa, que no necesariamente tuviera que ver con Moenia, podría ser de cualquier cosa. De hecho, el primer sencillo que sacamos, que se llama Jamás, tenía una parte que no tomaba, sino que se combinaba de alguna manera con una canción de Timbiriche, ¿no? Simplemente, pues, porque es una canción muy conocida.
2: Sí.
4: Y entonces era un tema de estarle buscando si era mencionar como algo de la letra de aquella canción original o si era una cuestión de un arreglo, porque no era un mashup, no era un cover, era una cosa muy extraña. Y estas apariciones de las otras canciones le llamamos apariciones fantasmas, por eso le pusimos Phantom,
5: ¿no? Claro. Y es que lo hacíamos de juego.
1: Me encanta.
5: En las camionetas, así como que, y no seas tan cruel, ¿cómo dejamos? Entonces.
2: ¿Y se fue quedando?
5: Pues sí, como que.
2: Qué chido. Estamos aquí.
5: Vamos a grabarlo.
2: Estamos aquí en vivo con Moenia a las 9:39 de la mañana por los 40. Tienen un show este 24 de septiembre. En el Palacio y los Deportes. Tengo una duda, cuando viene algo importante en mi vida, yo me armo un playlist, como me voy a viaje y es el playlist de este viaje. ¿Ustedes normalmente hacen alguito para algo tan importante como el Palacio, de que voy a escuchar estas rolas, o de plano se separan de escuchar música para concentrarse en lo suyo?
0: Bueno, yo creo que cada quien es diferente. Ajá. pero no, yo no hago nada. O sea, más que checar las rolas que son y los ensayos, sí. Y eso.
2: Pero así de que te ponga a escuchar otra música que te prenda bien cañón, nada.
4: No. Sí, yo sí.
5: No, sí, de hecho tenemos un playlist que se llama Camerineando.
2: Claro. Ah, ¿sí, en serio? Ah, qué chido.
5: Y va cambiando, bueno, más bien va sumándose rolas que nos dan ganas de escuchar, hypeado. Pero todas están en el mismo playlist, sí. Y llevamos bocinita y todo cuando se puede para estar como pues echando el drink también.
6: ¿Qué es lo más raro que está en ese playlist de que Valentín Elizalde, ¿no?
5: Sí, sé cosas raras.
2: Sé cosas random, sí.
5: No me acuerdo, pero sí sé cosas random así muy. Sí.
2: Está súper chido imaginarte a los Moenia en Rod su silla.
6: Stewart.
2: Silla
6: blanca de plin, ¿no?
1: Sí. Ya pasen
2: silla blanca de plástica.
5: Me acuerdo que está Rod Stewart. Y,
2: eso.
5: O sea, cosas que nada que ver, pero que dices, pues estás con tu whiskycho a punto de salir.
1: Qué buen plan eso. Oigan, algo que me da mucha curiosidad es que obviamente en ensayos cada uno de ustedes seguramente está enamorado de alguna de sus propias canciones en este momento. ¿Cuál es la canción que los tiene enamorados en este momento?
6: De Moenia, que obviamente. De alguna de sus fans, Riva, no, espérate.
1: No, de los fans, no. ¿Cuál es la canción que dicen en este momento? Me la estoy gozando en el ensayo y no puedo esperar para tocarla el 24 de septiembre.
2: El sonidito. Ay, sí, ¿no? Arremanga la reempuja de los carquis. Sí.
1: A ver, ¿qué dice Midi?
5: Pues es que ahorita que estamos preparando el show, que nosotros, para quien no sepa, pues nos involucramos en todo, en el diseño del escenario, en las visuales y todo. Y hay una canción que se llama La Ecuación. Híjole, ya la regué.
4: Sí, caíste.
5: ¡Tras! Caí, ¿verdad?
4: Muy bien, ¿eh?
5: Muy bien.
2: Eso es Riva, Riva Pop.
4: Yo cuando ya iba a decir sí, dije.
2: Sí, Riva Pop.
4: Es una manera muy buena de decir. Siempre te preguntan. Oye, dinos algo, adelántanos. Y nosotros,
0: dinos,
4: no, es que
0: la
4: sorpresa
0: verdad,
4: el setlist.
0: Eres ya, además,
2: ya no voy a. Cayó así, segundo uno.
5: Ya no voy a repetir el nombre, pero es una canción que nunca tocamos. Ajá. Y dije, bueno, esto va a estar buenísimo. Bueno, ya lo dije.
2: Quédense con qué es el sonidito. El sonidito para los que lo están sintonizando.
1: Jorge, arremágala, empújala. ¿Tienes alguna? ¿Algo que quieras decir?
0: Que si eres de alguna agencia de investigación.
1: No.
0: Porque le sacaste así. ¡Bum!
1: Soy fan de Moenia y de verdad qué emoción poder verlos en el Palacio de los Deportes. Va a ser, como bien lo dice el George, uno de esos conciertos inolvidables, porque además sabemos lo perfeccionistas que son con el tema del audio de la música. Entonces me muero por estar ya el 24 de septiembre en el Palacio de los Deportes. Moenia con nosotros.
4: Muchas gracias.
2: Felicidades.
4: Gracias. Vamos a tierra también ahora.
1: ¿Van a Colombia?
4: Vamos a Colombia el próximo año, que nos emociona porque tenemos un rato de no ir a un concierto grande. Y vamos a estar en
2: octubre
4: en
2: Bogotá, se va al Gabacho, ¿no?
4: En marzo, sí. En octubre.
2: En octubre al Gabacho.
1: ¿Va para el Estéreo Picnic?
4: No, vamos a una cosa como en específico en el Movistar o algo así.
1: ¡Ay, me encanta!
2: ¡Ole!
1: Va a tocar irnos para allá.
2: O sea, yo sí jalo, yo nunca he ido a Colombia.
1: Y
2: dicen que está lleno de colombianas, güey. Entonces, fíjate.
0: Es lo que dicen.
4: No, nada más por eso debería ser.
2: Vamos a Colombia.
4: Por eso y por el café.
6: Vamos a Colombia y también vamos a corte.
2: ¿No? Ah, muy bien, Segway, increíble.
6: Segway. Está Moenia. ¿Viste lo que hice ahí? La vi botando y la bajé. Moenia, gracias por estar acá con nosotros.
2: Sí, qué chido.
0: Gracias, qué buena onda.
6: Qué gusto verles por acá. Y qué gusto que vengan a ponerse impresentables. Y toda la raza, pues déjense caer al Palacio de los Deportes a cotorrear con Moenia, ¿no?
4: Gracias.
5: Venga, gracias.
0: Saludos. Gracias, buen día.
1: Pausa y regresamos con Impresentables de los 40.
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9: 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Aunque un misterioso mensaje publicado ayer en las cuentas de las Spice Girls revivaron los rumores de un reencuentro, el quinteto británico aclaró hoy que su regreso se dará, pero con el lanzamiento de una colección de sus sencillos para conmemorar su 30 aniversario. El paquete, que será lanzado el 6 de noviembre, incluirá sus 14 sencillos físicos en formato CD y vinilo, así como demos inéditos y folletos. ¡Los 40! En el arranque del proceso electoral 2027, el INE cambia de color, dejará el rosa mexicano que usaba desde hace 12 años y ahora se pintará de lila. La cromática del instituto cambiará en sus logotipos oficiales y en la vestimenta de su personal, incluidos capacitadores. ¡Los 40! Este 10 de septiembre se cumple un año de la explosión de la pipa de gas en el puente de la Concordia en Iztapalapa, que dejó 32 personas fallecidas y 63 heridas. Familiares de las víctimas preparan un homenaje en el lugar del accidente, además de exigir justicia plena y el cumplimiento de las normas para el traslado y distribución de gas LP. ¡Los 40! El mundo del periodismo está de luto al darse a conocer la muerte de Oscar Mario Beteta, periodista y conductor, economista de profesión con más de 30 años de experiencia en los medios de comunicación. Falleció a los 70 años de edad tras una batalla contra el cáncer. Soy Ivette Parga Ávila.
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19: La temperatura en la zona metropolitana de Guadalajara es 19 grados centígrados.
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10: La temperatura en la zona metropolitana de Guadalajara es 19 grados centígrados.
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1: México, México, México, México, México, México. Barras para todos ustedes, México. Ya son las 10 de la mañana con 5 minutos y ya es jueves. Jueves 10 de septiembre. Sean ustedes bienvenidos al brunch de los 40. Mi nombre es Paulina Valerio y me da muchísimo gusto saludar a Rodrigo Lazo, que está en la producción de este espacio de aquí a la una de la tarde. Agárrense. Programón el día de hoy. Super edición del brunch de los 40. Vamos a invitarlos a que disfruten de esta gira, de este espectáculo. Tributo a Michael Jackson. This is Michael. Tendremos pase doble. Además, vamos a recordar de una manera increíble porque Luis Araujo seguro ya viene de camino. Le mandamos un abrazo. Hoy toca Momento Chavorruco con Luis Araujo. Tendremos una gran invitada el día de hoy también aquí en cabina y un hashtag que promete. Hashtag, me sentí estafado, me sentí estafada cuando... Ay, ¿sabes qué? Luego de repente cuando compras productos por internet, no, no sé, que de repente ropa. Yo casi no compro ropa por internet, pero sí lo he vivido de cerca con mi hermana, mis amigas. Así, ya sabes, de tipo... Y de, no, no, esta blusa está bien padre, este vestido. Y llega la prenda chafísima, ¿no? Fea, no sé, descolorida, nada que ver con lo que viste en internet. Todos en algún momento algo sucedió que dijiste, ay, no, sí, me sentí estafado, me sentí estafada. Compártelo a través de nuestro WhatsApp, 33 1090 0040. Ya son las 10:06. Bienvenido, bienvenida. 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

0: través del brunch de los 40, 102.7. Bueno, ahí está Shawn Mendes, Can Treat You Better. 10 de la mañana ya con 20 minutos. Disfrutas del brunch de los 40. No importa si ya desayunaste, no has desayunado, no has llegado al brunch. Al menos aquí, en las ondas hertzianas, ya te encuentras ubicado, ubicada. Quiero que escuchen esto, que está delicioso para esta mañanita de jueves, porque además nos emociona mucho que esté con nosotros en cabina. Yo creo que alguien que promete mucho en la escena musical y que ha llegado con todo, está Delilah con nosotros.
1: Hola.
0: ¿Cómo estás?
1: Muy bien, muchas gracias por tenerme.
0: ¿Cómo te trata Guadalajara, que llegaste ayer?
1: Ah, muy bien, estamos comiendo muy bien, igual. Sí, todo súper bien, es mi primera vez haciendo promo aquí en Guadalajara. Ajá. Y sí, me encanta.
0: Bueno, es que si le notan un acento especial a Delilah, es que radicas en Estados Unidos, ¿no? Sí. Pero, ¿cómo? Platícanos, para la gente que no te ubica tanto, Delilah, ¿cómo llega la música a tu vida? ¿A partir de qué edad? Porque estás muy joven, además. ¿Comenzaste a soñar con esto de la música, las notas, crear tus canciones? ¿Qué edad tenías?
1: Ah, pues casi toda mi vida, cuando yo tenía, pues desde que yo estaba chiquita, un bebé, mis padres siempre me ponieron música. Ajá. De cualquier tipo.
0: Pero ¿qué recuerdas que te pusieran tus papás?
1: Ah, pues mi papá es de Pénjamo, Guanajuato. Ajá. Nací escuchando música de Marco Antonio Solís,
0: wow,
1: Juan Gabriel, y luego del lado mi mamá escuchando música de Britney Spears, Black Eyed Peas.
0: La mezcla, ¿no?
1: Sí, la mezcla, siempre una mezcla.

0: Y yo creo que siempre ellos sabían que yo tenía una pasión para la música. Siempre he estado escuchando, bailando, haciendo mariachi, coro, cualquier cosa de música.
1: Claro, claro,
0: Sí.
1: claro. Y yo creo que en ese proceso en lo que vas explorando, ya con estas raíces, ¿no? Que el papá hubo un poco más de lo grupero y la mamá como de pop.
0: Sí.
1: Delilah tiene que decir, bueno, pero yo tengo que encontrarlo con lo que yo me siento a gusto, la línea que yo quiero explorar. Y es así como llegas a la música, na, na, na, hace como que te ponga también en el panorama de mucho público, gracias a las redes sociales y a lo digital. Y ahora estamos escuchando Malibu,
0: Sí.
1: el más reciente sencillo, que es un poco más diferente a na, na, na, ¿no?
0: Sí, es un poco más relajada. Yo creo que es un poco más como pop, pero también tiene esa mezcla de música mexicana y música pop, la verdad.
1: Así es. Y yo siento como más también, bueno, lo siento así, ya es que lo bueno del arte, cada quien lo va como, vamos desmenuzando, ¿no? Pero yo creo que es como un ejercicio más introspectivo que hiciste
0: Sí.
1: para este tema.
0: Sí, es una canción completamente de amor. Es una canción muy bonita y ojalá que la gente les guste, la verdad.
1: La verdad es que sí, ahorita lo vamos a escuchar completita.
0: Sí.
1: Además viene Lalo. Sí, Lalo viene acompañando en la guitarra de Laila. Nos vamos a ir a música. Estuvo recién en el Arre Fest, en uno de los escenarios. Ahorita nos lo platicas después de esto. Muy bien, es de Laila, está hoy con nosotros a través del Broncho de los 40. Y estamos haciendo live también a través de las redes sociales. Saludos a toda la gente del TikTok. ¿Es correcto, Chino? Muy bien, muy bien. Aquí está Kany García y Carin León y regresamos con Delilah a través del brunch de los 40.

0: Harry Styles Can't Dance No More. 10 de la mañana con 30 minutos. No, pues no, estamos en el brunch y aunque muchos no han desayunado, no sé por qué aquí en cabina ya estamos hablando de lo que ha probado Delilah aquí en Guadalajara, que si las quesabirrias. Sí, sí. A ver, del 1 al 10, ¿qué calificación le das a las quesabirrias?
1: Ay, yo creo que como un 9, la verdad.
0: No, si es que sí, son, traen con queso.
1: Súper rico.
0: Traen con queso las quesadillas, sí, definitivamente. Y de aquí se va a probar la carne en su jugo, que dice, bueno, es que es diferente a la que he probado en casa, a la de aquí en Guadalajara. Pero regresemos a esta mezcla, fíjate, curiosamente, ¿no? Estas raíces y cómo esto se refleja hasta en tu música. El pasado domingo viviste el Arre Fest, Laila.
1: Sí, sí.
0: O sea, no fue cualquier cosa.
1: No, era mi segunda vez ahí en Arre Fest. Me sentí muy afortunada de poder regresar y cantar ahí en el estadio de Little Caesars.
0: Ajá, sí, sí, sí. El escenario.
1: Y, sí. Y estaba increíble, la verdad. La gente son súper amables. Yo estaba un poquito estresada antes porque yo estaba enferma.
0: ¡No! Sí. ¿De garganta y este rollo?
1: Era raro porque era nomás con mis acordes vocales y como no se sentí como tan fuerte mi voz.
0: Ajá.
1: Pero la gente, como yo tengo unos fans ahí que son súper verdaderos y sabían la letra, entonces cuando yo
0: sentí, te ayudaban.
1: Sí, me ayudaron, la verdad.
0: Oye, yo creo que ahí es donde se cumple este gran ejemplo de que la gente se apropia ya de tus canciones, ¿no? Se adueña de ellas. Ya cuando hasta ellos lo cantan, ¿no? Ya ellos hacen toda la chamba, ¿no?
1: Ah, sí, sí, es cierto.
0: Es muy lindo experimentar eso, me imagino, en un escenario y ver que la gente te responda y que digas, o sea, ¿cómo ya? Se saben todas mis canciones, hasta lo más nuevo.
1: Sí, estaba increíble, la verdad, ya sabían la letra de Malibu y apenas salió como 2 semanas.
0: Oye, y me encanta porque también, uniendo estas raíces y pasar al Arre Fest, pues dices, ya estoy aquí, me voy a echar unas de Selena.
1: Ah,
0: que,
1: sí.
0: Que son garantía, además,
1: sí,
0: ¿no?
1: Sí, sí. Yo canté la canción de Carcacha y como la flor y era muy, muy divertido.
0: ¿Tú las escogiste? Porque luego es difícil, entre todo el repertorio de Selena, decidirte por cuál irte está complicado. ¿O fue el público? Preguntaste, ¿cuál quieren que les cante?
1: Ah, la verdad, como la flor siempre. Siempre voy a cantar esa canción.
0: Es la que más te encanta,
1: sí,
0: de
1: sí,
0: Selena.
1: Sí, me encanta esa canción. Yo creo que con esa canción puedes llorar. Es una canción muy emocional, pero la verdad es muy como, ya puedes bailar con esa canción también. Entonces
0: claro,
1: me encanta.
0: Sí, sí. Oiga, y pues bueno, ahora que la tenemos aquí, vamos a aprovechar, también Lalo nos acompaña.
1: Sí.
0: ¿Y por qué una hora nos cantas algo de lo tuyo? Digo, ahorita hemos estado escuchando Malibu aquí de fondo, pero ¿por qué no nos cantas algo nuevo?
1: Sí, sí, sí, sí.
0: ¿De qué nos vas a presentar?
1: Una canción que se llama La Peli, es un poco más como música mexicana, un poco más corrido, entonces espero que les guste.
0: Muy bien. La peli de Laila en el brunch.

0: Oye, me traes a la mente, hoy traíamos el hashtag de me sentí estafado o estafada, ¿no? En las relaciones también uno le apuesta tanto y uno se siente estafado. ¿Te ha pasado? Pues claro, ahí está la peli, dice, claro que me pasó, ¿no?
1: La verdad yo creo que siempre escribo las canciones como mi mundo interno, entonces... Ajá. No es necesariamente como de otra persona o qué es lo que yo estoy viviendo, pero nomás lo que estoy pensando, como a veces.
0: La imaginación, sí, imaginarte ese dolor, ¿no?
1: Sí, sí, sí, claro. Entonces, nomás es lo que yo estaba pensando en ese momento. Yo creo que has pasado mil veces a la gente y sí, como que yo también estoy como... A veces siento eso en unas como experiencias, como no nomás como de relaciones o eso, pero como de friendships y como...
0: Claro, de amistad, claro, sí, que apuestas sí, sí. por alguna relación de cualquier índole y pues no era lo que esperabas, ¿no? O te quedan mal o...
1: Sí, pues yo creo que eso pasa como a todos en un momento de la vida y es muy triste, pero es algo que pasa, entonces quería escribir un poco de eso.
0: La peli.
1: Sí.
0: Pero en realidad a ti sí te gustaría saber cómo el futuro de las cosas, porque en la canción lo dices, ¿no? Me hubiera gustado ver la peli completa sí. para evitar esta situación. Si tuvieras una bola de cristal, ¿sí te gustaría saber el futuro de las cosas? ¿O prefieres que la vida te sorprenda?
1: Pues es difícil porque a veces sí, porque a veces pienso como, ay, no, para aprender esto no tenía que
0: sufrir tanto.
1: Sí, sufrí tanto. Pero a veces como Dios te pone cosas en la vida que tienes que como aprender de esas cosas y yo siento que eso también es muy importante.
0: Es como en los videojuegos, ¿no? Tienes que pasar el nivel y si no sí. lo repites hasta que aprendas sí. y halles el modo, ¿no?
1: Sí, sí, claro.
0: Pasa mucho en la música también, bueno, en todos los aspectos de la vida.
1: Sí,
0: ¿no?
1: Sí, sí, como siempre estoy creciendo y aprendiendo más de mí misma y... estoy muy joven, entonces no nomás estoy experimentando con la música, pero también con mí mismo, como qué es lo que yo quiero hacer con mi vida, qué es lo que yo quiero decir a la gente.
0: Claro, además sí. creo, Delilah, con la sensibilidad que tienes y que lo demostraste desde los 4 añitos, haciendo canciones para tu abuelita que ya había partido de este mundo, personas así, es inevitable que cada vivencia, buena o mala, te lleve a lo mejor a escribir unas líneas, ¿no? Puede que se convierta en una canción, puede que solamente fue un pensamiento, pero no sabes qué va a surgir de ahí.
1: Sí.
0: Y eso es lo chido.
1: Sí, exacto.
0: Oye, bueno, pues danos tus redes sociales, que para que la gente te siga, te conozca, te busque también en todas las plataformas y, y si quieres escuchar completo la peli, porque dicen, ay, es que siento que me está quedando, pues ahí lo puedan escuchar.
1: Sí, pues mis redes sociales son Delilah_Cabrera con 2 As al final en Instagram y TikTok y Delilah Oficial en Facebook y mi nombre de artista es Delilah, entonces en cualquier lugar, cualquier plataforma que estás escuchando música, ahí voy a estar.
0: Y el papá, qué bueno que en las redes se puso Cabrera, esa es mi hija, ¿no? Que sea así, muy orgullo mexicano. Delilah, te deseamos mucho éxito, que regreses pronto a Guadalajara, sí. verte también aquí en directo en un escenario con el sí. público tapatío, porque si la gente en CDMX en el RFS te adoró, mira que los tapatíos somos todavía más apapachadores.
1: Sí,
0: ojalá. Y luego ya con sí. eso que te gustó la quesabirria y la carne en su jugo, no, pues ahí ya los enamoraste.
1: Ay, pues estoy muy enamorada de todos ellos, la verdad.
0: Claro que sí.
1: Muchas
0: Oye,
1: gracias.
0: Y después de esto, ¿qué viene? ¿Qué vas a estar haciendo después de este tour promocional? ¿Estarás preparando otras cosas, videos musicales, nuevos temas? ¿Qué viene para ti?
1: Pues mucha música siempre viene el año que viene, igual tal vez unas cositas este año y también estamos preparando unos shows que no son completamente confirmados, pero ojalá que sí, puedo volver a México y puedo venir a Guadalajara para cantar y hacer unas cositas aquí.
0: Eso, se vienen cositas y se están preparando y cocinando poco a poco. Delilah_Cabrera, doble A al final, ¿es correcto?
1: Sí, sí.
0: Muy bien, Delilah. ¿Y por qué no nos presentas Malibu acá en el Brunch de los 40?
1: Sí.
0: Adelante. Para toda la gente de los 40.
1: Al cantarlo en vivo ahorita.
0: No, vamos a decir, ay, como que, ay, Delilah, y los dejo con mi
1: sencillo, sí, Malibu. Sí, sí. Y estaba así lista para cantar ya.
0: No, ya sé, sé. No, y Lalo, mira, que lo está acompañando en la guitarra. Va, no, que la presentes aquí ya el sencillo.
1: Sí, sí, sí. Muchas gracias a todos ustedes por tu tiempo y por escuchar. Y les invito a escuchar mi nuevo sencillo, Malibu. Está en todas las plataformas. Tiene un poco de Spanglish y espero les guste.
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Moving to the Sun de Huggle, I'm Oil Angel y en la voz de Ultra Naté. Cuando ya son las 10 de la mañana con 50 minutos, esto es el brunch de los 40. Tenemos un gran hashtag el día de hoy que queremos que compartan con nosotros y nos platiquen sus experiencias. Hashtag, me sentí estafado cuando, o me sentí estafada cuando, mira lo que nos comparte Carlita. Dice, hola, me sentí estafado cuando pedí una pizza familiar en el lugar que siempre la pido y la verdad, a mí no me engañan, venía más pequeña que otras veces. A mí sí me ha pasado eso, ¿no? O sea que incluso en los productos que compras en el súper, dices, ah, caray, como que ya le ponen menos, como que ya trae menos, ¿no? Sí, Carlita, saludos para ti, Carlita. Toño, buenos días, Pau. Me sentí estafado cuando mi amigo me dijo una cervecita y terminé pagando toda la cuenta. Ay, no, no sean así. La gente que huye del lugar y dejan a todos embarcados con la cuenta. Cuando son varios, pues al menos se reparte, pero aquí en el caso de Toño lo dejaron solo. Ese no es amigo, Toño, déjame decirte. Amigo, date cuenta, ¿no? Bueno, oigan, compartan. Hashtag, me sentí estafado, me sentí estafada. ¿Sobrevivió? Sí, es que a alguien se le cayó su smartphone en este momento. Sí, sí, sobrevivió. Oye, ¿está mal sentirse estafado con los precios de los nuevos modelos de la marca de la manzanita? Sobre todo un modelo que se parece mucho a la copia que ya tenía otra empresa, Samsung, plegable, y ellos lo quieren vender como si, wow, y ya existía algo así, hermano. 70 mil pesos. El modelo de ese smartphone plegable, el más equipado en memoria, ¿es en serio? ¿70 mil pesos? No sé ustedes. Bueno, pero participen a nuestro WhatsApp 3310900040. Me sentí estafado, me sentí estafada. A todos nos ha pasado en algún momento de la vida. Ay, me han dicho, me llegó el comentario de que fue la semana pasada que Mijares visitó la ciudad con su sinfónico y que estuvo aquello impresionante. Ojalá regrese con la gira. Esto es Bienvenido al Nuevo Yo. Alex Lora acompañando a Mijares acá en el brunch.

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0: ¡Ay, es una gran canción de Karol G, Baby Wow! En colaboración con Jude Alani Rusowski. Y ya son las 11 de la mañana con 7 minutos. Estás disfrutando del brunch de los 40 102.7. Hoy que tenemos este gran hashtag, me sentí estafado o estafada. ¿Cuándo? ¿Hello?
1: Hola. Buenos días.
0: Buen día.
1: Yo me sentí estafado, ¿sabes cuándo?
0: ¿Cuándo?
1: Cuando compré una lap en una tienda departamental ahí por Revolución. ¿Sí? Y me salió falla.
0: No.
1: Entonces dijeron que era problema mío. Y de todos modos terminé pagándola. Ya no se pudo hacer nada.
0: Qué pero mal rollo.
1: Todavía la tengo ahí.
0: No.
1: Es una reliquia. pero sí la mandé a arreglar acá por fuera. Pero así pasó.
0: Qué mal pex que vas a un lugar
1: cuídense
0: establecido,
1: mucho,
0: ¿no?
1: Reyes Mosqueda.
0: Te mandamos abrazos, Reyes Mosqueda. Sí, por eso compras en un lugar bien establecido, pensando, pues, la garantía, ¿no? Hay un respaldo y no. Acérquense a la Profeco. A veces luego nos da flojera esos trámites y es un enrollo. Y dices, ay, no, ya, ¿para qué? No, a veces sí pasa, ¿no? Bueno, me sentí estafado o estafada. ¿Qué nos dicen los brunchers?
2: Hola, Pau, sin Clau.
0: Aquí andamos.
2: Saludos, Raymond.
0: Raymond.
2: Me sentí estafado cuando me vendieron un perrito que de raza pequeña.
0: No.
2: Y resultó siendo una raza mediana pegando la grandotota. Un saludo.
0: Me acordé cuando me regalaron a una perrita, a mi Tomasa. Y yo convenciendo a mis papás de, no, es que me dijeron que no va a crecer mucho. No me habían dicho eso, ¿no? A mí nada más me la regalaron, ¿no? Y íbamos con el veterinario cuando logré convencerlos. Y lo primero que hizo el veterinario cuando la estaba examinando, le agarra así su patita y dice, no, no, no, este perrito va a ser grande. Y yo dentro de mí, ¡cóllese! Pero aún así ya estaba tan adorable que mis papás dijeron, bueno, ya que se quede con la perrita. Y todo mundo amó a la Tomasa. Y era la Tomasa porque era así negrita, como la canción de Caifanes. Dice por acá, Chuchi. Bueno, es que así dice Chuchi en su WhatsApp. Me sentí estafado cuando fui a visitar a mi madre y cuando abrí el refrigerador, ya sé lo que se aproxima. Había un bote de yogur, pero estaba lleno de frijoles. Pues sí, uno se ilusiona, ¿no? No, malo cuando tú también dices, ¡ay, nieve! ¿Nieve en el refri? Olvídenlo, eso es un engaño. Ya de entrada no puede subsistir la nieve en el refri, tendría que estar en el congelador. Entonces, aquello va a estar, lleno de caldo de pollo que quedó. Ay, es que casi no me gusta el caldo de pollo. No te metas con las lentejas, Rodrigo, porque son de mis favoritas. Una sopa de lentejas, cállate los ojos, deliciosa. Bueno, me sentí estafada, es el WhatsApp. Bueno, es el hashtag del día de hoy, participen. Y ¿saben qué? En unos instantes ya llegó, ya anda por acá nuestro querido Luis Araujo con el momento chavorruco después de esto.

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1: ¡Ay, nos encanta! ¡Sí, está con nosotros Luis Araujo! Porque ya estamos a un paso del fin de semana y además, pues ya casi viernes.

0: Oye, ¿es en serio? ¿Cuántos años de esta rola?
1: Bueno, esto fue en 1997, estamos en el 2026, hace 29 años, sí. Ellos son los MDO, la canción se llama No Puedo Olvidarme de Ti, y la verdad es que creo que pocas cosas tan noventeras como esta rola de MDO. Sí, es una rola súper emblemática de la segunda mitad de los 90, del pop que se escuchaba en aquellos años, y creo que es una excelente manera de regresar a aquellos 1997.
0: Saludos a este broncher cuyo número termina en 1155, que está igual que yo en shock.
1: Ajá.
0: El emoji que nos mandó así de ¡oh! 29
1: ¿Cómo que 29 años?
0: Años? Oye, pero es lo lindo del pop que luego, no sé, podría sonar actual, no suena tan viejo.
1: Súper sí. Además, te voy a decir algo. Me encanta que la música tiene un poder tan... Escuchen eso. La música tiene un poder tan especial. De verdad, tiene un poder súper especial de llevarnos a ciertos momentos, ¿no?
0: Sí.
1: De literalmente de tomarnos donde estamos ahorita y regresarnos a cierto momento de nuestro pasado. Así que es lo que queremos que esta mañana los Bronchers nos platiquen. ¿A dónde los lleva esta canción? ¿Qué les recuerda? ¿Qué hacían? ¿Quién estaba con ustedes? ¿Estaban enamorados o no? ¿Se sabían la coreo? Porque además, la segunda mitad de los 90 es un pop muy coreográfico. O sea, eran coreografías que podías imitar.
0: Estaba fácil y era inevitable no querer montar la coreo.
1: Claro.
0: Entre lo que se iba un profe y llegaba el otro.
1: Claro.
0: Y en el salón de clases.
1: Exacto,
0: continuabas,
1: claro,
0: con, a ver, no
1: vamos
0: es que
1: a hacer
0: lo estás
1: esta.
0: Haciendo mal.
1: Ajá,
0: siempre,
1: claro,
0: había alguien en el salón que era más aplicado para los
1: las coreografías
0: de baile,
1: por supuesto,
0: ¿no?
1: Creo
0: y
1: que
0: agarraba la batuta.
1: Creo que ese podría haber sido yo.
0: ¿Sí?
1: Sí, sí me aprendí las coreografías.
0: Pero a ver, ¿te acuerdas de esta coreografía de MDO?
1: Sí, más o menos. Me encantaba grabar a todos los grupos pop de aquellos años y a intentar hacer las coreografías. Para nada soy bailarín profesional, ni mucho menos, pero era como mi pasatiempo de chiquillo. Tenía 15 en aquellos años. Entonces, imagínate.
0: MDO,
1: que es la continuación, como la evolución de lo que fue en su momento el grupo Menudo.
0: ¡Oye, es verdad!
1: Sí, claro.
0: Era como...
1: Estos como la segunda parte.
0: Sí, de como hacer una nueva generación.
1: Es correcto, así es.
0: Pero ya no lo vamos a poner Menudo, va a ser
1: MDO. Así es. Este fue uno de sus sencillos, yo creo que el más popular de la banda, definitivamente.
0: 33 10 90 0040 es el WhatsApp. ¿De qué se acuerdan con esta canción de MDO?
1: Así es.
0: O sea, la escuchaban y ¿de quién se acordaban? ¿Quién,
1: claro,
0: era su crush en ese entonces?
1: Ah, claro, porque estaban 5 integrantes ahí.
0: Sí, claro.
1: Y
0: pero
1: que...
0: a ver, ¿quién era el crush de la banda para ti?
1: Uh-huh.
0: ¿O quién era tu crush del salón? ¿O
1: claro,
0: tu
1: claro,
0: trabajo?
1: En aquel momento.
0: Porque la canción hablaba de todo el tiempo estoy pensando en ti.
1: Sí, claro,
0: y era
1: claro.
0: Cuando las hormonas estaban súper enamorado, enamorada,
1: súper, sí,
0: ¿no?
1: Claro, claro.
0: Ay.
1: Oigan, y después de la rolita, que nos platiquen a qué les recuerda esta rola, después de eso... Traemos la pregunta chavorruca que ya sabemos que siempre les mueve muchas emociones por ahí.
0: Ay, nos encanta. Primero lo primero, ¿de qué
1: okay.
0: se acuerdan con esta gran canción? Es Luis Araujo y es el momento chavorruco. Y pues, ¿por qué no la presento?
1: Claro, claro que sí. ¿Sí? Ok, bueno, ahí está MDO. La canción se llama No Puedo Olvidarme de Ti. 1997, platíquenos a dónde viajan con esta rolota noventera que me encanta. Los queremos escuchar.

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1: Oye, no, ¿qué tal? En MDO, no.
2: ¿Qué tal los MDO en 1997? ¿Verdad? Oigan, que cosas, pocas cosas tan noventeras como esta rola? O sea, es imposible no volver a los 90 cuando la escuchas.
1: Y la esencia, ¿no? Del sí, pop, claro, claro, que tenía esta fuerza. Y el sello del pop, un coro pegadísimo, claro, que no, claro, te lo puedes quitar de la cabeza,
2: claro, claro,
1: las coreos,
2: claro,
1: los chicos que eran muy guapos, o sea, claro, no había manera, tenían ya la fórmula asegurada, ¿no?
2: Fue una de las boy bands más exitosas en ese momento,
1: sí,
2: porque
1: claro,
2: sí, la chaviza lo seguía muchísimo.
1: Estaba en esa época también Tierra Cero, Mercurio. Uh-huh. Y MDO era como lo más internacional,
2: ah,
1: ¿no?
2: Así es, ellos eran como los foráneos.
1: Ajá,
2: ¿no? Claro,
1: tenían ahí un mix latino.
2: Así es correcto, es correcto.
1: Ay, no, bueno. ¿Qué nos dicen por acá los Bronchers? Nos mandaron, dice, tengo 35 y me, ajá, acuerdo perfectamente en la primaria, la maestra la ponía todo el tiempo.
2: ¿Qué hubo? La maestra era fan de MDO, seguramente.
1: O sea, Raymond, y la maestra le valía seguir el programa de la SEP.
2: Ella ponía la rola. Oigan,
1: muchachos, hay que aprendernos esta canción, ¿no?
2: Se los voy a poner en el recreo. Oigan, en su primaria ponían música en el recreo para saber que ya se había acabado. O sea, había bocina y te ponían una canción para saber que ya se había acabado. A veces era una rola pop o a veces era algo de Zacatecas.
1: La marcha de Zacatecas.
2: Eso.
1: Sí, es lo que te decir. Yo viví varias etapas.
2: Ajá.
1: Creo que kinder y primaria no había nada de música. Nada, okay, nada, nada. Ajá. Pero creo que en una parte de la primaria era la marcha de Zacatecas
2: sí, a mí
1: para que regreses a clases.
2: Claro.
1: Y luego en secundaria sí nos ponían música.
2: Ok, oye, mira, dice este Broncher, dice, yo nací en el 71 y fui fan de lo que quedó de Menudo.
1: Ay.
2: Ok.
1: Ahora, que Menudo fue otra generación,
2: sí,
1: ninguno de ellos formó parte de MDO.
2: No, o sea, el Menudo internacional mundialmente conocido que nosotros, del que estamos hablando, pues ya no eran ellos, o sea, eran completamente diferentes.
1: Y creo que ahorita se van a reunir.
2: ¿Quién?
1: Menudo.
2: Sí, ¿verdad? Así como varios, ¿verdad?
1: Ya
2: sí,
1: como señores y así.
2: Sí, está
1: claro,
2: bien. Para la nostalgia de las señoras setenteras y
1: la
2: sesenteras.
1: La nostalgia, bendición. Si aún lo pueden hacer, porque no es muy lindo
2: por
1: recordar.
2: Por supuesto, claro,
1: ¿no?
2: Que sí, claro.
1: Dice por acá, saludos, Pau, Luis. Yo con estos grupos de hombres noventeros, dos mileros, Ragazzi, claro, MDO,
2: M5.
1: No me acordaba de M5, claro. Y Magneto y Mercurio, todos son iguales. Solo sé que uno, le volaron el dedo cuando bajó de un helicóptero, sí.
2: Ah, de los M5.
1: Fue de los
2: M5.
1: M5.
2: Así es. Que sí, levantó la mano para saludar y el helicóptero, levantó la mano muy arriba y
1: claro,
2: el helicóptero le voló un dedo, sí. Qué mal. Sí, qué
1: pues
2: mal.
1: Sí, pero gracias a Dios
2: ¿Solo fue el dedo?
1: Sí.
2: ¿De verdad?
1: La verdad, sí, pudo haber sido algo peor. Claro. Dice, Bronchers, buenos días. Uf, ¿qué recuerdas con esa canción? Justo mi etapa de secundaria. Y como yo no era rockero ni hip hopero, sí escuchaba el pop y esta canción me encantaba. Hasta la dediqué en un sonido de la secu. ¡Jaja! ¡Saludos! Oye, pero dinos a quién se la dedicaste. No importa,
2: claro,
1: que sea anónimo, no lo decimos.
2: No decimos.
1: Es lindo acordarse de eso. Sí, es cierto, ibas con el de la luz y sonido y puedes poner esta canción
2: y
1: dedicársela.
2: Y tal. Pero no le digas quién, no le digas quién.
1: Pero di que es anónimo.
2: Ajá, exactamente.
1: No digas de quién,
2: ajá,
1: ¿no?
2: Claro, claro. Atentamente sinónimo. ¿Sí se saben ese meme o no?
1: No.
2: De que me gusta tal, atentamente sinónimo. En lugar de anónimo, atentamente sinónimo.
1: Ay, qué cosas. Oye, okay, creo que estamos listos. Ya
2: ¿para
1: recordamos
2: la
1: con eso, la canción? ¿Qué va a ser la pregunta el día de hoy?
2: ¿Están listos, muchachos?
1: Momento, chavorruco.
2: Está chida. Piénsenle bien. Aquí les va. Ajá. La pregunta es, ¿qué cosa creías cuando eras niño y hoy te da risa descubrir que estabas completamente equivocado?
1: A ver, repitamos.
2: ¿Qué cosa creías cuando eras niño y hoy te da risa descubrir que estabas completamente equivocado?
1: ¡Uy!
2: ¿Les pongo un ejemplo?
1: A ver.
2: Yo, por ejemplo, creía que en las bocinas de la radio estaban las personitas hablando, allá adentro.
1: ¿Qué decías?
2: Pero estaba chiquillo, tenía como 28 años. No te creas, tenía como 5.
1: Claro.
2: Como 4 o 5 años, y entonces yo creía que los habladores de radio, porque así les decía, estaban ahí adentro en las bocinas.
1: En esta inocencia tan linda.
2: En esta inocencia tan linda, exacto. Entonces, de esas cosas queremos que nos platiquen ustedes.
1: Oye, voy a balconear a uno de mis sobrinitos, pero cuando estaba más pequeño, ya ves que ahora los niños pues juegan mucho o quieren agarrar los celulares y todo este rollo, ¿no? Entonces, pues lo dejaban marcar, ¿no? Y como, no sé, creo que le iban a marcar al abuelo o a la abuela y lo tenían en speaker y entra la grabación de lo sentimos, no sé qué. Y mi sobrino, ¿qué? ¿No? Bueno, o sea, pensaba
2: creía
1: como,
2: que le estaban contestando.
1: Ajá, y él platicando con la grabación del cel.
2: Justo de eso queremos que nos platiquen los brunchers, exactamente.
1: Ya sé, entonces.
2: Cosas súper lindas e inocentes.
1: ¿Qué cosas ustedes creían de niños? Ajá. Y que pues ya la vida, la madurez, claro, los años, dices, ay, estaba bien...
2: Sí,
1: inocentón.
2: O me da risa darme cuenta que era completamente falso, que estaba equivocado, ¿no?
1: Compartan, claro, exprésense. Es el momento, chavorruco. Ya son las 11 de la mañana con 37 minutos. Y vamos a irnos con música. Pero al regresar, si te parece, Luis, leemos todos los comentarios.
2: Por supuesto, claro que sí.
1: Ay, la inocencia tan bonita.
2: La inocencia de la niñez.
1: Yo después de esto te voy a platicar qué creía yo de Peque cuando escuchaba unas canciones, una frase en particular.
2: Ok, va.
1: Antes

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0: Austin, Texas, las 11:51 y nos ponemos de pie porque está con nosotros.
1: Ya. Luis Araujo sigue en la cabina de los 40.
0: En el momento chavorruco.
1: Yeah, okay.
0: Es que como saben, a la gente que nos acaba de sintonizar, hay una muy bonita tradición que Luis Araujo ha institucionalizado todos los jueves que no solamente nos hace recordar con la música, ¿no? Ya, ya escuchamos a MDO, y ya la gente se acordó de esta rola que tiene 29 años. Imagínate, me daba el infarto. Pero también ya lanza una pregunta para que tú viajes al pasado y te acuerdes de cosas que están ahí en tu cerebro. Pero bastaba esta pregunta para desbloquearlas. ¿Cuál es la pregunta de hoy, mi Luis?
1: ¿Qué cosa creías de niño, con esa inocencia de niño del que tenemos los niños, y que hoy te mueres de risa de saber que era completamente falso?
0: Tienes que platicar esto que te mandaron. Bueno, sí, claro.
1: Por supuesto. Tengo una amiga de adolescentes, o sea, ajá, imagina, ¿no? Cuando yo les presento la música de chavorrucos, esa música yo la escuchaba con ella.
0: Okay,
1: cuando yo les
0: saludos.
1: Digo que se llama Judith.
0: ¡Saludos, Judith!
1: Hasta la Ciudad de México. Y mira, más de 30 años y seguimos siendo, o estamos en comunicación. Cuando les digo que hacíamos coreos, bueno, las hacíamos juntos, ¿sí sabes?
0: Y nos está escuchando.
1: Y entonces ella me mandó un mensaje.
0: Buenazo, lo que creía,
1: sí,
0: Judith.
1: Ya sé. Aquí les va, déjenme lo encuentro. Ahí, dice Judith. Yo creía que el ballet parking era muy famoso porque se presentaba en muchos lugares.
0: Claro, ya. Y ibas a decir de ballet parking. Y acá aquí va a estar también el ballet parking.
1: ¿Qué bailarán? ¿Qué bailarán? O sea, ¿qué tipo de danza será el ballet parking? Que se presenta en muchos lugares.
0: De reversa, mami. De
1: ¿qué
0: reversa.
1: Será? ¿Qué será que el ballet parking se presenta en muchos lugares? Ojo, claro. Era la inocencia de niños.
0: Y es que aparte, ¿por qué le llaman ballet parking? ¿Ballet?
1: Súper sí, ¿no? ¿Verdad? ¿Por qué? ¿Por
0: bueno,
1: qué?
0: Aparte es con la V, ¿no?
1: Ajá, exacto,
0: el
1: también.
0: Balletes rusos con el otro, pero exacto. Bueno. Saludos a este Roger que dice, a mí de niño me daba muchísimo miedo, casi pánico, cuando los vecinos o un auto ponían música muy alta. Se distorsionaba mucho y vibraban las ventanas. Era el boom, boom.
1: Ya,
0: ¿no?
1: Ok.
0: Dice, entonces yo pensaba que era el diablo.
1: Dice, ¿qué era qué?
0: En mi mente me ponía ya a rezar.
1: Quién es.
0: Cuando vibraban las ventanas, Charles.
1: Ah, ya pensaba, sé, claro, decía, claro.
0: Claro, él pensaba.
1: Ahí viene el diablo.
0: Está llegando el diablo, que okay, está llegando con todo, ¿no?
1: Cosas de niños. Oigan, yo quiero que Ro cuente el suyo.
0: Ay, por favor, Ro, acércate.
1: Le cedo el
0: micrófono.
1: Para que cuente el suyo.
0: Tienes que contar el tuyo, Ro. Cosas que creías de niño en tu inocencia y que con el paso del tiempo dices, pues no era así.
2: Era algo muy sencillo, pero imagínense, yo salía de la escuela bien tranquilito, ¿no? Ya después de todo el caos. Y yo encendía la tele para ver si me encontraba alguna caricatura, pero resulta que estaba un programa donde tenías que adivinar la palabra secreta. Te ponían como en desorden ahí las letras.
3: Telejuegos.
2: Y ya, ándale, telejuegos. Y ya tú decías, pues a ver, es esto. Y acá yo pensaba, ya sé que cuál es la palabra, ya sé. Y
0: ya
2: yo,
0: me acordé de esos concursos.
2: Claro. Sí. Ahí me ves corriendo rápido con mi mamá de que, oye, me sé la palabra, dame dinero para ir al teléfono público y marcar y para ganar. Quiero mi camioneta. Y pues ahí me lancé al teléfono público y nunca me contestaron, nomás me ganó el dinero.
0: Pero di lo que estabas pensando cuando no te contestaban.
2: ¿Cómo?
0: Que dices, me van a ganar mi camioneta.
2: Ay, sí, era como que oye, me tengo que apurar, es que alguien se la va a llevar, quiero mi camioneta del año, ¿no? Y nunca me la gané.
0: Me acordé del meme de Maruja, ¿pero qué eres tú, Maruja? No, hay otra mujer, ¿quién es esa mujer? Y era el eco.
1: Ese es un clásico.
0: Y Maruja no estaba tan chiquitita, pero en su inocencia.
1: Claro,
0: también,
1: oye,
0: ¿no?
1: Ro, sí, a tu favor, estabas muy niño, por ya supuesto.
0: Sé.
1: La inocencia de los niños, claro.
0: César dice, yo creía que podía caminar bajo el agua porque no sabía nadar, ocurrió como a los 6 años, y por querer aventarme de un tobogán, pues pronto descubrí que no, si un señor no me ve,
1: no
0: le estaría
1: digas.
0: Contando.
1: Oh my God.
0: Y es que luego uno de pequeño tiene un sentido común que dices, pues no sé nadar, pero pues sí, eso, pues camino bajo
1: claro,
0: el agua, ¿no?
1: Claro.
0: Y como no lo has experimentado, ahí les va, yo cuando era pequeña, y que toda la vida he tenido un radio cerca de mí, toda la vida yo escuchaba más música que ver
1: claro,
0: tele.
1: Por dos.
0: Y, claro. Y leer, ¿no?
1: Claro.
0: Entonces, pues era muy común en las estaciones escuchar canciones y la frase como la de Alejandra Guzmán de hacer el amor con otro, ¿no? Uh-huh. Y yo les juro que yo decía, ¿hacer el amor? ¡Ay, claro! ¡Claro! Es que se dan besos. Hacer el amor es otra manera de decir que se están besando.
1: Claro.
0: ¿Qué
1: edad?
0: Yo pues creo que tenía 6 años. Ay, no sí. sé.
1: Está bien, era un sí, pensamiento ¿no? adecuado a tus 6 años.
0: Pero mira, tenemos también un audio. Este chavorruco que decía que cuando se juntaba con otros señores y él estaba pequeño.
1: Ya lo escuché, va.
0: Ya lo tenemos. Hablando de la inocencia. Adelante.
3: Hola, buenos días, Brunch. Buen día. Les voy a comentar algo. Me da pena, pero pues me acuerdo y me da risa. Cuando estaba chiquillo, pues yo veía que, pues, cuando estaba con, pues ahora sí que con hombres mayores.
0: Más grandes, claro.
3: Pues miraba que pasaba una chava con falda y la volteaban a ver. Pues obvio que era, pues, para verle las pompis, ¿verdad? Pero
0: tú no lo
3: yo
0: sabías.
3: Me imaginaba que le vean lo que era la parte de atrás de la rodilla.
0: O el cabello.
3: Y de las piernas. Y yo siempre me quedé, o sea, de chiquillo, pues, que me quedé con esa... Con esa idea.
1: ¿Qué tal?
0: Y pensando, de seguro se fijan en el cabello, ¿no? No, ella sí trae ya el cabello muy seco. Ursula, ya que se corta el cabello le hace falta. Y no, era otra cosa, estaba viendo otra cosa.
1: Ya
0: ¿qué
1: sé.
0: Más dicen los Brunchers?
1: Dice, mi momento de inocencia fue en la primaria. Hacían las famosas kermés e iba al registro civil a casarte con tus compañeros, claro, con tus compañeritas, claro, súper famoso ese registro civil. Te daban anillo y acta de matrimonio y recuerdo que salía bien asustado porque me iban a regañar por casarme. O sea, sí creía que ya iba realmente comprometido, ¿verdad? ¡Qué chido!
0: ¿Qué voy a hacer?
1: No, ya tengo esposa.
0: Me van a regañar. Aquí a la casa.
1: Sí, me van a mandar a trabajar, hacer, claro, ¿no? Claro.
0: Dice, hola, saludos desde Zacatecas.
1: ¡Wow, Zacatecas!
0: Abrazos, dice, viví en GDL y de niño, aún en la primaria, creía que los bebés se hacían con un beso. ¡Qué inocente era yo! Saludos, soy Rodolfo.
1: ¡Qué chido!
0: Pues sí, claro. Hacer el amor, yo también sentía que era un beso,
1: claro,
0: ¿no?
1: Claro, sí. Él pensaba lo mismo que tú. Claro.
0: La inocencia, definitivamente. Oye, yo una vez, mi abuelita siempre fue muy peculiar y tenía frases para regañarte que yo las tomaba literal, ¿no?
1: Okay.
0: Entonces, así que sí, decía, al que escuche diciendo una majadería, le voy a lavar la boca con el cepillo de los baños. Y yo,
1: ya sé que sí creías, no. Claro.
0: Sí, claro.
1: Claro que me van a lavar la boca con ese cepillo. Sí. Wow,
0: y al que vea que le responda a sus papás, le voy a dar una bofetada que le voy a voltear la boca para la nuca. Y yo creía que eso era posible.
1: Que ibas a traer la boca
0: siempre,
1: acá atrás.
0: Ajá, que de un golpe me iban. Y yo iba a quedar. Aparte, vi una película, la de Beetlejuice.
1: Ajá.
0: Y había personajes que se les giraba la cabeza.
1: Ahí decías, claro, sí se puede.
0: O la de. A lo del exorcista. Y yo dije, sí, claro.
1: Sí se puede.
0: Sí es posible.
1: Sí es común.
0: Si es posible,
1: claro.
0: Mejor me porto bien.
1: Claro, claro. Oigan, aprovechando, quiero pedirles permiso para mandar rápidamente felicitaciones porque este mes tengo varios cumpleaños. Así que voy a ser muy breve.
0: Muy bien.
1: 9 de septiembre, ayer tengo muchos sobrinos y muchos
0: amigos.
1: Claro,
0: familia numerosa.
1: 9 de septiembre, mi sobrina Esli, ayer cumplió años. Esli, te quiero mucho, te mando un gran abrazo. Luego, hoy, 10 de septiembre, hoy, una amiga muy, muy querida, Anita Casillas, claro, está cumpliendo años. Hoy. Luego, 13 de septiembre, mi sobrina Jimena, que también quiero mucho. Felicidades, Jimena. Y 21 de septiembre, otra amiga muy querida, Val Casillas, también cumpleaños. Entonces,
0: oye,
1: muchos cumpleaños en septiembre.
0: Y abrazos a todos los cumpleaños de septiembre. Y un abrazo muy especial, fíjense, a todos los papás o tíos, porque nuestra inocencia, que siempre queremos ver a Santa Claus, pero anda muy ocupado.
1: Súper, sí.
0: Y que de repente a alguien de la familia se le ocurría de, pues yo compro un traje y me disfrazo de Santa.
1: Ay, eso es maravilloso.
0: Porque nunca lo puedes ver, te quedas dormido, dormida,
1: claro,
0: y Santa hace su trabajo
1: rapidísimo.
0: Es
1: claro,
0: como Flash, ¿no?
1: Claro.
0: Y entonces esos papás,
1: esos tíos
0: que se
1: hacen,
0: disfrazaban,
1: claro,
0: y llegaban vestidos. Y tú en tu inocencia decías, Santa vino a mi casa.
1: Por supuesto.
0: Santa vino a mi
1: claro,
0: casa, o sea,
1: claro,
0: yo soy picudísimo.
1: Claro.
0: No, o sea, no lo tuve que esperar, ¿eh?
1: No, llegó, claro, llegó solito,
0: aquí,
1: qué chido.
0: Super amigo,
1: claro,
0: de mis tíos,
1: claro.
0: Y
1: abrazo
0: de papá,
1: a esos tíos,
0: ¿no?
1: Y a esos papás
0: sí,
1: que
0: la
1: mantienen
0: que
1: la
0: sí,
1: ilusión bien
0: qué
1: chida.
0: Hermoso.
1: Claro.
0: Sí, sí, sí.
1: Claro.
0: A ver, ¿qué más
4: hola,
0: nos dicen?
4: Pau.
0: Hola.
4: Hola, Clau.
1: Hola. Hoy Clau soy yo.
4: Que cuando yo era chiquilla, yo decía, ¿por qué se venden tantas previas citas? O sea, yo veía los letreros que se decía, se vende previa cita.
1: Y además, ¿para qué sirve, no?
4: Yo decía, ¿qué será previa cita? ¿Cuánto costará una previa cita?
1: ¿Y para qué la quiero, no?
0: ¿Qué será?
4: Oye, yo creía que lo que vendían era previa cita.
0: Claro.
4: No entendía
0: que si era una
1: claro.
4: cita. Era hacer una cita, ¿no? Claro. Era una cita con el vendedor.
0: Para verlo.
1: Oye, súper anécdota, ¿quién es?
0: ¡Qué gran anécdota!
1: ¡Súper anécdota!
0: Es que luego nosotros de pequeños, nuestro sentido común es muy distinto.
1: Completamente.
0: Que al de los adultos, completamente. ¿No?
1: Oye, y además, ¿para qué servirá una previa cita? O sea, me la compro y ¿para qué me sirve? ¿Dónde la voy
0: claro,
1: a poner?
0: Se
1: ¿para
0: vende,
1: qué me...
0: previa cita.
1: Exacto.
0: Okay. Ay, todo mundo, como el ballet parking.
1: Como
0: ¿no?
1: el ballet parking,
0: el
1: exactamente.
0: Ese ballet parking en todos lados
1: se presenta. Claro. Hay un audio, ¿verdad?
5: Okay. Hola, Branchers. Hola. Me tocó que la nevada, la única nevada que me ha tocado en Guadalajara.
1: Ok.
5: Y yo me asomé a la ventana y yo creía que eran bolitas de unicel que estaban aventando de
0: sí,
5: cielo.
0: Sí, claro.
5: Eso por un lado. Luego, por el otro lado, se cuenta en mi familia que mi hermana estaba chiquilla y se puso la crema de los pies en la cara. Entonces mi mamá le dijo, te van a salir unos pies en la cara. Y no se separaba del espejo esperando a que le salieran los pies en la cara.
0: Te van a salir unos pies en la cara.
1: Ya.
0: Oye,
1: pues sí.
0: Saludos a mi hermano Felipe, que ya está muy grande. Pero yo tengo, no sé si la dicha, la fortuna de vivir cuando inicia un miedo o una fobia en tu vida.
1: Okay.
0: Mi hermano Felipe era el más pequeño. Y entonces, no sé, era como muy común que si no te querías comer el huevo, pues tu mamá le ponía salsa
1: algo.
0: A catsup.
1: Algo,
0: ¿no?
1: Ajá.
0: Y entonces, mi hermano Sergio le dijo a Felipe, que era el más pequeño, es sangre.
1: ¡No!
0: Es sangre.
1: ¡No!
0: Te lo... y
1: no.
0: Pero Felipe ya lo comía, ¿no? Y yo recuerdo muy bien, yo sabía que era mentira, que era broma, pero como era el más pequeño, mira, que tengo grabada la cara de mi hermanito Felipe de... hasta desde ese día hasta la fecha.
1: No come catsup.
0: Él no come catsup.
1: ¡No me digas!
0: No come catsup. Y se lo he platicado, le dijo... Güey, tú ya comías catsup, era una broma. No me gusta.
1: No me gusta.
0: Hasta la fecha no le gusta. Pero yo viví ese momento. Wow. O sea, digo, es muy loco, ¿no?
1: Pues sí, claro, te tocó ver.
0: De
1: cómo...
0: que le dijera, no te la comas, es catsup, ¿te gusta? Es sangre, ¿no?
1: Wow.
0: Y el otro así, uy, su cara de trauma.
1: Hasta la fecha.
0: Tiene 30 y tantos años, ya es un adulto, ¿no?
1: Y ahí se quedó programado de que es sangre, ¿verdad?
0: Hasta la fecha no come catsup.
1: Okay.
0: ¿Qué nos dicen los ranchers?
6: Chicos, yo cuando estaba chico,
0: ajá,
6: estaba comiendo una mandarina y sin querer me comí la semilla. Ya después me quedé con la idea que si tomaba agua me iba a crecer un árbol y duré 3 días sin tomar agua.
0: La deshidratación,
1: no
0: imagínate.
1: No puede ser.
0: Imagínate.
1: Oye, pero hubiera estado bien un árbol de mandarinas en la panza, ¿no? Ya,
0: no, ya
1: estaba listo, ya no la tenías que comer. Ya.
0: Yo hasta la fecha le huyo a las personas que hacen su labor de recoger la basura porque me decían, si te portas mal te va a robar el de la basura. Y yo
1: pues
0: hasta
1: sí.
0: la fecha me escondo.
1: Claro, claro.
0: Ya,
1: ¿otro? Ok, va.
7: Hola, chicos.
1: Hola.
0: Hello.
7: Pues yo tenía la ingenuidad. Yo veía los algodoneros que traían dentro del empaque de algodón.
0: ¿Billetes?
7: Traían unos billetes.
0: ¿Sí?
7: Y yo recuerdo que hasta yo me quería hacer ahí un tiburón, como el programa de Shark. De que, bueno, compro un algodón en 10 pesos y ahí trae un billete de a 100. Y compro otros, y lo saco y compro otros 10 algodones que traigan billete. Y así traigo más dinero y compro todos los algodones.
1: Idea
7: para
1: millonaria.
7: Con todos los billetes.
1: Wow.
7: Y ahí, y así corretear a todos los algodoneros que están regalando dinero. Y dije, no, mira qué padre. Y hasta que me dijeron que no, que esos billetes
1: oye,
7: no servían. Que eran de juguete.
0: Claro. Y él diciendo, y cuídate, Slim.
1: Claro.
0: Cuídate,
1: oye,
0: Carlos Slim, porque al paso que voy.
1: Emprendedorcillo desde chiquillo.
0: Su lógica no
1: su
0: era
1: lógica
0: mala.
1: Su lógica no era mala.
0: Ahora,
1: muy
0: quisiéramos
1: bien,
0: preguntarte, Broncher, si a estas alturas de tu vida sigues siendo emprendedor.
1: Claro,
0: a lo mejor ya
1: que tienes un negocio. Claro, claro,
0: claro, ¿no?
1: Ok.
0: Ay, no, este lo tenemos que leer, perdona, sí. Bronchers, mi momento de inocencia fue cuando de pequeño pensaba que todas las canciones que salían en la radio estaban los grupos
1: justo,
0: ahí tocándola justo. En vivo. Y pues yo me preguntaba cómo le hacían para estar todos los artistas
1: ahí adentro
0: tocando las canciones en una estación y en otra. Y es que en la inocencia,
1: claro, claro.
0: Sí, tú creías también.
1: Yo también creía que
0: ¿no?
1: las que los locutores estaban ahí adentro sentaditos,
0: claro,
1: en una bocina, ahí estaban adentro.
0: Pasaba
1: sí.
0: mucho en la tele también.
1: También
0: decías,
1: la gente estaba en la tele.
0: ¿Cómo entra la gente ahí en la tele y
1: claro,
0: cabe, no?
1: Claro, sí, claro, por supuesto.
0: O es una gente de una galaxia especial pequeñita.
1: Ajá, claro, claro.
0: ¿Qué nos dicen los brunchers?
8: Hola, brunchers. Hello. Buenos días.
0: Buen día.
8: Yo lo que creía de niña, con mis noticias de niña, era cuando te comías una fruta, un jugo de limón y se te iba una semilla.
1: Claro.
8: Que te decían, no te las comas porque te va a crecer un árbol. Pues me lo creí.
1: Claro.
8: Todavía me lo creí.
1: Claro.
8: Y hasta ahorita ya, de repente que
0: hasta la fecha,
8: ando con mis chiquillas ya grandes. Que les digo lo mismo. No se coman las semillas porque les va a crecer un árbol.
0: Muy bien.
1: Qué chido. Saludos, gracias.
0: Saludos. Pues es que uno tiene que ahí repartir la experiencia. ¿Qué más nos dicen?
9: Un saludo.
1: Hola.
9: Araujo, la verdad te felicito, digo, independientemente del tema. Yo soy más bandero. Soy más grupero. Pero no me lo vas a creer.
0: ¿Qué?
9: Casi todos los días de la semana me pongo ahí los 40. Pero en específico, no dejo que se me pasen los jueves por tus temas.
1: ¡Ay, qué chido!
9: Un saludo, aquí tu amigo El Tachuela. Y a ver si próximamente ahí te tengo noticias de algún pepsilindro, aunque sea, pero en muy buen estado.
1: ¡Eso! Saludos. Muy bien, cuídense. Muchas gracias. ¡Gracias!
0: ¡Gracias! Oye. Tachuela colecciona grandes cosas. Y sigan a Luis, @purochaborruco.
1: Puro Chaborruco en Instagram y en TikTok.
0: Porque chaborruqueas toda la semana.
1: Todos los días.
0: Es una
1: gracias.
0: Gran filosofía de vida.
1: Oye, y gracias, qué bonito mensaje mandaste. La verdad es que gracias porque eso me hace querer seguir viniendo y que me sigan invitando,
0: sí,
1: por favor.
0: A ver, ¿qué nos dice el público rápido?
10: ¿Qué onda, chicos? ¿Qué onda, Pau?
0: Hola.
10: Estoy recordando una anécdota del momento chaborruco. Hace muchos años, cuando yo estaba en la prepa, ahí por donde íbamos había como una bodega abandonada de cartón y decía claramente un letrero: este predio, esta propiedad, no se vende, no se renta, no se presta. Cualquier cosa, comunicarse a, y tenía un número de teléfono. Y unos amigos y yo agarramos a zorrilla como 22 días, marcábamos el número de teléfono y nos contestaba la misma señora y al último se enojaba.
1: Pues claro.
10: Y le preguntábamos cualquier cosa, qué horas son, si ya comió, de qué color traía el pantalón, cuál era la capital de cierto país. Y como un mes la trajimos a zorrilla. Y al último dijo, bueno, ¿por qué llaman? Porque su letrero dice que cualquier cosa. Y
1: ay,
10: es lo que se nos ofreció al momento. Le hicimos desatinar, pobrecita. Saludos, chicos.
1: Tenemos que repetir la pregunta de cuéntanos tus mejores travesuras de chiquillo.
0: Esa
1: entra en ese,
0: esa es
1: en
0: una
1: ese rubro.
0: Gran travesura.
1: Pero los niños tenían razón porque ahí decía cualquier cosa.
0: Dice Yadira, de niña yo escuché una plática donde decían que la esposa le había hecho de chivo al marido. Ah, es la expresión como le hizo de chivo
1: los tamales,
0: ¿no? Y yo le pregunté a mi mamá que qué significaba eso y me dijo que lo había convertido en chivo porque le puso mucha sal a la comida. Me dio mucho miedo y ya no quería comer sal. Pero,
1: oh my God.
0: Pero es que a la larga esa frase significaba otra cosa.
1: Por supuesto, claro que sí, que lo había engañado.
0: ¿No?
1: Me acordé de una mía rapidísimo.
0: Ajá.
1: En el pueblo de mi mamá había unos chiles que se llamaban manzanos.
0: Ah,
1: que en
0: sí,
1: realidad,
0: todavía existe.
1: Todavía
0: chile
1: existen.
0: Manzano, es como tipo habanero.
1: Imagínate tú. Entonces yo dijeron, chile manzano, yo dije, vas a ver como la manzana.
0: No,
1: yo tenía como 4 o 5.
0: Tu inocencia.
1: A ver, pásame uno y le di la mordida. Imagina, imagina aquello, porque yo dije, manzano, pues vas a ver a manzana,
0: claro.
1: Igualito. Ya te imaginabas,
0: no.
1: ¿Para qué te cuento? Creo que lloré como 3 días.
0: Y a moquear y llorar.
1: Pues por supuesto, ¿no? Imagínate la boca así hinchada del...
0: ¿Y volviste a probar ese,
1: sí,
0: chilito en salsitas?
1: Sí,
0: y todo?
1: Sí, no me quedé traumado, pero
0: sí. ¡Qué cosa! No como
1: ya
0: la catsup.
1: Exacto.
0: Brunchers, gracias por
1: qué gusto,
0: compartir.
1: ¡Qué gusto! ¡Qué placer!
0: ¡Qué hermosa es la inocencia!
1: Súper, sí, me encanta. Gracias por compartirnos todos sus detalles de inocencia.
0: Y gracias a ti, Luis,
1: hombre,
0: que todos los jueves te das el tiempo de venir,
1: claro que
0: aquí.
1: Sí. Con mucho gusto
0: y amor.
1: Y
0: hacernos recordar y disfrutar en el momento.
1: Nos vemos el siguiente jueves.
0: Siguiente jueves por acá te esperamos. Y a ver qué sucede. Muchas gracias.
1: Gracias a ustedes, que estén muy bien.
0: @purochaborruco. Síganlo ahí.
1: Hasta la próxima.
0: Bueno, tenemos música, Aitana, Conexión Psíquica. Quédate en el brunch, las 12 con 10 minutos, ¿es en serio? Ay, pero qué bien la pasamos en el brunch de los 40.

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0: ya son las 12:23. Sad Girls, la canción más votada esta semana, David Guetta y Baby Rexha, para darte la bienvenida si acabas de sintonizarnos. En esta hora se va a pase doble para This is Michael, que los 40 y el brunch tienen hoy para ti. Soy Paulina Valerio, quédate con nosotros y después de esto, la dinámica.
1: Estoy

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Ariana Grande con Hey That I Made You Love Me en el brunch de los 40. Y como saben, se prepara en la Arena Guadalajara This Is Michael, un show muy importante que muestra el legado que este hombre dejó para la música. Y los 40 102.7 tiene tu pase doble, ¿ok? Así que ya lo sabes. Quiero pensar que ya estás mandando el hashtag oficial para participar y tu nombre completo en nuestro WhatsApp. 33 10 90 00 40. Están muy pedidos, ya están mandando el hashtag oficial. Bien, ese es el primer paso. Segundo paso es un audio de voz. Hola Pau, soy... Te presentas, nos das tu nombre y nos tienes que decir quién es este músico, o mejor dicho, esta música que tuvo la fortuna de trabajar al lado de Michael Jackson y que la han fichado para este show de This Is Michael. ¿Ok? Esa es la pregunta. Creo yo que está regaladísimo. Mándalo a través de nuestro WhatsApp 33 10 90 00 40, y después de esto revelamos quién es el ganador o ganadora que se va a This Is Michael por los 40.

0: Claudia Chávez y Paulina Valerio. 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

0: acompañarte a través de el brunch de los 40 102.7 en este jueves. Qué chulada, ¿no? Ya un paso de, pues, de que sea viernes, el fin de semana, las 12:47, dicen la Polina, nomás está haciendo mensa y la está haciendo de emoción. Es que lanzamos pregunta para This is Michael y preguntábamos el nombre de esta persona, músico, que tuvo la gran fortuna de irse de gira con Michael Jackson, de trabajar con él y de ahora formar parte de This is Michael. ¿Qué nos dice hola, el público?
1: Hola, hola Pau, mi nombre es Francis Guerra y la guitarrista que está acompañando en este show y acompañó a Michael Jackson se llama Jennifer Batten.
0: ¡Sí! ¡Francis! ¡Woo, woo, woo! ¡Reñido, eh! ¡Estuvo reñido! Pero Francis ya tiene su pase doble para This is Michael. Muchas felicidades, te vamos a dar todos los detalles a través del WhatsApp 33 10 90 00 40 y mientras tanto llega La Josa, Respirar, acá en

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2: 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Al menos 12 viviendas resultaron afectadas por el desbordamiento de los arroyos El Garabato y El Seco en Zapopan. La corriente arrastró además 3 vehículos y provocó daños en calles, aunque no se reportan personas lesionadas. 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El área metropolitana de Guadalajara tendrá esta tarde y noche lluvias y tormentas fuertes, con actividad eléctrica, rachas de viento y posible caída de granizo. Protección Civil advierte que la lluvia podría generar inundaciones y recomienda evitar pasos a desnivel y conducir con precaución. 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Rafael Márquez fue presentado oficialmente como nuevo técnico de la selección mexicana. El exjugador aseguró que no parte de cero, pues conoce al grupo y aprendió el proceso anterior con Javier Aguirre. Dijo que buscará darle identidad y competencia al equipo. Te presentó la información, Elba Eunice Mercado.
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20: Y dice México, México, México, México, México. Les queremos desear que sea un excelente jueves. Síganlo dándolo todo en cada una de sus actividades, en casa, en la escuela, en la universidad, en el negocio, en la oficina, en el día a día. Ustedes pueden, claro que sí. Oigan, gracias por sus saludos y comentarios. Nos mandaron unos comentarios increíbles del hashtag de me sentí defraudado, me sentí defraudada cuando hay cada historia. Y los que participaron en el momento chaborruco. Mañana, 10 de la mañana, por acá tenemos una cita. Claro que sí. Gracias a Rodrigo Lazo, que estuvo por acá en la producción. Yo soy Paulina Valerio. Ya el lunes estará de regreso nuestra querida Claudia Chávez, que ya nos mandó fotito con las cervecitas en la playita. Nada más habla y nos escribe para ponernos el antojo, maldita sea. No, es cierto, la queremos. Hablando de eso, ¿quieren saber dónde, en qué playa exótica se lanzó
21: ella? ¡Se acabó!
22: ¡Ay, está Hipólita, bien!
23: Ya, ya me voy a callar.
24: Brunch.
23: Hasta aquí llegamos. Nos escuchamos mañana, ¿eh?
25: Ya puedo ir al baño.

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1: Bueno, ¿y a ti qué te importa?
2: ¿Informarte o divertirte?
1: Si lo quieres todo.
2: ¿Me importas tú?
3: Y nada más que tú.
2: Y solamente tú.
3: Ya se sabe en la entrada, ¿no? ¿Ya para qué le hacemos al Canelo?
2: Eterno. Buenas tardes, querido México.
3: ¿Qué dicen? ¿Cómo están?
2: Está aquí tapicioso.
3: ¿Cómo les va? Qué gusto estar finalmente en la corneta. Estábamos trabajando ahorita durísimo haciendo otra cosa, pero ya llegamos aquí.
2: Ya estamos aquí.
3: Oye, a este remate de paz y estupideces.
2: Me escribió un güey en redes sociales. Detesto que Videgaray le diga estaca precioso al estaca que está horrible.
3: Güey, pero... O sea, además, te voy a decir una cosa, no sé quién seas, pero yo fui bautizado como Estaquita Precioso por el mismísimo Cristian Castro, lo cual me hace...
2: Más válido que si hubiese sido el Papa.
3: No, es que te voy a decir una cosa, es más, es un nombre que me dieron las deidades, porque yo siento que Cristian es una representación de las fuerzas universales en esta tierra.
2: Correcto, atinadísimo.
3: Entonces, si Cristian Castro me llamó Estaquita Precioso, así me llamo, así y así me asumo. Aunque yo sé que soy horrible, lo entiendo y comulgo con tu punto de vista. O sea, no soy agradable a la vista, no. Pero yo creo que si fui ungido, si fui de alguna manera honrado por alguien como Cristian Castro...
2: hay que respetar
3: estaquita
2: eso.
3: Precioso, no, no, hay no que respetarlo. ¿Quién soy yo ignorar. Para no considerarme el estaquita precioso?
2: ¿Quién soy yo?
3: Bueno, además es un placer trabajar con un verdadero genio. Como es Eduardo Videgaray, entonces me siento honrado de todas las maneras.
2: Aquí el genio eres tú, güey. Todo no, México wey. Lo sabe.
3: Mira.
2: Yo soy tu patiño y chalán. Nada
3: alguien
2: más.
3: Frotó la lámpara y salió este güey. Un genio, de verdad.
2: ¿Qué te pasa? Bueno,
3: buenas tardes
2: sean
3: a todos.
2: Sean ustedes bienvenidos a este espacio noticioso, disque, informativo. Y la noticia del día para mí a nivel mundial.
3: Ajá.
2: La tenemos que comentar, Estaquita Precioso, es la mamada que se aventó Donald Trump.
3: No sé si escucharon por ahí, pero Donald Trump tiene ahorita unos números de popularidad,
2: bajos.
3: Terriblemente bajos, o sea,
2: está por ahí el 40% de aprobación.
3: Está muy jodido, y vienen las elecciones intermedias en Estados Unidos. Bueno, pues aventó la puntada
2: en
3: el día de ayer.
2: En nada.
3: Sí. De decir, si ustedes votan, votan republicano para que mantengamos el control del Senado y de las casas, o sea, de la representación que tienen ahorita, la gran mayoría que tienen los republicanos, cada estadounidense recibirá $5,000. $5,000.
2: $5,000.
3: O sea, el señor lo que está diciendo es...
2: 85 mil pesos si los republicanos ganan conservan la mayoría en la Casa de Representantes o la Cámara de Diputados, digamos.
3: Ajá. Les pago 85 mil pesos a cada adulto estadounidense si votan por nosotros. O sea... Compra de votos ya de plano hacia la descarada, afuera.
2: Esta
3: fuera
2: es
3: más
2: la absoluta latinoamericanización de la política gringa. Es un populismo de izquierda lo que está haciendo Donald Trump. Es realmente inédito.
3: Es increíble.
2: Nunca se había visto en la Unión Americana. Toda la gente está perpleja porque esto, las leyes federales norteamericanas lo prohíben.
3: Claro.
2: Porque se llama... compra de votos o soborno del votante utilizando los mismos recursos públicos.
3: Pero a ver, además de todo lo que está diciendo Donald Trump, como de costumbre, pues es una mentira. No es posible. Si ustedes multiplican, o sea, es nada más cuestión de matemática pura, multiplican $5,000 por el número de habitantes que tiene Estados Unidos, sale una cifra estratosférica de billones de dólares. Es más, trillones en si lo dices en lo que ellos consideran un millón y un billón, son trillones de dólares.
2: Aquí tengo los datos. Mira.
3: Supera incluso a la deuda que tiene Estados Unidos, que está pagando con crédito que se está pidiendo a sí mismo. O sea, Estados Unidos ahorita está endeudadísimo, igual que siempre, y ahora este güey sale con que le va a dar $5,000 a cada adulto si votan por el Partido Republicano.
2: No, ¿Le costaría al gobierno gringo? 1.2 billones, pero billones a la mexicana, lo que los gringos llaman trillones. 1.2 trillones gringos o 1.2 billones en español. O sea, 1,200,000,000,000 de dólares costaría darle $5,000 a cada adulto allá en los Estados Unidos. Esto sí se pasa a los programas sociales por el arco. O sea, es algo que nunca se había visto. Pero hay muchos asegúnes. ¿Esto es verdad o es mentira? O sea, ¿tiene no, es con una qué? Mentira. ¿De dónde va a sacar este no, dinero? Se está no. pasando las leyes norteamericanas por el arco del triunfo.
3: Pero a ver, no hay, o sea, no hay manera, porque ese dinero, ¿de dónde lo va a sacar? No hay manera legal de hacerlo.
2: ¿Pero cuántos gringos no crees que hay no, por allá que no muchos, le están pasando muy bien, que dicen?
3: Muchos.
2: Pues en una de esas sí me los paga el güey.
3: Pues a ver.
2: Y votan por Trump y mantiene la mayoría en la casa de los
3: mira,
2: representantes.
3: Trump lo dijo muy claramente en algún momento. I love uneducated people. Le encanta la gente ignorante. Y a cualquier gobernante populista, como lo es Donald Trump, porque ejerce un populismo de ultraderecha, pero es populismo igual que el que hemos visto. Lo que dijiste hace rato me parece puntualísimo, la latinoamericanización de la política en Estados Unidos, porque es lo mismo. Tenemos un líder que le parece carismático a cierto sector de la población, que se siente traicionado, dejado atrás. O sea, el gringo que dice, ¿dónde está mi sueño americano? Y dice, ah, solo este güey me va a regalar $5,000, vénganos tu reino. Se necesita ser muy, muy, muy, muy bruto y estar muy, muy, muy desinformado y ser increíblemente ignorante para creer que esto es una posibilidad real. No hay no ese es. Dinero en ningún lado. No lo es una mentira. Bueno, a ver, Donald Trump ayer, o antier, perdón, en esta semana, habló de que cuando fue el ataque del 9-11 en Nueva York en contra de las torres gemelas.
2: Mañana se cumple el 25 aniversario.
3: Que él fue rápidamente a la escena con trabajadores que estaban trabajando en uno de sus edificios para tratar de ayudar, pero que unos bomberos lo levantaron, dos hombres muy grandes, y yo soy un tipo muy grande, dice Donald Trump, y me llevaron, me dijeron, no, tiene que salir de aquí, señor Trump. Eso nunca sucedió. O sea, el güey ya de pronto está relatando cosas que no... No, Eduardo,
2: es que en Estados Unidos...
3: Lo que hay, espérame, lo que hay de Donald Trump en cuanto a ese asunto fue que lo primero que dijo en una entrevista televisiva es, ahora yo tengo el edificio más alto de Nueva York porque eran las Torres Gemelas, pero ahora que se cayeron, yo soy el dueño del edificio más alto. De eso sí hay un récord en video de ese cabrón diciendo esas cosas.
2: Qué horror. Pero bueno, eso me parece al margen. Aquí lo que me parece relevante es esta compra de votos. Varias posibilidades. Él dice, es que con los impuestos que le hemos cobrado a todo el mundo han entrado cantidades ridículas de dinero a Estados Unidos. Estamos nadando en billetes y en varo. A lo mejor les ofrece, bueno, vamos a ir a hacerlo, irselos pagando en abonos chiquitos, en partes,
3: no,
2: parte en un año.
3: No se puede.
2: Yo creo que no se puede. Creo que le está viendo la cara a sus votantes, pero buenísimo. Me parece una maniobra divertidísima del engendro, el energúmeno no. de la Casa Blanca.
3: A mí me parece que el güey de plano ya está desesperado, porque si no hacen trampa de alguna manera. Si
2: tú eres ciudadano y esta es norteamericano,
3: sí,
2: y eres adulto. Ese.
3: Ajá.
2: Gringo. Ajá. En una de esas te caen $5,000.
3: No hay manera, no se puede, no es posible, sabe, es una mentira, sabe. Es una si mentira total y absoluta.
2: No los quiero, no los necesito,
3: ni los quiero, yo no quiero
2: incluso
3: nada
2: si
3: de ese güey.
2: Incluso si votas por los demócratas y ganan los republicanos, te van a caer $5,000.
3: Yo de Donald Trump no quiero absolutamente
2: nada. Y a la doctora también.
3: Nada.
2: Y a tus hijas.
3: No, a una, solamente una de ellas es adulto.
2: Es mayor de edad.
3: O sea, ahí que está, nos llevaríamos $15,000.
2: A tu hogar le caerían $15,000.
3: Me la suda.
2: Pepe. Pero esto no te hace pensar, pues deberíamos de votar los tres por Trump.
3: No.
2: Yo sé que en tu caso no va a pasar nunca.
3: No.
2: Pero ¿sabes cuántos norteamericanos que no están muy informados y se la creen y dicen en una de esas, ¿qué pierdo? Voto por Trump o voto por ¿seguro? Los republicanos y mocos.
3: Mira, habrá mucha gente.
2: Es increíble.
3: Habrá mucha gente que esté muy necesitada, como en México, donde también se ha votado por gobiernos populistas.
2: A ver si no le copia la idea a Morena, güey. Y el año necesidad. Que viene, que se renueva la Cámara de Diputados, dicen: si mantenemos la Cámara de Diputados, las ayudas sociales se van a ir fíjate al doble.
3: Que Morena ahorita tiene sus problemitas, ¿no? Entre que andan amenazando periodistas en redes sociales, algunos morenistas, luego que hay investigaciones abiertas de otros.
2: ¿Sabes cuál es el mayor problema que tiene Morena
3: transas,
2: hoy en día?
3: ¿Su alianza con el narco?
2: No. El mayor problema que tiene Morena ahorita como partido y como gobierno es que las arcas están vacías.
3: Pues sí.
2: No hay dinero. Están como prometieron no subir impuestos.
3: A lo bestia.
2: Y han dado tanto dinero en apoyos sociales, que está muy bien.
3: Han endeudado al país muchísimo.
2: Pero espérame, déjame acabar, güey. Siempre tienes que brincar y interrumpirme, cabrón.
3: Es que endeudan. Pero eres un genio, adelante. Eres un genio, di lo que quieras.
2: Vete al carajo ya. Mamón. Bueno, no, lo que pasa es que no hay suficiente dinero porque Hacienda no está recaudando lo que debería. Ajá. Ya están planteando programas para incrementar, para combatir la evasión fiscal, o sea, los güeyes que se hacen rosca. Pero ajá, el mayor problema viene de los 600 mil millones de pesos que faltan por culpa del huachicol fiscal.
3: Pues sí.
2: Ese dinero, si hubiera entrado a las arcas de Hacienda, pues les permitiría al gobierno seguir funcionando con mayor control y poder cumplir con los apoyos sociales. Pero ahorita se les está acabando el dinero porque se lo robaron todo.
3: ¿Y sabes qué?
2: O una muy buena parte, otros güeyes con el no digo el gobierno.
3: ¿Otros güeyes?
2: No voy a decir nombres ni voy a señalar con mi dedo a nadie, porque no me consta nada.
3: Nombres no, pero ¿ustedes creen que todo el entramado del huachicol fiscal se pudo haber hecho sin la participación de autoridades del más alto nivel? Organizar
2: no lo sé.
3: La entrada de barcos.
2: Estás señalando.
3: A ver, no, espérame, es que ya te oí, ahora óyeme tú, mi querido genio de la lámpara. Aquí maestro el asunto limpio. Es maestro.
2: Ponte una racada.
3: No hay manera de creer que todo este asunto del huachicol fiscal se pudo haber operado sin ayuda de autoridades de todo tipo. En la Marina, en el Ejército, en el gobierno, en todos estos lugares que son los controles de puertos, de fronteras, o sea, no hay manera de hacer una cosa como el huachicol fiscal sin que alguien en un muy alto puesto del gobierno esté involucrado.
2: Ya acabaste tu perorata señalando.
3: Pues
2: pero
3: es cierto,
2: creo que
3: güey.
2: Es más importante, para quien no sepa, rápidamente explicar qué es el huachicol fiscal. El huachicol fiscal consistió en traer gasolina de Estados Unidos que está más barata, o petróleo, creo que gasolina más bien.
3: Gasolina, sí, refinados.
2: Y unos buques gigantes y declarar que no es gasolina, sino que es aceite. Porque el aceite paga un impuesto muchísimo más bajo. Y correcto, así metieron chingos de gasolina a México sin pagar el impuesto correspondiente.
3: Y lo vendieron a través de las gasolinas de Pemex y demás, ¿eh? O sea, eso es, entró al sistema. ¿Y cómo le haces para que entre a Pemex sin que nadie se entere?
2: Y ese desfalco pues va directamente a las arcas de Hacienda, porque no se cobraron todos esos impuestos que se debieron haber pagado.
3: Correcto.
2: Y por eso ahorita están vueltos locos viendo cómo le van a hacer para que les alcance el dinero.
3: ¿Y saben a quién le van a sacar el dinero? A ti, a mí, a los que sí pagamos impuestos. O sea, realmente están apretando las medidas fiscales con la gente que ya está en las...
2: No, lo que han dicho es, van a apretar al evasor fiscal.
3: Van a apretar al evasor fiscal, que es muy difícil de traerlo, digamos, al sistema legal fiscal, porque pues mucha de la economía en México es economía informal. Es muy difícil cobrarle impuestos a la gente que no trabaja en la economía formal. Entonces, los que van a acabar pagando el pato
2: es
3: la gente que ya paga impuestos. ¿Ah, no?
2: La gente que está en la economía informal, sí, no paga impuestos.
3: Pero sí compra productos que pagan impuestos.
2: Pero en cada compra que hace, paga impuestos.
3: Sí, pero no paga impuestos como tú o yo. Sí, pero a ti te sacan el
2: 30%. No impuestos sobre la renta.
3: A ti te pagan, te cobran, perdón, haciendo el 30% de tus ingresos, y a mí también, y a la gente que paga impuestos también. Y ahí hay una gran parte de la población. Sí, hay que pagar los impuestos, pero estaría bueno que fuera parejo. Y a mí lo que me parece es que si ellos permitieron y sabían y estuvieron coludidos con el asunto del huachicol fiscal, porque no hay manera de pensar que no sabían, pues entonces vayan mucho a su madre. La verdad, porque el país está endeudadísimo, más que nunca, con todo lo que dijo López Obrador, que no nos vamos a endeudar y sus pendejadas, pues estamos endeudadísimos. Y ahora a pagar el pato a los ciudadanos. Pues es que no es que lo aproveche o no, güey, es que es la verdad. Es la realidad, es lo que hizo el gobierno de López Obrador.
2: Bueno, ya basta de ataques a la 4T. Sí.
3: No
2: quiero acabarme peleando contigo porque tu genialidad me avasalla.
3: Eso es cierto. Y la tuya a mí. Pero hay que, o sea, mira, de genio ojete a genio ojete, ¿por qué no nos hacemos un pacto entre genios, güey? No nos enojemos por lo que hacen estos
2: fregando
3: güeyes.
2: El día.
3: Platiquemos del asunto y ya, güey.
2: Mejor enojémonos o divirtámonos con lo que pasa aquí en México. Esto no tiene perdón de Dios. Es una diputada de Morena allá en Veracruz que insiste. Yo no sé si estaba drogada, si le estaba dando un aneurisma o qué carambas. Pero insiste en que México y específicamente Veracruz va a llevar el café veracruzano al espacio.
3: Específicamente a Marte. Ella dice que el café veracruzano va a llegar a Marte. ¿Para qué quieren que llegue el café veracruzano a Marte? No lo sé. Marte es un
2: planeta,
3: hasta donde sabemos, yermo. No hay nada, no hay una atmósfera ni siquiera que soporte la vida como la conocemos. Entonces, ¿por qué queremos llevar el café veracruzano? Pero esto lo dijo yo hace Hace meses, ya lo dijo hace un buen rato.
2: Pero lo acaba de repetir y está en todos
3: lados. De repetirlo y le está echando una fantasía preciosa. Escuchen ustedes con mucha atención a esta mujer hablar.
2: La cantidad de sandeces
3: de naves espaciales, armas interplanetarias y café en Marte. Adelante, señora.
4: Es un proyecto de ciencia espacial, se llama Proyecto Ares, de científicos veracruzanos que nos deben de dar orgullo, son jalapeños los doctores en ciencia espacial que tienen ya tienen una nave, lo conoce ya nuestra presidenta de la república porque ya entró a la nave allá en México una vez.
3: ¿Entró a la nave?
4: ¿Dónde se encuentra esa nave? Está aquí el taller,
2: es un taller
4: de terraformación para que en el planeta rojo se convierta en un oasis y se lleve la agricultura, y entre ese proyecto va el grano del café. Por eso era que se decía que el aroma del café veracruzano o el café veracruzano va a llegar hasta Marte. Y bueno, me hicieron una... Pero bueno, la derecha siempre actúa así.
3: La derecha no.
4: Es un proyecto eminentemente científico y el compañero diputado...
3: A ver ya, señora, a ver. No más, dice, o sea, incluso aseguró que la presidenta ya estuvo en la nave, que Claudia Sheinbaum ya visitó la nave. Que está en el taller por allá por Jalapa, güey. No mames. O sea, ¿qué onda?
2: Pero mezcla ciertas verdades con la cantidad de sandeces que espeta la señora.
3: Terraformar.
2: Una de ellas sí es. Existe la idea de terraformar Marte. Y esto consiste en enviar semillas, plantarlas y hacer que empiece a crecer vegetación terrestre en Marte. Y poco a poco se vaya convirtiendo más en algo más parecido.
3: Más complejo, ¿no? Pero bueno.
2: Es una simplificación, claro.
3: Pero crear una atmósfera viable para la vida en Marte y después hacerla.
2: Pero una nave veracruzana que pueda llegar a Marte, lo veo dificilísimo en las siguientes décadas.
3: Una nave X, cualquier nave que pueda llegar a Marte, está muy difícil llegar a Marte.
2: No, sí han llegado varias naves a Marte.
3: Sí, hombre.
2: Hay ahorita vehículos.
3: Pero una nave que lleve café veracruzano para terraformar y que el olor del café veracruzano.
2: O sea, la tecnología mexicana que dé para llevar lo que sea a Marte, en este momento lo veo complicadísimo.
3: No.
2: Pon tú que en algún momento, después de que se haya establecido una base fija, que esto tomará décadas.
3: Si no, cientos de años.
2: Quizás se empiece a pensar en plantar algo ahí en Marte, en cultivar algo.
3: Pero
2: en
3: la
2: Marte.
3: Presidenta ya fue a ver la nave, güey. Ya estuvo
2: una
3: dentro de la nave.
2: Una nave que llega a Marte, güey. No. Perdónenme que no lo crea.
3: Lo más importante es que la presidenta, según esta señora, ya vio la nave. Ya estuvo en la nave. Eso dijo, ya estuvo en la nave. ¿Y dónde está la nave? Aquí en un taller.
2: En Mocambo. No. Aquí en Boca del Río.
3: Ahí en un taller donde arreglan motores de lanchas de panga pescadora. Y luego ahí tienen también la nave espacial. No.
2: ¿Qué es esto? Viva México. Es lamentable, pero es divertido. Esto no lo podemos negar. Pues sí. Bueno, vamos con otra cosa que es lamentable, pero también divertida. Vamos con Alejandro Alito Moreno, el presidente del PRI. Por cierto, salió una encuesta en la cual sale como el presidente de partido menos querido por los mexicanos. Tiene menos del 30% de apoyo. ¿Quién es la más querida? Ariadna Montiel de Morena, que tiene más del doble de opinión positiva de la que tiene Alejandro Alito Moreno, el presidente del PRI, o lo que queda del casi cadáver.
3: Mucha gente sabrá quién es Ariadna Montiel, así si le preguntas en la calle a alguien, oye, ¿quién es tu presidente de partido favorita?
2: No, yo creo que no, pero el tema es que es la marca Morena.
3: Correcto, pero
2: lo que la gente apoya es la marca Morena.
3: En cambio,
2: Morena.
3: Alito Moreno sí lo conocen personalmente y lo repudian personalmente. Hay una gran diferencia.
2: A él es al revés, a él lo que lo bajonea es la marca PRI.
3: Así es.
2: Pero bueno, se reunió con Vicente Fox el viernes pasado, unas imágenes lamentables de Vicente Fox con corbata roja de priista después de que lo sacó de Los Pinos y que juró que nunca se les iba a quitar los corruptos y los rateros. Pero bueno. Vicente Fox cree que él es un activo que le da valor a la marca PRIAN para tratar de hacer algo en contra de Morena en las próximas elecciones. Yo creo que ese fue un paso malísimo de parte tanto de Fox como de el PRI de Alito Moreno.
3: Pues es la única opción que podrían tener en realidad.
2: ¿Unirse a Fox?
3: Unirse todos los que puedan, porque realmente ahorita como está la cosa, pues Morena lleva todas las de ganar. Entonces así apenas es, haciendo una...
2: Bueno, como
3: una...
2: desde 2018.
3: Pues sí, lamentablemente con todo lo que hemos visto, la gente le sigue creyendo sus mamadas.
2: Ah, o sea, bueno. Lo que estás diciendo es que la gente en México está pendeja. Que la gente que, es tonta.
3: No, que la gente tiene esperanza de que realmente ahora sí les cumplan. Creo que
2: sí. Tú sí sabes si la gente que vota con convicción por Morena está tonta.
3: Bien sabes que en general la gente no se informa mucho y después de los resultados de las pruebas de comprensión de lectura pero y demás.
2: No tienen que hacer eso.
3: La gente no está en posición.
2: Ellos saben cuándo está bien su economía, que va mejor. ¿Quién les ha dado algo y quién no? Los gobiernos anteriores no les daban nada.
3: El asunto aquí, bueno, había programas sociales no lo suficientes. Esa fue la gran genialidad del viejo pedorro. Fue los programas sociales muy necesarios. Y bueno,
2: ya se la copió, con eso se le está copiando Trump, ¿eh?
3: Con eso logró posicionar al partido Morena en un lugar en donde va a tomar algunos años removerlo o quitarlo o cambiarlo. Porque si cambiaran para bien. Si dijeras, oye, están haciendo las cosas mejor, estamos viendo menos corrupción, porque sale la presidenta y dice que no hay corrupción.
2: En algunos frentes sí estamos haciendo, se están haciendo las cosas mejor, no estamos.
3: Un día, ¿ya viste lo de Rocío Nale?
2: Que dicen, yo no me consta.
3: Que le congelaron cuentas
2: a la gobernadora de Veracruz.
3: Y en paraísos fiscales.
2: ¿Sabes por qué es eso? Porque la NASA está muy ardida de que tenemos una nave en Boca del Río que va a llegar a sembrar café en Marte.
3: Pero a lo que iba yo es que un día sí y el otro también les caen en corruptelas a miembros relevantes, a gobernadores como Rocío Nale, o como todo lo que hemos visto en las últimas fechas. Wey.
2: Toluca, o sea, ya levantó la mano y ya anunció Estaca que va a llevar chorizo a Marte.
3: Chorizo.
2: Va a llegar un chorizo enorme a Marte.
3: Un chorizo enorme a Marte.
2: Bueno, pero no estamos divagando. Alito Moreno habló, porque después de que se reunió con Fox, pues todos los morenistas se pitorrearon de él. Así. Y así se defiende el presidente del PRI.
5: No sabes qué contento estoy. Puta, les dolió la reunión con el presidente Fox.
6: Durísimos.
5: Y esto es un síntoma, como se dice, ¿no? Los perros ladran y ladran. Señal que vamos cabalgando y avanzando muy bien. Entonces, contentos porque sabemos que les dolió y yo quiero decirle un reconocimiento porque el presidente Vicente Fox es un hombre valiente, echado para adelante, los enfrenta, da la cara permanentemente, está atento en ello, escuchando, así que cada día iremos sumando a más y este Morenatánic.
6: Okay, se va
3: Morenatánic. Wow.
2: Okay, ¿no será el Britannic más bien? Pero bueno,
3: me queda mejor el Britannic, ¿eh? Suena más
2: queda mejor. Alito. Los perros ladran cuando cabalgan, pero también ladran cuando se acercan los rateros.
3: Exacto.
2: Por eso están ladrando.
3: Mira, yo creo que sí hay, evidentemente, pues algo de descontento con Morena, pero no sé si les alcance y no sé si una alianza. Creo yo que es lo mejor que pueden hacer, pero no sé si les va a alcanzar. Es más, estoy casi seguro que no les va a alcanzar.
2: No,
3: y además de todo, si esto es liderado por un personaje como Alito Moreno,
2: Realmente,
3: acuérdense, ya

0: hoy la correspondencia política, no, no, si alguien le entiende a la política, al Estado y al poder, somos los priistas, pero hay que ponerlos en su lugar. ¿Qué pedía este cobarde de Máynez en el 2024 con esa cantaleta? No, es que con el PRI de Alito nosotros no hacemos coalición, porque Alito nos dice, en el 2024 yo con carácter y con determinación convoqué a una rueda de prensa con todos los legisladores y les dije, si Máynez renuncia a la candidatura, se suma Xóchitl Gálvez, pide el voto útil, Dios, yo renuncio a la candidatura al Senado de la República y a la dirigencia nacional del PRI. Eso es lo que pidió. ¿Qué hizo ese cobarde? Nada, se hizo pendejo. Esa es la realidad.
1: Ok, bueno.
2: Bueno, a ver, ¿qué hubiera pasado si Máynez se baja de la candidatura del Movimiento Ciudadano y suma el Partido Naranja a Xóchitl? También lo hubieran perdido.
1: Sí.
2: Y también lo hubieran perdido por bastante. Máynez llegó al 10% de los votos y Claudia ganó por mucho más.
1: Máynez hizo muy bien su trabajo y Claudia Xóchitl Gálvez hizo pésimamente mal. Pésimamente mal. Además de todo, fue como una candidata que le hicieron al vapor. No tenían, no formaron una candidatura años antes, como que no estaban de acuerdo en qué iba a suceder. Y bueno, Claudia Sheinbaum gozó de una campaña de 6 años, ¿no? El corcholatismo y este asunto que me pareció harto ilegal. Y luego que salieron, ya sabes, las siluetitas con coletitas. Incluso aquí en Chicago había pintas de la coletita de Claudia Sheinbaum.
2: ¿Y si
1: con
2: fue Claudia?
1: Sí, y todo eso fueron actos anticipados de campaña y cuestiones ilegales, ¿no? O sea, ¿de dónde salió la pintura aquí en Chicago, güey?
2: Ya, no estés dando lata con eso. Bueno, vamos al presente.
1: Es que no es lata.
2: Ya,
1: no fue, es lata.
2: Pero son
1: las realidades de la 4T, güey. O sea, se pasan la ley por el forro.
2: Bueno.
1: Pues sí.
2: Entonces vamos ya. Si te vas a poner ese planecito, güey, nada más te aviso que ya no vas a poder ser presidente de México,
1: ya vi,
2: por
1: wey.
2: Más que quieras.
1: Ya vi.
2: Y Claudia Sheinbaum, con esta ley que prohíbe que alguien que tenga doble o triple nacionalidad sea presidente, tiene que ser exclusivamente mexicano. Y tú tienes 3 nacionalidades. Puedes quemar 3, 2 pasaportes y ser presidente de México, que sé que es tu sueño desde que naciste.
1: Mira, en el momento que se anuncie mi candidatura, quemaré mis pasaportes y renunciaré a mis otras nacionalidades. Pero por el momento, yo siento que esta es una victoria pírrica para Claudia Sheinbaum.
2: Ah, pues tiene dedicatoria.
1: No sirve para nada.
2: No, no es una victoria pírrica.
1: Tiene dedicatoria. Tiene dedicatoria, en efecto, para un hombre que sí tiene doble nacionalidad y que pues les está haciendo un poquito de ruido. Y también tiene esta bonita cobertura.
2: O sea, Ricardo Salinas Pliego, el de Tebasteca.
1: Esta bonita cobertura de patrioterismo y nacionalismo exacerbado.
2: Pero sobre todo es cerrarle el camino a Ricardo Salinas Pliego.
1: Pues sí.
2: En una de esas. Bueno, vamos a escuchar a Claudia Sheinbaum. Adelante.
3: Por cierto, qué bueno que se aprobó ayer la propuesta que enviamos en comisiones de que solo pueda ser mexicano quien aspire a ser presidente o gobernador. Hay un partido que se
1: salió. A ver, eso estuvo raro. A ver, dijo, ¿solamente puede ser mexicano quien aspire a presidente o a gobernador? ¿Todos los que no aspiremos a presidente y a gobernador no podemos ser mexicanos?
2: Ah, o sea,
1: mal planteada.
2: Vamos a ir a la minucia, pero a ver, déjame escuchar otra vez
1: el asunto.
2: La
1: viene de nuevo. ¿Quién sabe? Dijo una cosa muy rara, güey.
2: Pero se entiende, güey.
1: Sí, se entiende. Pues también, también se entiende si yo hablo así. Pero bueno, a ver, venga.
2: ¿Qué tiene que ver?
3: La propuesta que enviamos en comisiones de que solo pueda ser mexicano quien aspire a ser presidente o gobernador.
1: Ah, estamos jodidos los demás mexicanos, presidenta. Ya no puedo ser mexicano porque no aspiro a ser presidente ni gobernador. Pues, ¿cómo? No me gusta su medida,
2: sí,
1: presidenta.
2: Sí, lo dijo medio raro. Pero ese no es el fondo del asunto. Es
1: solo puede
2: forma.
1: Ser mexicano el que aspire a presidente o gobernador. Pues, ¿cómo? Estamos jodidos.
2: Ya no puedo ser mexicano porque yo no aspiro a nada de eso.
1: Qué bueno que tengo otras nacionalidades porque aquí no me piden que sea yo presidente ni gobernador para ser estadounidense. Ni en España tampoco.
2: Adelante.
3: Un partido.
1: Hable
3: que
1: bien.
3: Y 2 partidos que votaron en contra. ¿Quieren ser presidentes de México? Pues tienen que renunciar a la otra nacionalidad. ¿Por qué? Porque solamente deben jurar a la bandera de México. No pueden, siendo presidente o presidenta, jurar a 2 banderas, porque solamente representan a una nación. Los que tienen hoy 2 o 3 nacionalidades que quieran aspirar a ser gobernadores, pues tendrán que renunciar a las otras nacionalidades, bueno, para solo
1: aún
3: ser
1: no
3: mexicano.
1: Es ley, ¿eh?
2: No,
1: aún
2: ya
1: no es ley.
2: Ya
1: es una propuesta. Ya se aprobó la propuesta.
2: Sí, acuérdate que la presidenta propone y el Congreso dispone, como decía Fox.
1: El Congreso hoy por hoy

0: Tiene la gran mayoría de Morena. Pero bueno.
1: El Congreso no le cambia ni una coma.
2: Yo les quiero preguntar, realmente, así de fondo, ¿creen que esto es necesario? ¿De veras?
1: Necesario no, pero creo que sí es importante que no tengas dos. El que a dos amos sirve, con alguno queda mal.
2: Pero a dos amos no sirve. Si vas a ser presidente de México, pues es porque quieres ser presidente de México.
1: Si vas a ser presidente de México, te deshaces de tus otras
2: nacionalidades. ¿Tú sirves a dos amos? Ya. ¿Tú sirves a dos amos?
1: No, yo solo a uno. A Sofía.
2: ¿A quién? Bueno, sí, claro. Sí,
1: no, eso nada más, y lo sabes.
2: Pero, o sea, ¿tú crees entonces que está mal como mexicano tener más de una nacionalidad?
1: No, pero si vas a ser presidente de la República, sí debe ser tu compromiso absoluto, 100% en favor de tu país.
2: Yo creo que esto nada más es una medida para complicarle el camino a quien ven como una figura que sí podría hacerles mella. Esto es un cálculo político nada más. Nada tiene que ver con la nacionalidad.
1: Y no van a descarrilar a Salinas Pliego, porque lo único que va a tener que hacer, si es que quiere ser candidato a la presidencia, es renunciar a sus otras nacionalidades, que no sé cuáles tenga. No tengo idea, la verdad. Bye. Pero bueno, ahí dejamos ese tema. Y una buena noticia.
2: Pero hable bien, señora.
1: En el Zócalo, el próximo 15 de septiembre, va a estar Intocable. Gratis para el pueblo.
2: No es gratis, ya se los he dicho mil veces. Pero
1: para el pueblo sí, el pueblo no va a tener que desembolsar por ver Intocable, ¿ok?
2: El pueblo que paga impuestos paga a Intocable, yo también, y ni los voy a ir a ver.
1: Pues ve, tienes la oportunidad. Ahora bien.
2: No me gusta Intocable.
1: No solo va a ser Intocable, adelante.
2: Toca, o sea, obviamente, ¿se va a presentar Rochamoya? A ver, perdón, o sea, ¿Intocable? ¿Se va a presentar a Adán Augusto, Rochamoya y Andy? Intocable, güey, va a salir Andy ahí. Y va a cantar, ¿tenemos la canción nueva? Creo que va a cantar su gran éxito.
1: Andy, sí, que van, es Intocable.
2: Los Intocables van a cantar su gran éxito. Todos estos personajes que jamás.
1: Es que tiene un sencillo ya famosísimo, Andy.
2: Sí,
1: adelante,
2: sí.
1: Mi querido nuevo, vamos con el nuevo sencillo de Intocable, Andy López Beltrán.
2: Viene. No le dimos tiempo, no lo encontró. Bueno, no importa.
1: A lo mejor está en el baño.
2: ¿Andy?
1: A lo mejor se fue. ¿Tú crees? A lo mejor dijo, ya me tienen harto estos viejos mamilas.
2: ¿De queso? Ya, ahí está.
1: Ah, ya acabó.
2: Ya acabó. Ahora sí, el éxito. Espérate, nuevo. El éxito de Andy, Intocable.
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2: La va a cantar, güey, el Intocable.
1: No, ya en serio, presidenta, ¿quién va a estar además de la gran banda Intocable en el Zócalo?
4: Toca obviamente el mariachi de la Guardia Nacional.
2: Obviamente.
4: Mientras están los juegos, exactamente. El grupo de la Armada de la Marina, el mariachi de la Secretaría de la Defensa Nacional. Y luego, a la hora ya del concierto, está José Alfredo Jiménez Medel, así se llama. José Alfredo también. Ándale. Nieto. Con motivo del centenario natalicio del cantautor. Está Legado de Grandeza, que fueron los que hicieron el himno migrante. Están los tres ganadores de México Canta. Y para cerrar el concierto, Intocable.
2: Ah, Intocable.
1: Jerguísima, ¿no?
2: Padrísimo.
1: Jerguisísima, amiguito.
2: Que se diviertan con el concierto gratis que pagamos todos.
1: Bueno, damas y caballeros, tenemos que ir a un corte. Pero antes, ¿cuál será el top 10 el día de hoy? Se va a llamar Frases que puedes decir en la cama.
2: Y en las fiestas patrias, frases que puedes decir en la cama y en las fiestas patrias, como por ejemplo, ¡ahora sí! ¡A luchar por la independencia! ¡Quítate la ropa! ¡Voy a mojar las armas de gloria!
1: ¡A ese chile solo le falta mi nogada!
2: ¿Qué te parece? Frases que puedes decir en la cama y en las fiestas patrias. Bueno, pues llegó la hora de dar el grito, amor. ¡Venga!
1: ¡Qué rico se ve el tamal de la abuelita!
2: No, bueno, volvemos con más. No se muevan, esto es La Corneta. Ahoritita regresamos.
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5: La temperatura en la zona metropolitana de Guadalajara es 25 grados centígrados.
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1: Tres preguntas, y con tres preguntas vamos a poder encontrar más o menos cómo estamos, ¿no?
2: Me encanta, punto.
1: La primera es, ¿cuánto dinero tienes? ¿O cuánto dinero ingresas? ¿O cuánto dinero te entra?
3: ¿Cuánto gano?
2: ¿Cuánto te entra?
3: ¿No? ¿Cuánto dinero ¿Cuánto te entra? Te entra? Fíjate, nunca he pensado cuánto dinero me entre.
1: Al final el presupuesto se trata de ver cuánto te entra y cuánto te sale, ¿no?
2: En muy bien.
1: Pocas okay, palabras entonces, de eso es el presupuesto.
2: Son tres puntos. El primero es ver cuánto se va a ingresar, de cuánto voy a disponer.
1: ¿De cuánto
3: billetes
1: dispones?
3: ¿De cuánto?
1: Aquí
2: monedas de 10, güey.
3: Bueno, ya,
1: aquí,
3: ya.
1: Aquí lo importante siempre es hacer el presupuesto con no con lo que yo espero que voy a recibir, sino realmente con los números como son, ¿no? O sea, ¿cuál es realmente mi ingreso? No
2: Pero ve y dile eso a la Secretaría de Hacienda. Pero ok.
1: Exacto. Y el segundo.
2: Un cálculo real.
1: Dos. El segundo tiene que ver en dónde se va el dinero. ¿Cuánto es lo que yo estoy gastando? ¿No? Y aquí lo que es indispensable es analizar en qué gasto el dinero. Si voy al súper, pues qué estoy gastando en el súper. Incluso ahí, en ese tipo de cosas, yo me puedo dar cuenta de dinero que a lo mejor estoy gastando que no necesariamente quisiera estar gastando de esa manera.
2: O sea, primero tus gastos fijos, ¿no? Renta o hipoteca, lo que sea que pagues, y
3: alimentos,
2: gasolina, luz, gas.
3: Todo lo que tienes que
2: teléfonos,
3: pagar
2: mes con
1: mes. Exacto. Y en los gastos, sin duda hay algunos que, como bien dices, no puedes mover, ¿no? Si yo tengo que pagar una hipoteca, pues sí o sí, yo ya sé que una parte de mi ingreso ya está comprometida y no la puedo mover. Pero me voy a dar cuenta que hay muchos gastos que seguramente sí puedo ajustar, sí puedo mover, sobre todo cuando yo haga este análisis de o este balance de cuánto tengo de ingresos y cuánto de gastos, pues lo que tengo que cuidar es que si mis gastos son mayores a mis ingresos, entonces estoy viviendo seguramente de mi tarjeta de crédito, ¿no? O de alguna deuda que está aumentando nada más. Entonces lo que tengo que hacer.
2: ¿Y el tercer punto?
1: Es disminuirlo. 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Tengo que saber, con esto que yo ya analicé de mis ingresos y mis gastos, luego tengo que ver para qué quiero gastar, cuáles son esos objetivos que yo tengo, sobre todo pues de mediano plazo, de largo plazo, y cómo el ahorro y la inversión pueden ayudarme a llegar a esos objetivos.
2: Pero estoy seguro que mucha gente está confundida ahorita. ¿Cómo que el ahorro y la inversión? ¿Cuál es la diferencia entre ahorro e inversión?
1: Esto es muy importante porque a veces creemos que tener el dinero nada más ahí en la cuenta de banco ya nos está dando pues más dinero, pero si yo ahorro, quiere decir que el dinero se estanca, que el dinero no crece, que el dinero se queda ahí empantanado.
3: No, incluso se hace más chiquito, o sea,
2: por la inflación.
3: Hay una cosa que se llama la inflación y quiere decir que el dinero que tienes ahí guardado incluso vale menos, o sea, vale menos dentro de 2 meses que de lo que vale ahorita, entonces no lo puedes dejar ahí guardado nada más.
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3: 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Bueno, ahí tienen.
2: Y ahora ha llegado el momento de abrirnos a la diversidad. De tomarnos de la mano.
0: Estoy abriendo la cuenta. ¿Por qué no lo he hecho?
3: Estás abriendo tu cuenta para invertir, querido Eduardo Iniesta. Muy bien. Muy
2: bienvenido, tocayo, a este jueves gay aquí en La Corneta.
0: ¿Cómo estás? Avísenme.
3: ¿Cómo estás, güey?
2: ¿Cómo está mi gay de cabecera?
0: Muy bien, les juro que sí estoy en esos momentos abriendo la cuenta porque me parece bastante interesante y ya no me caben los zapatos en el closet. Entonces, en lugar de estar comprando zapatos, quiero invertir.
2: Exacto, muy bien.
3: ¿En el closet?
0: Sí, güey, es que yo compro zapatos como si de eso dependiera el Producto Interno Bruto de la Nación. Ya no sé ni cuántos tengo, güey.
3: No me he fijado en tu colección de zapatos, nunca me he fijado en tu calzado.
0: Se va directo al paquete. Es correcto.
2: Al bulto.
0: Oye, José Ramón San Cristóbal Romero, tú y yo nos tenemos, señor, que comer un pollito.
3: ¿Qué pasó?
0: A ver, únicamente tienes que contestar sí o no. ¿Te dije o no te dije que no te dejaras ni por 5 minutos el bigotito de salsero? ¿Te lo dije o no te lo dije?
3: Y no te hice caso, sí me lo dejé unos días. Te ves bastante feo, ¿eh?
0: José Ramón, la doctora y yo tenemos una reputación que cuidar.
3: Exacto.
0: Imagínate lo que dice la gente. Ahí va la connotada doctora. Ah, sí, la esposa del bigotito de salsero.
3: Del bigotito de salsero.
0: Ahí va el reputado domador del invertebrado. Ah, sí, el amante del bigotito charanguero. No, señor.
3: Es que así no. Pero fue un error ¿cómo se llama? Con mi rasuradora, güey. Le puse el peine incorrecto y me llevé la barba. Entonces, pues ya me la tuve que dejar corta. Ya me volvió a salir, güey. No te preocupes. Ya está de vuelta la barba completa.
0: Ya lo vi.
3: Lo que pasa es que como me dejo el bigote largo, tupido, cuando me recorto de más la barba, pues sí, parezco salserito, güey. Parezco el señor Rajuela. O sea, se ve muy mal, lo sé. Pero bueno, la otra...
2: Vamos a hablar de otra cosa que no sea el virote del señor San Cristóbal.
3: El bigote, perdón. De salsero.
0: Sí, nada más que no lo vuelva a hacer, tocayo, porque insisto, la doctora y yo tenemos una reputación que cuidar.
3: ¿Una reputación? ¿Una
2: qué?
3: Reputación.
0: Una reputación. Reputación.
3: Una reputación es la tuya, Inés.
0: Bueno, vamos a entrarle...
3: Lo tuyo es reputación.
0: Pues sí, soy muy reputado en los ámbitos de la diversidad sexual. Vamos de lleno a la información y de antemano le ofrezco una disculpa al público cornetero por retomar información de TV Notas, pero creo que vale la pena, porque esta semana destacó en esta revista, dijeran por ahí en este pasquín, que Alejandro Tomasi, que ya no es gay, que dejó de ser gay, que ahora es ex-gay. Y lo pusieron así en todas.
3: ¿Ex-gay? ¿Quién es Alejandro Tomasi? Primero que nada, para los...
2: Es un actor de las novelas, ¿no?
0: Primer actor. Bueno, ya cuando decimos primer actor es que ya está de cierta edad, ¿verdad? Pero ha hecho cientos de telenovelas, ha tenido muchos reconocimientos, muchos premios de telenovelas, pero... Decía esta revista que dejó de ser gay porque es cristiano. Pero tú escuchas las declaraciones de Tomasi y no me da la impresión que haya dejado de ser gay. A ver, escuchemos a Tomasi.
4: Además, mis preferencias han cambiado y nadie lo sabe. Y mi vida es como muy así ya. Claro. O sea, como que no, es diferente, ¿sabes? ¿Sabes? Soy cristiano y mi vida ha cambiado mucho.
2: Ok, o sea, ya su preferencia ya no son los hombres.
4: No me preguntes lo que ya sabes.
2: Ah, ok. O sea, como me dijo que han cambiado, por eso le preguntaba.
4: No, sí han cambiado.
2: Ok.
4: Sí han cambiado, pero o sea, no me preguntes eso. Porque, o sea, ¿qué te puedo decir? No es que si me gusten los hombres o no. soy cristiano. Okay, y en la cristiandad hay cosas que no se permiten.
5: Sí, claro.
4: Entonces, no, claro que han cambiado.
5: Sí.
4: Eso no quiere decir...
3: Bueno, a ver,
4: decir...
3: mira, Iniesta, más allá de juzgar si es o no es, o si suena o no suena, yo creo que está en su derecho absoluto y total de decidir pues no tener relaciones con hombres. Porque
2: no dijo que le dejaron de gustar los hombres, ¿viste cómo la capoteó la pregunta?
3: La capoteó.
0: Exacto. Es correcto, quien, dijo, soy cristiano, ya me jalan las orejas y no para abajo como me gustan, sí lo hago. Entonces como que la dinámica cambió. Pero no, pues está siendo muy honesto.
3: Está en su derecho, está bien.
0: Es correcto.
3: Total, que haga de su vida lo que él quiera. A mí la verdad, la vida de Alejandro Tomasi me parece muy respetable. Entonces,
2: te acabas de enterar que existe.
3: Y ahora celebro su existencia como un hombre cristiano que no quiere ya tener relaciones con hombres. Está bien. Es muy su decisión.
2: Y no tiene nada de malo, ni que sí, ni que no, ¿no? Ni todo lo contrario. Así que mis respetos a Alejandro. Adelante.
0: La sexualidad humana es más flexible que la plastilina, y así como de repente la gente sale del closet y quiere dejar una pausa a su diversidad sexual, pues está súper chido. Y básicamente, durante todos estos años, aquí hemos hablado mucho de la escala de Kings, y justamente para hablar de qué tan homosexual o qué tan heterosexual puede ser una persona. A veces lo agarramos de chacota, pero a ver, la escala Kings.
2: Tú estás hasta arriba, ¿no? En lo más homosexual que se puede.
0: Yo soy un gay platinum, me faltó el superstar, porque el gay platinum superstar es aquel hombre gay que nació por cesárea y que jamás ha conocido mujer. Yo por cuestiones sociales, sí nací por cesárea, pero...
3: ¿Por qué pero sí he conocido a mujer? Las partes... No sé, güey.
0: ¿Qué?
3: Wow.
0: Ustedes estarían en la cima de la heterosexualidad. Son 6 puntos, del 0 al 6. El 0 es lo más heterosexual, el 6 es lo más homosexual. Aquí estamos nosotros.
2: Y si yo una vez bien borracho le di un beso a un güey pensando que era mujer, ¿en qué nivel estoy? Porque eso me pasó hace como 25 años.
0: Es que...
2: Hasta que una amiga me jaló y me dijo, güey, es un hombre, ¿no estás viendo? Y yo, sí, es cierto, no tiene chichis. Me deprimió horrible, güey. Me fui a sentar a la banqueta.
0: ¿Por qué no habíamos hablado de esto nunca? ¿Por qué
3: lo disfrutaste los besos?
2: Lo he contado.
3: ¿En su momento?
2: Sí.
3: ¿O no te acuerdas bien?
2: Pues no me acuerdo bien, pero pues yo estaba ahí entrado, ¿no?
3: ¿Disfrutaste de meter la mano en la entrepierna y encontrar un par de...
2: No llegué a tanto, solo fue un beso y de repente dije, ay, güey, no es... Y me sentí
0: muy... ¿Esta tarde?
2: ¿No?
0: Esta tarde acabo de conocer la envidia. Así que continuemos con la información y al punto que quiero llegar.
2: O sea, estaba vestido súper afeminado, tenía el pelo larguísimo y estaba maquillado como mujer. Y yo estaba pedísimo. Entonces me confundí.
3: ¿Te diste cuenta cuando sentiste la erección? Pregunta Fingers.
0: No. ¿Sentías algo raro en el ombligo? Algo que te decía, aléjate para allá, hazte para allá.
2: ¿Eso en qué nivel de homosexualidad me pone?
0: Ah, es que justamente es al punto que quiero llegar. En Argentina, o al menos en un programa de televisión argentino, parece que no conocen la escala Kinsen. Y ellos inventaron su propia escala. Y escucha este audio porque te puede dar claridad a qué nivel de heterosexual eres. Suéltamelo nuevo.
6: El nivel 1 es un hombre que nunca se acostó con otro hombre. Perfecto. Solo mujeres. Sí. Nivel 2 es un hombre que... Sí. Déjame explicarlo en serio.
7: No lo toqué que se pone nervioso.
6: Nivel 2 es un hombre.
2: Qué duda.
6: Que se acostó en una oportunidad con un hombre, pero siempre con mujeres. Sí. El nivel 3 es...
2: Ese es hetero.
6: Hetero. Okay. Un hetero que tuvo una experiencia homosexual. Sí, sí. Nivel 3 es un hetero que tuvo un vínculo homosexual en alguna vez en
2: su vida. Un novio.
6: Sí. Nivel 4 es un hetero que tuvo un periodo homosexual en su vida. Nivel 5 es un bisexual. Nivel 6 es un homosexual que tuvo un periodo heterosexual. Nivel 7 es un homosexual que tuvo un vínculo heterosexual. Nivel 8 es un homosexual que tuvo una relación heterosexual. Y nivel 9 es un homosexual que nunca tuvo nada.
7: Y para cualquier consulta o duda de los niveles, escríbanme.
0: Sí. ¿Les quedó claro? ¿Les quedó claro esta reinterpretación de la escala 15?
3: No estoy seguro porque...
2: No me parece mal su clasificación.
3: Si tuviste una experiencia homosexual y nunca volviste a tenerla...
2: Y no te gustó y no la quieres repetir, pues eres un heterosexual que satisfizo una curiosidad.
0: Eres macho calado. Macho calado, como le decimos aquí en México.
2: Pero no pierdes tu heterosexualidad.
0: No, para nada.
2: Como Javier Ibarreche, ¿no? Que dice, ¿tú sabes que eres gay? Yo me acosté con un hombre, no me gustó, ya sé que no soy gay, puedo seguir adelante.
3: ¿Pero se acostó o se lo cogió?
0: Tengo entendido que nada más se dieron unos besitos. Tengo entendido.
3: Fueron besitos, porque ya una vez que le das cabida, que dejas que anide, este...
0: Nunca mejor cosa, dicho, ¿no? Cuando le das cabida,
3: exacto, o sea, quien ya, la prueba ya, repite. Ahí ya, una cosa es un fajecito y demás, que de todos modos yo creo que pues...
2: Está raro.
3: Se me hace que ya estuvo. No, no está raro, pero ya estás, digamos que metiendo los deditos al agua a ver cómo está de calientita o no.
2: Las generaciones jóvenes de hoy en día experimentan con todo. Eso no implica que cambie su orientación. No dicen, ah, vamos a ver, pues igual en una de esas me gusta. No, no me gustó, mejor me sigo con mujeres o con hombres, lo que sea.
0: Así de simple. A ver, yo que sí he conocido mujer, ¿ha disminuido en un ápice mi dominio del invertebrado? ¿Mi reputada homosexualidad?
3: Ahí está, ¿no? Eso echa a perder tu reputación como homosexual, que has estado con mujeres. O...
0: No, pero de eso hace muchos años, ya ofrecí disculpas.
2: Fueron no eres aceptadas. Grado 7 de homosexualidad máxima.
3: No eres el homosexual no. Platino que presume ser.
0: Platino, sí.
2: Eres bisexual.
0: Pero superstar, no.
2: Vi. No, vi, vi, vi. Ya dije vi, vi. No, no. Has tenido sexo con muchas mujeres y con muchos... Has tenido sexo con más mujeres que les saca yo juntos, güey.
0: Bueno, no creo. Eran otros tiempos, Tocayito.
2: Sí, no lo sé.
3: Yo tampoco creo, la verdad.
2: A ver, Tocayito, más por metiche, ¿cuántas mujeres has compartido el lecho?
0: Fueron, a ver, en la preparatoria y universidad fueron 7. Y cuando entré a trabajar era cajero. Ahí la jefa de cajero. Fueron otras 5.
2: Ok. Bueno, 12 mujeres. O sea, tenido relaciones con más mujeres que muchos hombres heterosexuales.
3: No eres por tan pura homosexual, güey. Pero no eres homosexual. No eres homosexual entonces, güey.
0: Era eres pura presión social.
3: Pero ya no estás en una elección con se una mujer. Se acabó tu sección. Te estás despedido, güey.
0: No. A ver, el tema...
2: Mi bisexual de cabecera, Eduardo Iniesta.
0: Exacto, no, digas eso, por favor.
3: Es el bisexual de cabecera.
0: Insisto, yo tengo una reputación que cuidar. Entonces, aquello era por pura presión social, por taparle el ojo al macho. No era algo que yo disfrutara.
2: ¿Con 12 diferentes? ¿No te parece una promiscuidad salvaje nada más para demostrarle algo a la sociedad?
3: O sea, la primera vez la entiendo, la segunda, la tercera, pero la doceava, güey, ya, esto ya te gustó.
0: No te pases. No, también... estoy seguro que gran parte de las mujeres que se aventaron los...
3: ¡Maldito heterosexual!
0: Espérate, era porque decían... ¿Será auto o no será? A ver si me lo doy. A ver. Porque, güey, se me notaba. Pero ellas tenían la duda. Entonces quisieron averiguar, pues entonces.
2: O te querían corregir, enderezar, curar.
0: No, lo querían. Pero bueno, soy homosexual, eso que no les quede ninguna duda. Y cuando quieran, se los pruebo.
2: Pero de segunda o de tercera, ya me quedó claro.
0: No. A ver, no hay ciudadanos de segunda y tercera. Y eso nos da pie a nuestra siguiente nota. Que dicho sea de paso, no es una información reciente. Sucedió cuando estábamos de vacaciones hace aproximadamente un mes, mes y cachito. Y resulta que en Chihuahua, un hombre dijo, bueno, una persona, vamos a referirnos a esta persona como eso, decidió que se sentía... una mujer trans, lesbiana y de apariencia masculina. Si un vato dice eso, literalmente da un giro de 360 grados y llega al mismo punto de donde partió, pero fue más allá. Entonces, acudió a las instancias en los registros civiles correspondientes para hacer su cambio de identidad y que correspondiera con su identidad de una mujer trans, lesbiana, de apariencia masculina. A ver, escuchemos esto.
5: Me identifico como mujer. Mi apariencia es masculina y mi orientación sexual es lesbiana.
8: Aquí no que me digan cuál es la usurpación y cuál es el fraude, porque todo esto que estamos haciendo nosotros como colectivo y como madres no gestantes de nuestras hijas e hijos, que quiero saber en dónde está el fraude, porque para que se configure un fraude tiene que haber un beneficio, que me digan cuál es el beneficio.
5: ¿Usted se identifica como mujer?
8: Es correcto, me autopercibo como mujer.
5: ¿Cómo se explica? Sí. Y ahorita su acta de nacimiento sale como mujer.
8: Sí, todos mis documentos salen como mujer.
2: Como mujer lesbiana.
3: Yo creo que sí hay un beneficio. No, sí hay un beneficio. A ver, llamar la atención, güey. O sea, ¿cómo que eres una mujer lesbiana que parece hombre? No digas mamá. O sea, entiendo. No, pero, a ver, perdónenme. Yo entiendo que haya un deseo de tolerancia, de llevarnos mejor, de aceptarnos como somos y demás. Esto yo creo que es una manera de llamar la atención. O sea, no tiene mucho sentido identificarte como mujer. Si te gustan las mujeres y pareces un hombre y no, te comportas como un hombre, estás equivocado, ¿no?
2: Es que una cosa es la identidad de género y otra la orientación sexual. Son Entiendo, cosas muy distintas.
3: Creo que es una cuestión semántica muy mamuca.
2: No es una cuestión semántica.
3: Sí, sí lo es.
2: Bueno, semántica en el sentido de que ambos tienen distinto significado. Una cosa es cómo te identificas tú a ti mismo y otra quién te pone tener sexo. Son dos cosas totalmente distintas.
3: A él le pone tener sexo con mujeres, pero él se identifica con una mujer. Entiendo la definición que acabas de explicar. Sin embargo, me parece una manera de llamar la atención. Esa es mi opinión. Ahora, él está en su derecho de hacer lo que quiera, identificarse como mujer y demás, pero de que está dando estas declaraciones, lo que necesita este caballero es atención.
9: Esta mujer.
3: Ah, perdón, esta señora, mujer, esta discúlpame.
9: Dama,
3: esta
9: dama,
3: esta
9: señora, porque ella se identifica como mujer y hay que respetar eso.
3: Tienes
9: mujer
3: toda la razón. Gestante. Es una mujer no gestante y está en su derecho de serlo, pero creo que es una manera de llamar la atención.
9: Pero cualquier mujer menopáusica es mujer no gestante.
3: Pues sí, sí. Porque no está gestando. A ver, pero tuvo la posibilidad de gestar, ¿no?
9: Pero entonces, ¿cómo se dice? ¿Cómo
3: ¿Qué
9: se
3: es
9: dice?
3: Un gestor? Ok, ya.
0: A ver, apláquense tantito los dos.
9: Dijo
0: en
9: gestas?
0: Esta ocasión.
9: ¿Cómo apestas?
0: En esa ocasión.
3: ¿Cómo
0: los
3: le haces
0: dos
3: gestos?
0: Tienen
3: tú?
0: La razón.
3: No, ya.
9: Ajá. ¿Ah, sí?
0: Los a dos ver. Tienen la razón. Porque, a ver, los grupos de activistas de mujeres trans en Chihuahua, por supuesto que se quedaron dando vueltas en un solo tacón y de inmediato lo acusaron de que lo estaba haciendo para evadir sus responsabilidades de pensión alimenticia a sus hijos. Porque
3: es divorciada. No me digas que eso hizo. ¿No pagaba pensión?
0: Pero, uno, averiguando un poco, el hecho de que tú hagas esta transición jurídica no te exenta de tus obligaciones como padre o como madre. Punto número uno. Punto número dos.
9: Muy bien.
0: Se demostró que esta persona no solo iba al día en cuanto a sus pensiones alimenticias, sino que era un padre o una madre, ya no sé cómo referirme a esta persona, completamente presente en la vida de sus hijos e hijas. Entonces, por ahí no se le podía atacar. Nada más hay una de dos. O verdaderamente se percibe así, o dos, está utilizando todos los argumentos de la fluidez de género, de la identidad de género, que el género es una construcción social, para dar cachetada con guante blanco y dejar que los activistas y las activistas trans utilicen en esta persona todos los argumentos que la parte más conservadora de la sociedad esgrimió sobre ellos cuando estaban intentando que estas leyes fueran una realidad. Cualquiera de las dos cosas me parece maquiavélica, pero hay que reconocer que llevó el punto a un extremo bastante radical, pero hay que aplaudirle, güey.
9: Por ingenioso.
0: Es que, güey, está demostrando que a la hora de otorgar derechos dejaron vacíos legales. ¿Qué digo vacíos? Abismos legales. Mira, en donde cualquier persona puede hacer lo que hizo él.
3: Sí, pero también hay personas que tienen una problemática real, ¿no?
0: Sí.
3: O sea, y que tienen vidas azarosas. Y sí, por su estilo de vida y por sus preferencias. Yo creo que es un poquito una burla.
9: Claro, güey. No, pues yo me identifico como mujer, dice güey, con su voz es otra así de hombre. Es como el candidato ese que se hizo pasar mujeres. Por mujer,
0: sí,
9: nada más
0: sí,
9: para cubrir una cuota de género en las boletas electorales.
3: Y siento que dañan la causa de muchas personas que sí requieren de cobijo legal y demás, y le da entrada a los comentarios burlones de las personas que no son tolerantes y le da entrada a
0: es
3: la sorna
0: objetivo.
3: Y a la suspicacia y a una serie de cuestiones. Entonces me parece que lo que está haciendo esta mujer pues me parece que daña a muchas otras personas y creo que es muy irresponsable. Además de que
0: es que a todas luces es el objetivo esta quita.
3: Pues sí, me parece realmente asqueroso.
0: Sí, pero a ver, está ejerciendo su derecho
9: de usted,
0: una
9: Eduardo ley. Iniesta. No es cierto.
0: ¿A cuál de los Eduardos te referías esta quita? ¿A quién te parece más asqueroso?
3: Entonces, yo creo que esto está muy mal.
0: Sí. Pero el nivel de ingenio es de admirarse.
9: Sí, mención honorífica por pasadito de lanza.
3: ¿Por qué joder a los demás de esa manera? No entiendo, me parece muy pinche de su parte.
9: Un gran egoísmo, ¿no?
3: Uh-huh. La verdad sí.
0: Es lo que yo digo. ¿Les cabe más corneta? Porque hoy vengo
3: cargado. Sí, adelante, vas.
0: A ver, señores, resulta ser que las trabajadoras sexuales en Tailandia están encarnadas en princesas rabiosas. Bueno, enojadísimas. Porque resulta ser que los buques con marinos estadounidenses que llegan a sus puertos Pues no.
2: Vienen vueltos locos. Es que vienen de haber estado en Irán durante nueve meses. Los llevaron para allá, a Tailandia. Creo que sí, a Tailandia, ¿no? Dijiste.
3: Y enloquecieron.
0: Sí, Tailandia.
2: Uh-huh. Y tomaron todos los bares por asalto y se destramparon como nunca los pobres Marines que habían estado en guerra nueve meses.
0: ¿Pero qué crees? ¿Qué? Que las trabajadoras sexuales en Tailandia están enojadas porque no están buscando a trabajadoras sexuales. Buscan a trabajadores sexuales. Entonces están paradísimas de pestañas porque los prostitutos tailandeses, hombres...
2: Los ladyboys. Apariencia...
0: No, porque tienen apariencia masculina. Es lo que más les arde. Que están buscando a hombres prostitutos, cisgénero, para saciar toda esa energía que tenían ahí en alta mar. Entonces ellas dijeron, aquí vamos a hacer nuestro agosto. Y resulta que los marines, ¿no? Tenían otra intención, querido. Sí, güey. Okay.
3: Bueno, pues algunos, me imagino.
2: Algunos, ¿no? Sí, no creo que todos.
3: Oye, porque pero la gran mayoría de los marines son
2: tripulaciones, gays, no lo creo.
3: No, yo tampoco creo. Aquí el asunto es que, además de todo, las tripulaciones de los barcos, pues no son exclusivamente masculinas. Los barcos de guerra tienen todo tipo de personal a bordo. No creo que la gran mayoría de los marines sean gays. Habrá una
2: en lo personal número. Me vale gorro si lo son, me da igual.
3: No, digo, pero no creo yo, estadísticamente, pues siempre hablaríamos de una minoría, no de una mayoría, ¿no? Ahora, que algunas trabajadoras sexuales se hayan sentido enojadas porque estos güeyes lo que buscaban era longaniza tailandesa, pues ahí sí ya, ¿cómo les ayudamos, no? Además, pues al cliente lo que pida.
2: Pues sí, así es, el libre mercado, ¿no? Ni modo.
3: Le saca la fofo. ¿No? O sea, no sé, güey. ¿Has probado el pho? Es rico.
9: Bueno, mi querido tocayo, es momento de decir...
0: ¿A poco ya?
3: No, ya, sí. Se acabó.
9: Antes de tiempo. Más. ¿Querías más? ¿Te faltó?
3: Se terminó.
9: ¿Quedaste con ganas?
0: La muerte no chiquita, hay más. O sea, el periodo de refracción. ¿Podemos seguir con la corneta así?
9: No, firme. Sé tú. No, ya no. Se acabó.
3: Ya no hay
9: se
3: más. Finí.
0: ¡Paso, me gustaban! ¡Viejos guangos! Okay. Señores, ¿qué le pasa? Lo digo con orgullo. ¿Sí? Lo que me cuelga hoy no es suyo porque yo quería más corneta. Hoy es de cualquier otra persona menos suyo, señores. Y cómo el cereal termina en su carita.
2: Oh, gracias. Que la eso canción. Gracias, mi querido bisexual de cabecera.
0: Siempre no. De... Che viejo lesbiano. No me andes diciendo así de veras.
2: Auxilio, me desmayo. Cállese viejo lesbiano.
3: Auxilio, cállese viejo. Me desmayo. Viejo bisexual, güey.
2: Cállese viejo bisexual. Falso gay.
3: Falso gay.
2: Gay de oropel.
3: Falso profeta de la corneta. ¿Ya se fue? Ay, sí, estoy, nos dejó, güey. Ahí está callado e indignado. Ok. ¿Sí? Cállese viejo lesbiano. Venimos a la corneta. Pero tenemos un top 10 delicioso, ¿eh? Realmente.
0: A ver, espérense. ¿Qué? Mándenle saludos a mi papá que hoy es su cumpleaños, que estuvo fregue y fregue. Que
3: ¡ah! ¡Feliz cumpleaños! ¡Feliz cumpleaños, señor Iniesta!
2: Bueno, es señor Arellano, ¿no? En realidad. Sí. Le mando un abrazo, don Nicolás. Gracias por haberle heredado usted su homosexualidad a mi tocayo.
3: Gracias, don Nicolás.
2: Un gran regalo gracias. Para el mundo.
3: Un abrazo, don Nicolás. Le va a gustar
0: más
3: mucho. Bueno,
2: esto es para usted, bien. Don Nicolás. Mire, suele.
10: Auxilio, me desmayo. 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
2: El top 10 del día de hoy se va a llamar. Frases que puedes decir en la cama y en las fiestas patrias.
3: Exacto, y en las fiestas patrias, mande lo suyo, @lacorneta.fm, esa es la vía gratuita de este programa. Frases que puedes decir en la cama y en las fiestas patrias. ¡Ay, qué bárbaro! ¡Qué ganas de estar en el Zócalo y no aquí, hijo de la chinga! Okay.
2: Frases que puedes decir en la cama y en las fiestas patrias. Yo me encargo de lavarte la cazuela del pozole.
3: ¡Guau! Wow. Bueno, volvemos, no se muevan, esto es La Corneta.
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5: La temperatura en la zona metropolitana de Guadalajara es 25 grados centígrados.
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2: Entonces, pues, ¿qué? O sea, imagínate.
3: Fuimos grafiteros en nuestra adolescencia.
2: Yo creo que en algún momento sí practicaron eso, tus papás y los míos y los de casi todo mundo, güey.
3: Eso espero. Pues eso
2: está difícil,
3: las mejores cosas de la vida.
2: No hacerlo.
3: Con razón incluso, es tan sabroso.
2: Incluso las cosas contra natura, ¿no? Que mencionó la señora católica. No sé.
3: El sexo oral es contra natura, según dijo. Eso es del diablo. Porque por ahí no va.
2: Me quedé
3: es que es muy clara.
2: Cosas horribles. No, qué feo es esto, güey.
3: ¿Con tus papás?
2: Con los tuyos, güey.
3: Ahora yo ya me estoy imaginando a tus papás.
2: Yo también.
3: Y a los míos en un intercambio swinger.
2: Si alguna vez. No sé, güey. Es horrible.
3: Si alguna vez. En una de esas.
2: Qué feo.
3: Ya, güey. Ahuyenta esas imágenes.
2: Los papás de nuestros amigos. De, no. Estoy viendo a todos los papás de todo mundo que conozco. Imagíname a sus papás, a su mamá.
3: Ya lo había yo hecho en otras ocasiones con casi todos los papás de casi todos mis amigos.
2: Yo con muchas mamás de algunos amigos. Me lo había imaginado.
3: Sí, como que el papá, ¿para qué incluirlo?
2: El papá, ¿para qué lo quieres? Wey. Pero de adolescente sí incluía a las mamás de varios amigos.
3: Sí, sí, yo también. Sea, ¿no?
2: Y ellos habrán hecho seguro lo propio. Es un horror.
3: Son los amigos, dices. Wey. O las mamás.
2: La, no, ay, los amigos.
3: De mí.
2: Ay, seguro también, güey.
3: Alguna, pues es que hay señoras.
2: Seguro
3: muy...
2: también, porque yo he oído de amigas mías de mi edad que dicen, no, güey, luego viene de visita el amiguito de mi hijo que tiene 25 años y qué bruto, hijo de la...
3: Pues sí.
2: Sí, sí, sí.
3: ¿Cuál
2: sí,
3: de las
2: sí,
3: mamás
2: sí.
3: de mis amigos se habrá dado grasa ahí pensando? En...
2: ¿Cuál de las mamás?
3: ¿Cuál de las mamás no lo habrá?
2: De la escuela que conoces, güey, se habrá dado algún muchachito de visita en su casa.
3: Se habla
2: porque
3: de
2: a mí me pasó,
3: también,
2: ¿eh? A mí me pasó, güey.
3: ¿Con una maestra con de escuela?
2: Con una mamá de una niña sí. que ya te he contado, güey.
3: Pero ya tienes como 30 años, ¿no?
2: Iba yo, no, tenía yo 20 y tantos, güey. Pues, sí, no era yo un niño de 18 años, pero ya, o sea.
3: Con la mamá de.
2: Sí, sí,
3: de yo
2: mamá,
3: sé quién.
2: La mamá saltó al quite, güey. Brincó.
3: Y si
2: no, no está la chica, pues voy yo.
3: ¿Y si tenía estrella?
2: Sí. Sí.
3: No, ya. No voy a decir más.
2: Me puso
3: no
2: una estrellita en la frente, de hecho.
3: Bueno, esto es para pues, proteger su alma, ¿no? Para que no vayan a dar en el averno donde se van a encontrar con nosotros. La pero señora católica nos orienta. No más perrito en tu vida.
2: Dice además la mentada de a perrito, ¿no? Eso es lo que no entendí, güey. Dice
3: la mentada,
2: dice la mentada de a perrito. A ver, por ahí está nuevo. No sé qué de la mentada de a perrito. Y se me hace feo, güey. ¿Por qué insultar al perrito? ¿Por qué hablar de su perra madre? No lo entiendo.
3: No, la mentada de a perrito. La mentada posesión de perrito. De a perrito.
4: Pero de las otras, la de mentada de perrito.
5: ¿Por qué?
2: La de mentada de perrito, dijo, güey.
3: ¿Cómo es la mentada de perrito?
2: A ver, ¿cuál es la que no le gusta? ¿La de qué?
4: Pero de las otras, la de mentada de perrito.
5: ¿Por qué?
2: La mentada de perrito, güey. Los perritos no te mientan la madre, ¿no? Te muerden.
3: Dejemos el mejor de todos los deportes, que es el sexo, y vayamos al segundo mejor, que es el fútbol.
2: Okay.
3: El fútbol, el deporte.
2: ¿Después del sexo, el
3: fútbol? Después del fútbol, sí.
2: Ok.
3: Güey, no me digas que después del mundial, ahora que sí ya aprendiste algo de fútbol y que lo viviste y lo sufriste, ¿no ha cambiado tu visión sobre el juego del hombre?
2: Yo solamente quiero volver a trabajar con Lati. El fútbol me da igual, pero quiero volver a trabajar
3: con Lati Cantú.
2: Con Lati y con Patty, que por cierto el otro día mandó un mensaje de texto que extrañaba el proyecto.
3: Sí, nosotros, yo también.
2: Nosotros extrañamos a Patty.
3: A Patty, Lati y a Félix.
2: ¿Cómo la disfruté?
3: La felicidad de estar ahí con Félix Fernández. Pero bueno, eso ya pasó.
2: Oye, Eduardo Lati está en una llamada de audio de WhatsApp, güey.
3: ¿Eduardo Lati? ¿Quién es Eduardo Lati?
2: Dice Eduardo Lati, güey. Llamada de WhatsApp de Eduardo Lati. Yo creo que lo tengo mal. La voy a rechazar, güey.
3: ¿No será Alberto?
2: Es Alberto, pero lo tengo como
3: Eduardo
2: Lati.
3: Tómale la llamada, güey.
2: No puedo, güey, porque el teléfono está allá. Lo dejo lejos de aquí para no distraerme, güey. A ver, vamos a marcarle a Eduardo Lati. Espérate.
3: Me está marcando Alberto Lati en este momento, güey.
2: Ponlo al aire, güey.
3: No lo puedo llamar porque el teléfono lo estoy usando de cámara.
2: A ver, espérame. ¿Cómo le hacemos, nuevo? Hola. ¿Puedes marcarle a Lati?
5: Sí, yo le marco, ahorita le marco.
3: Beto, te va a marcar el nuevo, nuestro productor, ya sabes quién es. Gracias.
2: Ok, bueno. Si me sale como Eduardo Lati, no Alberto Lati.
3: Hasta me pongo nervioso, güey, nos va ahí a llamar está. Un genio. Un ahí genio de la historia del fútbol, del deporte.
2: Estoy
3: de
2: oyendo topo. Que se está comunicando.
3: Sí, pero ¿estas horas no está con Loret de Mola?
2: ¿Qué, Loret de Mola quién es?
3: Quién le, sí, manda Loret de Mola.
2: Loret de Mola es un... O sea, ya todo el mundo lo sabe.
3: No es cierto, Carlos, sabes que te queremos y
2: nadie lo oye ese...
3: Nadie lo oye ese puto... Sí, de veras. ¿Qué está pasando, mi querido Nuevi? ¿Sí vamos a poder hablar, comunicarnos al aire con Beto?
2: Ok, aguantamos. Podemos seguir con otras cosas mientras tanto. Mientras nos comunicamos con Lati y tenemos...
3: ¿Qué te parece lo de Cuauhtémoc?
2: A ver, ¿qué sucedió con Cuauhtémoc Blanco? Ilústrame, por favor.
3: Bueno, Cuauhtémoc Blanco estuvo en un podcast que tiene con unos otros exfutbolistas, no recuerdo quiénes, y estaba su mamá, la mamá de Cuauhtémoc Blanco. La real, ¿eh? No Carmelita Salinas, en este caso.
2: Es yo la pensé mamá que sí era. Yo pensé que era Carmelita Salinas, efectivamente, pues sí,
3: todos,
2: la mamá de
3: todos
2: Cuauhtémoc.
3: Todos pensábamos, todo México pensaba que era Carmelita Salinas. Bueno. Pero no, Cuauhtémoc sí tiene madre, para los que lo dudan, y estuvieron platicando y le preguntaron al Temo, más bien a la mamá del Temo, ¿por qué le puso Cuauhtémoc? Porque además es paradójico. Cuauhtémoc significa águila que desciende.
2: Así es. Pero no que cae, que desciende.
3: Que desciende. Y, uh-huh. y pocas cosas más emblemáticas, perdón que me refiero a ti Cuauhtémoc como una cosa, pero pocas cosas más emblemáticas de las águilas del América que el Temo, que Cuauhtémoc Blanco.
2: ¿Por qué no se quedó nada más en el fútbol? Porque como futbolista y como actor me caía de pelos. ¿Por qué tuvo que entrar a la política? Porque ahí mejor, creo que se ensució no todo.
3: Te vas a apestar, sí, te
2: se
3: vas a
2: ensució
3: podrir.
2: Se ensució todo. Pudo haber sido muy feliz.
3: ¿Qué chingas pasa con Lati? ¿Qué pasa con Lati?
2: ¿Nuevo?
3: 999.
2: Está peleándose con la tecnología.
3: Ya está Lati.
6: Buenas tardes.
2: ¡Eso!
3: ¡Mi querido Beto!
2: ¿Cómo estás, Alberto Lati?
6: Muy bien, venía escuchándolo. Y la verdad es que en cuanto dijeron que me extrañan, yo los extraño más, esa es la verdad.
2: Pues sí.

0: pensó que eran amigos. Ya llegó al último programa pensando que saliendo se iban a ir por unos mezcales, tequilas, martinis.
1: Y nada. Y
0: simplemente no. Digo, para Félix, que es tan sensible, vulnerable.
1: Vulnerable.
0: Susceptible. Es ya. Mucho.
2: Pues fíjate. No, que... eso se resuelve. Por favor, mándanos el celular de Félix Fernández para compartir.
1: Mándaselo, Eduardo, y ya. Sí, mándaselo, Eduardo.
2: Y yo con todo gusto le mando un mensaje.
1: Sí, yo también.
0: Con gusto le pido al nuevo que le escriba.
2: No.
1: Oye, Lati, ¿en dónde andas? ¿Qué estás haciendo? ¿Qué, hoy por hoy, en dónde te podemos disfrutar? Por lo menos a lo lejos.
2: Pues con Loret.
0: Hoy estamos preparando un programón en Claro Sports en W. Hoy a las 3 de la tarde tenemos a Rafa Márquez en exclusiva, porque aprovecho buenísimo para compartirles. Y ojalá que la delantera que encuentre su camino. Yo dejo el centro para que los jefes lo rematen.
1: Sí.
0: La selección mexicana va a estar al aire en Claro Sports. Bien, la gran cadena W, estamos acostumbrados. Pero Claro Sport, ya tenemos dos partidos y empezamos con la fecha FIFA de este mes de septiembre, que son 4 partidos de corrido. Pues ya dejo la pelota para que hagamos algo de una vez, ¿no?
1: Pues ya, es momento. Sí, es sí, más, sí. Yo voy a México dentro de poco y vamos a llevar a los villanos, a los sospechosos comunes a comer, a ver si te unes.
2: Porque, Estaquita, ¿estarás de acuerdo conmigo en que hacer el mundial con correcto otro?
1: No, sí, no queremos. Entonces,
2: no es la misma cosa.
1: Voy para allá, Alberto, y quedas ya convocado. Y si quieres, dile a Félix que luego le mando mi WhatsApp. No, ya sé que no. Pero no, juntémonos, de verdad. Tenemos que ver cómo seguimos con esto.
2: Sí, no, y por ahí nos hablan maravillas de ti, ¿eh? Sí, querido Beto.
1: Sí, yo por ahí he oído unas cosas maravillosas.
0: ¿En dónde ahora?
1: Pues claro. en el éter, no te hagas, en el aire. No te hagas. Ahí está, bien, en sabes. El viento. Muy bien. Ok, Beto, te mandamos un abrazo.
2: Ahora que venga el Estaca, nos juntamos. Sí.
0: Y que cada que escucha a Félix Samuel Muñoz le dé una cara de despecho que no se imaginan. Igual a Moy
1: se enoja, abrazo, pues sí, ¿no? Pues sí, es terrible.
0: Ya luego le dije que Moy no cobra y el despecho se le quitó.
1: Se le quitó.
2: Perfecto. Pero es que deportero
1: Igualmente, Alberto, gracias por comunicarte.
2: Gracias, mi querido Beto, un abrazote y hasta la próxima.
1: Adiós. No sé por qué lo he tenido registrado como Eduardo Lati, güey. Dice Eduardo Lati.
2: Con razón, es esto, está medio confuso. Pero bueno, es el gran Beto Lati y próximamente se vienen cositas.
1: Sí, se vienen cosotas, de hecho. Bueno,
2: cosototo.
1: Pero estábamos con Cuauhtémoc, ¿no?
2: Con la mamá de Cuauhtémoc.
1: ¿Por qué le pusieron Cuauhtémoc a Cuauhtémoc Blanco?
2: La mamá de Cuauhtémoc nos lo explica de una vez.
1: Pero es una declaración, o sea, esto me pareció muy interesante. Pudo haber sido otra historia completamente la de Cuauhtémoc. Adelante, señora.
3: ¿Y a mí por qué me pusiste Cuauhtémoc?
4: De veras, pusiste, güey.
2: A ver, sí.
4: Lo puteaste.
5: Explícalo. ¿Es un nombre azteca?
2: A toda la audiencia.
4: No, pues sí, bueno, pues, o sea,
5: hubiera... Antes, ¿sabes cómo le iba a poner Sócrates?
4: ¡No mames!
2: ¡Sócrates Blanco!
4: ¿Eh? ¿Sócrates le ibas a poner?
5: ¡Sócrates!
4: Oye, ¿y tú decidías o tu esposo
5: también? No, yo sola escogí.
4: A huevo.
2: No fue innecesario, seguro.
1: ¿Qué onda con eso? ¡A huevo! ¿Por qué puntualizarlo?
2: O sea, güey, ¿quién es el otro? Germán Villa,
6: Germán,
2: ¿no?
6: Germán Villa.
1: ¿Pero por qué dice a huevo?
2: A huevo, a la señora.
1: El otro que...
2: Bueno, muy bien. Imagínate si hubiera puesto Sócrates, a lo mejor en lugar de futbolista hubiera sido maestro de filosofía de la UNAM.
1: Ahí en las islas fumando marihuana, filosofía y...
2: ¿Qué dijiste nuevo?
1: Hierbas.
6: Zacarías, imagínate.
2: Zacarías Blanco.
1: Zacarías Blanco. Sócrates.
4: A huevo.
1: A huevo.
2: Apestas, Germán.
1: ¿A qué sabe la boca?
4: A huevo.
1: Bueno.
2: Sí, idiotas. Pues bueno, ya, suficiente, ¿no? Vamos ahora con el grandote de Cerro Azul. El exjugador de la selección mexicana y, por supuesto, del Cruz Azul, Carlos Hermosillo, que cuenta cuando se agarró a madrazos a un aficionado que lo insultó. Carlos Hermosillo mide como 1.90, es gigante y está fuerte. Y luego hablamos de él y se enoja con nosotros y nos manda mensajes y así. Relájate, Carlos, todo es amigable.
1: No te enojes, no seas violento, Hermosillo.
2: Ahí luego se fue al PAN porque le gusta mucho el color azul, ¿no? Del Cruz Azul, se fue a Acción Nacional. Ya no sé si abandonó la política o en qué ande.
1: No sé, pero bueno, Carlos Hermosillo relata cuando le soltó un trancazo, dice aquí, a un aficionado. Venga.
2: ¡Huevo!
6: Nosotros en el hotel nos citan a Raúl Ares a la charla y yo iba caminando y venía un señor agarradito a la mano de una, pues de su novio, no sé qué sería, medio borrachón, y se me paró.

0: enfrente y me empezó a insultar.
1: Ah, no me digas.
0: Y le metí un derechazo.
2: Le daban sus patitas. Y ahí me acuerdo que entramos y me acuerdo muy bien de que dijo Raúl Arias, nos puso la formación, nos dijo tiros de esquina y dijo, esto es lo que vamos a vivir en el estadio. Y nos fuimos todos bien prendidos.
3: Ok, pero...
1: ¿No está pésimo darle un guamazo a un aficionado?
3: Bueno, a ver, perdón, si llega un borracho y te empieza a insultar, de todos modos te puedes meter en un problema legal, porque como ya hemos dicho hasta el cansancio en este programa, no es legal golpear gente. O sea, si tú le tiras un golpe propia. A alguien... Sí, pero si te están mentando la madre y tú le metes un derechazo y lo tiras al piso, el que se va a ir al bote eres tú, güey. O sea, sí, tú no puedes correcto. Pegarle a una gente por un insulto. O sea, yo alguna vez he estado muy cerca de hacerlo y no lo haces porque dices, bueno, me quiero meter en un problema, güey.
1: Ah, no es cierto. La última vez que lo hiciste acabaste terriblemente golpeado.
3: ¿El día
1: sí, sí, yo lo he contado. Estaba
3: el
1: yo...
3: El cómico.
1: No, el día del cómico no.
3: Ah,
1: estaba yo en una
3: mucho,
1: comida
3: güey.
1: Y de repente me empiezan a llegar. ¿Qué madriza le pusieron al estaca? Vele a ayudar. Sí. Está tirado en el piso, sangrando y llorando.
3: No, no estaba tirado en el piso, sangrando.
1: Pues a mí me llegaron así los mensajes. No, un gasolinero que me decía.
3: Mira, lo que pasó fue lo siguiente: estaba yo
1: estaca
3: en una
1: aventura. Comienza
3: estaba
1: aquí.
3: Yo en una gasolinera hace mucho tiempo y se me cerró un güey y me bajé y nos hicimos de palabras. Y entonces. Estúpidamente, o sea, el güey me empezó a empujar y le tiré un derechazo y me di la vuelta para subirme al coche porque dije, güey, ¿qué acabo de hacer, güey? Pues claro, el güey se me encaramó, me llevó al piso, me pateó hasta que se cansó y yo pues en el piso echó bolitas y...
1: Yo y una versión imbécil, totalmente güey. Diferente.
3: No, pues eso fue, sucedió, me abarataron, no, pendejo. Pues sí.
1: Me gusta el término, me abarataron.
3: Sí, pues ¿para qué te das la vuelta, güey? Si le tiras uno, le tiras tres hasta que no se mueva, güey. No le tiras uno y te das la vuelta, estúpido.
1: ¿Cómo
3: pues
1: ves, Germán?
3: Lo que pasó.
4: A huevo. A huevo.
3: Fue por estúpido, ¿no?
4: A huevo.
3: Pues sí.
1: Bueno, creo que con eso es suficiente. Algo teníamos que hacer en este segmento. Ah, sí, claro.
3: Ah, sí, claro. Tenemos
1: adelante,
3: que
1: nuevo.
3: Escuchen.
1: Ah, ahí está. 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
1: De nuevo.
3: Muy bien, a huevo.
1: Qué oportuno, qué atinado, qué sentido del
3: ¿por qué?
1: Timing tiene, de la comedia el nuevo.
3: Puntualizar con un a huevo.
1: Es que entra bien en cualquier momento, güey.
3: Y entonces le dije, ¿sabes qué? Hasta aquí llegamos, quiero el divorcio.
4: A huevo.
3: Es y el borracho baja su vaso y dice,
4: a huevo.
1: ¿Cómo ven si vamos al top 10?
4: A huevo.
1: El top 10 se va a llamar... Frases que puedes decir en la cama y en las fiestas patrias.
3: ¿Tú ya tienes el top 10? Yo no.
1: No, güey, falta todavía, vamos a ir corte apenas.
3: Ah, qué bueno. Sí, porque yo dije, ¿dónde está el top 10? ¿Qué pedo?
1: Hay bueno. Gente que está bien mal de su cabeza, como este güey, Daniel, no sé qué, JM, dice, frases que puedes decir en las fiestas patrias y en el sexo. Ahora que ando bien pupilas, te voy a llenar la albóndiga de granaditas. Albóndiga. La alóndiga.
3: Pero primero unos besitos en el pípila, ¿no? ¿O qué? Para que se ponga de ambiente. Pero bueno.
1: Uy, acabo de ver la que creo, en mi opinión, que debe ser la número uno. La voy a guardar, no la voy a decir todavía.
3: No la digas, no la digas, no.
1: Vamos a un corte y regresamos aquí a La Corneta. Aún están a tiempo de enviar sus propuestas vía @lacornetafm.
4: A huevo.
1: Gracias,
3: ¿vamos un corte nuevo?
4: A huevo.
1: Va. Volvemos.
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11: La temperatura en la zona metropolitana de Guadalajara es 25 grados centígrados.
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29: Vamos a sacarle catástrofe.
3: Entonces, ¿qué onda, pájaro? ¿Vamos por unos chupes? Está bien.
30: Bueno, rápidamente para cerrar esta tristísima sección.
3: ¿A qué le
30: sección?
3: Sabe la cloaca a tu madre, pájaro?
29: A
3: huevo, porque por ahí salen.
30: Pues sí. ¿Sí? Bueno, no sé si nos dé tiempo. Bueno, vamos a echar rápidamente. Adal Ramones rompió el silencio. Me encanta esa expresión tan mamila. Sí, sobre su distanciamiento con el mejor entrevistador del mundo, Jordi Rosado, el fiscal de hierro, el mero mero.
3: Hasta donde yo sé, hablando de chismografía de espectáculos, Adal Ramones creo que ha roto relaciones con muchas personas por cuestiones de negocios.
30: ¿Y tú qué crees que haya pasado con Jordi? O sea, que Jordi se volvió tan monumental, tan mucho más grande que Adal, que los celos y la envidia lo corroen y ya no puede.
3: La verdad no tengo la menor idea de qué haya pasado entre ellos. Creo que eran muy buenos amigos, fueron socios durante mucho tiempo. Hasta donde entiendo, Jordi tenía mucho que ver con lo que sucedía en el programa tan exitoso que conducían él y Adal Ramones. Otro rollo. Él ideó muchas de las cosas que salían en el programa y parece que por ahí vinieron ciertas desavenencias, ¿no?
30: Vamos a ver qué dice.
3: Todo el cochino Adal. Dinero, al parecer. Pero no, vamos no, a
30: tengo idea. Ni siquiera hemos vamos oído la declaración, güey.
3: No, es que Adal? Estamos haciendo la sección de chismes de espectáculo, güey. ¿Qué quieres que yo te diga? Pues me tengo que meter en el chisme y en el ajo, ¿no? O sea, no encarné en Pepillo Origel.
30: ¡Métete!
3: Vamos a ver. Vamos. Adal.
31: Gracias. Yo alguna vez lo dije y se lo comenté a él. Amigo, yo fui al infierno por ti. Y te agarré importándome madre todas las consecuencias.
30: ¿Tú fuiste al infierno por él?
31: Sí.
30: ¿Por qué?
31: No voy a revelar cosas, amigo, porque es ahí ya no es mi vida, ¿no? Pero hubo una temporada en que mi compadre estaba muy mal, no de porque somos muy limpios, mi amigo y yo, mi compadre, no. Amigo, vecino y socio. Y creo yo que ese fue una especie de distanciamiento que ocurrió a partir del divorcio de ambos. O sea, porque primero fue el de él.
30: No sabía que se habían casado, yo diría.
3: Exacto. Habla bien.
31: Eso le afectó mucho, que no voy a entrar en detalles. Y Gaby Valencia y tu servidor nos solidarizamos con él por otra persona tercera que nos dijo tienen que ayudarlo. Y yo creo que tuvo consecuencias, amigo, el meternos tanto, porque como dice la frase, ¿no? El que se pone de redentor termina crucificado.
3: Pero no aclaró nada.
30: Me quedé igual. Me quedé igual. Exactamente, o sea, en las mismas.
3: Él fue al infierno por Jordi. Jordi, no sé si cuando se divorció, porque además dice Adal que se divorció de él, hasta como lo expresó, hubiera uno pensado que estaban casados ellos dos, pero bueno.
30: Yo, mira, veo a Jordi muy feliz hoy en día. Yo también. Pleno, realizado. Contento. y exitosísimo.
3: Así es.
30: Y Adal también, hace rato que no lo veo, un par de años que no veo a Adal.
3: Bueno,
30: pero
3: y finalmente a mí no me importa lo
30: veo muy guapo.
3: No. Adal se ve muy bien. Está
30: con su peluquina todo dar, sus cirugías plásticas.
3: Embalsamador, pero lo hace muy bien.
30: Hoy en día... embalsamador. Hoy en día parece tu hijo, Adal Ramones, güey. Y tiene casi 70 años.
3: ¿Mi hijo?
30: Sí, se ve fresco, entero.
3: Entonces no sería Adal, sería Tito. Tito Ramones. Exacto.
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3: Y sabes que ha llegado el momento de dar el paso al top 10 del día de hoy, que se intitula
30: Frases que puedes decir en la cama
3: y en las fiestas patrias.
30: Ay, güey. Ay, está buena. Vamos.
3: Fíjate esto, vamos a la número 10. Frases que puedes decir en la cama y en las fiestas patrias. ¡Ay, que vivan los héroes que me hicieron panza! Digo, un héroe nada más. Tú, mi amor, solo tú.
30: Ay, frases que puedes decir en la cama y en las fiestas patrias. ¿Qué? ¿Ya se pidieron las enchiladies?
3: Con crema, las mías. Enchiladies.
30: Unas enchiladies.
3: Wey. Unas enchiladies con crema. Bueno, pues ahí está. Okay.
30: Aquí no juzgamos, cada quien.
3: Si les gustan las enchiladies, ya saben, satisfagan el antojo. Vamos a la número. No. Frases que puedes decir en la cama y en las fiestas patrias. Silencio, que va a tronar el cohete.
30: No. Digo, sé que son fiestas patrias, no, es más bien de la revolución, pero ¡arriba Zapata! ¡Arriba la otra! ¡Y ahora sí viva México!
3: Venga, la que sigue es la número
6: 8.
3: Frases que puedes decir en la cama y en tus fiestas patrias. ¿Qué onda, mi amor? ¿Más cremita en el tlacoyo o qué hubo? No.
30: Ah, el tlacoyo. ¿Tu tlacoyo qué tal hoy en día?
3: La empanadita. ¿Mi tlacoyo?
30: ¿Qué tal te queda tu tlacoyo? Rico, los viernes en la noche.
3: Es muy bueno. Bueno, la que sigue es la número
6: 7.
3: Frases que puedes decir en la cama y en las fiestas patrias.
30: Qué bárbaro. Qué buena y qué rica está la maciza de tu papá.
3: ¡No! ¡No! ¿A la hora de las carnitas? ¿Te gustó el cuerito de mi jefe? No.
30: Pero eso implica que tu padre es gay.
3: Sí, ¿no? Pero pues esto es un chiste, es un padre putativo, es un padre... Bueno, ni siquiera putativo, es irreal, es de imaginación nada más.
30: Sí, es bueno. Ficticio. La número.
3: Vamos a la que sigue.
6: 6.
3: Frases que puedes decir en la cama y en las fiestas patrias.
30: Ay, nunca había visto uno que pareciera Miguel Hidalgo.
3: ¡Qué raro! Tiene pelo blanco. Aparte de atrás de la cabeza. ¡Qué raro!
30: Todo largo.
3: No, qué feo. Y lo que trae ahí es un fuego, ¿no? La antorcha de la libertad.
30: Mejor le pones su paliacatito que sea el pene Morelos, ¿no?
3: Porque siempre trae cara de loco.
30: Miguel Hidalgo,
3: trae cara de loco y una antorcha, ¿no? Como que va a quemar algo siempre, sí, en todas las representaciones. ¿Por qué? No lo sé, güey.
30: Bueno, sigue la número
6: 5.
30: Frases que puedes decir en la cama y en las fiestas patrias.
3: No, llegó el momento de que la prima me truene el chiflador. Ya.
30: Bueno, mejor el primo. Sigue la número
6: 4.
3: Frases que puedes decir en la cama y en las fiestas patrias.
30: Pues ahora sí, viva México, hoy vamos a echarnos unas de pata.
3: Al hombro. una tostadita de pata, güey, las amo.
30: ¿Ya extrañas México? Ya te toca venir, güey.
3: Pues sí, ya voy a ir, de hecho voy a estar ahí en un par de semanas, ahí nos vemos. Pero sí, pues México siempre lo extraño, güey. Sobre todo la comida. Acá consigues muy buena comida mexicana, pero por ejemplo, unas ricas tostadas de pata, no sé en dónde conseguirlas en Chicago. Seguro se puede. Seguro las hay, pero no sé en dónde. Bueno, vamos pues a la número...
30: Tres. Tierra que te vio nacer.
3: Frases que puedes decir en la cama y en las fiestas patrias.
30: Soy tan mexicano que hasta las viejas me gustan con chile.
3: Ahí vas nuevo con el a huevo.
31: A huevo.
30: Apestas.
3: Exacto. Las viejas me gustan con chile. Bueno.
30: Bueno, sigue la número.
3: Dos. Frases que puedes decir en la cama y en las fiestas patrias. ¿Estás qué, mi vida? ¿Te rifas con la bandera o qué? No. ¿Estás qué, Juanita? ¿Te rifas con la bandera o no?
30: ¿Con toda la bandera?
3: El hasta bandera, güey.
30: No, qué rifada.
3: Pero hay que sacarle la punta de plástico amarillo. Me encantan esas puntas de plástico amarillo.
30: Ah, sí, en el palito de la bandera.
3: En el palito de la bandera que pues, simulan algo de metal, ¿no? Pero son de plástico algo amarillo.
30: Dorado.
3: Amarillo mango, Manila, güey.
30: Ahorita no ya está llena toda la ciudad de banderas. Bueno, todo el país.
3: ¿Y pendones?
30: Sí. Y es curioso porque fui al súper, como lo conté el otro día, el domingo, y me encontré banderas de México por todos lados, cosas de Halloween por todos lados, calabazas y árboles de Navidad. De veras, me dieron ganas de mandarlos, no comprar nada ahí. Pero me imagino que están igual en todos los lugares, ¿no?
3: Bueno, pues es que se juntan las fiestas, ¿no?
30: Ya se apelmaza todo.
3: ¿Me vas a dar mi Halloween este año o no?
30: Vamos a la que sigue, que es la número... Frases wow. que puedes decir en la cama y en las fiestas patrias.
3: ¡Ah, caray! ¡Esos granos no son de pozole! ¡Oh! ¡Oh!
30: ¡Otra! No me sale el grito de mariachi, me da coraje.
3: No, pues, como pudieron oír a mí tampoco, güey. Hacer un buen
30: grito. ¿A ti, Nuevi, te sale el grito de mariachi?
5: ¿El cuaco?
3: A ver.
5: Más o menos, ¿eh?
30: A ver. ¡Ah!
3: Sí le sale más
30: enorme,
3: o menos.
30: ¡Enorme!
3: Sí, no, a mí
30: enorme.
3: No me sale. Yo no puedo. Bueno, saben que este programa ya se acabó. Nos vemos luego. Nos vemos en la noche en ¿Qué Importa?
30: Muchas gracias. Ayer nos fue muy bien de rating. Últimamente no sé qué está pasando con el programa, pero gracias.
3: Le está yendo
30: Estaremos
3: bien.
30: Ahí a las 11:05 de la noche en Imagen Televisión, después del noticiero de Nacho Lozano. 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
3: 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Por ahí casi está arriba, a huevo.
30: Y tenemos un gran episodio, algo que todos deben de escuchar y les va a ser muy útil porque van a aprender cosas, el crédito.
3: Así es.
30: Los préstamos, a quién prestarle, a quién no, en qué condiciones, las tandas funcionan o no funcionan, son buena idea o no.
3: Las tarjetas de crédito.
30: Las tandas son crédito o es ahorro.
3: Exacto. Sí, hay un montón de cosas que ustedes deben de conocer.
30: Las tangas.
3: Y bueno, nos hicimos asesorar de las tangas. ¿Ya le pusiste lo tuyo a la tanga? Eso es...
30: Vengo por tu tanga.
3: ¿Qué hiciste con los 10 mil pesos, mi amor? Ah, se los dejé en la tanga a la secretaria. Digo, en la tanda.
30: Sí, hablamos de todo ello y hablamos con dos expertos. Una de ellas es Sofía Macías, la autora del libro famosísimo Pequeño Cerdo Capitalista. Y que ya se me escapa el otro nombre a mi memoria, mi querido nuevo, Marcelo, mi querida unidad externa.
3: ¿Marcelo Ebrard?
5: No, espérame, Marcelo.
30: Marcelo Lavas.
3: No.
30: Tampoco.
3: ¿Marcelo Soplas?
30: Marcelo. Bueno, el carnal Marcelo.
3: Bueno, Marcelo estuvo con nosotros en el podcast.
30: Y también efectivísimo,
3: Así es.
30: Sus consejos de verdad valen literalmente oro. Así que no se lo pierdan, está en Amazon Music.
3: Bueno.
30: Y bueno,
3: nosotros nos vamos, ¿no?
30: Te tengo que ver en un ratito otra vez.
3: Sí, así es.
30: Para ir al programa de televisión, déjenme descansar un poco de este carnal, tantito, ¿no?
3: Un ratito.
30: Esa cabeza perfecta y redonda que tengo, que siempre me hace pensar en un cacahuate japonés.
3: Fíjate que yo cuando veo tu nariz siempre pienso en lo que haces, en lo que has de estar sentado en un camote.
30: Pero ¿por qué, güey?
3: Pues para meterte en la nariz, no sé, de alguna manera.
30: Te metes el de...
3: Lo voy a hacer ahorita. Ustedes también,
30: ¿ya?
3: ¿Eh?
30: Ya. Muchas gracias, che genio. Bueno.
3: Vamos,
30: Mamila.
3: Ya, genio,
30: adiós. Mamila. Esto se acabó.
3: Bye.
7: En este instante se va la meme en la corneta.
30: ¿Y este es el cierre?
7: No, este.
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11: La temperatura en la zona metropolitana de Guadalajara es 25 grados centígrados.
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0: Hermosa a través de los 40.102.7. Y aquí está Mauricio Ortega y Pepe Nuño para llevar su vida a una mejor perspectiva. Es decir, escúchalo, escucha con atención, Mauricio. Cuando escuchas a tremenda calidad de pelmazos al aire, cuando escuchas la cantidad de babosadas y de estupideces que decimos de 3 a 6 de la tarde en este su espacio llamado Pepe y Mau, tu vida debe parecer mejor. O sea, cuando lo ves en esa perspectiva dices, claro, soy mejor que este par de bobos, ¿no?
1: Sí, pues sí. Oye, me recuerda al trend que está en TikTok de que cosas que no te darían FOMO de mí o que no me envidiarías. Cosas que no envidiarías de mí.
0: Ah, yo creo que mis chichis.
1: Hay cosas que no envidiarías de mí. Ay, también mis lonjas.
0: Mis nachas del juicio. Nadie las envidia.
1: Las mías tampoco.
0: Cosas que nadie envidiaría de mí. Mis ojeras.
1: Ay, amigo, te voy a copiar porque estoy igual. Cosas que nadie envidiaría de mí, mis ojeras. Cosas que nadie envidiaría de mí, mi suerte en el amor.
0: Cosas que nadie envidiaría de mí, mi cuenta de banco.
1: Cosas que nadie envidiaría de mí, mi flojera.
0: Cosas que nadie envidiaría de mí, mis ganas de hacer ejercicio.
1: Cosas que no nadie envidiaría de mí, mi falta de comprensión matemática.
0: Cosas que nadie envidiaría de mí, mi ansiedad.
1: Cosas que nadie envidiaría de mí, mi falta de conocimiento en la sexualidad.
0: ¡Qué específico! Eso fue tremendamente específico. ¿Ven lo que les digo? O sea, 30 segundos de programa nos bastaron para hacer que su vida, de verdad, vista en perspectiva, parezca infinitamente superior, porque la muestra de nosotros hace que todo se vea mejor.
1: Definitivamente, así que siéntete afortunado, siéntete afortunada de que no eres Pepe y Mao.
0: Bien, siéntete.
1: Felicidades por eso. Ya ganaron.
0: Eso está padrísimo, ¿no? O sea, el programa del día de hoy va a tener esa reflexión. Tú como tú que nos escuchas, ya ganaste. Siéntete afortunado o afortunada porque simplemente no eres Pepe o Mau.
1: ¡Ay, qué rico! ¡Qué envidia!
0: ¡Qué envidia sentimos de ustedes!
1: Eso sí me dio mucha envidia. Hoy que es el Día Internacional de la Prevención del Suicidio, muy importante.
0: Oye, es un recordatorio importante, y hablando en serio, de las cosas que tenemos que prestar atención, de la conversación que tenemos que sí tener y de lo alertas que deberíamos de estar ante las señales de una cuestión tan delicada como esta, Mau.
1: Que lamentablemente, pues en estos tiempos como que va creciendo, ¿no? Va creciendo este tema de la salud mental, de la prevención del suicidio. Algo es muy bueno, pero por la parte mala es que siguen creciendo pues estos momentos de las personas.
0: Y ¿sabes qué? Es un momento importante para recordar, primero, que si estás atravesando una situación difícil, lo primeritititito así de toda la vida es que, de verdad, tengas en cuenta que no tienes que lidiar con todo eso que pesa solo o sola.
1: No estás
0: solo,
1: no estás sola.
0: Hay un montón de alternativas. A veces parece que estamos solos o aislados, pero siempre hay un montón de alternativas. Y ¿sabes qué celebro? Eso sí lo tengo que decir. Que de repente cada vez más asociaciones civiles o gubernamentales están impulsando iniciativas, líneas de ayuda, centros que se dedican específicamente a atender, como tú dices, la salud mental y a brindar apoyo a personas que lamentablemente no la están pasando del todo bien.
1: Y como tú dijiste, Pepe, no estás solo, no estás sola. Y aquí estamos nosotros, Pepe y Mao, para esta tarde hacerte sonreír un poquito, esperemos. O que te enojes, no sé.
0: No, seguramente hacerte reír. Pero ya sea que te rías con nosotros o como habitualmente sucede, que te rías de nosotros.
1: Sí, está padre. Además, tenemos boletos para This Is Michael, el homenaje definitivo de Michael Jackson en Arena Guadalajara.
0: Yo Mona.
1: ¡Yo es Michael Jackson!
0: Y ¿sabes qué, Mauricio? Además, ¿sabes lo que sí da envidia? Las personas que nacieron en la década de los 80s
1: o los 90s.
0: Mejor dicho, que crecieron durante la década de los 80s o de los 90s, porque eso sí da envidia, ¿no? Eran otros tiempos, había cosas bien chidas. Ya sabes que todo mundo está subido en el trend de
1: ¿cómo me vería yo si hubiera vivido en los 80s, ¿no?
0: Y todo mundo se ve espectacular. Yo no sé si todos nos veríamos así de increíbles
1: No, siento sí, que nos veríamos bien ñeros.
0: Sí, yo creo que sería como un personaje de Cándido Pérez, ¿no?
1: Así como el reportaje este de ¿cuántos años tiene usted, señor? 26 años y se ve como de 47. No, pero bueno, por eso queremos preguntarte el día de hoy cosas que antes eran mejor, cosas que antes a ti te parecían mejor. 33-1090-0040.
0: Yo tengo una opinión ya de lleno, así, directo al respecto. Cosas que antes eran mejor, la compra de terrenos. Ah. Tú ibas en sexto de primaria y en automático ya, según mis cálculos, ya tenías 3 terrenos, ¿no?
1: Y también de las casas y de todo, amigo.
0: Exactamente. Y en los tiempos modernos que vivimos, pues, no te puedes comprar ni una caja de cerillos,
1: es amigo. Que mira, ahí va justo junto con pegado cosas que antes eran mejor, la economía.
0: La economía. Sí. Cosas que antes eran mejor, los alimentos. Sin tantos conservadores, la gente como que consumía alimentos más frescos, ¿no?
1: Sí, y hablando de comida, por ejemplo, algo particularmente, el ganso. Es un producto, un pastelito muy popular.
0: Ah, yo dije, bueno, ese es igual.
1: No. Antes era mejor. Antes sabía era más mejor delicioso, más rico.
0: Y tienes toda la razón. Cosas que antes eran mejor. Ay, esto me encantaba. La experiencia de ver una película.
1: Sí.
0: Mejor dicho, de rentar una película. Hoy puedes rentar películas o verlas a través de plataformas, pero el hecho de llegar a un videocentro y elegir un VHS o elegir en conjunto con tu familia cuál película se iban a llevar rentada para ver en casa.
1: ¡Qué bonito!
0: Era una cosa espectacular.
1: Se sentía mucho mejor, pero tú dinos cosas que antes te parecían mejor y también dinos cosas que no envidiaríamos de ti. También se vale. 33-90-0040. Somos Pepe y Mau. Parece que hoy va a llover otra vez, pero vamos viendo cómo.
0: Y gacho, ¿no?
1: Pues igual que ayer.
0: Uh-huh.
1: No entendí. Sí. ¿Sí? Va a llover.
0: Y
1: muy gacho.
0: Y muy gacho.
1: Muy gacho. Exacto. Mientras tanto, más música son, no alcanzo a ver, pero algo más viene aquí en los 40.
0: Es Dua Lipa.
1: ¿Es Dua Lipa?
0: Es Dua Lipa.
1: Ah, me encanta.
0: Ah, no, ¿qué tiene que ver eso? ¿Qué tiene que ver?
1: No, pero no.
0: Ah, no, pues no que se nace cuando Dua Lipa no va.
1: Ah, sí.
0: ¿Sí? ¿Por?
1: Porque es hermosa.
0: ¡Ah!

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0: ¿Y qué hora crees que es, Mauricio?
1: Son las 3 de la tarde con 33 minutos.
0: Las 3 con 33 minutos en este...
1: Pido un deseo.
0: ¿Es para pedir un deseo el 333?
1: Pues es que son horas espejo, ¿no?
0: Ah, son horas espejo.
1: ¿Sí, no? Bueno, sí. No, técnicamente no, porque es 0333.
0: Pues sí.
1: Totalmente espejo no.
0: Pero
1: es.
0: El 0... Ah, o sea, tendrían que ser las 33 horas.
1: Exactamente. O por ejemplo, podría ser 12-12.
0: Esa es una hora espejo.
1: O 0000.
0: Coincidencia, no lo creo. ¿Sabes cómo comienza? Ay, sí, lo voy a revelar, que tiene solo el inicio. ¿Sabes cómo comienza mi teléfono?
1: ¿Cómo?
0: 333.
1: Ay, el mío también, amigo.
0: No manches,
1: te lo
0: ¿verdad?
1: Juro, te lo juro.
0: Ay, hay que estar juntas siempre.
1: Y también son 33. También son 333.
0: ¿Sí?
1: Sí, hay que hacer el club de los 333.
0: ¿Será como? Sí. ¿Tendrá que ver con algo con el...? Ajá.
1: No, yo pienso que tiene que ver...
0: Con el de... ¿Te quedaste de a 3?
1: No, es totalmente
0: azar. ¿Ah, no es de a 6, va?
1: Sí, de a 6.
0: Ah,
1: me perdón. Quedé de a 6. Pero es una gran señal, amigo. No cualquiera tiene 333. Y más no, juntos y todo duro.
0: ¿Qué tiene que ver con duro
1: 333?
0: ¿Qué tiene que ver duro blando?
1: Sí, no, no, no tiene nada que ver. Pero el punto es que 333 no cualquiera lo tiene.
0: Sí, tienes razón.
1: Entonces, pues es importante eso.
0: Dice, hola, buen día. Para participar por los boletos del homenaje a Michael Jackson, nomás tengo que escribir mi nombre.
1: Y tu hashtag, this is Michael, y que sigas escuchando, porque en una de esas te metemos una dinámica.
0: Exactamente.
1: Entonces,
0: o sea, más bien, ya pusiste tu nombre completo, perfecto. Ya escribiste el hashtag, this is Michael, en los 40, perfecto.
1: Sí, y sigue escuchando.
0: Espera, porque en cualquier momento vamos a complementar la dinámica.
1: Y recuerda que la que espera no desespera.
0: Exactamente. Uh-huh. Y recuerda que espera... Un poco.
1: Un poquito más.
0: Para llevarte.
1: Ah,
0: sí. A la felicidad.
1: Sí, sí.
0: ¿Qué dicen por acá? cosas que serán mejores. Buenas. Ah.
2: Hola, hola. Pepe y Mau.
0: Hola.
2: Los saludo con todo gusto.
0: Ay, qué bonito.
2: Yo nací en el 73. Entonces, prácticamente crecí en los 80s y 90s.
0: Ok.
2: Y cosas que eran mejor, los juegos. Cualquier juego lo podías hacer en la calle, podías divertirte sin ningún pendiente,
0: okay.
2: Podías salir a la calle sin que tus padres tuvieran ninguna preocupación. Eso es algo que hoy en día no se puede hacer.
0: Oye, en eso sí tienes razón, ¿eh? Cosas que antes eran mejor, la posibilidad de estar en la calle, digamos, un poco más seguro que lo que hoy vivimos.
1: Sí, ahorita ya, si yo tuviera hijos... No les permitiría salir a jugar pelota, rayuela.
0: Además que
1: Pancho
0: nos hemos...
1: Panza, ¿no?
0: ¿Cómo es Pancho Panza?
1: ¿O cómo se llama este juego de...?
0: Ay, sentí que era un juego padrísimo, pero que no lo conocía.
1: Ay, ¿cómo se llama? Se me fue el nombre, no se llama así. Pero bueno, ahorita me acuerdo.
0: Pero suena un gran juego. ¿Cómo sería Pancho Panza, güey?
1: O sea, pues, sería como algo tipo stop, ¿no? ¿O no?
0: Pancho Panza.
1: Como, ajá, exacto, Pato Ganso. Pato, ganso. Eso.
0: Es como rápido, rápido.
1: Lento.
0: To.
1: Oh, Mari, mariposa, dime qué dedito te pico.
0: Échenle sal al animal para que sepa quién le picó.
1: Ay, qué bonito.
0: Sí, claro.
1: Oye, de veras. Oye, ¿por qué utilizaba? Ah, ¿sabes por qué me confundí? En este juego del Mari, mariposa,
0: uh-huh.
1: Era para jugar escondidas, recuerdo. Es Mari, okay. Mariposa, dime qué dedito te picó.
0: Ajá.
1: Entonces ya tú dices, no, pues que
0: el este dedito,
1: ¿no? El dedito. Entonces, después era como, yo no me acuerdo. Después de eso, como contabas y luego era, sálgase vieja panzona.
0: Sálgase vieja panzona o viejo panzón.
1: Ajá.
0: Sálgase viejo panzón.
1: Y era, aparte, creo que el de la mariposita.
0: No manches. Yo
1: sí, creo que sí.
0: No me acordaba.
1: Ah, qué bonitos tiempos, la
0: qué
1: verdad.
0: Bonitos,
1: ¡qué bonitos tiempos! Era todo mejor.
0: Dice, cosas que antes eran mejor, chicos. Los conciertos eran mejor porque eran en lugares pequeños.
1: Híjole, ahí sí no estoy seguro si coincidir contigo, amigo, amiga. ¿Es amigo,
0: amiga?
1: Amiga, no sé si coincidir contigo en esta situación. Porque los conciertos han cambiado mucho. Algo que yo extraño de los conciertos es que no había tantos celulares, no había cámaras, lo disfrutabas más el momento, ¿no? Pero ahora el hecho de que sean más grandes quiere decir que también traen otro tipo de espectáculos, de que la música se disfruta distinto. Es que antes no había tantas personas que disfrutaran de los conciertos y ahora sí, ya hay mucha gente que los disfruta.
0: Te digo algo, yo creo que sí eran mejor antes. O sea, la experiencia sensorial y las luces y las pantallas y todos los artefactos están increíbles, pero creo que el hecho de que los conciertos antes fueran más íntimos, a mí también me gustaba más.
1: A mí no, a mí me gusta mucho, digo, me gustan las dos, claro que sí, tienen sus partes bonitas, pero a mí un concierto masivo me da una energía muy distinta a un concierto íntimo.
0: Ok.
1: Me gusta. Obviamente, si estás hasta atrás, no vas a ver bien al artista, pero no pasa nada. La energía y la vivencia del concierto en sí me parece más fuera de lo común, ¿sabes? No sé cómo explicarlo. Y por eso a mí sí me gustan los eventos masivos.
0: Ok.
1: A mí sí. Festivales, estadios, a mí sí.
0: Ok.
1: Pero es cuestión de opinión. O sea, es parte de. A mí me gustan los chiquitos, ¿eh?
0: ¿También te gustan los chiquitos?
1: Sí. Los que son más íntimos también me gustan.
0: Se me hace que tú te vas a la grande siempre.
1: Me gustan mucho los masivos.
0: Pero tienes que elegir, o sea, si tuvieras que elegir los chiquitos o los grandes, ¿qué prefieres?
1: Bueno, depende del artista.
0: Ah, pues sí, claro.
1: Depende, o sea, por ejemplo,
0: a ver, ¿de quién te gustaría chiquito?
1: Una banda que me gusta mucho que se llama Churches.
0: ¿A ese te gustaría chiquito?
1: Ajá, o chiquito.
0: ¿Y grande? ¿Grandototote? ¿De quién dirías? Ay, qué ganas de que grandotote.
1: Híjole, no sé. Fíjate, no soy tan fan, pero me quedé con muchas ganas de ver a Taylor Swift en un estadio así enorme.
0: En uno grandotote.
1: Porque trae una pasarela tototota.
0: Sí, claro.
1: Entonces a mí me gustaría.
0: Ah, está perfecto. Sí, ¿verdad? Dice por acá, antes eran mejores los refrescos.
1: Definitivo, también. Es cierto.
0: Había muchos. Aparte, había una variedad. Yo creo que hoy también, pero. Hablan de. Yo nunca los probé, pero que. Las Lulús. Dicen que era. Ajá, literalmente era una marca de refresco que tenía el dibujo animado de la pequeña Lulú.
1: ¿A poco?
0: Ajá, y era una marca de refresco que muy famosa y que sabían muy bueno.
1: Yo no sé si tenga que ver con el azúcar, de cómo en ese momento. Se procesaba.
0: La sacarosa.
1: Esa es la sucralosa.
0: La sucralosa.
1: ¿O sí o no?
0: Sí,
1: no, pero no.
0: Sí, no, pero no, ¿por qué?
1: O el agua también, la calidad del agua. O de los jarabes en sí.
0: Te digo algo, Mauricio. Creo que específicamente la calidad del agua tiene mucho que ver.
1: ¿Verdad que sí?
0: Una vez estando de visita por allá a los Estados Unidos de América. No, ¿sabes qué pasa, por ejemplo, en muchas regiones de los Estados Unidos? Importan. El refresco este, así, la cocona, el refresco de cola, así el de la C.
1: El CC.
0: El CC, exactamente. El con copia A. Lo importan del que se fabrica en México.
1: Acá es más sabroso.
0: Porque lo que explican es que la calidad del agua, o sea, el sabor del agua con el que se fabrica esa soda, ese refresco, es infinitamente superior y cambia completamente el sabor. Entonces, por allá los gringos valoran un montón el refresco hecho en México. Y de hecho, lo que hacen es importan rejas así, cantidades industriales, incluso de las botellas que son de vidrio, que obviamente pues ya no tienen manera de regresarlos para poder procesar el vidrio para un segundo uso, pero corren con ese gasto solamente por probar el refresco hecho en México.
1: Que sí, se sabe que aquí tiene un sabor especial, pero también voy a dar ahí una contraparte. Fíjense, voy a tratar de buscar un libro que yo leí hace mucho tiempo, pero habla de los recuerdos rosados, ya lo he dicho aquí.
0: Sí, correcto.
1: Muchas veces esa percepción que tenemos, sobre todo de los sabores o, por ejemplo, refrescos en este caso, es que recordamos que sabían mejor. Y había un ejemplo, amigo, concreto de este refresco de cola. De que una señora quería... Este particular refresco y siempre lo tomaba, ¿no? Y cuando lo dejó de tomar, quiso volver a tomarlo y ya no le sabía igual. Pero los sabores eran exactamente los mismos. Simplemente lo recordaba mejor de lo que eran. Así dicen, a mí no me consta. Así lo leí.
0: Sí, puede ser, ¿eh? Que por eso sabía mejor antes la comida, sabía mejor antes la carne, sabía mejor antes, pues hasta las tortillas, no sé.
1: Aunque la carne también tiene un sentido. A lo mejor lo que comen ahora los animales ya no es lo mismo que hace años.
0: Sí, tienes toda la razón.
1: Nos pusimos bien intensos, amigos.
0: ¿Pero
1: bien
0: por?
1: Intensos.
0: ¿Pero por?
1: Pues tú haces esto.
0: Ah, pues no, ¿verdad? No. Dice, buenas tardes, Pepe y Mau. Cosas que no envidiarían de mí. Mis ganas de beber bacacho. Saludos.
1: Ay, pues
0: yo sí lo envidio.
1: Sí te lo envidio, amigo.
0: Eso yo sí lo envidio.
1: La verdad, sí. Cosas que tú no envidias. Más bien, cosas que no te envidiaría.
0: Ajá.
1: No sé.
0: No, yo todo.
1: No sé.
0: Absolutamente todo.
1: Todo la envidia, mi
0: querido. Manda una foto de que está así con un coquito y un.
1: ¿Un coco?
0: ¿Un coco? Un coco con, así como si fuera coco con ginebra, pero coco con bacacho.
1: ¡Qué rico!
0: ¡Qué, o sea, rico!
1: Siento que ese es el momento de Nico, de que ya llegó el momento de Pepe y Mau y Bacacho.
0: Exactamente.
1: Y de Coquito.
0: Somos parte de su rutina.
1: ¿Una rutina? ¿Te acompañamos?
0: Sí. A ver, sírvele más, Nico. Ponle
1: un poquito más.
0: Sírvele más.
1: A ver, un poquito más. Un chorrito más. Un poquito más. Un chorrito más.
0: A ver, pruébale un poquito.
1: Sí. Ay, ver, entonces se te hizo agua la boca.
0: Sórbele bien.
1: Ahora directo del vaso. Sin pajita.
0: Ahora directo del coco.
1: Dice,
0: ahora que el grandote y el chiquito me dan risa, saludos.
1: Sí, los conciertos sí. O sea, es que depende. Yo pienso que un concierto masivo se vive diferente, pues. Obviamente no lo sientes tan íntimo, pero se vive distinto. Pero a mí sí me gusta.
0: Pero yo creo que tú le das más risa que yo.
1: ¿Por qué?
0: No sé, me da esa impresión.
1: Pues estamos igual de babosos, amigo. La verdad.
0: Son las 3:44 minutos. Aquí está Alejandro Sanz y Edén Muñoz.
1: Pásale, Alex.
0: Aquí está.
1: Pásale, amigo.
0: Pásale.
3: Hola. Unas gambas.
0: Aparte, Alejandro Sanz no hablaría así, güey.
3: Una gamba.
0: Hablaré justa. ¿Cómo estás?
3: Una gamba, porque si no.
0: 33 10 90 00 40. Cosas que antes eran mejores.
3: Dicen que corazón que no ve, corazón que no siente.
1: Es en el dolor. El corazón partió.
0: Tirita pa' este corazón partió.
1: ¿Qué te puedo decir, amigo?
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1: 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Volvemos con más en Pepe y Mau.
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0: no me rehuso.
1: Esta canción me hacía llorar.
0: Original.
1: Ah, mira, antes, hablando de antes, esta canción cuando yo la escuchaba en el Antruqui, ya tú sabes. Ay, me hacía chillar.
0: Es una buena rola.
1: Sí, porque andaba viendo Lidito del Corazón. Entonces ahí sería, baby, no. Y yo, por allá como en el 2018, amigo, imagínate.
0: Oye, y qué buen show en vivo tiene Danny Ocean.
1: La verdad es que nunca lo he visto, pero no lo dudo ni tantito.
0: Es un gran show y son de estos espectáculos, fíjate, creo que me gustó mucho por eso. A ver, sí tiene buenos visuales y todo el rollo, pero se siente esta vibra de estos artistas que no necesitan demasiada parafernalia alrededor para
1: brillar,
0: emocionarte y
1: ¿Pero
0: llevar
1: dónde el... estuvo, chico o grande?
0: Grande.
1: Ya ves, amigo.
0: Sí, era un festival.
1: Ya ves.
0: Sí.
1: Grande. También en lugares chicos me gustan, ¿eh?
0: Sí, pero creo que también el chico puede dar un buen espectáculo.
1: Ah, definitivo. O sea, depende de cada artista y cómo lo presente, ¿verdad?
0: Exactamente.
1: Pero el punto es que estamos hablando de cosas que nunca envidiaríamos de ti que nos escuchas y cosas que antes eran mejor. Así que dinos al 3310900040. ¿Hola?
0: Dice, hola Pepe y Mau, excelente tarde. De hecho, sí es diferente el sabor del refresco. Incluso varía de estado de la república en estado. Como la de aquí en Jalisco, a mí me sabe mejor que en otros estados de la república.
1: Por ejemplo, a ver, para tirarles carrilla.
0: Ajá, o sea, ¿en dónde sabe gacho el refresco?
1: Así como, uff, en Tijuana.
0: Uy, no manches, ahí en La Paz.
1: Oye, allá en Morelos.
0: ¿No te decía lo feo que sale el refresco en Tlaxcala?
1: ¿En Tlaxcala hay refrescos?
0: Hay refrescos.
1: ¿A poco?
0: Sí.
1: ¿Neta?
0: Se llama Tlaxcacoca.
1: ¿A poco? ¡Ay, Dios! ¡Ay, Dios! Oye, pero también en San Luis Potosí como que no, tampoco, ¿no? ¿Verdad? ¿O sí?
0: No.
1: No.
0: ¿Por?
1: Pues es que ahí yo creo que... pues hay mucha cascada y así.
0: Dice, el jarabe es lo mismo para todo el mundo. Lo fabrican en Atlanta, Georgia.
1: Oh,
0: Atlanta, en Atlanta.
1: Es que mi tío trabaja en Atlanta, Georgia, y me como la sopa.
0: Dice, y se distribuye en todo el mundo. Y sí, el agua del subsuelo es el que cambia el sabor. Saludos, Pepe y Mao.
1: ¡Saludos! Ay, qué nice, ¿eh?
0: Ay, me encanta cuando dicen saludos, Pepe y Mao.
1: Mao con O.
0: Suena como que fueras brasilero.
1: Pues es que sí, ¿eh? ¿Cómo? A ver. Mucho obrigado, yo te lo quiero de ti, yo te quiero mucho.
0: Te quiero mucho.
1: Date tu careta seca, te saco tu moco.
0: Dicen por acá. ¿Qué?
1: ¿Qué? ¿Todo eso? ¿Todo eso? ¿Todo eso? ¿Hola? ¿Hola?
2: Una historia que empezó.
3: Cosas que...
0: ah, ok. Cosas que
3: antes eran mejores y ahora, la neta, no lo sé,
0: cabrón. Ah, ok. Pero si no sabías, ¿para qué mandas mensajes?
3: Bueno, mi ex, mejor. Saludos. Y nada, no es cierto. Ahora es la mejor, nada más que ya no está conmigo.
4: Dato curioso, la hice mamá y ahora es la mejor mamá del mundo.
0: Ah, bueno.
4: Y tiene a mi pequeña Aria. Saludos.
0: Ah, qué bonito.
1: Qué bonito nombre.
4: Mi ex.
3: Por cierto. Pepe, mi Pepe. Bueno, mi ex Pepe, no Pepe el de la radio. De hecho, ay, cabrón. Este programa nada más por eso lo escucho, pero.
1: ¡Ay, ahora!
3: Pero sí, cometí el error de decirle Pepe a mi expareja.
1: ¿Cómo? No entiendo. A ver.
0: ¿Qué? ¿Qué?
1: A ver, vamos por partes.
0: Primer mensaje. Esto es en orden cronológico.
1: Ajá.
0: Este es el primer mensaje.
3: Ajá. Cosas que antes eran mejores que ahora. La neta, no lo sé, cabrón.
0: Ajá, no lo sabe.
1: No sabe.
0: Bueno, dice sí sabe. Y entonces viene este comentario.
3: Mi mujer, bueno, mi ex.
0: Ajá, su mujer. Ajá.
3: Saludos.
1: Su mujer,
3: y
1: su
3: no,
1: ex.
3: No es cierto, no ahora es, cierto. Es la mejor, nada más que ya no está conmigo.
0: Ok.
1: ¿Y qué la hizo mamá?
4: Dato curioso, la hice mamá y ahora es la mejor mamá del mundo.
3: Y tiene a mi pequeña Aria. Saludos.
0: Saludos.
3: Un beso a Pepe, mi ex.
0: Un beso a Pepe, mi ex, dice.
1: ¿Cómo?
3: Por cierto. Pepe, mi Pepe. Bueno, mi ex Pepe, no Pepe el de la radio. De hecho, ay, cabrón. Este programa nada más por eso lo escucho, pero. Pero sí, cometí el error de decirle Pepe a mi expareja.
0: A ver, Yo creo que ya entendí.
5: ¿Cómo?
0: Lo que él nos está contando es que cosas que antes eran mejor, su ex. Y luego dice, no es cierto, sigue siendo la mejor porque es mamá de mi hija, que se llama Aria, si no me equivoco, ¿no?
1: La hija
0: se llama Aria. La hija, exactamente. Y en algún punto hubo un giro de tuerca inesperado porque dice, un beso y un saludo a mi Pepe. Y él aclara, no a Pepe el de la radio, no Pepe Nuño el que está hablando en este momento, sino su Pepe, que hasta donde tengo entendido,
1: es también, la ex.
0: También es su ex.
1: Y le dice Pepe. A lo mejor se llama José, María José o algo. Le dice Pepe.
0: Bueno, a lo mejor se llama José. Este mundo es bastante... bastante amplio, Mauricio.
1: Me encantan los plot twists.
0: Eso fue un plot twist.
1: Un plot twistazo.
0: Increíble, un giro de tuerca así.
1: Nos hiciste, amigo, permanecer y repetir.
0: Nos diste historia, nos diste trama,
1: suspenso,
0: nos diste suspenso.
1: Ternura. Y nostalgia.
0: Y nostalgia.
1: Wow.
0: Y nos dio un gusto saludarte.
1: Y nos dieron las 4:13.
0: ¿Qué dicen por acá? Hola.
6: Hola, Pepe. Hola, Mau. Cosas que eran mejores antes.
0: Ajá.
6: Las caricaturas. Me encantaban las caricaturas que daban cuando era niño. Los pequeños Picapiedra, los Muppets Baby, los Thundercats, los Halcones Galácticos.
0: Mira, no me tocó ver ninguna de esos.
1: A mí tampoco. O sea, seguramente sí las vi, pero ya no en la época donde eran como las transmitían en la televisión y todo el mundo creció con ellas.
0: Exactamente.
1: Yo crecí con Bob Esponja, con Piquín Cerebro, con La Vaca y el Pollito, con Los Simpson. Fíjate, todo. Ay, con razón estamos como estamos.
0: La Vaca y el Pollito. Esa era una gran.
1: Claro.
0: Coraje, el perro cobarde.
1: También con Coraje. También eran buenas en los 90s, 2000s. Ahorita ya la verdad no.
0: Rocket Power.
1: De las patinetas.
0: Ajá.
1: Ah, qué chido.
0: Arnold. Hey Arnold.
1: De mis favoritas.
0: Chido. ¿Sabes cuál me encantaba? Me encantaba llegar a la casa después de un día de la primaria y que estuviera Garfield y sus amigos.
1: Qué bonito. Los cuentos de la calle Broca.
0: Desvirige.
1: No era caricatura, pero era un programa.
0: Pues exactamente, salen los fines de semana, ¿no?
1: No, también de lunes a viernes.
0: Llegaba de la
1: primaria, creo, y toma tu credencial, Bisbirige, por ser un reportero que no sé qué.
0: ¿Tú eras reportero Bisbirige?
1: No, nunca la conseguí.
0: Ay, amigo.
1: Nunca la conseguí, pero me gustaba ver los reportajes que hacían los chiquillos.
0: Estaban padres, hola.
7: Chicos, necesitamos que hagan una fiesta, que hagamos una peda enorme y gigante para que conozcan a sus radioescuchas.
1: ¿Ah?
7: Tomen un bacacho con nosotros.
0: ¡Ay, estaría genial, güey!
1: Pero fíjate, o sea, dice peda.
0: Sí, él no dijo una reunioncilla, no, dijo vámonos directo al destrozo, vámonos directo al acabose.
1: A ver, me gusta. Yo creo que lo vamos a pasar a altos mandos esta petición. Amigo, ¿cuándo tú ya puedes tomar alcohol?
0: Espero que he entrado el siguiente mes.
1: Ok. Vamos proponiéndolo para ver si algo ya pasando el mes para que Pepe también tome, aunque sea una copita.
0: No,
1: y yo una, tal vez dos.
0: Cuando me autoricen, amigo, me voy a beber hasta el agua de los jarrones.
1: Imagínate,
0: sí,
1: ¿no?
0: Claro.
1: Justo. Y es Nico, ¿verdad?
0: ¿No es Nico? No. En realidad es Mr. Barrón.
1: Mr. Barrón. Tú vas a ser el invitado especial en caso de que sea autorizado esto. Y vamos a checar qué podemos hacer al
0: respecto.
1: ¿Cómo
0: lo podríamos llamar?
1: La pepepeda con Pepe, Pepe y Mau. No sé. Hay que pensarle.
0: La pepepeda estaría...
1: La pepepeda con Pepe y Mau. O a lo mejor nada más remedia. ¿Qué tal si no quieren tomar y nada más quieren cotorrear?
0: La pepepeda y Maus.
1: No, la tardeada.
0: Una tardeada. Tendría que ser una tardeada.
1: Una tardeada y obviamente que haya, para los que quieren tomar... con su piquetito.
0: Ajá.
1: Y para los que no, pues un refresquito.
0: A ver, pregunta seria. ¿Qué deberíamos de dar de tomar? ¿Qué deberíamos de ofrecer como drinks? Si hacemos una reunioncilla, algo tranqui entre Pepe y Mau y sus amplios. Mejor dicho, sus radioescuchas de amplio criterio.
1: Ajá, yo dije amplios. Aunque aceptamos todas las tallas.
0: Tendría que ser Aguas Locas, amigo.
1: Sí, jalo.
0: De verdad que sí.
1: Sí, jalo.
0: Sí, bueno. Arrópame.
1: Ah, claro, vente, amigo.
0: No. A José Madero, amigo. No, o sea, no me arropes a José Madero, sino que se llama la canción Arrópame de José Madero.
1: te arropamos igual.
0: Todavía ni siquiera llegó a Locas, güey.

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14: Por los festejos patrios, las líneas 1, 2 y 3 del tren ligero, así como mi macro calzada, tendrán el servicio extendido hasta la 1 de la madrugada del 16 de septiembre. Además, las estaciones de Plaza Universidad de la línea 2 y Guadalajara Centro de la línea 3 permanecerán cerradas durante la ceremonia y reabrirán al terminar el evento.
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14: Para los fanáticos de Star Wars, habrá una nueva oportunidad de ver en pantalla grande Una Nueva Esperanza. Lucasfilms anunció una versión restaurada en IMAX para el 19 de febrero de 2027 como parte de los festejos por los 50 años de la película.
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14: La Semana de la Moda en Nueva York prohibirá el uso de pieles de animales en sus pasarelas. La medida aplicará en los 70 desfiles programados para presentar las colecciones Primavera-Verano 2027. Te presento la información, Elba Eunice Mercado.
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0: Es Karol Sevilla con... ¿Con quién está?
1: Karol Sevilla.
0: Digo, Karol G.
1: Karol G. Oye, por cierto, saludos a mi querido amigo Fidel Campos, que dice... Él así muy rudo y baterista y todo el rollo, pero dice que cada que suena esta rola de Baby Wow, o sea, duda todo de sí mismo.
0: Yo creo que a todos nos pasa, ¿no?
1: Yo creo que a todos nos pasa.
0: Sí, sí. Es parte de él. La música nos transforma.
1: Exactamente.
0: Nos evoluciona.
1: Y tú disfrútala, amigo. ¿Qué importa? ¿Qué importa que se andes por la vida ahí, tú, según tú, así todo rudo? Y
0: ¿qué ya sé?
1: Tú déjate ir.
0: Además... ¿Qué tiene? O sea, tú déjate ir, como tú dices a Pepe, déjate ir. No pasa de que confundas a tu novia con Pepe.
1: Exactamente. Muérdete el labio, hombre, sí, cada sí, que escuches sí, sí, sí. Esa canción de...
0: ¿Te imaginas, de amigo, de que estés tú que nos escuchas con tu novia y de repente la beses y de repente, ¡ay, Pepe! Y aparezca Pepe.
1: ¡No manches! Oigan, pues, confirmado.
0: Sí,
1: que lo que le sucedió a mi brother es que su, ¿no? O sea, así, y luego lo confundió con Pepe.
0: ¡Aguas, eh!
1: ¡Agua! ¡Agua! ¡Agua! ¡Agua! Dijera Julio César Chávez, ¡agua! ¡Agua! ¡Agua!
0: Por eso insisto, imagínate que estás con tu novia así bien padre, ajá, así de, te quiero mucho. ¿Me quieres tú también? Sí, mucho, mucho. ¿Cómo te quiero, mi Pepe? ¡Ah! ¿Qué dijiste?
1: No, qué fuerte.
0: Ay, ay, ay.
1: Qué fuerte.
0: Oigan, por cierto, gracias a Charlie, que hace rato que se ganó unos boletos, bueno, a los días anteriores, y nos trajo un postre que no es necesario, pero muchísimas gracias por el cariño, por el mensajito que ahí nos dejaste. Muchas gracias, Charlie, por las gelatinas de durazno, ¿verdad? Dijo que eran de durazno.
1: Exactamente.
0: Muchas gracias, Charlie, se te agradece mucho y gracias por el mensaje, qué bonito.
1: Sí, la verdad.
0: Me sentí bello.
1: Y saludos a mi amigo Fidel, que no le gusta la canción de Karol G, pero ya.
0: Sí le gusta.
1: No le gusta.
0: Sí le gusta. Y también le gusta la de pompas.
1: Ah, esa yo creo que sí le gusta. Sí le la gusta, de pompas sí. De jabón, sí.
0: Sí, sí le gusta.
1: Sí, yo creo que es así.
0: ¿Sí no te se gusta hagan.
1: La, ¿te gusta la de la Trevi, mi querido Fidi?
0: Sí, claro.
1: Yo creo que sí. Bueno.
0: Obvio. ¡Ay, mira, Dani 40!
1: ¡No manches!
0: ¡Dani!
1: ¡No, pásala! Pásala, por favor.
0: No lo puedo creer, no en esta cabina.
1: No puede ser.
0: ¡Dani 40! Oh, ¡Dani, por favor!
1: ¡Oh, my God!
0: A la gente de los 40. ¡Dani!
2: Hola, me agarran un curo, amigos. ¿Cómo estamos llegando aquí?
1: Oye, a ver, en esta cabina han desfilado en las últimas semanas estrellas de talla internacional, rockeros, estrellas del pop, pero para nosotros... De verdad que el día de hoy recibir a Dani 40.
2: ¡Oh! Oigan, me hacen sentir como si fuera la superestrella, oigan.
0: Dani, es que te saludamos muy seguido.
2: Me dijeron ayer que me mandaste saludos.
0: Sí, muchas es que gracias. Los hemos muy
1: todos
0: seguido.
1: Los benditos días te mandamos
2: yo
1: saludos
2: los adoro,
1: en este programa.
2: Son increíbles, van a ser famosos ustedes, siempre los digo.
1: Ya eres. Tú ya eres una superestrella, ajá, más que Aitana. ¿Ves?
2: Ay, qué emoción.
0: Oye, y trae bats.
2: Ando bateando, amigo.
0: Ah,
2: ando
0: a mí ya bateando. Me batean.
2: Pero, ¿qué bateamos? Pero traigo unos bats, ahí que... Ya después yo creo que dirán qué van a hacer, pero es una sorpresa de Charros de Jalisco.
1: ¡Ay, qué emoción!
0: Me encanta, Dani, qué felicidad verte, la verdad. Nos
2: no,
0: mucho
2: ustedes,
0: gusto.
2: Chicos, de verdad, mil gracias y gracias a todos que están aquí. Es pues que, bueno, a darle, ¿eh?
1: A lo mejor
2: los 40 son los mejores.
1: A lo mejor la gente no tiene como todo el contexto. Cada exacto. Que nosotros mandamos saludos y decimos, es que hay una amiga de nosotros que se apellida 40, como los 40, y que además es prima, ya sabes, ¿no? Estamos hablando de ti. La amigos, gente tiene que emocionarse también el día de hoy.
2: Todos
1: tienen
2: quién me da y no. Tengo la mitad de ese número. Todavía.
1: Exacto.
2: Unos cuantos más. Pero
1: exacto.
2: Sí, de verdad, muchas gracias. Me han hecho muy famosa y siempre me dicen, te hablan en los 40. Y yo, ay, amigos, es que son mis amigos. Y
1: ¡claro!
2: Son ustedes unos top. Y de verdad, muchas gracias por apoyar a Charros de Jalisco. Y sobre todo, pues que siempre es la radiodifusora que siempre está en Charros. Entonces,
1: exactamente.
2: Eso es lo que me emociona. Muchísimas gracias, chicos.
1: A ti. Nos encantó verte. Muchas gracias.
2: Igualmente. Ay, échense la canción. Pues, ¿ahora cuál van a dedicar?
1: A ver, ¿cuál, amigo? Pues mira, puede ser Bye Bye Blando, pero...
2: Eso bueno, no. Si quieres me voy.
1: No. Te dedicamos... Yo sé. Pedacito de mi corazón.
0: Ah,
1: de ciudad.
0: Sí.
2: Un amor.
1: Ay, te queremos mucho.
2: Es para también ti, los Dani. Quiero mucho, chicos. Muchas gracias. Y sigan escuchando a los 40, que es la mejor estación. Y Mau Pepe son lo máximo.
0: Ah, tú eres lo máximo, Dani. Te queremos.
2: También los quiero mucho.
0: Gracias, Dani. Bienvenida siempre, por cierto. Gracias.
1: Amigo, rápido. Tenemos acceso doble para This Is Michael, que se presenta en la Arena Guadalajara. Y tenemos también acceso doble para 5 Seconds of Summer. Va a estar bien sencillito, Mau. a través del WhatsApp de los 40 33 10 90 0040. Si quieres participar por uno u otro, nombre completo y coloca el hashtag correcto. Uh-huh. En el caso del espectáculo de This is Michael, entonces es hashtag This is Michael en los 40. Y en el caso de 5 Seconds of Summer es 5 Seconds of Summer en los 40. 40.
0: Así de sencillo. Nombre completo, regístrate a través del 33 10 90 0040. Si no te quedó muy claro, checa las dinámicas en @los40GDL de nuestro Instagram.
1: Exactamente. Por lo pronto, ya. Bye Bye Bailando.
0: Que no es para Dani.
1: No, esta no es para Dani. La que sigue sí.
0: La que sigue sí.

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0: Bueno, en privado sí.
1: Ah, eso es distinto.
0: Sí, en privado sí.
1: Pero públicamente no. No, no sean señores románticos.
0: Ni señoras románticas.
1: Ni señoras románticas.
0: Sí, no, no. ¿Ya estamos al aire?
1: Avísenme.
0: Avísenme. Son las 3 de la tarde con 21 minutos. Parece que va a llover.
1: ¿Dijiste 3 de la tarde?
0: ¿Mande?
1: ¿Dijiste 3 de la tarde?
0: No, 5 de la tarde.
1: 5 de la tarde.
0: 5 de la tarde con 21 minutos.
1: Con 21 minutos.
0: Con 21 minutos, nada que ver espejo, pero el cielo se está nublando por si alguien quiere pasar también su reporte de dónde está lloviendo.
1: Otra vez.
0: Para que nos cuente y entre todos nos ayudemos y no nos topemos con la lluvia o la podamos evitar lo más posible.
2: ¡La ropa se vino al agua!
0: ¡La ropa se vino al agua! Y ya tenemos al parecer una persona ganadora de los boletos de 5 Seconds of Summer, o sea, 5 segundos de verano.
1: Exactamente. ¿Hizo correctamente su registro?
0: Yes, en inglés.
1: ¿Tiene un nombre y tiene un apellido?
0: Y está en inglés.
1: Eso es más que suficiente. Y además, Mau.
0: Mau, Mau, Mau.
1: Miau. Fue el mensaje número 5 en llegar hasta el WhatsApp de los 40.
0: A fuerzas.
1: O sea, fuerzas. Me encantó, me encantó. Desde el instante en que... Desde el instante en que nosotros dijimos que podrían participar, fue el 5th mensaje intentando ganar este acceso doble para 5 Seconds of Summer. Y fíjate, ¿coincidencia o destino?
0: ¿Por qué?
1: ¿Coincidencia o destino? ¿Con qué número crees que acaba su celular?
0: Con 5.
1: 3135 es la terminación de este participante. Es una ella. Y su nombre. Y su nombre, Mauricio, es... ¡Sí! ¡Eres tú! ¡Sí! La ganadora del acceso doble para 5 Seconds of Summer. ¡Eres tú!
0: ¡Eres tú!
1: ¡Eres tú!
0: ¡Sí, tú!
1: ¡Sí, tú! Con su permiso, Mau.
0: Exacto, eso es lo mismo. Eres tú, sí tú.
1: Sí, eres tú. Y luego, vistazo hacia el sobre rojo. Eres tú. Frida.
0: ¡Ah! ¡Fue Frida! Oye, Frida, ¿qué tal el Diego? Ah, no, ¿verdad? ¿O cuál Frida es?
1: Diego Boneta, ¿no?
0: No, Fridiego, ¿verdad?
1: Ahora que Fridiego. Tenemos terminación 3135. Es Frida Anet Calderón. Terminación 3135. Es la ganadora y se lleva 38.
0: Frida Anet. Me gustó ese es nombre. Frida Anet.
1: Suena a super niñaza.
0: Vamos a nombrar lista también. Frida Anet. Presente.
1: No, en todo caso sería Calderón, Vega, Frida.
0: Anet. Ah, sí. Ajá. Vega.
1: Ah, es Calderón. Oh, ay, de los Calderón Vega. De los Calderón Vega de allá de Puente de Calderón.
0: Calderón Vega. Sí, es Vega, ¿verdad?
1: Exactamente.
0: Vega, Frida, Anet.
1: Vega, Frida, Anet.
0: Vega, Frida, Anet.
1: Calderón, Vega, Frida, Anet.
0: No, bueno, quiero que nos vaya a pasar como monividente, amigo.
1: Eso sonó como, más bien como de consultorio de servicio de salud pública, ¿no? Que salen así, abren la puerta de la historia. Calderón Vega Fridanet. Calderón Vega Fridanet.
0: María Paloma. María Paloma.
1: Esteban Quito.
0: Oigan, muchachos.
1: Ajá.
0: Tenemos ganadora.
1: Y al volver. Mi Mau dijo, él, yo prefiero estar allá. Pues. Tenemos entonces ganadora para este. Dice, ahorita envió el correo, espérenme, la emoción me gana.
0: Ah, no.
1: Ah, ahorita, no, ya, ahorita. Ya. De hecho, ya. Tienes 5,
0: 4,
1: 3, 2, 1. Saca ni modo, Frida.
0: No te creas, Frida. Te esperamos, Frida. No seas así, Pepe, no. Ya rompiste un matrimonio. Bueno, un noviazgo.
1: ¿Pero yo por qué?
0: Sí, pues allá es lo que nos contó nuestro amigo.
1: Ah, pero bien dijo él. Él especificó. No el Pepe de la radio. Otro Pepe. Eso dijo él.
0: Ah, sí es cierto.
1: Eso dijo, a ver.
0: Ay, qué padre, amigo, qué chido.
1: No, ¿cómo que qué chido? A ver si lo, déjame ver si lo puedo ubicar.
0: Pues él andaba con una chica de la cual es mamá de sus hijos.
1: Mira.
0: De una hija suya.
1: Mira, según yo, aquí especifica.
2: Dato curioso, la hice mamá y... Por cierto. Pepe, mi Pepe. Bueno, mi ex Pepe, no Pepe, el de la radio.
1: Ah, ¿verdad? Ah, okay. Ah, pues sí. Ah, pues no, ¿verdad? Exactamente.
0: O sea que es que todo un triángulo amoroso precioso que nos dio nuestro amigo, me encantó.
1: Exacto.
0: Y que ya estaba en el semáforo, ¿no?
1: Uh-huh.
0: Saludos, amigo, ¿cómo se llama?
1: Se llama Leof.
0: ¿Leof? Uh-huh. Ay, de los Leof de allá de Narnia.
1: ¡Mau! Está en juego también acceso doble para This Is Michael. Este espectáculo que se presenta el próximo 19 en la Arena Guadalajara. Todos los mensajes que están llegando desde hace un ratito y hasta nuestra siguiente intervención tienen posibilidad de participar.
0: Sí.
1: Ojo, les vamos a marcar.
0: Les vamos a marcar.
1: ¿Quieres muchachos? Participar? Todavía tienes chance. Al azar vamos a seleccionar a una persona que nos ponga su nombre completo y el hashtag This Is Michael en los 40.
0: Sí.
1: Ay, entonces, sí, todos estamos igual.
0: Es que va a llover bien cañón acá.
1: Y al volver. Llamamos y vemos si encontramos ganador o ganadora de este acceso doble para This Is Michael.
0: Me la... 33 10 90 0040. Mientras tanto, nosotros tenemos más música. Esto se llama y suena más o menos así.

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0: Son las 5 de la tarde con 42 minutos, Mau.
1: ¡Próximo un paraguas!
0: Oye, sí, que ya se dejó venir la lluvia. Las 5 con 42, al menos en la zona de las Águilas, está lloviendo. No de manera así muy violenta, pero sí intenso.
1: Parece como que paró, pero se ve muy nublado. Así que aguas, caperuzas, repórtenos a ver si alcanzamos a leer su mensaje, pero...
0: Aguas, caperuzas, amigo. Buzos, caperuzos.
1: Buzos, caperuzos. Y tenemos una llamada pendiente para los boletos de This is Michael en la Arena Guadalajara.
0: Exactamente, porque hay un acceso doble que está en juego. Y quedamos que de los mensajes recibidos íbamos a seleccionar uno. Afortunado, afortunada. Y vamos a ver si nos responde primeramente, Mauricio.
1: Vamos a ver qué onda, porque falta todavía que nosotros o le hagamos una pregunta o algo.
0: Que básicamente lo retemos. Ajá. A que nos demuestre que merece ese acceso doble para This is Michael. Y ahí está. Ah, suena, suena, suena riquísimo cuando timbra, ¿no?
1: Sí, la verdad, sí. La verdad. Muy rico, la verdad.
0: A ver. Ahí lo tenemos. Hola, buenas.
2: Hola, buenas, ¿cómo están?
0: ¿Con quién hablamos?
2: Con Alejandro.
0: ¿Qué onda, Alejandro? ¿Cómo andas?
2: Bien, ¿y tú? ¿Y ustedes?
1: Ay, Alejandro, muy bien, la verdad. Noto mucha pacificación en tu voz. Estás muy tranquilo, chill out. ¿Qué haces?
2: Estoy relajado. Saliendo del trabajo, justo me acabo de estacionar porque está lloviendo acá por el centro.
0: ¡No manches! Ok, entonces saliste del trabajo, te estás estacionando porque aparte seguramente dijiste, ay, quizás esos dos ejemplares tan carismáticos, bien parecidos, amables, talentosos.
1: ¿Si escuchas Pepe y Mau? Porque a lo mejor te confundiste.
2: Sí, o sea, he mandado mensaje anteriormente, es la primera vez que me llaman, no creí que me fueran a llamar. Justo pago el carro y entra la llamada a los 40. ¿Qué? Que los venía escuchando.
0: Oye, ¿y eres muy fan de Michael Jackson?
2: Pues mira, sí me gusta.
0: Ok.
2: Fan. Pues no sé qué pregunta me vayan a hacer.
1: Porque ya se murió, pues, todo.
2: Estoy, estoy dispuesto al reto a ver qué pregunta viene.
0: Mira,
2: pero sí me gusta.
0: Está muy sencillo. Todos sabemos que Michael Jackson era amante de los animales, ¿verdad? De hecho, en esta producción cinematográfica que recientemente se estrenó en las salas de cine a nivel mundial, por ahí pudimos ver que una de las mascotas de Michael Jackson era un mono, ¿verdad? Entonces, bien sencillito, cualquier fan de Michael Jackson podría responder esta pregunta. Nos tienes que decir, ¿qué edad tenía Michael Jackson cuando adoptó o cuando se volvió el dueño de esta mascota? ¿Qué edad tenía Michael? No el mono, sino ¿qué edad tenía Michael Jackson cuando adoptó a este mono como su mascota?
1: ¡Ay, qué fácil!
0: Está fácil.
2: Está bien difícil, ¿no?
0: ¡No manches! ¿Cómo va a estar difícil?
1: ¡Está bien fácil! Sí,
0: ¡facilísimo!
1: Nada más, échale un poquito de cálculo.
2: 25 años.
0: ¿25?
2: ¿No? ¿Ok?
0: Me encanta lo que dice. ¿No? ¿O qué? ¿O qué? ¿O qué? ¿De qué? ¿O qué? ¿De qué, Alex?
1: La respuesta correcta es...
0: ¡Híjole, Alex! ¡Híjole!
2: ¿Qué pasó?
0: No te creas, Alex, ¿cómo crees que te vamos a preguntar eso?
2: Oye.
0: Sí.
2: Pues yo acá todo tembloroso, ya está me está dando una edad 25.
0: Estuviste buscando en Google o algo así, ¿no? Ok, Alex, claro, ya, no.
2: Chépete rápido, a ver, dime qué onda.
0: Esto es en serio. Para que tú te puedas llevar el acceso doble para el espectáculo de This is Michael en la Arena Guadalajara el próximo 19 de septiembre, cortesía de los 40, cortesía de Pepe y Mau, tenemos un reto para ti, Alex, y esto va a estar muy sencillito. Sigue lloviendo, ¿verdad? O sea, está lloviendo donde tú estás.
2: Chipi.
0: Ok, no vamos a procurar a que te mojes, ¿verdad?
1: Oye, solo quiero hacer, amigo, rápidamente una anotación, paréntesis.
0: Sí.
1: Michael tenía 26 años cuando escribía Bubbles. 26 años.
0: Te quedaste a un año.
1: No, no, espérate. Aparte dijiste 25.
0: Dijiste 25, Alex. Cuando escribió a Bubbles. Y, bueno, ya hablando en serio, un verdadero fan de Michael debió de tener la respuesta.
1: Sí, claro.
0: Pero tienes una oportunidad más, Alex. ¿Ok? Michael Jackson era reconocido y conocido porque durante sus presentaciones y también en sus grabaciones de álbum y de videoclips, se aventaba unos movimientos y unos gritos, algo así como ¡Yo, Mauna! Entonces, Alex, sin temor a nada, por el acceso doble para el espectáculo de This is Michael, lo que Pepe y Mau te vamos a pedir el día de hoy es que nos regales tu mejor, escúchalo bien, pero tiene que ser este combo, tu mejor y tu mejor ¡Yo, Mauna! ¿Ok?
1: Mauna.
0: Mira, Mauricio nos va a poner el ejemplo enseguida. Venga, 3, 2, 1.
1: ¡Yo, Mauna!
0: ¿Ok? Si estás listo, mi querido Alex, pero déjalo todo, por favor.
1: Que se empañe el carro.
0: Que Bubbles estuviera orgulloso de ti, pensando que tú eras su verdadero Michael. ¿Ok? ¿Estás listo, Alex? Venga, 1, 2 y adelante.
3: ¡Yo, Mauna!
0: una más, Alex,
1: que
0: por favor.
1: Quedé picado. Sentí cosas de Neverland.
0: Sentí cosas de Moonwalk.
1: De Moonwalk. Oye, querido amigo, ¿qué crees que acaba de pasar?
0: ¿Qué crees? Alex.
1: Querido Alex.
2: ¿Qué pasó?
1: ¿Qué te imaginas que está sucediendo?
2: Pues que ya gané o qué.
1: Ah, me encanta, o sea,
0: su seguridad dice,
1: ¿O qué?
0: Él contesta mal y dice ya gané.
1: Ok.
0: Él hace
2: ya hice dos veces el
1: ¡Yo, Mauna!
3: ¡Yo, Mauna!
1: Ok.
2: Luego casi le adivino a la edad que tenía Michael Jackson cuando adoptó ese chimpancé.
0: En eso tienes razón.
1: Oye, y de hecho la IA dice, Alex dice, así que si hablamos de la versión más aceptada actualmente, Michael tendría alrededor de 25 o 26 años.
0: ¿Qué? ¿Michael?
1: Cuando adoptó Bubbles.
0: Ah, ok. Pues entonces, Alex, al ritmo de él. ¡Yo, Mauna! Te tenemos una noticia porque eres tú, Alex. ¡El ganador del acceso doble para This is Michael!
1: ¡This is Michael!
2: Muchas gracias.
1: ¿Cómo?
0: ¡Ay! ¡Me encantó!
1: ¡Ya le gustó!
0: ¡Ya te gustó, ¿verdad?
1: ¡Ya te gustó!
0: ¡Ya te gustó!
2: Aquí va a andar.
1: ¿Sí te sale el moonwalk?
0: A ver, ya por último aventate un...
1: Bueno, más fácil, uno así. En el yuwaki, ayuwaki. A ver.
3: En el yuwaki.
2: Oye, ya.
0: ¡Alex! ¡Eres genial! Lo hiciste perfecto y además te llevas tu chanclazo mojado cortesía de Pepe y Mar.
1: Eso, Alex. Oye, nos etiquetas cuando estés ahí en This is Michael y suenen estas canciones. Haznos el favor de etiquetarnos cuando hagas un Yo Mauna, pero ¿va? Allá en la Arena Guadalajara, ¿va?
2: Claro que sí.
0: Órale, pues.
2: Muchas gracias.
0: Eres genial, Alex. Felicidades.
1: No, cuídate mucho.
0: Te vamos a pedir unos datos para que estés muy atento acá al WhatsApp de los 40, ¿va?
2: Ok, ¿es por texto?
0: Sí, exactamente.
2: Va, gracias.
1: Órale, pues. Con cuidado, adiós. Alex. Bye. No te vayas a mojar.
2: Bye.
0: ¡Ay, qué cosa! ¡Yo, Mauna!
1: Vamos a subir y a soñar. Vamos a subirnos a mi tren mágico.
0: De mis participantes favoritos, ¿eh? Las 18 veces que le pedimos el ¡Yo, Mauna! Lo hizo.
1: Y muy
0: hizo
1: bien, ¿eh?
0: Y lo hizo muy bien.
1: Aparte, el seguro de sí mismo.
0: ¿Sí?
1: ¿O qué?
0: ¿O ya gané o qué?
1: Ya me gané, sí, me gustó.
0: Pues vámonos.
1: Vámonos ya.
0: Mauricio Ortega y Bubbles se despiden de ustedes.
1: Ay, amigo, nada que ver, no.
0: Sí, claro.
1: No.
0: No, no. Pepe Nuño y Yomauna Ortega.
1: Bueno, mañana nos escuchamos en punto de las 4 de la tarde después del estreno. Somos Pepe y Mau. Nosotros tenemos que correr, huir, porque está a punto de llover.
0: Exactamente.
1: Dios quiere que esté lloviendo.
0: Pásenlo bonito y...
1: ¡Mua!
0: ¡Adiós!
1: ¡Yomauna!
4: ¿Cómo? ¿Ya terminó? No pasa nada, porque mañana están de regreso Pepe y

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